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5: Son las 6 con 21 minutos. 24 grados centígrados. 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

0: Son las 6 con 24 minutos. 24 grados centígrados.
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20: Son las 6 con 29 minutos. 24 grados centígrados.
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Son las 6:32. 24 grados centígrados. 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

Son las 6:35. 24 grados centígrados. 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

Son las 6:38. 24 grados centígrados. 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
2: Querida gente, Dios me los bendiga derramando la luz universal a cada uno de ustedes y a todos, pero a todos sus hogares. Nos encontramos en estos momentos en RSG Saltillo en vivo y a través de esta cabina radial mandamos el mensaje de parte del séptimo día, de sus terapeutas del séptimo día, de esta era moderna de la parapsicología, mentalismo, clarividencia, y a través de nuestro trabajo, pero sobre todo de nuestra fe en Dios, es que llegamos al origen de todos sus problemas. Mi querida gente, es momento que coja el teléfono y nos llame. Todas sus dudas serán contestadas. Todas sus dudas en estos momentos vamos a contestarlas. Y quiero que sepan una cosa. Nosotros encontraremos el culpable o la razón de su problema, el por qué. Si algo nos caracteriza en el séptimo día, es decir la verdad, decir totalmente lo que está pasando. Soy la voz que sana y recuerden que nosotros no somos curanderos, yerberos, hueseros, santeros, brujos, chamanes, indios. Somos gente profesional al servicio del ser humano, al servicio de usted, pero sobre todo hemos dedicado el trabajo de nuestras vidas a servir a Dios nuestro Señor, al Padre de la vida. Mas no para ser como Dios. Nosotros tenemos ese respeto ante Dios nuestro Señor. Cuando nosotros seguimos la ley de Dios, encontraremos una solución al problema. Mi querida gente, han estado preguntándome en llamada o en mensaje sobre las protecciones que nosotros brindamos después de que nosotros encontramos el problema, sanamos la situación, cerramos los cuerpos. Nos preguntan, maestro, las protecciones que ustedes nos pueden dar, ¿cuánto tiempo son? ¿Para qué sirven? ¿Qué es lo que combaten? Y pues bueno, nosotros tenemos la misión de darles ese asesoramiento sobre las protecciones. Las protecciones son santificadas, las mandamos a santificar. Las protecciones son para cada persona en su nombre y fecha de nacimiento. Y las protecciones, evidentemente, van direccionadas a, su nombre lo dice, proteger cualquier mal o cualquier trabajo que vuelvan a querer practicar hacia su persona. Todo lo que es luz está asociado con el cielo. Entonces, es el bien. Pero todo lo que es tinieblas, sombras, sueños, pesados, miedos, ira, enojo, esto está asociado con el demonio. Entonces, la forma de disipar las tinieblas siempre será con una protección. Recuerden que no vamos a permitir que el demonio sea su guía, ya que lo está dirigiendo al pecado, al infierno. Entonces diremos, protégeme en mi protección, y la protección se encargará de ustedes, se encargará de que no penetre ninguna maldad, ni con ninguna energía negativa, ningún sueño, ninguna mala decisión, pero sobre todo ningún ente que esté queriendo penetrar en su vida. ¿Cómo combate la protección? Me preguntan, maestro, ¿cómo combate la protección que ustedes nos dan? Frena el mal y la destrucción de espíritus malévolos. Protección contra fenómenos y también fenómenos meteorológicos. Protección contra enfermedades contagiosas. Recuerden, esa protección va a combatir esas enfermedades contagiosas. Destruye cualquier tipo de brujería y proteger a madres y a niños durante el parto también. Y pedir por la paz interior. 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
1: Bueno, mi querida gente, vamos con una llamada en estos momentos. Me dicen que ya está lista. Sí, bueno.
3: Maestro, qué gusto poderme comunicar con usted. Habla Andrés Ramos Mendoza para servirle, maestro.
4: Mi señor Andrés, gracias por la confianza, gracias por la llamada. Sí, desgraciadamente, pues, son muchas llamadas las que entran, no todos pueden participar, pero bueno, bendición que pudo entrar la suya. ¿En qué le podemos servir, mi señor Andrés? Regáleme primero su fecha de nacimiento.
3: Sí, muchas gracias. Miren, mi fecha de nacimiento es el 25 de mayo del 68.
4: 25 de mayo del 68. Usted es del signo Géminis.
3: Efectivamente,
4: maestro. Ok, un momentito nada más, mi señor Andrés. Regáleme ahora, por favor, dos números del 1 al 100.
3: Miren, 48 y 43.
4: 48 y 43. Un momentito, deme 10 segunditos. A ver, ok, un momentito. A ver. Mi señor Andrés, usted me está llamando por algunos síntomas emocionales y corporales que ha estado teniendo, dificultades. Aquí veo que síntomas que ya conocemos perfectamente nosotros los que nos dedicamos a esto, como nerviosismo, ansiedad, inseguridad en su persona, falta de energía, cansancio, debilitamiento, irritación en el temperamento, cambios de ánimo en el humor, presencias en su casa, en su terreno, en su área de su hogar, y escucha también ruidos, aparte de que siente mucho, no malestar, siente como un miedo que lo ha estado por las tardes, siente como temor. Esos síntomas son los que estoy viendo claramente aquí. ¿Es correcto eso?
3: Totalmente correcto, maestro. Sí, es un síntoma, una presencia que ya no sé qué hacer, maestro. Sí, me siento muy mal ya.
4: Bueno, póngame atención. ¿Conoce a una persona que estoy casi seguro, de nombre Jaime, que es creo que es vecino suyo, sí o no?
3: Mira, maestro, yo tengo un terreno y hace muchos años yo tuve, efectivamente, tuve problemas con este vecino, porque este vecino ocupó parte de mi terreno y puso una barda, y yo levanté una denuncia y lo mandé, y duró muchos años esa denuncia. Por fin hace no mucho la acabo de ganar y ya recuperé mi terreno, pero empecé con problemas, empecé con muchas cosas y me siento mal, maestro.
4: Bueno, no me cuelgue, estamos por llegar al final de nuestro programa, pero de una vez le digo, le mandaron a hacer un daño de brujería, y aquí me están escuchando los oyentes, le mandaron a hacer un daño de brujería, por eso se siente así, y yo lo voy a ayudar, ¿ok? Ayúdame. Mañana mismo lo espero, pero no me cuelgue, ya regreso con usted, voy a despedir el programa, que Dios me los bendiga.
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Muy buenas tardes, noches, qué gusto saludarle de nueva cuenta. Estos son los titulares. Decenas de accidentes en la ciudad de Saltillo, le tengo la información. Cae un secuestrador aquí en la capital, era buscado desde el año 2014. 4,300 mujeres echadas para adelante estudian una carrera profesional. Y tengo una entrevista aquí en cabina de uno de los aspirantes a diputado local. Le diré más adelante de quién se trata y platicaremos amenamente con esta persona. Vamos a iniciar.

0: Muy buenas noches, qué gusto me da saludarle, agradecerle como todos los días el infinitamente el favor de su atención y la sintonía, por supuesto, aquí en la banda 103.3 de frecuencia modulada. Tenemos importante información que usted debe de conocer. Y por supuesto, qué mejor que sea a través de estos espacios informativos. Vamos a iniciar de lleno con la información de corte policial.
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0: Bien, pues vamos a comenzar. Hay muchos accidentes, desafortunadamente, en la capital del estado. Hay que aprender a conducir, a respetar principalmente los limitantes de velocidad, los señalamientos para evitar, pues, ser estadística, como todos los días se lo decimos. Exactamente las 7:07, 24 grados, la temperatura al norte de la ciudad de Saltillo.

día de hoy, un hombre protagonizó un aparatoso accidente, aparentemente por conducir bajo los efectos del alcohol. Dejó como saldo únicamente daños materiales, pero fueron muy cuantiosos. Los hechos ocurrieron cerca de la 1 de la mañana de este martes sobre el bulevar Isidro López Ertuche en dirección de norte a sur. De acuerdo con los primeros reportes, el conductor del vehículo Chevrolet Aveo aparentemente se quedó dormido al volante, lo que provocó perdiera el control y se estrellara contra la estructura metálica a la altura del puente o del puerto Ángel. A pesar de lo aparatoso de este percance, el hombre resultó ileso, sin embargo, fue detenido por los elementos de tránsito municipal, quienes detectaron aliento alcohólico y localizaron envases de cerveza en el interior de este vehículo. La unidad fue remolcada a un corralón municipal, mientras que el conductor deberá responder por los daños ocasionados. Manejar en estado etílico, cero combinación. Y en más noticias, un hombre de la tercera edad fue localizado sin vida en un avanzado estado de descomposición al interior de su domicilio, luego de que familiares acudieran a buscarlo al no tener noticias de él durante varios días. Los hechos ocurrieron la madrugada de este martes sobre la calle Nueva Creación, esto en la colonia Nueva Imagen, al sur de la ciudad de Saltillo. De acuerdo con los primeros reportes, el fallecido fue identificado como Juan Navarro y no es la calle de Fundadores. El señor respondía al nombre de Juan Navarro, de 74 años de edad, quien presuntamente murió por causas naturales. También, pues se dijo que habría permanecido en el interior de la vivienda por varios días sin ser localizado. Ante la falta de respuesta de los familiares, pues decidieron acudir al domicilio y al ingresar encontraron esta escena de descomposición, lo que generó el reporte hacia las autoridades y, por supuesto, seguir los protocolos que pues se siguen en este tipo de situación. Los elementos de la Fiscalía General del Estado y personal de servicios periciales acudieron al sitio para realizar las diligencias correspondientes de manera preliminar y se informó que el hombre tendría al menos 4 días de haber fallecido. Finalmente, el cuerpo fue trasladado, como se hace en este tipo de casos, al servicio médico forense, donde se le practicará la necropsia que exige la ley para determinar con precisión las causas de este deceso.

0: Te repito, 24 grados la temperatura en este sector de la ciudad de Saltillo. El día de hoy pues estuvo agradable porque el fresco se sintió en la mañana, ya hizo un poquito de calor en el transcurso del día. Y para mañana son más o menos las mismas condiciones. Mañana miércoles un cielo ya totalmente despejado. Amanecerá la capital del estado con 14 grados centígrados como mínima y podría elevarse el termómetro hasta los 29 Celsius. El jueves, muy semejante, pero también va incrementando paulatinamente pues el ambiente caliente aquí en la región sureste del estado de Coahuila. Se espera un día totalmente despejado para el jueves, con mínimas también de 14, pero máximas ya de 30, y empieza a subir la temperatura en el pronóstico extendido, 32 grados Celsius como máxima el sábado, mínima de 19, el domingo nublado totalmente. Aparentemente va a ser un día agradable, pero con temperaturas altas de 20, mínima 31, máxima. Ya para el lunes, parcialmente nublado, 19-30, 19-31 para el martes, y ya es el pronóstico extendido para que usted tome las debidas precauciones. Y acuérdese que hay que cuidarse del sol, cuidarse de las altas temperaturas para evitar problemas. Vamos a continuar con más noticias referente a lo que le comentaba hace algunos momentos. Accidentes hay muchos y personas sin vida, desafortunadamente. Y es que esto se empieza a observar al momento del crecimiento de una ciudad como lo es, en pleno desarrollo, como lo es la ciudad de Saltillo. Se quita la vida un joven, desafortunadamente, tenía 25 años de edad. Este joven de la colonia Bellavista decidió terminar con su vida en el interior de su vivienda en la calle Constitución de la colonia Bellavista. Sus familiares reportaron el suceso a los teléfonos de emergencia 911. A este lugar pues acudieron los paramédicos de Cruz Roja para confirmar que ya no contaba con los signos vitales. Una de las primeras versiones que circuló fue que habría tenido un desencuentro con su novio. Los familiares de la joven fueron quienes hicieron el reporte minutos antes del amanecer. Al lugar también llegaron como primeros respondientes elementos de la comisaría de seguridad, como el apoyo a la familia, y que no pues daban crédito de esto, de lo sucedido. También después llegaron peritos de la Fiscalía del Estado para tomar conocimiento y ordenar el traslado del cuerpo a la SEMEFO para practicarle la necropsia de ley. 7:13, 24 la temperatura. Continúa la imprudencia al volante, provocó un aparatoso accidente la mañana de este día en una transitada avenida de Saltillo, dejando cuantiosos daños materiales y afectaciones en la circulación. Joel de Jesús Ríos, de 56 años de edad, conductor de un camión Nissan, repartidor de frituras, salió de una tienda de conveniencia ubicada en el cruce de Francisco Urdiñola y 10 de mayo de la colonia Centenario. Al intentar incorporarse con dirección a Otilio González, aparentemente se atravesó el paso de un camión de la ruta periférico conducido por Francisco Alejandro, de 36 años, quien no logró evitar este impacto. Tras la colisión, ambas unidades invadieron los carriles contrarios y terminaron atravesadas sobre la vialidad, ocasionando un importante congestionamiento vehicular. A pesar de lo aparatoso del accidente, no se reportaron personas lesionadas, únicamente los daños materiales. Los elementos de tránsito municipal acudieron para tomar el conocimiento de estos hechos y coordinar, por supuesto, la circulación para evitar los molestos congestionamientos. Y más de motociclistas, desafortunadamente hay muchos accidentes de motos, pero este que le voy a dar a conocer, desafortunadamente, pues es muy, muy grave, porque un motociclista perdió la vida la mañana de este día en la sala de un hospital, luego de verse involucrado en un aparatoso accidente sobre el Boulevard Venustiano Carranza a la altura de la avenida La Salle. De acuerdo con las primeras indagaciones, Juan Carlos Sánchez Hernández, tiene 46 años de edad, conducía un vehículo Kia con dirección de norte a sur sobre este bulevar. Antes de llegar al cruce mencionado, intentó cambiar de carril a alta velocidad sin percatarse de la presencia de un motociclista que circulaba en esta misma dirección. La unidad impactó a Eric Abdiel González Hernández, quien salió proyectado hacia el camellón central y se golpeó violentamente contra un árbol. El motociclista quedó inconsciente y fue auxiliado de inmediato por paramédicos de una ambulancia del IMSS que pasaba por este lugar al momento del accidente. Debido a la gravedad de las lesiones internas, Eric fue trasladado de urgencia a la clínica 2 del Seguro, donde lamentablemente minutos después fue declarado sin vida. Los elementos de tránsito municipal realizaron el acordonamiento del percance, mientras que el conductor del automóvil fue detenido y puesto a la disposición del Ministerio Público, la autoridad que determinará su situación legal. Los peritos y agentes investigadores llevarán a cabo la revisión de las cámaras de seguridad instaladas en negocios cercanos para esclarecer cómo ocurrió este infortunado accidente. Vamos a ir al corte comercial. Tenemos en entrevista a un candidato a diputados por el Partido Verde. Le diré de quién se trata después del corte comercial. Mientras tanto, quédese con nosotros.
1: 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Son las 7 con 16 minutos. 23 grados centígrados. Son las 7 con 16 minutos. 23 grados centígrados. 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
14: Bien, regresamos después de este corte. Continúan los 24 grados centígrados al norte de la ciudad de Saltillo. Y pues tengo aquí en cabina, no tenía el gusto de conocerte, compadre, a Limbar Valdés. Yo siempre hablaba que el alcalde de Mirasierra y que el regidor y que el diputado y todo, pero no tenía el gusto de conocerte personalmente. Bienvenido y pues aquí está abierto el micrófono.
15: Pues muchas gracias por prestarme el micrófono y que me escuche toda tu audiencia. Saludos a toda la racita de allá del oriente de Saltillo.
14: Candidato por el 15.
15: Por el 15, me movieron del 14 al 15.
14: ¿Y por qué te movían? Pues ya traías controlada ya, ¿no?
15: Pues ya, ya andábamos controlando todo el oriente de Saltillo,
14: ¿verdad? No me digas, fue el cuco.
15: ¿Verdad? Pues dije que querían, me querían conocer acá en el 15, ¿verdad?
14: Está bien, pues es un área de oportunidad.
15: Sí, está.
14: Oye,
15: muy
14: abandonada. ¿Qué onda? ¿Cómo te recibe la raza? Porque, pues, mucha gente está harto de todo, ¿verdad? De la clase política, del PRI, de Morena, y un partido distinto como es el Verde, y con un pelado joven, pues según he oído que lo reciben distinto, ¿no?
15: Sí, me ha recibido muy bien la racita del Distrito 15. Pensé, ajá, que no me iban a conocer, dije, se van a acordar que anduve para candidato a la alcaldía en aquellos tiempos y que visité también esos terrenos, pero
14: andabas,
15: pues,
14: a buscar pleito allá en Musquis.
15: En Musquis también.
14: Otro también que andaba sobre.
15: Uno que se andaba queriendo poner a los chingazos.
14: Y nada.
15: Se topó.
14: No salió.
15: No salió. Ni la hermana, ya ves que la hermana vino a hacer lío aquí a.
14: Muy bravos.
15: A la mera hora se esconden.
14: Se asustan y luego andan llorando.
15: Así
14: Oye,
15: es.
14: Pero platícame, ¿cómo te recibe?
15: Me reciben bien, con madre.
14: Sí.
15: Sí, la gente está contenta. La verdad, ahí anduvimos tocando hace rato en la Saltillo 2000, anduvimos tocando puertas, y quitando lonas de los morenarcos.
14: ¿Así las llegas y las quitas?
15: No, a la brava no, se les invita, ¿verdad? Que si quieren cambiar al partido verde, al verde. Y la verdad, pues, sí se están sumando. Sí, se están sumando para acá. Más que nada al movimiento que trae Límbaro Valdés, que ya lo conocen desde hace muchos años, que he estado moviéndome allá en el oriente de Saltillo, lo que es Mirasierra, Loma Linda.
14: A propósito, allá gestionas, pues, para el bienestar de lo que todo es Mirasierra.
15: Sí, todo lo expongo en redes sociales, y falta una luminaria y los jugos. Y
14: la
15: falta
14: gestión social, que a final de cuentas es la que ayuda, ¿no?
15: Sí, o sea, mucha gente dice, no, pues, ¿en qué ayudaste, la chingada? Pues, exponiendo todo lo que le falta a la colonia, ¿no?
14: Uh-huh.
15: O sea, faltaba un bordito, iba y lo ponía, o me mandaron un mensajito, oye, Limbar, está pasando esto aquí, de inseguridad, y iba y lo trepaba el video, o me paraba con la policía municipal, oye, ¿qué onda? ¿Me apoyas? ¿No me apoyas? Nada. Ah, bueno, pues, ahí te va el video donde está pasando esto. Y una de las gestiones más chingonas, creo que desde el 2017, la gente no va a dejar mentir que he estado subiendo en mis redes sociales el túnel de Misión Cerritos.
14: Ah, ok, sí, ¿hace cuál?
15: Y ese túnel, en aquellos años, yo pedí el apoyo ahí a unos empresarios con la retroexcavadora, tierra, nos juntamos varios y se logró ahí acomodar y para poder pasar nosotros en ese tiempo. Nunca me imaginé que iba a pasar mucha gente por ese túnel, que lo íbamos a usar casi todos los del oriente de Saltillo.
14: Entonces la gestión fue inicialmente tuya, porque ya hay un proyecto que va.
15: Sí, hay videos virales del túnel de Misión Cerritos, y ahorita que entró el nuevo alcalde Javier Díaz, se le pegó, me buscaron y dijeron, oye, ¿qué onda? Pues
14: una gestión tuya, entonces.
15: Entonces le dije, pues está pasando, esto es lo que más le ocupa la gente de acá del oriente de Saltillo, de lo que es Loma Linda, Gaspar Valdés, Misión Cerritos.
14: Sí.
15: Vamos todos un paso a desnivel ahí y ya dieron el banderazo. Ya en estos meses ya empiecen a escarbarle ahí, porque la verdad habían batallado, creo que porque baja mucha agua. Baja mucha
14: Sí,
15: mucha
14: a final
15: agua.
14: De cuentas es un desagüe, ¿no?
15: Sí, es un desagüe.
14: Ajá.
15: Sí, y cuando se pasaba el agua te metías en el carrito y no, hombre.
14: Ok. Oye, ¿y qué le dice a la gente cuando te recibe? Porque la gente pues está a que le digan, oye, voy a trabajar así, voy a hacer esto. ¿Qué les dices?
15: Pues la verdad no ando con pinches propuestas aburridas y lo mismo de siempre, del cambio y únete a mi partido y te vamos a dar y la típica despensa.
14: Ajá.
15: Porque pues la verdad haría un mal si
14: sería mal,
15: si les doy, los haría más pobres dándoles despensas.
14: Ajá.
15: La verdad, o sea, ahorita lo que les digo es apóyenme para llegar a la diputación y que vean que el trabajo que vengo haciendo desde el oriente de Saltillo lo voy a hacer acá en el Distrito 15, pero ahora sí con el poder, ¿verdad? Siendo diputado.
14: O sea, ahora sí con la gestión y ya con los fundamentos, ¿no?
15: Y siendo un ciudadano logré muchas cosas.
14: Ajá.
15: En aquel lado, creo que ya con...
14: O sea, un ciudadano en el legislativo serviría.
15: Claro.
14: ¿Y te has puesto a pensar qué piensa la raza de los diputados que dicen que son unos holgazanes, que le mal levantan la mano y que están cobrando?
15: Lo mismo lo digo yo, porque pues soy un ciudadano, o sea,
14: pero
15: nunca he estado en
14: un... ¿Te quieres convertir en uno de ellos, no?
15: No, claro que no.
14: A un diputado.
15: Claro que no, yo los veo que entran de diputados y se ponen bien gordos y ya no hacen ejercicio, se la pasan...
16: Pues en la pendeja, ¿verdad? La verdad, no, yo me levanto desde las 5 de la mañana y andamos en el gym y luego después en el jiu-jitsu, en el Muay Thai. Ajá. Y trabajando, echándole ganas.
14: A darle como, sí,
16: a darle
14: como debe
16: con
14: de ser.
16: Todo, de lunes a domingo.
14: Ajá.
16: Así es.
14: Oye, y ahora pues los soles, el calor, ¿a qué hora le das?
16: Pues eso.
14: Platícame un día desde que estás en campaña, ¿cómo te levantas, etcétera?
16: Pues empezamos desde las 5 de la mañana.
14: Ajá.
16: Y las entrevistas empiezan que 7:30, 8.
14: ¿Entrevista en medios?
16: Sí, en los medios de comunicación. De ahí nos vamos a recorridos, a las colonias. La verdad, el Distrito 15 está pesado, porque sí, las colonias son al poniente de Saltillo. Ajá. Hay otras acá al oriente y hay otras acá al sur, que mucha raza, la verdad, no sabe ni qué colonias pertenece, sí, al distrito. Porque me ha pasado que me dicen, yo voy a votar por ti. Y les digo, ¿qué onda? ¿Tú dónde vives? En Mirasierra. No, compadre, ese es el distrito 14.
14: Ah,
16: dijo.
14: Ok, que es el que traías.
16: ¿Y por cuál distrito vas tú? Le dije, pues el 15. Entonces, uh-huh, en el distrito 15, una de las colonias más grandes es Saltillo 2000, La Valencia,
14: ajá,
16: Asturias, La Omega, para allá, para el sur, parajes de Santa Elena, Hacienda Narro, y para acá, para el oriente, de Fundadores para acá.
14: Ajá.
16: Entonces, para que si anoten, anoten que el distrito 15.
14: Si lo conoces,
16: 15,
14: aunque no era tuyo.
16: Pues me lancé para alcalde.
14: Pues también fuiste al alcalde. Oye, ¿qué edad tienes, Limar?
16: Tengo 40 años.
14: Ah, estás bien chavo. Estás chavo y todavía.
16: Tengo 40 años.
14: Chavo y entrón, pues es lo que requiere en el Congreso, ¿no? Pues el, antes de irnos, dile a la raza, ¿qué onda? Los del distrito 15.
16: Pues la raza que deben me de estaba votar por ti? Escuchando. Por favor, súbanle a la radio. Ahorita vamos a poner un pinche cumbión bien pasado de lanza. Para que se alboroten al vecino. No, salgan a votar por Limar Valdés. La verdad, yo no vengo con propuestas aburridas ni echarles mentiras como todos los demás candidatos, ¿no? La verdad, venimos a hacer un verdadero trabajo por el poniente de Saltillo y el distrito 15. Si me dan la oportunidad de estar de diputado, bueno, no voy a fallar. No vamos a estar ahí de vacaciones los 3 años, como lo hizo este último, este diputado.
14: La legislatura.
16: Morenarco. Saludos, Hurtado, si me estás escuchando, viejo, si vas a querer ganar para esta diputación, viejo.
14: Hay que
16: echarle chingazos, viejo, porque la gente ya no está creyendo en Moreno.
14: Y al ¿cómo se llama? Ni lo conozco.
16: ¿Quién será?
14: Medrano.
16: Aló, Medrano.
14: Medrano.
16: Aló, Medrano, nomás lo conocen los del PRI.
14: Nada más, ¿verdad?
16: Sí. Ay, no, y Alito, ahora que vino, ¿no?
14: Ah, Alito, sí. Y el otro que estaba aquí con nosotros, ¿cómo se llama? ¿Qué? Michel.
16: Michel. El que estaba aquí con nosotros, ¿verdad?
14: Michel.
16: No, pues no, la verdad.
14: No tienes un comentario.
16: Sí, tengo muchos comentarios, pero la verdad deberías de prestarme fácil una hora para hablar de él.
14: No se puede por...
16: Para hablar de él, de
14: por
16: todo.
14: Por estelar.
16: De todas las personas que les ha quedado mal y ha ido pisoteando en el camino. Imagino.
14: Oye, Limar, pues muchas gracias por estar acá. Estuvo buena la plática.
16: Gracias.
14: Nos vamos al Madero.
16: ¿Al Madero?
14: Vamos al Madero, ahí está. Hay béisbol. Y esta es la estación
16: es
14: oficial.
16: Martes.
14: Hoy es
16: ya
14: martes.
16: No sé ni qué día estoy, ¿no?
14: Es tu séptimo día de campaña, ¿no?
16: Vamos para la Guerrero, ¿no?
14: Más para arriba. A esa se invita. Gracias, Limar. Que tengas buena tarde y éxito.
16: Gracias a ti.
14: Hasta luego. Bueno, pues vámonos hasta el Francisco y Madero, donde ya está listo nuestros compañeros especialistas en el rey de los deportes, en el béisbol. Hoy nos visitan los Charros de Jalisco. Hasta luego.
17: Color menta. Es similar al que utilizan, por cierto, los zaraperos de Saltillo. Señoras y señores, playball entonces en el estadio Francisco y Madero, cuando son las 7:32. El duelo entre Manny Barreda y su primer oponente, Allen Córdoba.
18: Muchas gracias, vámonos entonces con el arranque de este primero de la serie. Picheo adentro, la primera bola para Allen Córdoba. Manny Barreda en el centro del diamante por el equipo de los zaraperos de Saltillo. Córdoba, Wilansky y Walsh, la tanda por los Charros. Así que a las 19:32, arranca este primero del compromiso. Bambino Edgar Quintero, qué gusto me da saludarte. ¿Cómo estás? Éxito en la transmisión.
19: Muchísimas gracias, Carlos. Un gusto estar con todos ustedes el día de hoy. Pues listo para poder arrancar esta serie. Importante porque después de esta serie vendrán dos compromisos muy serios para el equipo de casa. Aprovechar la localía. Regreso contigo, Carlos. Ok, vamos a tratar de aprovechar los partidos aquí en casa. Después de esta serie, irá el equipo de casa a los Toros de Tijuana y recibirá la semana que entra, martes, miércoles y jueves, a los Sultanes de Monterrey. Una serie muy, muy importante.
18: Cantado el strike para el bateador, para Allen Córdoba, así que está buscando Manny Barreda la primera victoria de esta temporada. Gracias por el favor de su atención. Estamos a través de la multiplataforma de la Liga Mexicana de Béisbol. Los Charros de Jalisco con marca de 11 victorias y 10 descalabros. ¡No! Dice el umpire. Parecía en zona buena. Pide el reto Manny. Por lo pronto el umpire dice que no. Me parecía que tenía buena altura ese lanzamiento.
19: Sí.
18: Sí.
19: Sí, cómo no.
18: Ya se preparaba el catcher Oscar Campos para la vuelta al cuadro. El envío adentro. Tampoco dijo el principal, así que es la base por bolas para Allen Córdoba.
19: Bueno, pues parecían, estaban muy parecidos esos lanzamientos, ¿eh? Yo creí que probablemente iban a pedir ahí algún reto. Por lo pronto, el primer bateador del encuentro, Allen Córdoba, un peligrosísimo bateador, logra la base por bola. De esta forma llegamos a la primera sin outs.
18: Viene a batear ahora Michael Wilansky. A la manera de los derechos, así que de inmediato el cuadro de los Zaraperos estará trabajando para la doble matanza. Cantado el strike para Wilansky. Pues par de picheos que coquetearon con la zona de strike. No los otorgó el umpire principal. Y corriendo por la primera colchoneta entonces Allen Córdoba, que tiene mucha velocidad en los spikes. Viene Manny. Cantado en zona buena. El primero para Wilansky. Jared Walsh está en el círculo de espera. El público está llegando poco a poco aquí a las tribunas del parque de pelota Francisco I. Madero. Manny Barreda haciendo batería con Oscar Campos. Lanzamiento se queda abajo. El corredor va para segunda. El tiro es abierto. Safe. Y llega barrido de cabeza Allen Córdoba al cojín de la intermedia. Vamos a esperar la marcación oficial.
19: Así es, aprovechó este pequeño descuido, este error por parte del lanzador, donde le queda cerca la pelota. El tiro abierto, no había oportunidad ya que Allen Córdoba había agarrado un buen brinco. Ahí salió ahorita el trainer para revisar que todo estuviera bien. Está revisando al parecer la mano. Es parte de la acción, al momento de barrerse. Muchas veces por el mismo impacto, la muñeca es una parte muy sensible. Esperemos que todo se encuentre bien con Córdoba.
18: Hablamos de uno de los hombres más peligrosos que tiene este veloz equipo de los Charros de Jalisco. La velocidad fue la tónica que los llevó al éxito la pasada campaña, hasta arribar a la Serie del Rey, en la cual cayeron ante los hoy bicampeones Diablos Rojos del México. Así que están amenazando los Charros. Tienen a tiro de imparable la potencial carrera de la quiniela. La cuenta para Wilansky que está en una bola con dos strikes. Hoy el line-up de Benjamín Gil con cinco derechos, tres zurdos y un switch. Un ambidextro. De costado, Manny Barreda se balancea rumbo al plato. Ahora sí lo concede el umpire. Ponche sin tirarlo, strikeout. Cantado el tercero. Y por la vía del chocolate está cayendo el primer out.
19: Importante out el que saca Manny en esta ocasión. Aquí estamos viendo este lanzamiento en la frontera, allá en la esquina de afuera, abajo y afuera, donde por la vía del ponche sin tirarle cae el primer out. Importante porque no se mueve el corredor Allen Córdoba. Todavía se encuentra en posición de anotar en segunda con solamente un out.
18: El turno para el peligroso Jared Walsh. Tiene tres carreras producidas Walsh. Batea a la manera de los zurdos. Número cero en el uniforme. de Manny Barreda. Se balancea rumbo al plato. Pichó pegado. La cuenta en una bola con un strike. Mateo Gil está en el círculo de espera. Zaraperos buscando pegar primero en esta serie. Lanzamiento hacia afuera. La cuenta en dos bolas con un strike. Hoy el equipo del Zarape utilizando el jersey en color azul marino. Conecta, batazo muy elevado, jalado por el rumbo del derecho. Simplemente vigila Fernando Villegas, la mandó lejos el bateador. El conteo para Walsh está en dos bolas con dos strikes. Así que Manny Barreda haciendo batería con Oscar Campos. La defensiva de Zaraperos en la inicial, Cristian Villanueva. En la intermedia, Tairo Estrada por tercera. Alfredo Álvarez en el campo corto, Drew Stankiewicz. Atrás en los jardines, en el izquierdo, Oscar Colás. En el central, Cole Roeder. Y en el derecho, Fernando Villegas. 2-2 el conteo. Viene Manny, rola, por segunda, toma Estrada, aguante volteado, el tiro a primera, out en la inicial, gran jugada de Tairo, que por lo pronto aquí evita la carrera. Lo más importante para el Zarape es que consigue el out en la inicial, el rolling cargado hacia el cojín de la segunda, atrás tomó, aguante volteado, al bote cómodo y sin componer la figura de un bote, mete el tiro a primera y levanta muy bien Cristian Villanueva. 33 la ruta, bola ocupada, se mueve a la antesala, Allen Córdoba, hay dos outs y viene Mateo Gil.
19: Clase de jugada que le hizo en esta ocasión la defensiva a Manny para poder ayudarlo. Muy probablemente si esa pelota se hubiera internado hacia el jardín central ya estaríamos hablando de la primera carrera para el equipo visitante. Sin componer la figura, como mencionaste, bote cómodo para Cristian Villanueva para que de esta forma caiga el segundo out. Se mueve Correa hacia la tercera y ahora viene Mateo Gil con dos outs.
18: Mateo colocado como cuarto. En tercera está corriendo Allen Córdoba. Lanzamiento, batazo elevado por el rumbo de la inicial. La marcación oficial en el avance de Allen Córdoba a la segunda base. Pass ball. Pass ball para Oscar Campos. Y aquí Barreda tratando de que esto no se refleje en la pizarra. En la misma primera entrada, Manny busca colgarle el cero a la ofensiva tapatía. Por lo pronto está muy arriba en la cuenta con Mateo Gil. Cero bolas y dos strikes. Willy Calhoun está en el círculo de espera. Viene Manny. Batazo de foul hacia atrás. Pichó rompiente. Lanzamiento en curva. 0-2. El conteo para Mateo.
19: Se le quedó alto este lanzamiento. Ya van dos lanzamientos que se le han quedado alto a Manny. Este picheo fue un poco flotado. Lo falló Mateo, ¿eh? El swing que le hizo no fue de amigos precisamente. Cuidado con el comando.
18: Viene el lanzamiento número 19 de esta primera entrada para Manny Barreda. Picheo queda fuera. El slider. Una bola con dos strikes. Los Zaraperos buscando la primera serie de esta campaña. Nos acercamos al primer mes de temporada. Todavía le queda bastante, por supuesto, a este calendario 2026 de la Liga Mexicana de Béisbol. Una bola y dos strikes. Corriendo en el cojín de la tercera base, Allen Córdoba. Se prepara Manny. Picheo afuera. Y ya la cuenta se empareja para Mateo Gil. Un line-up basado en la velocidad. 2-2. La cuenta que presage el ponche. Un azul tenue, azul cielo en el jersey. El que luce hoy el equipo de los Charros. Conecta a Mateo. Batazo para el central. Ataca Roeder. Imposible. La pelota está picando de hit. Estaba muy atrás Cole Rounder y de esta manera entonces se encuentra pareja Mateo Gil, que estaba contra la pared en 0 y 2. Consigue el imparable productor, anota en Córdoba y los charros ya abren la pizarra, están ganando una carrera por cero. Le pescó el slider.
19: Prácticamente defendiendo lo que venía haciendo el home plate, Mateo alcanza a conectar esta esférica hacia la esquina de afuera. Si no fue el mejor contacto, sí el mejor colocado para que de esta forma cayera el imparable número uno para el equipo visitante. Y la primera carrera, ahora el marcador se encuentra una carrera por cero.
18: Y viene Will Calhoun a la caja de bateo, el quinto en la alineación de los charros, es el designado. Se extiende entonces la ofensiva. Esquina de afuera, ¿no? La primera bola. Zaraperos de Saltillo hoy festejando a las mamás. El 10 de mayo, por supuesto, la gran celebración a nivel nacional del Día de las Madres. A nivel internacional. Y hoy Zaraperos está festejando a las mamás. Cantado el strike y por ello se está jugando hoy con almohadillas en color rosa.
19: Así es, reconociendo ahí a todas las mamás, que las ligas infantiles, para empezar, no existieran si no estuvieran las mamás. Ellas son las que los lonches, las lavadas de uniforme, que dan más ganas de tirarlos, por ahí me han comentado, y las que dejan de hacer muchas veces su vida personal, sacrifican su misma vida personal por atender a todas las bendiciones y... Vaya, no más que decir gracias, porque gracias a ellas muchos pudimos llegar a jugar béisbol profesional.
18: Sí, gracias por supuesto a todas las mamás. Muchas amantes y seguidoras de su majestad, el rey de los deportes, el béisbol. Hacia afuera el picheo para Willy Calhoun. Se queda Manny Barreda atrás en la cuenta, 3-1. No ha sido fácil el arranque para Manny el día de hoy. Que tuvo su mejor apertura la última ocasión que tomó el montículo. Y ahora buscando el primer triunfo de la campaña. La cuenta queda cómoda para Calhoun, 3-1. Y viene el lanzamiento número 26, afuera. Se va hacia la intermedia Mateo Gil y se la llevó en esto que es robo de base.
19: Sí, se ha complicado un poco la situación. Aquí estamos viendo a Mateo, que ya ha anclado prácticamente la segunda base, conectando, ubicándose ya en posición de anotar. Ahora vamos a tener corredor en primera y en segunda con dos outs.
20: Sí, pues avanza con la base por bola, por ende ahí Mateo se coloca sobre la intermedia con el pasaporte Willy Calhoun. Sí, se complica el panorama para Barreda. Ya tiene 26 picheos totales el abridor de Saltillo. Le han jugado entonces desde aquel primer bateador Allen Córdoba el béisbol en contra con la base por bola. Así que por parte de Barreda se envasa apenas el tercero y el segundo con un pasaporte con Willy Calhoun.
18: Sí, había sido la cuarta pelota mala para Calhoun. Había salido rumbo a la segunda base con el picheo Mateo. Olviden la estafa, así que hay corredores en primera y en segunda para los charros. Cantado el strike, el primero bueno para Kyle Garlick, que ha tenido un gran arranque de campaña con 5 home runs, 21 carreras producidas y batea para .320. El sexto en la alineación y patrullero derecho del equipo de los charros de Jalisco. De costado, Manny Barreda viene con el envío, se queda afuera. La cuenta en una bola con un strike.
19: Ha estado un poco complicado. Ya son 28 lanzamientos los que lleva Manny en su performance en esta primera entrada. Misma cantidad de bolas, misma cantidad de strike. 14 y 14.
18: Viene con el envío a abanica.
19: Lo retó, ¿eh?
18: Sí, con el quarter. Y ya está contra la pared en cuenta de una bola y dos strikes. Irving López, el séptimo de la tanda, está en el círculo de espera.
19: Ya van dos, cuatro. Este es el sexto bateador al que se enfrenta Manny en este mismo primer rollo. Muchas veces, Carlos, un lanzamiento te puede hacer trabajar 10 picheos más, como lo estamos viendo en esta ocasión.
18: Viene rumbo al plato. Ah. No, dice el umpire, afuera. Otro picheo que se queda muy cerca de la zona.
19: Ahora con la situación del trackman y lo que viene siendo los retos, ya es un poco más complicado el poder que los umpires te cedan un poquito más esas esquinas.
18: Cuenta pareja nivelada, corredores en primera y en segunda, abanica el picheo alto y se poncha Gorlick finalmente para el tercera. Le salió barato a Manny, se quedaron dos charros en las bases, Jalisco abre la pizarra. Se va a la parte alta de la primera entrada aquí en el Parque Francisco y Madero, primero de la serie. Los charros tienen una carrera, los zaraperos de Saltillo vendrán a batear.
1: La 7:48. Temperatura 22 grados. ¡Qué
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18: Está cayendo el atardecer, una toma preciosa de la remozada Casa de los Zaraperos para este 2026. Zach Plesac abre por el equipo de los Charros, también con experiencia en las mayores, al igual que Manny Barreda. Marca de 1-1, alta efectividad. Arriba de 9, 13 entradas, 12 ponches, 6 bases, 3 cuadrangulares ha permitido. La oposición le batea para 3-21. Y viene el Zarape a cerrar la primera entrada con Cole Roeder, que abre Tandel en central, segundo Tairo Estrada en la intermedia, tercero Cristian Villanueva en la primera base, como cuarto en el izquierdo Oscar Colás, quinto designado Chris Carter, como sexto en la tercera base Alfredo Álvarez, como séptimo en el derecho Fernando Villegas, octavo en la receptoría Oscar Campos y como noveno en el short Drew Stankiewicz, la novena que dirige el puertorriqueño José Molina. Batazo de foul hacia atrás, primer strike para Cole Roeder, que abre tanda. Plesa casi batería con Alfredo Hurtado en primera base, Jared Walsh en la intermedia, Mike Wilanski en tercera, Isaac López por tercera, Mateo Gil. Los Jardines en el izquierdo, Jonesci Fargas en el central, Allen Córdoba, y en el derecho Kyle Garlick. La cuenta para Roeder está en una bola con un strike, batea para 2.33 con par de cuadrangulares y 8 carreras producidas el californiano a la manera de los zurdos. Plesac viene a rumbo al plato abajo. Han sido 3 rectas para Roeder. El conteo en 2-1. Muchas gracias por acompañarnos a través de la multiplataforma de la Liga Mexicana de Béisbol. Estamos en lmb.tv. Saludos a toda la gente que nos sintoniza a través de la señal de RCG Media. Batazo jalado de foul. Estamos también a través de nuestro espacio oficial en Facebook, en Zaraperos Network. Saludos a la gente que ya está a través de la SJ, escuchándonos en la estación oficial de los Zaraperos de Saltillo. La cuenta para Roeder está en 2 bolas y 2 strikes. El turno a continuación para Tairo Estrada y luego Cristian Villanueva. Se balancea en la loma, Plesac viene rumbo al plato, batazo que abre de foul. Importante para el Zarape responderle de inmediato a los charros con la carrera de la quiniela que fabricaron hace unos momentos.
19: Y ha estado lanzando a base de recta lo que viene siendo Plesac. Aquí estamos viendo lo que considera el trackman por encima del home plate, lo ha estado retando.
18: Rumbo al plato, batazo atrasado para el izquierdo, localiza y ya captura Jonesci Fargas. Hizo el recorrido, así que se está quedando con la pelota para el primer out. El batazo a banda contraria y viene Tairo.
19: Y lo retó prácticamente con este lanzamiento al centro del plato. No logra conectar de la mejor manera para que con un elevado al 7 caiga el primer out.
18: El venezolano a la manera de los derechos, picheo hacia afuera. La primera bola para Tairo, que tiene 2 home runs con 7 carreras producidas, mateando arriba de los 300.302 milésimas. Batazo que sale de foul hacia atrás. Los zaraperos cayeron en su compromiso anterior allá en Chihuahua ante los Dorados. 2-1, batazo de foul, fuera de juego, se defiende Tairo. Esta es una breve estancia del equipo del Zarape aquí en Saltillo, ya que el fin de semana estarán visitando a los Toros de Tijuana, viernes, sábado y domingo. Y después regresarán aquí al Parque Madero, martes, miércoles y jueves, para recibir a los Sultanes de Monterrey. Línea brava, cañonazo que va de hit para Jardín Central. Qué buen contacto de Tairo, que deposita la pelota a los dominios de Allen Córdoba. Le dio en la nariz a la pelota y está corriendo por primera. Y este es el primer imparable del juego para los zaraperos.
19: Ya llegó el primer hit para el equipo de casa. Aquí estamos viendo con esta recta que se queda un poco alta. Dirige hacia el medio sin tratar de hacer de más. Un sólido contacto, buena pieza por parte de Estrada, donde ya se ancla en la primera base. Hizo los ajustes, lo estuvo retando, utilizando Klesak su performance a base de recta. Hizo el ajuste, no quiso hacer de más, no se jaló, dirige la pelota hacia el medio y de esta forma cayó el primer imparable. Ya tenemos corredor en primeras con un out.
18: A batear ahora el tapatío Cristian Villanueva, que tuvo una muy buena semana la anterior. 5 home runs, 14 carreras producidas. Aquí conecta batazo de foul hacia atrás, agresivo, ahí en la caja de bateo.
19: Hey, son bateadores que tienen que venir a hacerle sweep. Cristian Villanueva, con experiencia de grandes ligas, él no va a venir a esperar una base por bola. Él tiene que venir a ser agresivo desde el primer picheo. Ojo, no es la misma tirarle el primer picheo que estar listo desde el primer picheo. Si desde el primer lanzamiento él te tira lo que tú estás esperando, desde ahí tienes que ser agresivo.
18: Conecta, batazo elevado, profundo por el izquierdo, pero ya localiza Fargas y está capturando la pelota. Parece que llevaba más el batazo de Cristian Villanueva, que es dominado con elevado al jardín izquierdo para el segundo out. Y vendrá el turno a continuación del cubano Oscar Colás.
19: En esta ocasión se quedó corto ese elevado. Ya estamos viendo el momento en que el jardinero izquierdo logra capturar la esférica. Cristian sabe que falló ese lanzamiento. Hemos visto ese mismo picheo ahí a estrellarse en los contenedores. En esta ocasión se quedó un poco corto y por vía de fly el 7 cae el segundo out.
18: En grande es el primer strike para Colás, que también tuvo una buena serie ante el equipo de Chihuahua. Qué agresivo con el sinker. Bateador de fuerza. Oscar Colás a la manera de los zurdos. En primera base está corriendo Tairo Estrada, representando la del empate aquí, abanica. El sinker de Zach Plesac, el ex de los Angels de Anaheim, el equipo de Los Ángeles, de Los Ángeles de Anaheim. 0-2. En la cuenta para el cubano Oscar Colás. Bien, el picheo rumbo al plato, se queda alto. Chris Carter está en el círculo de espera para bateadores zaraperos, buscando ese ritmo, ese balance con picheo, bateo y defensiva. A lo largo de la campaña ha faltado uno de estos tres pilares para que se consigan las victorias. Se queda adentro el picheo. Cuando ha habido bateo ha faltado pues alguno de los dos factores, o cuando ha habido picheo de igual forma. Esas piezas que está ajustando ahora al frente de la nave del Zarape el señor José Molina. Batazo que abre de foul por el rumbo de la inicial. Esta es la primera serie de Cho Molina aquí en el Parque Francisco Madero, al frente ya de los zaraperos.
19: Y Plesa que ha estado cerca de la que viene siendo la zona de strike. La mayoría de sus lanzamientos, como le hemos comentado anteriormente, han sido a base de velocidad. Sí ha mostrado ese sinker, sí ha mostrado un cambio, el slider, pero en su performance lo ha dominado prácticamente con las rectas. 12 strikes y solamente 5 bolas de 17 lanzamientos. Está sobre la zona de strike.
18: Abanica, swing grande. Y lo pasó con la de 93 millas. Se poncha Colás y así, amigos, termina la entrada. Se queda uno en las bases por los zaraperos. Se va una completa aquí en el Parque Madero en este primero de la serie. Jalisco está adelante, una carrera por cero.
0: Las 7:59. Temperatura 22 grados.
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20: Segunda entrada, aquí estamos en el Parque Madero y el juego lo está ganando Jalisco 1-0. A batear Irvin López, Jonetsu Fargas y Alfredo Hurtado, los de abajo en la tanda de Benjamín Gil. El número 0, Barreda, ya se impulsa para su primer disparo al plato. Ese queda con recta hacia afuera para Irvin López. Ya la tercera campaña de Irvin aquí en la Liga Mexicana. Llegó en el 2024 con Puebla, segunda campaña con Jalisco para este muchacho que llegó a las Grandes Ligas con San Luis. La campaña estuvo por allá siendo prospecto de ellos. Ahora tiene el conteo parejo en una bola y un strike. Su temporada consta de 8 imparables, 320 el averaje, 3 RBIs. Cuando viene la rola por las paradas cortas, aguante volteado, Stankiewicz, el tiro picado y abierto hacia primera base. Compone además un buen sprint, un buen corrido. Irvin López está envasando entonces el inicial. Un gran esfuerzo por parte de Stankiewicz. Al final de cuentas, una rola muy lenta al lado contrario. Le metió piernas el jovencito, ya está envasándose la inicial.
19: Y en esta ocasión no se pudo hacer la jugada. Una rola de botes lentos entre el hueco, entre tercera y shortstop, ya prácticamente para internarse al jardín izquierdo. Cristian Villanueva trató de hacer la jugada, le pega en la punta del guante y de esta forma cae el segundo imparable, ya lo que menciona la pizarra, corredor en primera, sin out.
20: Jonetsu Fargas regresa a su antigua casa, se cuadró para tocar. Irvin López ya había saltado la intermedia, una curva, está fallando en el toque Jonetsu Fargas y será el primer strike, por lo cual retornará también hacia la primera colchoneta Irvin López. Así que por lo pronto el primer strike para el boricua, ahora de 31 años de edad. Aquel Jonetsu que debutó a media vuelta en aquella campaña del 23 con Saltillo en Aguascalientes. En aquel entonces estaban los zaraperos. En aquel entonces Juegos Panamericanos, donde Saltillo mandó a par de jugadores como René Rosario y Fernando Villegas. Y llegaron tres boricuas aquí a Saltillo. Lanzamiento del slider por parte de Barreda, se cuelga de la bola. El batazo va de foul hacia el backstop para Jonetsu Fargas, es el conteo en serie 2. Llegó él, Edwin Díaz y Anthony García en aquel 2023 para zaraperos. El debut de estos tres hombres en Aguascalientes. Y ahora Fargas de dos campañas con Zaraperos, ya está en su segunda con los Charros de Jalisco. 0 y 2 el Mani, ya se lista el número 0, el de Zaguarita, ya se impulsa, pelota al plato, cuidado, slider, se quedó por el centro hacia afuera, cerca de la zona, así que en un picheo coqueto en zona, una bola y dos strikes. Ahora, Barrera.

0: los lanzadores estaban viendo qué zona de strike traía el umpire. Ellos empezaban, no van a venir por encima del plato, porque prácticamente les estás colocando las pelotas más fáciles al bateador. Ellos se iban sobre las esquinas y veían hasta dónde estaba concediendo el umpire en ese día. Unos traían una zona un poco más alta, otros traían una zona un poco más abajo. Pero cuando el umpire cierra la zona, ahí está la situación. Tienes picheos cercas que causan molestia en los lanzadores por la creencia de que esos pueden ser strike. Y no puedes retar todos los picheos.
1: Dos bolas y dos strikes. Una rola en las paradas cortas. Se desliza en el suelo Stankiewicz. Juega en segunda uno. En primera, quieto en la inicial. Pero Stankiewicz ahora sí. En buena defensiva jugó duro el hombre en esas paradas cortas en la tierra. Se desliza por la pelota. Levanta rápido y juega el intermedio con Tyro Estrada. Echaron fuera al charro más adelantado por la ruta del 6 al 4. Bola ocupada. Llega entonces el inicial en la primera colchoneta. Yonecho y Fargas.
0: Qué buena jugada, él. Robó lo que era el tercer imparable para el equipo visitante con este picheo desde la esquina de afuera que jala para su banda. Pero el buen guante y la defensiva sacan del apuro por el momento a Manny. Y tenemos corredor en primera con solamente un out.
1: Y viene Alfredo Hurtado, el receptor. No ven en el orden. Manny dispara primera. Safe en la inicial. A ver si no la pide Zarapero, sé, porque esta fue completamente apretada.
2: Muy inicial. Cerrada.
1: Vamos a ver las repeticiones. Ay, caray, sí, esa mano de Yonechi, que la barre por un costado, es una jugada apreciablemente retable. Qué manera también, qué astucia por parte de Yonechi Fargas para retornar el inicial.
0: No, ya prácticamente son escapistas, ahí está todos los corredores, ¿no? Antes vienes y la marcaban simplemente por jugada. Y aquí ves, ya hacen la mano por un lado, el hombro lo hacen por el otro. Por lo pronto, en esta ocasión regresó salvo hacia la primera.
1: Sí, es safe la inicial de su retorno para Yonechi Fargas. Qué astuto Yonechi, porque tocó por un costado de la almohadilla.
0: Sí.
1: De haberlo hecho de frente, está out.
0: Sí.
1: Se adelanta esa mano. Así que por lo pronto en ese revire, buenísimo por Barreda.
0: Muy buen revire.
1: Y Fargas ya tiene que estar más precavido porque ya renunció Barreda en una primera desconexión. Se enfrenta aquí a el de Sonora, el de Agua Prieta, Alfredo Hurtado, con un conteo parejo en una bola y un strike. Es entonces Fargas el hombre que está en la inicial en bola ocupada y representa la potencial segunda carrera de Jalisco. Corona fuera, viene el picheo de Barreda. Se va Fargas a segunda. Se desliza Spikes hacia adelante en la barrida, quieto. Robo de Yonesio y Fargas. Ahí están los charros atacando ahora. Con Fargas sobre la intermedia. Hay un robo por parte de Jalisco. Así que, pues sí, uno de los más astutos robadores de los charros llega con su novena estafeta de esta temporada, Yonesio y Fargas. El año pasado fue uno de los máximos robadores, al igual que su ahora compañero Allen Córdoba, que ha retornado los charros, de los que más estafetas, más robos tuvieron en la campaña del 2025. El conteo de 2 y 1. Viene Barreda. Fargas hacia tercera. Contacto de foul. Pues si lo estará mandando Benjamín Gil. Mandó un bateo y corrido con el 2 y 1. Retornará Fargas al intermedio en el 2 y 2. Yo creo que está aprovechando Benjamín tener a uno de los más veloces y que lo tiene como octavo tolete.
0: Así es. Y de hecho se me figuró, Víctor, que lo sorprendió en este robo a la segunda base. El tiro lo vi un poco tarde. Lo tenemos en corredor en segunda. Con un out.
1: En el 2 y 2, Barreda, listo con el disparo hacia el plato, cuidado, cerca de las rodillas, le lanza una recta a Alfredo Hurtado, el receptor, se hace hacia atrás y se quita prácticamente esa pelota que estaba cerca de rozarlo. El conteo está lleno en 3 y 2 ahora para Hurtado, noveno en el orden. En el círculo de espera, se espera al parameño Allen Córdoba, el primer madero de Jalisco, que anotó la primera carrera de Jalisco. En el 3 y 2, pelota al centro, hay una rola hacia el pitcher. Barreda ya puso entre corredores justamente a Fargas. La tiene el tercera base Álvarez, ahora la tiene justamente Stankiewicz. Están correteando a Fargas, es Campos el que cubre tercera y ya recibe la pelota para nada. Esto lo aprovecha Alfredo Hurtado, quien estaba en primera base en bola ocupada y se adelanta en intermedia cuando se percata que a Fargas en el tira y tira agarraron ese corredor y lo echaron fuera al final de cuentas entre segunda y a tercera.
0: Bien, pues vamos a ver la jugada. Bien, Manny. Era el momento de agarrar la pelota. Tiene que irse hacia la base más adelantada para tratar de que el corredor lo hagan out en la base que está más atrasada.

0: caso de que haya algún tiro malo, alguna situación, no pasa absolutamente nada y se quedaría en la base más atrasada. En esta ocasión lo logran sacar out hacia la tercera base y eso permite que Hurtado no deje de correr. Por eso es lo que dicen los cánones, trata de sacarlo en la base más atrasada para evitar que el corredor siga avanzando. Aquí lo importante fue que Manny estuvo atento a lo que viene siendo la jugada, evitó que el corredor llegara hacia la tercera, no sin poder quitarse a Hurtado en posición de anotar, pero ya con dos outs.
1: Lo de Manny, primeramente, y siempre lo has dicho, Bambino, importante de la caída de frente,
0: sí.
1: Cae de frente a la jugada, Manny hace el fildeo,
0: sí.
1: No sé si le hayan echado el grito, pero Barrera sí echa un revire al carril hacia tercera, donde se percata que Fargas,
0: sí,
1: había abierto media ruta. Ahí es donde lo pescan. Así que la jugada quedó del 1 al 5, al 6, al 2. Porque el catcher fue para tercera.
0: Sí.
1: Justamente Oscar Campos fue el que recibió la pelota del paracorto Stankiewicz. Lo cerraron a Fargas. Eliminan al más adelantado. Bola ocupada para Hurtado, quien se adelantó a la intermedia cuando, repito, se percata ya de que estaba out su compañero. Charros con dos outs, tiene corredor en posición de anotar. Lo importante para el equipo de Saltillo es que sacaron ese más adelantado. Si Barrera no hace el tiro hacia tercera, o más bien hacia el carril de segunda a tercera, Fargas se queda en tercera. O sea, Fargas,
0: sí,
1: ya había dado el
0: facilito,
1: salto.
0: Fácil.
1: Facilito. Si tuvieran ahora los charros ese corredor a 90 pies.
0: Muchas veces, Víctor, porque abre mucho el corredor, ya no le da la oportunidad de regresar hacia la segunda base.
1: Uh-huh.
0: No es que él haya salido al contacto, sino que simplemente como abrió bastante, el batazo fue directo donde está Manny, ya no le da la oportunidad de regresar hacia la segunda base.
1: De hecho, se vio como congelado, abrió los,
0: sí,
1: brazos Fargas de que aquí estoy.
0: Totalmente.
1: Jueguenla conmigo porque yo no regreso a segunda o me voy a tercera.
0: Uh-huh.
1: Batea en Córdoba con la cuenta de una bola y cero strike, le tira veneno, una curva a Manny Barrera.
0: Picheo.
1: La curva aterrizando sobre la esquina de afuera y swing completo. Están abanicando entonces al panameño Allen Córdoba con el primer strike y el conteo está parejo. Allen, a quien le dieron pasaporte con passball, se adelantó hacia la intermedia y lo trajo al plato Mateo Gil con una pelota en Texas hacia la paradera central. En la apertura del segundo episodio y dos fuera, Barrera con el 1-1. Aterriza el disparo, le pone la recta alta hacia afuera y saca el swing completo Allen Córdoba para el abanico. El año pasado, Córdoba, a media campaña, luciéndose, robando bases con los charros, pero llegó una buena oportunidad para Jalisco, haciendo movimiento con los Diablos. Y los Diablos lo obtuvieron en cambio, pero por préstamo. Fue campeón con los Escarlatas y ahora retorna sus derechos a los charros de Jalisco. Quedó ganando charros cuando sale el corredor. El tiro se hace tercera y lo echaron fuera. ¿Qué pasó con Alfredo Hurtado? Salió antes. Barrera estaba apenas presentando en la loma. Hurtado, le dijeron vete, pero Barrera nunca hizo el impulso. Barrera saca el pie de la placa, hace el tiro justamente hacia el hombre delante sala y lo agarraron entonces por sorpresa ahí Alfredo Hurtado. Así que otra vez Barrera, astuto también, haciendo el mismo el tiro hacia justamente el carril y echando fuera por segunda ocasión a un envasado por parte de Jalisco. Así que del 1 al 5, el out 3 para los charros, se quedó bateando Allen Córdoba. Se va la alta de la segunda en Saltillo, lo gana Jalisco 1-0 a los aroperos.
2: Las 8:12, temperatura 21 grados.
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1: Séptimo Carter, Armando Álvarez y Fernando Villegas. Primer disparo para Carter, un sinker que muerde la zona alta de adentro. Piden el reto entonces los charros de Jalisco. El picheo fue marcado como malo, vamos a ver. Ya se reta con el ABS, con el Trackman Strike. Justamente el picheo aparece en zona, así que será el primer strike para Carter. Se quedó en la zona alta, esquina de adentro. Sí, efectivamente, un piche completamente comprado y ganado por parte de Alfredo Hurtado, quien es el receptor de Jalisco. Hacia el plato, se columpia de la esférica Carter, un alto fly, conecta hacia la pradera central. Allá lo encuentra Allen Córdoba, en buena pradera central, un batazo muy elevado. Así que con fly al 8 es eliminado el primer hombre por parte de los araperos. De Saltillo vendrá a batear Armando Álvarez.
5: Y le pegó un poco adelante Chris Carter, lo engañó con este slider, se quedó en el centro del plato. Pero le pegó un poco enfrente, le faltó todavía un buen espacio para poder llegar a la franja de advertencia y por la vía de fly al 8 cae el primer out.
1: Viene a batear Armando Álvarez, hoy está en su juego número 4 apenas. Jugó un juego contra Monclova el pasado 6 de mayo. Ataca temprano, dura rola en tercera. La tiene de frente y el guante volteado, el buen fildeo de Irving López que ha soltado el tiro a la inicial. Así que la ruta 53 rápido, dos fuera. Para los araperos de Saltillo, vendrá a batear ahora Fernando Villegas.
5: Fue un buen contacto ese, ¿eh? Cepillazo por ahí por el lado de la tercera base, donde completa la jugada en la primera. A pesar de un buen contacto, del 5 al 3 cae el segundo out.
1: El gallito de Saltillo, Fernando Villegas, ya conectó su primer cuadrangular y lo hizo en Chihuahua el pasado 8 de mayo. Lo hizo contra los Dorados. Una serie de Villegas buena, ¿eh? Hay que decirlo, tuvo contra los Dorados un total de 6 imparables. 2 carreras producidas. Se pierde esa serie, cierto, en Chihuahua, pero Villegas se ve bien con el bate. Así que hoy está otra vez jugando Villegas. Lo tienen con el conteo en 0 y 1. Zach Plesak le lanzó una recta al centro. Fue cantada. Aquí dispara el siguiente lanzamiento sobre la esquina de adentro. Con el contacto de foul. Ahí vamos el pillito, miren. Luis Carlos Martínez, se te quiere Saltillo. En su nueva faceta, vía préstamo con los charros del verano. Juega con los del invierno, ¿cierto? Luis Carlos Martínez está prestado al equipo de Jalisco. Oportunidad para él de jugar más juegos, defensiva y ofensivamente. Plesa con la recta, ha quedado por el centro muy alta, aguanta entonces en el swing Villegas. El conteo de 1 y 2. Así que Villegas, que rebasó la cifra de los 400 imparables en su carrera, tiene 403 hits con 209 carreras producidas. Villegas está jugando esta campaña 2026, su sexta campaña activo en la Liga Mexicana. Bajo el disparo, en un cambio, un swing de Fernando Villegas. Se está ponchando, tirándole para el lado número 3. Los ponches en el juego de Plesa y ahora navegan aguas tranquilas, sacando en orden a la tanda zarapera al cierre del segundo capítulo. En Saltillo, nos damos otra pausa. Con dos completas, los charros están adelante, 1-0 sobre los zaraperos.
2: Son las 8:17 minutos. Temperatura 21 grados.
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8: Amigos, en el parque de pelota Francisco y Madero, gracias por acompañarnos. Nos vamos a la parte alta de la tercera entrada. Está cerrado el juego, ganando el equipo de los Charros una carrera contra cero. Y ellos vienen a la ofensiva con primero, segundo y tercero. Lanzamiento cantado es el primer strike para Allen Córdoba, que trabajó la base por bolas en la primera entrada. Y ahí quedaron en duda esos dos picheos para Córdoba por parte de Manny Barreda, que solicitó se revisara, se retara uno de los picheos, y el umpire simplemente no concedió el reto ABS. Y el envasarse de Allen Córdoba representó la que es hasta el momento la carrera de la quiniela y la que está marcando la diferencia. Cantado el strike y está contra la pared del panameño en cuenta de una bola y dos strikes. En el rumbo al plato, rola por tercera en terreno de foul. Allen Córdoba, que estuvo con los Diablos Rojos del México en la pasada Serie del Rey, ahora regresando a las filas de los Charros de Jalisco. Después de Córdoba vendrán a batear Michael Wilansky y Jared Walsh. Viene Manny, rumbo al plato, batazo atrasado, elevado por el rumbo del right. Localiza y ya captura Fernando Villegas. El trabajo a una mano, dominado Córdoba, uno fuera. El tercio, el out, Bambino de la confianza.
5: Sí, así es, aquí estamos viendo este lanzamiento, lo retó. Una recta alta que conecta Córdoba hacia los terrenos del jardinero derecho para que por la vía del fly al 9 caiga el primero. Importante. Todos los outs son importantes, pero con bateadores con las características, con las facultades como Allen Córdoba, que son bateadores que te hacen daño tanto en el home plate como en base. Son jugadores que están saliendo, no dejan que se concentre, no dejan que le lance con la misma concentración el lanzador. Importante retirar, te digo, el primer bateador y en esta ocasión más Allen Córdoba.
8: Conecta Wilansky. Profundo para el central. Roder localiza y captura. Trabajando a dos manos, así que rápido Manny. Tiene dos fuera, dos tercios en esta parte alta de la tercera entrada. Primero dominando a Córdoba. Ahora a Wilansky. Viene el turno de Jared Walsh. Este equipo de los Charros implantó la pasada campaña pues un béisbol agresivo, con muchas bases robadas. De hecho, igualaron la marca de estafas de todos los tiempos con los Leones de Yucatán. Lanzamiento, abanica, se va en banda. Jared Walsh, que sacó rola por la segunda base en la primera entrada, en aquella gran jugada, recordarán, que nos regaló Tairo Estrada. La última salida de Manny Barreda fue aquí ante los Acereros de Monclova. Abanica, no encontró la recta hacia afuera. Se fue sin decisión Manny, trabajó cinco entradas, con dos carreras, le conectaron cinco imparables, aceptó un cuadrangular, regaló cinco bases por bolas y ponchó a un enemigo afuera del envío. Cinco entradas con dos carreras, pues hasta el momento la que ha sido Bambino la mejor apertura de Manny.
5: Y así es, y en esta ocasión, pues vaya, ¿no? Estamos esperando una buena actuación de Manny. Ha estado bien con sus lanzamientos. Ese específicamente. Ha estado cerca. Ese es un sinker muy efectivo. Está cerca de la zona de strike. Acuérdate que con dos strikes tienes que hacer un picheo cerca para que el bateador pueda engañarse o pueda animarse a lanzarlo. Ese sinker lo tiene cerca de la zona de strike.
8: Abajo el picheo. Y la cuenta para Walsh, ahora en tres bolas y dos strikes. Mateo Gil está en el círculo de espera para bateadores. el equipo de los Charros de Jalisco con marca de 11 ganados, 10 perdidos. No, dice el umpire, se quedó afuera el lanzamiento y es base por bolas para Jared Walsh. Este pasaporte es el segundo que otorga Barreda.
5: Y a pesar de que fue bola, Carlos, no se me hizo un mal lanzamiento, ¿eh? Está cerca de lo que viene siendo las esquinas, tratando de hacer que el bateador abanique esos lanzamientos. En esta ocasión se concede la base por bolas. Tenemos correo en primera con dos outs.
8: Abanica. Engañado Mateo Gil. Primero strike. Mateo conectó sencillo productor al jardín central en la primera entrada. El batazo que está teniendo al equipo de Jalisco adelante, una carrera contra cero. Manny viene con el lanzamiento, el slider afuera. Willy Calhoun está en el círculo de espera. La cuenta para Mateo Gil está en una bola con un strike. En primera base, Jared Walsh. Viene a rumbo al plato, conecta Mateo. Línea, cañonazo, la pelota contra la barda por el jardín izquierdo. Acelera Walsh, se va a quedar estacionado en la tercera y va a ser un limpio doble para Mateo, que le volvió a pescar el slider, me parece, a Manny Barreda. Y casi se lleva la barda del jardín izquierdo. Se le quedó alto ese picheo a Manny. Lo jaló con autoridad hacia su mano, hacia su banda, Mateo Gil. De aire contra la pared, así que es un extra base y ataca Jalisco con dos outs. Corredores en posición de anotar.
5: Se le quedó ese lanzamiento a Manny. Siento que se le quedó cómodo para bateador derecho, donde Mateo conectó sólido. Esa pelota iba bien topada desde un principio. Por altura no fue cuadrangular. Ahora tenemos corredor en segunda y en tercera con dos outs.
8: Picheo alto. La primera bola para Willy Calhoun. Cuidado con él. Tiene poder. Han conectado 3 para la calle. 14 carreras producidas. Trabajó la base por bolas en la primera entrada. Aquí es imperante que Barreda no logre que los que están en circulación de Jalisco lleguen a tierra prometida. Cantado el strike. Los Charros, por su parte, quieren ampliar la delantera. Se complica la entrada para Manny, que tiene que apretar el brazo. Había conseguido los dos primeros outs ante los dos primeros bateadores. Afuera. En una gran cantidad ya de picheos, como lo señalaba el Bambino, se ha quedado fuera de la zona apenas, muy apenas, Manny Barreda, tratando de trabajar fino. 2-1. Conecta Calhoun, batazo muy jalado. La pelota está fuera del parque Francisco y Madero por el rumbo de la inicial.
5: Cuando uno está como bateador, Carlos, en los dugouts hay una pantalla. Y lo he platicado anteriormente. Cuando tú vienes a tomar un turno, tú estás viendo qué lanzamientos son los que le están cayendo en la zona de strike a Manny. Si vemos ese sinker en la esquina de afuera, sí, efectivamente, el trackman te lo marca como bola. Son picheos que han estado cerca. No es que esté muy descontrolado, simplemente corre un poco más. Pero al momento que tú vienes con tu plan, vas a tener un poquito más de cuidado de que esos lanzamientos, la mayoría de las veces le pueden caer o zona de bola o zona de strike. Todo depende de lo que tú estés viendo, cómo está el pitcher ese día.
8: La cuenta es pareja nivelada para Willy Calhoun. 2-2. Viene lanzamiento número 71 para Manny. Cuidado, lanzamiento muy alto. Ceñido para Calhoun y ahora la cuenta está en lo máximo, 3-2. Ya superando los 70 picheos. Manny Barreda, que ha trabajado muchísimo. Estamos en la tercera entrada, en el primer tercio de este primero de la serie. No, se queda abajo el envío, lo perdió la base por bolas y los Charros tienen la casa llena.
5: Y fueron 7 lanzamientos los que utilizó, o le sacó, mejor dicho, el bateador a Manny en esta ocasión. Esto merita una aclaración de ideas allá en la loma de los disparos. Aquí estamos viendo al alto mando del equipo de casa visitando la loma para poner en orden las ideas.
8: Sí, el señor José Molina a platicar con Manny Barreda, con todo el cuadro. Está un out de salir del problema y de que el juego se mantenga ahí cerradísimo con ventaja de una. Y hay voto de confianza, ¿eh? Fue el mismo Molina el que habló con toda su gente para buscar ese último out. Hay confianza, claro, en el experimentado Manny Barreda, un caballo de 1000 batallas, que busca entrar en ritmo al igual que todo el equipo. Para eso se está trabajando. Kyle Garlick viene a la caja de bateo. A la manera de los derechos, lanzamiento, se queda abajo, pichó en curva. La primera bola para Garlick, que se ponchó tirándole en la primera entrada. En tercera está corriendo Mateo Gil. Quiero decir, Walsh en la intermedia está... Mateo Gil, y por la inicial Calhoun, lanzamiento. ¡Ay! Otro picheo, ¿eh? Otro picheo. Cerca de la zona. A ver. Hola. Reto ABS. En el lanzamiento, cantado el strike. Y vuelve a pedir el reto. Vamos a ver qué dice el umpire. No, se quedó bajo el picheo. Y la cuenta para Garlick. Cuidado, porque ya está en 3 bolas y 0 strikes.
5: Y se ve un poco incómodo Manny allá arriba. Ya son varios lanzamientos los que él ha considerado que han sido en la zona de strike y no los han concedido.
8: Cantado el strike. Ella ha estado muy cerca, pero no ha podido entrar Manny Barreda, que ahora tiene la cuenta en mucho riesgo. Viene rumbo al plato, afuera, y lo perdió por este motivo. Una cuenta altamente peligrosa, va a ser la base por bolas. No,
5: sí,
8: hubo reto y ahora sí lo concede el umpire, ¿eh? Vía obviamente lo que dice la comunicación con el stringer. Oportuno ese reto. Cantado el strike. Y la cuenta está ahora en lo máximo. 3 bolas y 2 strikes para Garlick. Van a salir los corredores con el siguiente picheo. 3 bolas, 2 strikes, 2 outs. Se van los corredores. Batazo muy elevado al cuadro. Luce dominado. Tairo Estrada en lo corto del derecho. Localiza y captura por el tercero. Uf. Logró colgar el cero finalmente Manny. Se faja apretando el brazo. Termina la parte alta de la tercera aquí en Saltillo en este primero de la serie. Los Charros están adelante 1-0.
9: Ahora son las 8:32. Temperatura 21 grados.
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2: Las 8:33. Temperatura 21 grados.

0: tercera entrada, lo están ganando los Charros 1-0. Saltillo con la tanda de octavo, noveno y primero con Oscar Campos, George Stankiewicz y Cole Rother. La de este pitcher, Zach Plexek, que ya bajó los brazos, por cierto, para lanzarle el primer disparo a Campos. Es esta en zona de strike. Será una de 92 millas para Oscar Campos. El receptor ya cumple su primera semana activo con los Araperos tras su salida con los Rieleros. Picheo muy alto en una recta hacia adentro. El conteo se va a poner parejo ahora en una bola y un strike para Oscar Campos. Jugó un par de juegos allá en la gira contra los Dorados de Chihuahua, Campos. Ahora es el catcher titular. Se columpia de la esférica Campos. Profundo batazo hacia el jardín izquierdo. Y ya se fue. Oscar Campos para la calle. Conecta entonces su primer cuadrangular como zarapero de Saltillo. Y aquí están los zaraperos regresando al juego. Empate a una sola carrera. Se columpió con ese picheo que se le quedó franco a Zach Plexek. Le pondrán por primera vez el zarape de Saltillo. Oscar Campos regresa a los zaraperos al juego.
1: Así es, juego nuevo en esta parte baja del tercer capítulo. Bien conectada esa esférica por allá por arriba de los contenedores. Aquí estamos viendo ese picheo al centro, cómodo para bateador derecho, donde jala para su banda y de código postal cambia esta esférica. Ahora el marcador 1-1 y este fue el segundo imparable oportuno para el equipo de casa.
0: Con los Rieleros de Aguascalientes, Campos conectó dos cuadrangulares, uno contra los Tecos de los Dos Laredos y el otro contra el equipo de Saltillo. Hoy lo hace contra los Charros de Jalisco como zarapero de Saltillo. Así que tiene tres jonrones Campos en la campaña, uno con los zaraperos. Batea Drew Stankiewicz. Tiene el conteo parejo en una bola y un strike. Stankiewicz, sus cartas le pertenecen a los Charros. Está prestado a Saltillo por Kurt Heyer, que lanza, por cierto, el día jueves. Heyer con el equipo de Jalisco lanza como abridor. Saltillo, que lo ha utilizado a Heyer como cerrador, como relevista y como abridor. Estará lanzando por Jalisco. Conteo de 2 y 1 para Stankiewicz. Picheo hacia el plato, muerde la esquina de fuera, un cambio de velocidad. El picheo no en zona para Stankiewicz. Se mueve el conteo en 3 bolas, 1 strike. Picheo coqueto.
1: Sí, sigo diciendo, no son malos picheos. Yo los veo demasiado cerca. Ahí tienes que tener una muy buena disciplina al momento de venir a batear para no poder abanicar esos lanzamientos.
0: En el 13-1, Plesak para el plato, le lanza el sinker por el centro, un poco recargado hacia la esquina de afuera. El conteo se llena en el 3-2 ahora para el zurdo bateador Stankiewicz, que batea de esta manera con un pitcher derecho. Está en el círculo de espera por Saltillo, Cole Rother. Bases limpias, no hay outs en la pizarra. En el 3-2, el pichazo de plato por el centro. Cala la bola, un contacto hacia el lado izquierdo por parte de Stankiewicz, que pisa la primera colchoneta y ahí se va a quedar. Es imparable. Qué buen contacto de Stankiewicz bateando entonces como zurdo. Hace entonces el imparable a la banda contraria y tenemos entonces ya el tercer imparable.
1: Un turno de calidad fue este. Aquí estamos viendo el momento en que ese lanzamiento venía corriendo hacia la esquina de afuera. Dirige contra su banda sin hacer de más, solamente haciendo un buen contacto para que de esta forma caiga el tercer imparable para el equipo de casa. Hablando del turno de Stankiewicz, le sacó buena cantidad de picheos al lanzador del equipo contrario y además logra conectar su imparable.
0: Le recarga en una recta a la altura del rostro aquí a Cone Rother. Primer picheo malo, vamos a ver entonces, se cuadraba para tocar y a la altura prácticamente del cinturón le ponen un primer disparo. Y es que como se cuadra para tocar, el picheo fue alto efectivamente hacia adentro, pero al agacharse Rother le acercan esa pelota. Sobre todo para la gente que está viendo la transmisión va a decir, oye, pero el picheo estuvo alto según el trackman, sí, pero se cuadra para tocar Rother, buscando sorprender también con el sacrificio o el toque para enlazarse. Por lo pronto lo llevan al conteo ni nada, hay un revire en la inicial, está corriendo Stankiewicz, representante de la carrera de la diferencia para Saltillo. Le lanzan un cambio ahora por el centro, se recarga hacia la esquina de afuera, será este el primer strike. La cuenta para Rother. Segundo turno para Rother, que abre la tanda zarapera por segunda vez. Elevado a la izquierda fue su primer turno, fue dominado. Saltillo sacándole picheos a Plesac de más de 34. Hay un toque, va de foul. Se pone la pelota de foul hacia la caseta de tercera. Ya había saltado hacia el intermedio Stankiewicz. Así que regresará con el conteo a su favor el pitcher Plesac en el 1 y 2. Veremos si lo sigue buscando en el toque Saltillo, si lo podría arriesgar con el conteo de 1 y 2. Así que por lo pronto, el corredor del inicial, repito, Stankiewicz, significa la diferencia. El juego está empatado, una carrera. Si nos está escuchando, la magia de la radio acaba de conectar su primer jorrón como zarapero y tercero en la campaña, Oscar Campos. 1 y 2, Plesac ya se impulsa. Pichas el plato, dura rola entre dos, tercer echor, la manda al jardín izquierdo. Recoge la pelota, Dionisio Fargas y Saltillo. Sigue atacando y ahora toca la puerta con corredor a 180. Buen ajuste de bateo por parte de Roder. Dos batazos al lado contrario están teniendo a par de corredores los zaraperos.
1: Un sinker de 93 millas hacia la esquina de afuera como bateador zurdo. Muy buen lanzamiento, Buena pieza de bateo. Ya son dos para el jardín izquierdo. Es el imparable número 4 y ahora buen ataque por parte del equipo de casa. Tenemos corredor en primera y en segunda sin out.
0: Dairo Estrada no tiene outs en la pizarra, tiene corredores en primera y en segunda. En duelo de exliga mayoristas, Estrada se cuadra para tocar, hace un toque, lo hace de foul, el catcher la tiene, juega en tercera pero es foul, así que será el primer strike. Estuvo a punto de arriesgar esa jugada y tremendamente Hurtado la tenía ya en su guante.
1: Si era sacrificio, se cuadró tarde. Probablemente quiero pensar que fue un toque sorpresa, querer sorprender. A lo mejor queremos verlo con un toque de sorpresa. Vamos a ver cómo viene en ese segundo picheo, si juegas con el librito o le das el bateo libre.
0: Se presenta entonces el siguiente disparo, está haciendo el swing, Dairo Estrada, me parece que no venía por el toque. No lo presentó, esperó el disparo, ya lo está barricando Zinker y lo tienen en 0-2. Sí, ahora tendrá que ir por el bateo, por ese conteo. Dairo Estrada en 0-2. Ahora está en el círculo de espera también Cristian Villanueva. Los de arriba están por el lineup de Saltillo. 0 y 2, picheo al suelo, cuidado. Abren corredores, buen trabajo por parte del catcher Alfredo Hurtado. Metió el peto, evitó el aterrizaje fallido de esa pelota que es mala. Evita el wild en un picheo rompiente que justamente pica delante del pentágono. Así que Hurtado haciendo un gran trabajo en la receptoría. Evita el wild y el avance de los corredores. El conteo en apertura ahora en 1 y 2 para Zach Plesac contra Dairo Estrada. Por lo pronto buscarán los zaraperos el bateo largo para tratar de llegar a esos dos estacionados en primera y en segunda. Le quita velocidad con el slider. Bajo hacia afuera, un swing completo de Dairo Estrada. Ponche tirándole. Así que el lanzador, fajando en la loma, acaba de ponchar a su tercer rival en el juego y el primero fuera para Saltillo.
1: Y aquí estamos viendo ese slider que cae justo antes de llegar al home plate, haciendo abanicar a Dairo para que de esta forma caiga el primer out por la vía del ponche. Continúa la misma situación, corredor y en primera y en segunda, pero ahora con un out.
0: Viene Cristian Villanueva, 3 jonrones la semana pasada de Cristian Villanueva. Hacia el plato viene el contacto de foul por parte de Villanueva, el jalisciense. Juega con sus excompañeros, pero no de esta liga, de la Liga Invernal. Cristian Villanueva jugó para los Charros de Jalisco en la Liga Mexicana del Pacífico. De 35 años de edad. Le dio jonrones 2 a Chihuahua el pasado 8 y el día 9 le dio 1. 3 jonrones en esa serie. Lanzamiento es el plato, un disparo alto y muerde la pelota en un elevado que conecta sobre primera y segunda. A par de manos, Kyle Garley, en terrenos del intermedialista, está capturando entonces el segundo fuera ya para Saltillo.
2: Sí, se decreta la regla del infield fly con corredores en primera y en segunda y menos de 2 outs. Así que poco a poco está saliendo del atolladero el derecho Plesac, que ahora enfrentará al cubano Oscar Colás.
0: Oscar Colás en su turno número 2. Así que ya entonces Jalisco con 2 en base en contra tiene 2 outs. Zach Plesac echando mirada a la intermedia. Viene con el primer disparo bajo. picheo de 85 millas quedó por el centro. Oscar Colás busca su primer hit. Colás, quien también tuvo una buena serie ante los Dorados de Chihuahua el fin de semana, conectando de par de cuadrangulares en un solo juego. Oscar Colás, en aquel juego número 2 de la serie, el pasado 9 de este mes de mayo, picheó al bajito otra vez. Hurtado metiendo el cuerpo. Retorna Stankiewicz a segunda. Con la cuenta de 2 y nada, Colás. Llegando entonces Colás con esos 2 jonrones. Sumatoria de 3 que tiene. Aquí están entonces los zaraperos tocando la puerta con la diferencia a 180. 2 y nada el conteo para Colás. Plesek ya presenta. Habrá un tiro, pero a segunda. Lo recibe el paracorto Mateo Gil, cerrando ahí el intermedio y la segunda colchoneta a Drew Stankiewicz. Así que la primera desconexión del pitcher Plesek. Su repertorio de disparos, este lanzador en grandes ligas, jugó 6 campañas, por cierto, las mayores. 4 picheos presenta o ha presentado en su carrera. La recta de 4 costuras, el slider, el cambio de velocidad y la curva. Los picheos prácticamente tradicionales para un lanzador. Lanza el slider por el centro, se quedó alto, aguanta Colás y 3 bolas y 0 strikes en este conteo para el cubano. Después de Colás, Chris Carter está en el círculo de espera. De envasarse la casa llena. Se toma su tiempo, le restan 3 segundos al pitcher. Disparo hacia el plato, por dentro una recta, le hace el swing Colás. Ahí venía ese disparo, le hace el swing en el 3 y nada, pero era un picheo bajito sobre la esquina de afuera. Ya estaba prácticamente encantado su strike, pero hace el swing Colás buscando la barda, llevando el conteo de 3 y 1.
1: Y sabe que lo falló, ¿eh? Sabe que lo falló. Ese lanzamiento le quita. Después de una recta de 93, 94 millas, viene con ese picheo que le quita unas 6 millas. Un poco de cambio, VIP fastball, vamos a ponerlo de esta forma.
0: 3 y 1. Plesak listo, ya se impulsa. Pelota al centro, levanta la bola Colás. Corto el batazo al central, lo buscan 3. Se adelanta justamente el patrullero central y Allen Córdoba. Se estaciona debajo de la pelota, ya captura para el out número 3. Dejaron 2 en base los zaraperos. Además, 1 en posición de anotar y con esto termina la entrada favorable para los Charros de Jalisco. Se van entonces 3 completas en el Parque Madero. Los Charros y los zaraperos empatados a una carrera.
3: Son las 8:46. Temperatura 21 grados.
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0: aquí en el Parque Francisco y Madero. Bonita toma de la Catedral de Saltillo. Aquí estamos sobre la apertura del cuarto capítulo. Manny Barreda a enfrentarse aquí a los charros en la tanda de Irving López, Jonesio y Fargues y Alfredo Hurtado. La Catedral de Saltillo, Santiago Apóstol, lo que vivíamos en la toma. Al igual que la gente en Jalisco, por cierto, un abrazo a la gente que nos escucha en el estado de Jalisco, a la gente en Guadalajara. Tienen una catedral de las más bonitas de toda la República Mexicana. Saltillo no se quede atrás, ¿eh? Es una de las catedrales más imponentes de toda la República Mexicana, la Catedral Santiago Apóstol. Si usted está de visita por acá, pues puede ir y tomarse también la fotografía, visitar el templo histórico Santiago Apóstol aquí en Saltillo. Tres picheos al plato para el hombre que está en la caja de bateo, Irving López. Conteo de dos bolas, un strike. Es entonces Irving López el que está tomando su segundo turno. Tiene de infield hit en el primero que tuvo en la segunda entrada contra Barrera. Manny con el correr por el puro centro sin hacerle swing. Le cantaron al hermosillense el segundo strike.
1: Y los museos, Víctor, amigos que están en la periferia del centro histórico de Saltillo. Una visita imperdible, ¿eh?
0: Y en el 2 y 2, Barreda listo. Pichó al plato una rola de foul por la primera colchoneta. Mirando la raya Villanueva detrás de la primera colchoneta. Sí, ahí cerca está, enfrente más bien está la Plaza de Armas, que es el Palacio Municipal. Cerca está el Museo del Zarape.
1: Zarape.
0: Lo puede visitar. El de las Aves. Todo caminando en ese sector, Mercado Municipal. Saltillo lo que tiene es que en el centro todo está cerca. Lo puedes navegar a pie. No necesitas tomar pues un transporte privado para tú moverte en el centro de Saltillo. Dos bolas y dos strikes, Barreda listo con el picheo del plato por el centro, truena. Una dura línea por primera, se convierte en rola en el suelo, bien la casa Villanueva. Se ha levantado y ha jugado en la primera colchoneta con el pitcher que ha cerrado, Manny Barreda. Tremenda defensa de los zaraperos con Villanueva. Lo importante de que Villanueva estaba cuidando la raya del inicial. La rola fue durísima detrás de la primera colchoneta y Barreda de un costado se tira al suelo, levanta y con Barreda la jugada del 3 al 1.
2: Y de grandes ligas a grandes ligas, aquí estamos viendo el momento en que Manny hace la asistencia. Esta jugada la practican N cantidad de veces en lo que viene siendo la pretemporada. Buen lance nos regaló Villanueva. Hemos hablado que los partidos no nomás se ganan a batazos, un buen corrido de bases, una buena defensa ayudan. Este batazo por la colocación que tenía, que era la raya, muy probablemente, en caso de que hubiera pasado, hubiera sido un doblete. Cuando son batazos por la raya, es un 80-90% que van a ser doblete. Afortunadamente, Cristian estaba ahí y de esta forma cayó el primer out.
0: Y viene a batear Jonesio y Fargas. Ya le cantaron un primer strike. Bola ocupada se envasó en el anterior turno. Barreda ya baja los brazos, impulsa. Pelota al plato, ataca la zona y Barreda la responde de foul. Lo importante de Villanueva en este turno es que estaba cuidando la raya.
2: Sí.
0: Y yo lo comenté. Porque en anteriores juegos, Villanueva estaba más recargado hacia la segunda.
2: Sí.
0: Y lo vimos en la gira en Chihuahua jugar igual. En este turno, cierto, Irving López era bateador zurdo. Cuidó mal la raya, pero lo importante para el inicialista Villanueva es que estaba en buena posición. Cuidando su posición.
2: Sí. De hecho, ahorita si vemos donde está el bateador derecho, Cristian ya se encuentra más cargado hacia donde viene siendo la segunda base, lo que comentas tú precisamente.
0: En el 1 y 2, un swing por parte de Jonesio Fargas, ponche tirándole. Se luce Manny Barreda con este disparo. Por cierto, le dejó ahí ese picheo alto sobre la esquina de fuera, por eso le hace swing Fargas. Le dejó un disparo swingueado, obviamente lo hace en el swing Barreda, pero para colgarse de esa pelota. Son picheos que Fargas ha acostumbrado a ejecutarlos bien. Así que prácticamente le pone un reto y lo termina ganando Barreda. Cuando fuera, Alfredo Hurtado caza la bola. Profundo batazo hacia el jardín derecho. La pelota se abrió de foul. No esperó nada Alfredo Hurtado, ¿eh? Le dejó un flanecito, se lo responde y lo conecta larguísimo por el jardín derecho. Así que el muchacho ya contestó que está también con el bat en zona candente.
2: Así es, y ha madurado mucho Hurtado en lo que ha venido siendo su carrera, de ser aquel novato pidiendo una oportunidad. En lo particular creo que es uno de los mejores catchers defensivos, y en el bateo ha tratado de mejorar también. Ahorita dio una muestra de lo que puede hacer.
3: Y Víctor, para comentarte que hay movimiento allá en el bullpen del equipo de casa. Se divisa a lo lejos un lanzador zurdo. Vamos a ver qué es lo que pudiera pasar con Manny, si sería esta la última entrada o Woodward saldría.
4: Es la cuarta entrada, 0 bolas y 2 strikes, recta al plato, batazo de foul. Barreda llegó también arriba de 90 disparos, tiene 91. Ese es el tema para Barreda, 91 picheos, 53 en zona strike. Podría ser, si termina con este bateador, probablemente una entrada más para Barreda. No ha lanzado más de 100 en esta temporada. Se le queda el disparo allí, en buena zona. La recupera el catcher del suelo, Oscar Campos, y asegura el out en el home para ponchar entonces a Qué Hurtado. Sale Barreda, ileso de esta entrada, sacando en orden con par de ponches. Llega 4 chocolates, seguramente con esta cantidad de 92. Veamos el retorno de Barreda para el quinto inning. Vámonos a pausa aquí en Saltillo. Con 3 entradas y media, el juego está empatado entre los Charros y Zaraperos, una carrera.
5: Ahora son las 8:54 y la temperatura 21 grados.
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11: Vámonos, amigos, a la parte baja de la cuarta entrada. Viene el equipo del Zarape a la ofensiva. Está bueno el juego, estamos tablas, empatados a una carrera Charros y Zaraperos en este primero de la serie. Batea Chris Carter, abriendo la ofensiva, lanzamiento muy alto, la primera bola para el destructor. Los Charros hicieron la de la quiniela en la primera entrada, empató el Zarape en la tercera con el home run de Oscar Campos. Buen duelo entre los abridores. Rola en el hueco de tercero y short, aguante volteado, toma Mateo, mete el tiro perfecto, la inicial completa Jared Walsh. Del 6 al 3 se va Chris Carter, 2 buenos contactos ha hecho, pero ha sido dominado. Este batazo sólido al hueco, como esperó muy bien Mateo, y luego a la altura del pecho metió ese tiro al Newman de Walsh. Y viene a batear ahora el de Miami, Alfredo Álvarez, que sacó roletazo por la tercera base en la segunda entrada. Va de uno nada, ya son un total de 4 retirados de forma consecutiva para Zach Plesac. Viene a rumbo al plato, cantado el strike, pichón slider. El primero bueno para Armando Álvarez. En el círculo de espera está Fernando Villegas. Una carrera, 3 imparables, 0 errores para Jalisco. Una carrera con 4 hits. Y 0 errores para Saltillo. Le reto ABS a ver qué dice el umpire. De acuerdo a la indicación del stringer. Así que es strike para Álvarez.
2: Y es que, ¿sabes qué pasa, Carlos? ¿Por qué pueden pensar que esos lanzamientos estén en bola de strike? Porque no es el comando que estaban solicitando el receptor. Está un poco más cargado hacia la esquina del medio, hacia afuera. El picheo corre un poquito hacia la esquina de adentro y no está, vamos a decirlo, el mejor mascoteo. La pelota pasa efectivamente por la zona de strike, pero luce bola por la forma en cómo la captura el receptor.
11: Una bola con dos strikes, rola por tercera. Toma bien Irving López el tiro a la inicial y del 5 al 3, cruzando el diamante, se consuma el segundo out. Enfrentando Plesac a dos zaraperos, a los dos ha dominado. Cinco retirados de manera consecutiva y viene ahora el saltillense Fernando Villegas, que se ponchó tirándole en la segunda entrada.
2: Y hasta el momento ha sido un buen duelo de picheo lo que hemos visto el día de hoy. Pocos imparables, pocas carreras. En el caso de Plesa, 55 lanzamientos, 38 en la zona de strike. Es un lanzador que está cerca de la zona de strike, lo cual obliga a los bateadores a hacer el swing temprano.
11: Viene con el picheo, batazo que sale atrasado de foul, lo retó con esa recta por el centro.
2: Sí.
11: Falló el contacto ligeramente Fernando Villegas. Si hay tiempo vendrá a batear Oscar Campos, que empató el juego con home run por el izquierdo en la tercera entrada. Siempre importante ganar el primero de cada serie. Abanica, se le escapa el bata a Fernando Villegas. Full tip indica el principal. Punche tirando el strikeout y así termina la entrada. En tres bateadores, Plesac cuelga el cero. Se fueron cuatro completas en el Madero en este primero de la serie. Jalisco y Saltillo están empatados a una carrera.
12: Son las 9:00 p.m. Temperatura 21 grados.
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11: El equipo de Jalisco a la ofensiva. Se mantiene en la loma Manny Barreda, el de Sahuarita, Arizona. Y se abre por tercera ocasión la tanda line-up del equipo de los Charros con el panameño Allen Córdoba. Lanzamiento abajo, la primera bola. Base por bolas en la primera entrada. Anotó carrera, elevó al derecho en el tercer capítulo. Y bueno, ese reto que hace unos momentos platicábamos, el reto ABS que no concedió el umpire principal en el turno inicial de Allen Córdoba. Cuando se inauguró el juego, Misael Heredia, que es el chief umpire, no se lo concedió a Manny porque volteó a ver a la gente en el dugout de zaraperos por el rumbo de la inicial, y ese fue el motivo. No se puede voltear a ver a los dugouts ni consultar con algún otro compañero en el terreno porque se anula la posibilidad de reto. Tiene que ser de manera inmediata, solicitándolo, tocándose la gorra o el casco. Batazo que va de hit para jardín central. Buena línea, buen contacto de Allen Córdoba, que aquí conecta el imparable y comienza Jalisco entonces. Bambino con el pie derecho, la ofensiva de esta quinta entrada.
2: Y así es, ese picheo en sinker que venía hacia la esquina de adentro como bateador derecho,
3: conecta sólido, partiendo prácticamente el diamante y entrenándose en los terrenos del jardín central para que de esta forma caiga un imparable. El

0: para Wilanski. Ahora sí, mete el brazo Barreda y encuentra la zona, quedando cómodo el conteo 3-1.
1: Y con este fue el lanzamiento número 100 de Manny.
0: 43 bolas, 57 strikes. 100 picheos para Manny Barreda, que viene rumbo al plato. Se va el corredor, batazo elevado. Peligroso, atrás del cuadro. Baja Roeder a toda velocidad, captura y tiene que regresar rápido a primera Allen Córdoba. ¡Qué carrera, eh! Y qué trabajo de Cole Roeder. Lo hemos mencionado, es un pozo cubriendo el jardín del medio. Y con 101 picheos, allá va al centro del diamante el puertorriqueño. José Molina le va a pedir la esférica a Manny Barreda. Y va a comenzar el trabajo de bullpen de los Zaraperos de Saltillo. Gran carrera la de Roeder.
1: De hecho, ese elevado estaba más cerca de lo que venía siendo el segunda base, los terrenos de segunda base, pero como había salido Córdoba, el segunda base va y cubre la almohadilla. Por eso es que el jardinero central tuvo que hacer esa carrera para poder quedarse con la esférica.
0: Y el público ovaciona a Manny, que abandona el montículo. Y viene entonces ahora nuevo pitcher al relevo por los Zaraperos de Saltillo. Hacemos una pausa, volvemos al Madero. Está bueno este primero de la serie. Empatados por lo pronto a una carrera, Charros y Zaraperos. Pausa, volvemos.
2: Son las 9:07 minutos. Temperatura 20 grados.
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0: El zurdo venezolano Daniel Juárez viene al centro del diamante por los Zaraperos de Saltillo, ya recuperado. Y esta va a ser su presentación. Él estuvo desde el Spring Training. Y va a enfrentar a Jared Walsh. A la manera de los zurdos, lanzamiento, se queda alto la primera bola. Así que Manny Barreda salió entre ovaciones por parte de los fanáticos que se hacen presentes esta noche aquí en el Parque Madero. Cuatro entradas con un tercio del trabajo de Manny Barreda. Deja uno de herencia el que está en la inicial Córdoba. Cuatro hits, una carrera por lo pronto, la cual es limpia. Cuatro bases y cuatro ponches. Es el trabajo esta noche de Manny Barreda. Repito, todavía no le cerramos el casillero de anotaciones, deja uno de herencia.
1: Sí, un trabajo de menos a más lo que demostró Manny el día de hoy. Sí, es cierto, fueron muchos lanzamientos. Digo, estuvo cerca de esos picheos que estuvo Manny. Al final de cuentas, se veía un poco incómodo el que no se los estuvieran concediendo. Buena labor, solamente cuatro imparables y una sola carrera la que permitió Manny.
0: De Guigue, Venezuela, el que está lanzando, que es el zurdo Daniel Juárez. El cuadro juega para dos, lanzamiento, pierde la pelota el catcher y esto lo aprovecha con la gran velocidad que tiene Córdoba para irse hasta la intermedia.
1: Y en esta ocasión Córdoba llega ya en posición de anotar. Aquí estamos viendo anclarse en la segunda base. Importante evitar que estas carreras lleguen a home. El juego está cerrado, hay un out, a mantenerlo de esta manera.
0: Se nulifica por lo pronto la posibilidad del doble play. Y atrás en la cuenta.

0: Está Daniel Juárez. Presinada, picheo afuera y lo perdió. La base por bolas, así que en cuatro camina la inicial Jared Walsh. Van a quedar charros en primera y en segunda y vendrá a batear Mateo Gil.
1: Y en esta ocasión se concede la base por bola. Ahora tenemos corredor en primera y en segunda con solamente una. Va a batear Mateo Gil, que en su último turno conectó un imparable que se impactó allá en el jardín izquierdo. Vamos a tratar de que salga la doble matanza para salir de este posible rally del equipo visitante.
0: Otra vez se pone la trampa para doble play. Batazo atrasado, primer strike para Mateo. La pelota abre allá por el rumbo de jardín derecho y está en zona de foul. Gracias por acompañarnos. Este es el béisbol de los Araperos en la campaña 2026 de la Liga Mexicana. Una carrera, cuatro imparables, cero errores para los dos equipos. Estamos a la mitad del cotejo. Estamos a través de la señal de LMB.tv. En todo el mundo, a través de la señal de RCG Media, aquí en Saltillo. Patazo de foul directamente al dugout de la antesala de la tercera base que ocupan los Charros de Jalisco. Saludos a toda la gente que está a través de nuestro sitio oficial en Facebook, de manera geolocalizada, aquí en el estado de Coahuila, en Zaraperos Network. A través de la SJ 103.3 de FM, aquí en Saltillo, en la capital coahuilense, la estación oficial de los Zaraperos. 0-2 la cuenta para Mateo. Rola por el short, pueden ser dos a segunda, un out a primera, doble play, del 6 al 4 al 3, la doble matanza. De Stankiewicz a Estrada, a Villanueva, y hace el trabajo Juárez, colgando un cero. Y le cerramos la labor, ahora sí, a Manny Barreda. Se va a la parte alta de la quinta, aquí en el Parque Madero, en este primero de la serie. Charros y Zaraperos, empatados a una carrera.
2: Las 9:12, temperatura 20 grados.
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0: Francisco y Madero. Nos vamos a la parte baja de la quinta entrada. Viene el equipo del Sarape a batear con Oscar Campos, el que conectó home run en la tercera entrada para empatar el juego ante el derecho. Plasek viene rumbo al plato, picho pegado, la primera bola. Llegando a 59 picheos, Zach Plasek. Manny Barreda sobre todo exprimió el brazo en las primeras entradas, con excepción de la primera donde anotó Jalisco. En las demás logró colgar a Argollas.
1: Y así es, se lució Manny en lo que viene siendo desde la misma segunda entrada hasta que terminó su desempeño. Estuvo batallando un poco, tratando de controlar ese picheo sinker hacia la esquina de afuera, lo que habíamos platicado anteriormente.
0: Rola brava que va de hit en el hueco de primera y segunda para jardín derecho. Otro buen contacto de Oscar Campos, que ancla en la inicial y está con la potencial carrera de la ventaja para el Sarape. Comienza Saltillo con el pie derecho a la ofensiva de la quinta entrada.
1: Y se escuchó sólido ese contacto, un picheo hacia la esquina de adentro que dirige hacia la banda contraria, bien conectada para que tenga su segundo imparable en lo que viene siendo de este partido.
0: Ya ves, Tankiewicz, se cuadra, deja pasar el picheo, se queda alto la primera bola. Hay que tocar siempre al picheo bueno.
1: Hey, tiene que ser el picheo bueno, y además lo que dicen los cánones, adelante del home plate. Muchas veces tocas en donde estás parado, en el home plate, un poco más atrás, corres el riesgo de que esa pelota pegue en el home plate, que bote y quede un bote cómodo.
0: Lanzamiento afuera, echándole vista aquí Stankiewicz, que está como zurdo ante pitcher derecho. La cuenta en 2 bolas y 0 strikes. Una carrera, 4 hits, 0 errores para Charros. Una carrera, 5 hits, 0 errores para Saltillo.
1: Esos ajustes, Carlos, son los que los umpires también están haciendo. Ahora, por la forma en cómo se juega el béisbol, como mencionábamos anteriormente, los lanzadores siempre buscaban las esquinas para ver qué tanto era lo que estaba concediendo la zona de strike el umpire. Pero ahora, con esto del trackman, ellos pueden darse uno de los ajustes de que tengan que estar 100% seguros que esa pelota pasa un poco por el centro. Si queda algo hacia la esquina de afuera, tratan, lo que yo he visto, podría estar equivocado, pero en esta ocasión tratan de no conceder ese strike para que el bateador pueda pedirlo y ya el trackman será el que diga si fue strike o no.
0: Toque de pelota. La jugada es en la inicial y funciona el sacrificio. A pesar que el toque fue de frente para el pitcher,
1: sí,
0: tuvo oportunidad Campos de llegar a segunda en bola ocupada y entonces hay que anotar el sacrificio para Stankiewicz. Se dio la vuelta completa ahí para correr. Algo poco ortodoxo, pero le salió Stankiewicz.
1: Pero funcional.
0: Funcionó, sí. Este turno, claro, no es oficial para True. Y se va del 1 al 3. Saraperos tiene a tiro de imparable la potencial de la ventaja. Y viene Roeder, que abre por tercera ocasión la tanda line-up. Va de 2-1 aquí a Abanica.
1: Buen cambio.
0: El primer strike.
1: Buen cambio de velocidad. Pichó de grandes ligas ese. Viene pasando el home plate, pero antes de llegar, rompe hacia abajo, engañando al bateado. Buen cambio. Este fue un pichó de grandes ligas.
0: Checando al corredor de la intermedia, Zach Plesek. Está corriendo el catcher. Oscar Campos se balancea, viene rumbo al plato. Muy afuera el lanzamiento. Pues tenemos ya nuevos inmortales. Hoy se hizo el conteo de los votos emitidos por el Comité Elector del Salón de la Fama del Béisbol de nuestro país. La enhorabuena para los nuevos miembros que estarán siendo entronizados el próximo mes de noviembre en el majestuoso Salón de la Fama del Béisbol Mexicano en Monterrey, Nuevo León. Así que la enhorabuena al negro de Guaymas, Miguel Ojeda. A Pablo Ortega, que es coach de pitcheo de los Charros de Jalisco. Y a Mike Paul. Son los 3 miembros que entran en la categoría de béisbol mexicano. Lanzamiento abajo. Se quedaron muy cerca varios zaraperos como el Canelo Canizales, Rafael Díaz, y mi querido Edgar el Bambino Quintero.
1: Y ahí nos quedamos ahí.
0: ¿Vas a entrar, Edgar?
1: En la salita de espera nos quedamos ahí.
0: Tiempo al tiempo.
1: Exactamente. Hay unas trayectorias muy importantes. Compañeros míos, jugadores que me tocaron enfrentarlo, como en el caso de Miguel Ojeda, en el caso de Pablo Ortega. Aquellos grandes años con los Venados de Mazatlán, se recuerda.
0: La base por bolas para Roder, paciente, en cuenta de 3-1. Va cabalgando a la inicial y va a haber charla en el montículo. Y es que está atacando Zaraperos en esta quinta entrada. Es la Chiva Miranda el que dialoga ahí con su gente. Vendrá a batear a continuación Tairo Estrada. Y fue una categoría bastante peleada,
1: Sí.
0: Muy pareja. El Canelo Canizales, que es coach de bateo de Zaraperos, se quedó a 2 votos de Mike Paul, tuvo 15. Rafa Díez, emblema de Zaraperos, también tuvo 15. Luis Alfonso García, 11. Pedro Meré, 11. Germán Jiménez y Edgar Quintero, 10. Darryl Sherman, 8, al igual que Remigio Díaz. Y viene a batear Tairo Estrada. Así que repito la enhorabuena a Miguel Ojeda, Pablo Ortega y Mike Paul, que entran al Salón de la Fama. Corredores en primera y en segunda. Lanzamiento cantado el strike en la categoría de veteranos. Un exarapero, el gran zurdo chiapaneco Ricardo Solís, entra al Salón de la Fama. 16 votos tuvo. Superó al carrito Luis Fernando Méndez con 10. Así que Ricardo Solís, gran pitcher de los zaraperos en la década de los 80. Ricardo fue parte de aquel equipo campeón del norte de zaraperos que disputó la serie final ante los Diablos Rojos del México en 1988 y que los Diablos se coronaron aquí ante el equipo del Zarape en 5 encuentros. Ahí estaba Ricardo Solís. Lanzamiento, se queda fuera la cuenta para Tairo Estrada. En una bola y un strike, Tairo conectó sencillo al central en la primera y se ponchó tirándole en la tercera. En la categoría de mexicanos en grandes ligas entran al Salón de la Fama Erubiel Durazo y Rodrigo López. Viene el envío abajo. La cuenta para Tairo ahora en 2-1. Plesak llega a 73 picheos. Se quedó cerca Karim García, que puso punto final en sus últimos años de su carrera, también vistiendo la franela de los zaraperos. ¡Ah, abanica! ¡Qué buen disparo! Uno de los últimos años de Karim fue aquí en Saltillo, cuando tú también, Bambino Quintero, estuviste vistiendo los colores de los zaraperos de Saltillo.
1: Fue en el 2016.
0: Y aquí dijiste adiós con los zaraperos.
1: Exactamente, fue mi última Edgar temporada. Quintero. Y fue una de las experiencias más bonitas que me regaló el béisbol, Carlos. Antes era impensable un cambio, un préstamo entre Sultanes y el Zarape. Y al final, pues, las cosas ya cambiaron un poco. Ya se da un poco la posibilidad de poder venir para acá. De hecho, si mal no estoy, Carlos, fui el primer jugador de Sultanes que vino para acá. Después de que iniciara esa rivalidad entre Zarape y Sultanes de Monterrey. Y bueno, ¿no? Fue una de las mejores experiencias que el béisbol me regaló. Afortunado de haberla vivido.
0: 2-2. Cruzó el bat. No, dice el umpire de la inicial. Alcanzó a aguantar Tairo Estrada. Atención, porque la cuenta llega a lo máximo, al límite. Sí, buena la sentencia del umpire. Aguantó el madero Tairo Estrada. Que lo que se marca realmente es la intención que tenga el bateador de hacerle swing a la pelota, de ir por el picheo. 3-2. Hay un out. Hombres en primera y en segunda. Plazac viene rumbo al plato. Batazo jalado de foul por la tercera. En el círculo de espera está Cristian Villanueva. Una oportunidad aquí luce para los zaraperos, buscando tomar la ventaja. Bueno, y atrás de Karim García quedaron Jaime García Y el Chicote, cerrador emblemático de los Araperos de Saltillo, Luis Ignacio Ayala. 3-2. Listo, Plesak, se anima el público. Lanzamiento, otro batazo de foul. Buen turno de Tyro, porque aquí le está sacando ya una buena cantidad de picheos a Zach Plesak. Y en la categoría de cronistas, Pepe Segarra entra al Salón de la Fama, superando a grandes voces, grandes hombres de la pluma que le han dado vida ilustre al béisbol, como Gonzalo Camarillo, Don Pepe Monterrey González, entre varios más. Machucón de foul por el rumbo de la tercera. ¡Qué turno de Tyro!
1: Sí, ha sido un turno de calidad, tratando de sacar picheos, conectar, tratar de traer a sus compañeros que ya se encuentran en posición de anotar. Y ya a la distancia, ya se divisa en el bullpen, Carlos, del equipo visitante, un lanzador zurdo poniéndose en condición.
0: Listo, Plesak. Viene rumbo al plato. Rola brava que abre de foul allá por donde.
1: Con la brea le va a tirar, ¿eh?
0: Está Quique Conejo, que mostró buenos reflejos, ¿eh?
2: Se le cayó la zanahoria al Quique ahí.
0: Salto oportuno en el momento exacto. Personajazo, Quique. Independientemente de los ya electos al Salón de la Fama, la enhorabuena para todos los que han tenido la dicha ya de estar en esa boleta. Cañonazo profundo de Tyro por el derecho. Pega un salto. Gurley captura la pelota. El tiro a la inicial. Roder está despegado. Quieto, dice el umpire. Quieto, dice el umpire. Un batazo que a punto estuvo de irse de Tyro Estrada. Vamos a ver qué es lo que decide el alto mando del equipo de los Charros, pero un batazo que lucía como extra base termina en el guante de Garlic, y a ver si no se convierte en algo más para los Charros. Estaba fuera de la base Cole Roder. El coach de la inicial es Leo Arauz. Se quedó puntual ahí en la segunda Oscar Campos. Y es que, Bambino, de pasar un batazo así, pues obviamente el corredor tiene oportunidad o de irse a la siguiente estación o de hacer algún intento de pisa y corre, pero no estar tan despegado como fue el caso de Roder.
1: Sí, es que muy probablemente, Carlos, creyeron que esa pelota había tapado al jardinero derecho. De hecho, por eso es que no avanza en jugada de pisa y corre el corredor de la segunda base. Un batazo en la barda, fácilmente puedes hacer esa jugada, y efectivamente se va a ir a revisión.
2: Qué golpe se llevó Garrig en la barda, ¿eh? Duro en el rostro, impactó allí, no requiere la asistencia. Así que, doble crédito. Primero, Tyro Estrada la mandó de línea, sólida esa pelota contra la barda. Le damos el crédito, obviamente, el fildeo Garlic, se lleva ese golpe. Y sí, efectivamente, ante esa línea, era para que Roder llegara, si no a tercera, hacia el pentágono. Se percatan de la tremenda jugada defensiva de parte de los Charros, y obviamente el tiempo de regreso para Roder fue apresurado. Garlic hace un tremendo tiro de un bote hacia la inicial también, bien direccionado donde estaba cubriendo el inicialista Jared Walsh. Así que probablemente en esa jugada apretada que lo reta a Charros, si lo gana Jalisco, completen una doble play, matanza, y sacar a los Araperos de un posible rally que están tratando de armar.
0: Sí, una ofensiva que se estaba fraguando para el Zarape en esta quinta entrada, con hombres en primera y en segunda. Solamente un out. El buen toque de Stankiewicz. Muy despegado estaba Roder de la inicial. Campos, vaya, no se animó a hacer el pisa y corre, pero él pues estaba ahí cerca de la base. Repito, un batazo a la barda, que tape a los jardineros, pues los corredores, uno asegurando la base, sin problema toman una almohadilla adicional, pero estando demasiado separados, pues es difícil poder hacer algún avance a la siguiente estación, como fue esta ocasión. Así que hay que darle todo el mérito a Garlic, que hace un gran trabajo allá en el derecho, quitándole el extra base a Tairo Estrada, que peleó el turno como gato boca arriba auténticamente. Estuvo machacón firme ahí en la caja de bateo Tairo, sacándole lanzamientos a Zach Plesac, y finalmente dominado entre comillas,
1: por decir dominado,
0: el tablazo que sacó. A ver qué dicen en la capital del país. Pues el umpire estaba muy cerca, tenía la jugada de frente, pero pues marcó quieto. Tiene que haber una evidencia contundente, algo que diga lo contrario para que se cambie una decisión. El umpire de la primera base, el señor Aarón Pérez. Una cuarteta joven la que está actuando en esta serie. Aquí en Saltillo, el principal, Misael Heredia. En primera base, Aarón Pérez. En la segunda, Edgar Huerta. Y por la tercera, Manuel Carrillo. Así que hay que anotarle el out a Tairo Estrada con línea hacia el jardín derecho. Veremos la marcación original, como dice el umpire, safe. Luego viene la reclamación de Roger Walsh en la primera base. Y bueno, ya viene el veredicto y safe se queda. Se queda safe. Seguramente argumentando que no tocó la base, ¿no? Porque lo hizo del lado extremo. O por un lado, Jared Walsh, y el umpire, bueno, no tuvo la certeza que estuviera tocando la almohadilla.
1: Bueno, pues ahora la situación se queda con corredor en primera y en segunda, con dos outs.
0: Y esto le da oportunidad a Cristian Villanueva que venga a batear. 14 producidas, 5 para la calle. Lanzamiento sobre el plato, cantado el strike. Como que no alcanzó a regresar con el spike para tocar la base, ¿no? Lo hizo por un lado.
1: Así es.
0: Jared Walsh. Pero estaba frito, ¿eh? Prácticamente, sí. Roder. Estaba muy lejos. Vaya, Walsh tuvo todo para consumar el doble play y no fue así.
1: Ahora, el tiro fue muy rápido también. Al momento que se impacta con la barda, uno de los trabajos es también regresar la pelota lo más rápido que se pueda hacia los cortadores para que puedan evitar que los corredores sigan avanzando o hacer una jugada como esta. Lo ejecutaron bien.
0: 0 y 2. A la tierra. Un trabajo ahí por parte de Alfredo Hurtado. La cuenta está ahora en una bola y dos strikes para el tapatío, que estuvo on fire en la serie allá en Chihuahua. Qué gran trabajo de Gardner. Que choca de frente contra la barda. Ya lo decía Víctor Vizcarra oportunamente. Tremendo el golpe. Se dio en la cara. Luego le tiró al cortador a Wilansky y este a Walsh. Pero no echaron fuera a Roder. El slider se queda fuera de la zona y la cuenta para Cristian Villanueva es pareja nivelada. Villanueva dominado en par de ocasiones, elevó al izquierdo en la primera, elevó a la intermedia en la tercera. Oscar Colás está en el círculo de espera. Dos, dos y dos. Listo, el derecho Plesek viene rumbo al plato, conecta, cañonazo. La pelota se abre, pero está en terreno de Fur. Responde Villanueva con un larguísimo sencillo. Hace rechinar la barda del izquierdo. Anota Oscar Campos la carrera que manda adelante a los araperos. Saltillo con ventaja entonces de 2-1. ¡Qué contacto de Villanueva! Le dio en la nariz a la pelota. Y apenas, pero la esférica en terreno de Fur, a la altura de los 340 pies, fue a recoger Fargas la pelota. Quedó en un larguísimo sencillo productor el batazo para Cristian Villanueva. Hasta la tercera roader. Zaraperos entonces, adelante 2-1. Y allá va Benjamin Hill. Le va a pedir la pelota a Plesek.
1: Hey, qué buena pieza la que nos concedió Villanueva en esta ocasión. Un batazo de línea allá a lo profundo de los 340 por la raya del jardín izquierdo. Y bueno, significó esto la salida de Plesak, la carrera que hasta el momento tiene adelante al equipo de casa. Corredor en primera y en tercera con 2 outs.
0: Esta carrera producida para Cristian Villanueva, la número 15. Villanueva es el líder productor hasta el momento de los zaraperos de Saltillo. Nuevo pitcher viene al montículo por los charros. Nosotros hacemos una pausa, estamos en la quinta entrada. El zarape ya está adelante. Pausa, volvemos.
3: Las 9:35 minutos. Temperatura 20 grados.
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0: Stephen González, el de San Diego, California, viene al montículo por el equipo de los Charros de Jalisco, la novena tapatía, que conquistó el banderín de la zona norte la pasada campaña, sorprendiendo a propios y a extraños. González enfrenta al cubano Oscar Colás, que ve pasar aquí el strike. Colás va de 2-0 con ponche tirándole en la primera, elevó al central en la tercera, así que se va Zach Plesak, dejando a 2 de herencia. Lanzamiento hacia afuera. Qué batazo de Villanueva, que está en ritmo agresivo, sobre los picheos, haciendo buenos contactos, atravesando buen momento, como se dice en el argot del béisbol. Está caliente con el madero, está on fire. Villanueva en primera, Roder en la tercera base, afuera el envío. En el círculo de espera para bateadores está Chris Carter. Y la cuenta, atención, es cómoda para Oscar Colás, el ex media blanca de Chicago. 3-1. Cuidado. Rompiente adentro, lo pierde. Es la base por bolas y los zaraperos tienen la casa llena.
1: Bien, de esta forma se logra vencer Colás en este turno, consiguiendo su pasaporte, y para que de esta manera ya no quede ninguna base desocupada por parte del equipo del Zarape. Con un imparable, con uno de los bateadores que han sido más consistentes para el equipo de Zarape y más peligroso. Estamos hablando de Chris Carter, que al parecer va a haber una pequeña plática en la loma de los disparos.
0: Allá va la Chiva. Va a platicar con toda su gente, la batería, todo el cuadro. Pablo Ortega, ya decíamos, hoy electo al Salón de la Fama, es el coach de bullpen. Es el coach de bullpen de los Charros. Julio César Miranda de la Chiva es el coach de pitcheo. Gente que rodea a Benjamín Gil, y ahí está Noé Muñoz también como coach de banca. Noé, que es número retirado 28 en la organización de los Zaraperos de Saltillo, y todo un emblema, un símbolo del equipo del Zarape.
1: Y la Chiva Miranda, Carlos, es uno de los coaches que mejor práctica pasan, ¿eh?
0: Viene Carter. Abanica, lo quiso aprovechar. Recta alta. La primera bola. Le va a lanzar muy difícil. Casa llena. Carter tiene la mesa puesta, lista para que se sirva con la cuchara grande. Listo González. Esquina de adentro. Apenas la perdió, ¿eh? El quarter.
1: Cerca. Cerca ese lanzamiento. Vista de halcón tuvo ahí de águila en esta ocasión Chris Carter.
0: En tercera, Roder. En segunda, Villanueva.
1: Ah,
0: en
1: la
0: primera,
1: falló.
0: Colás. Y la falló. Iba por ese lanzamiento Chris Carter, que ya está contra la pared en cuenta de 1 y 2. Tiene 5 home runs con 14 carreras producidas después de Villanueva. El máximo productor de los Zaraperos. Adentro, le echa vista ahí. Se empareja la cuenta para Carter, que batea 2.55. Alfredo Álvarez en el círculo de espera para bateadores. 2, 2 y 2. Sigue amenazando el Zarape. Abanica la recta arriba y se está ponchando finalmente Carter por el tercer out. Lo pasó con la velocidad González. Una recta fuera de la zona. Pero los Zaraperos ya están adelante. Se van 5 completas aquí en el Parque Madero en este primero de la serie. El juego ya es oficial. Saltillo vence a los Charros por pizarra de 2 carreras contra 1.

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0: Se lanzaba ahí entonces Daniel Juárez con dos tercios. Una buena presentación para Juárez. Aquí con Zaraperos en la campaña. Aquí viene Anderson Franco. El récord para Franco en 0 y 1. 4.50 de efectividad, 8 entradas ha lanzado totales, 10 ponches, 3 bases por bolas para el venezolano Anderson Franco. Llegó a cerrar juegos con Saltillo. Picha al plato, el primero para Willy Calhoun, es una recta de 92 millas. Le canta entonces el primer strike a Calhoun, que no tiene turnos legales. Los bases por bolas llevan el juego. Aterriza Franco, un cambio bajo hacia la esquina de afuera. El pasado 8 de mayo tuvo actividad el pasado viernes. Anderson Franco en Chihuahua, dos tercios. Trabajó para una base por bola y un ponche. Ataca la zona. Calhoun saca rola por segunda. El bote es bueno para Tairo Estrada, que lo resuelve con un tiro corto a la inicial. La ruta 43. Sacaron entonces al peligrosísimo ex angelino de Los Ángeles, Willy Calhoun, para el primero fuera. Vendrá a batear Kyle Garlick.
1: Qué buen picheo ese, ¿eh? Cambio de velocidad hacia la esquina de afuera, donde obliga al bateador zurdo a jalar para su banda. Una rola directa hacia los terrenos de segunda base. Vía 43, cayó el primer out.
0: Garlick lleva ponche y un elevado hacia la intermedia. Va de dos y nada. Se arrepiente en ese swing y se lo cantaron. Un cambio por la altura del centro, un poco recorreado hacia afuera. Al peligroso Kyle Garlick, que se llevó tremendo golpe, pero más allá del tremendo fue la tremenda atrapada, quitándole en ese entonces un batazo probablemente de par de estaciones en una línea grosera por parte de Tairo Estrada. Le quita el imparable, le quita la oportunidad a Saltillo de una o dos carreras, que después Villanueva vino a impulsar una para romper entonces el empate de una carrera ahora en el 2 y 1. Kyle Garlick con una recta por el centro, contesta con un batazo de foul hacia el backstop de 94 millas. Ese pichó de Franco y ya lo tiene contra la pared en el 0-2. Kyle Garlick, quien tiene entonces una temporada en producidas de 21 con el equipo de los Charros este año. Saca la rola en las paradas cortas. Buen trabajo de Stankiewicz en su fildeo al suelo. Levanta el tiro largo al inicial. Ruta 63, señoras y señores. El segundo fuera para los Charros de Jalisco. Navegando en aguas tranquilas, Anderson Franco. Vendrá a batear Irvin López.
1: Aquí estamos viendo el momento en que esa rola va hacia los terrenos del parador en corto, donde sin problema, vía 63, cae el segundo out. Momento hermético, es importante conservar la ventaja. Hasta el momento es mínima. El equipo de casa con 6 imparables y 2 carreras. La mínima diferencia hasta el momento.
0: Irvin López ataca temprano. Un primer picheo por parte de Anderson Franco. En el juego, Irvin López, tomando su tercer turno, tiene ya de infield hit en la segunda entrada. Su paso en Grandes Ligas, lo decíamos, en 2023 a los 28 años, debutó con los Cardenales de San Luis. Irvin López, 5 juegos tomó en Grandes Ligas. No pudo conectar de imparable en las mayores, sin embargo tuvo una producida, 5 ponches. Se tomó su tacita de café, pero le faltó ese bendito tan ansiado matazo de Irvin López. Ya está en su segunda campaña con los Charros de Jalisco, después de que los Pericos de Puebla lo mandaron aquí a Jalisco. Picha al suelo y un swing completo. Lo están acabando Irvin López con el ponche. Era un cambio lanzado por parte de Franco, quien sale ileso. Y en orden ha sacado los Charros de Jalisco en esta apertura de la sexta entrada. Vámonos, señoras y señores, en Disney Plus, RCG y la SJ. 5 entradas y media y los Zaraperos adelante. 2-1 sobre los Charros.
2: La 9:47 minutos. Temperatura 20 grados.
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0: Estamos de vuelta. Charros de Jalisco en la defensa hacen cambio de pitcher. Ha salido Stephen González con un tercio lanzado por los Charros, una base, un ponche. Y viene un tercer lanzador por los Charros, Rafael Córdoba. El oriundo de San Luis Río Colorado, Sonora, se sube a la lomita de los disparos. Rafael Córdoba. Una buena campaña para Córdoba, décima salida, tiene par de victorias sin derrota. Tremenda efectividad de 1.13 para Córdoba. Se viene a enfrentar aquí a su primer rival, es Armando Álvarez, que va de dos turnos y nada, con par de rollings hacia tercera. Ataca con un picheo rompiente al plato, swing lo está abanicando a Armando Álvarez. 92 millas ese picheo y lo tiene ya contra la pared Armando Álvarez. Zarapero lo está ganando con esa carrera producida de Cristian Villanueva, que tuvo su 15ª producida en la campaña. Villanueva va como líder. Lo dejaron parado. Recta, muerde la esquina de afuera en la zona del centro. De regreso a la caseta con el punch aquí Armando Álvarez. Pues va de 3 y nada en el juego Armando Álvarez. Vendrá a batear Fernando Villegas, que también ha tenido una noche de ensueño el gallito. Ahí se que le quedó el disparo sobre la esquina. El gallito de Saltillo, dos turnos, dos ponches y tirándoles. Ya aterriza el primero Córdoba, la recta quedando bajita hacia el pentágono. Una bola y cero strikes. Pues se suspende el juego en Durango, más bien jugaron ahorita los acereros y los de Caliente de Durango. En la parte alta de la segunda entrada batiendo Monclova, cayó fuerte lluvia en Durango. Y no se pudo reanudar el juego, así que mañana se reanuda el encuentro en la misma situación en la que se quedó hoy. Importante aclarar porque pues podemos pensar, cuando viene el disparo, un elevado corto, es un globo por parte de Villegas. Aterriza la bola de imparable en terrenos del central. Aquí está el primer imparable del juego para el gallito de Saltillo y Zaraperos. Con su séptimo imparable lo está haciendo entonces con Villegas el inicial. Y con el tema de Durango, que mañana se reanuda en la segunda entrada, la nueva regla de la Liga Mexicana este año implementa. Exactamente, a nueve entradas mañana. Este será el primer juego, tengo entendido yo, en esta temporada 2026, que la Liga Mexicana se suspende un juego y se tiene que reanudar al día siguiente en donde se queda la segunda entrada, bateando Monclova segunda alta y juego a nueve entradas. Así que por lo pronto, en la nueva regla, olvídense del viejo de, es que el juego no era legal, se va a jugar ese juego desde la primera entrada, no, se juega tal cual como se queda. Esa regla se implementa en esta campaña del 2026. Y mañana, repito, en Durango, de esa manera ese juego será a las 5:05, a nueve entradas, y el siguiente juego posteriormente será 7 entradas. Ese sí será 7 entradas el día de mañana. Así es. Importante tomarlo en cuenta porque la gente que nos ve en Jalisco, que nos ve en Saltillo, que siguen a Charros o a Zaraperos, pues cuando suceda con uno de sus equipos, que esperemos, bambino, que no sea aquí en Saltillo.
1: Y que no llueva.
0: Que no llueva. Pero,
1: y que no se vacíen las bancas.
0: ¿Qué va a suceder?
1: Y que no haya muchas bases por bola.
0: Y la lona se cayó.
1: Y que no se rompa la lona. Y que vuelvan a quitar la lona porque vuelve a llover.
0: En el uno y nada, línea de Campos hacia el jardín derecho, Villegas de segunda hacia tercera. Le meten el freno al gallito y aquí están los zaraperos. Liga de imparables de Saltillo. Qué buen contacto y qué buen juego, señoras y señores, de Oscar Campos, perfilándose en un partidazo de 3-3 el hombre. El venezolano ahora como catcher titular, ya salió Sandy León del equipo, pero ahora Oscar Campos poniéndose no solamente con la responsabilidad defensiva, hoy tremenda ofensiva, va de 3-3.
1: Así es, que buena pieza nos acaba de regalar con este imparable y esto va a significar una visita por parte del alto mando. Aquí vemos a Benji Hill. Vamos a ver qué es lo que sucede allá a lo lejos en el bullpen. No se ve a nadie calentando. Al parecer le va a dar la confianza a Córdoba. No, ya está listo el siguiente lanzador. Estaba atrás de la puerta.
6: Y por cierto, mucho éxito a Sandy León, que recibió el llamado por parte de los Bravos de Atlanta para regresar al mejor béisbol del mundo. Sandy, que tuvo breve paso con los Zaraperos y que por supuesto Saltillo tiene sus derechos de pertenencia. Así que cambio de pitcher por parte del equipo de los Charros. Los Zaraperos están atacando en el fondo de la sexta. Pausa, volvemos.
2: Son las 9:54. Temperatura 19 grados.
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0: Lex Grande Ligas viene a lanzar aquí contra True Stankiewicz, que ahora viene a colocarse como derecho. Stankiewicz lleva imparable y sacrificio. Aquí vemos los números de Aguilar, ya con una victoria, 3.38 la efectividad para el ex Diamondback de Arizona y ex seleccionado nacional de México en clásicos mundiales. Ataca a los Zaraperos, corredores en las esquinas. Cuando viene el picheo fallido hacia adentro de Miguel Aguilar contra True Stankiewicz. La gran oportunidad para Stankiewicz enfrentándose a su ex equipo, al menos en esta campaña, los Charros, con la mesa servida. La potencial tercera carrera por Villegas en la antesala. Ataca a la zona, una rola por la intermedia. El para corto, Gil asegura una en segunda. El tiro a primera, doble play. Y los Charros salieron ilesos. Tremenda tajada por parte de Mateo Gil. La rola fue durísima sobre la segunda colchoneta. El bote alto para Mateo, que captura esa rola, compone pisando entonces la segunda colchoneta. Del 6-6 para sacar entonces a Campos y 6-3 a Drew Stankiewicz, el doble play de Jalisco. Es un juegazo aquí en Saltillo. Vámonos a pausa, 6 completas. Zaraperos adelante, 2-1 contra los Charros.
2: La 9:56, temperatura 19 grados.

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2: Es un gran juego, entre los Charros de Jalisco y los Zaraperos de Saltillo. Es la apertura de la séptima entrada. Enderson Franco continuará un inning más. Se va a enfrentar entonces a Yonesi Fargas, octavo en el orden, Alfredo Hurtado, el noveno, y Allen Córdoba, el primer madero de los Charros de Benjamín Gil.
3: Yonesi Fargas conecta, batazo largo, alto, es profundo por el izquierdo. Está la esférica en el guante de Colás. La hizo dramática Colás. Y bueno, se lleva música de viento. Yonesi Fargas, ex zarapero. Por parte de los aficionados aquí en el Madero. Se elevó demasiado la pelota, un cañonazo. De esos de 400 pies, 200 para arriba y 200 para abajo. Gran concentración de Colás que consume entonces el primer tercio de esta parte alta de Lucky Seven. La fatídica, la séptima entrada, y batea Alfredo Hurtado, el catcher. Que va de dos nada, bola ocupada y poncha. Aquí saca rola de frente por el short. Toma bien Stankiewicz y mete un riflazo a la inicial. ¡Qué reflejos y qué brazo de Stankiewicz! Metió una recta fácil de unas 90, ¿eh? ¡Ojo de buen cubero! Sí, no, Newman de Villanueva. Primero se faja ahí con ese bote bravísimo y ¡pum! ¡Qué tiro!
4: Así es, y muy buenos reflejos ahí en los terrenos del parador en corto. Cuando dicen los cánones, Carlos, que cuando un batazo venga hacia ti, una rola, cuando tú estás haciendo el pre-pitch, desde el momento en que la pelota sabes que viene contigo, tu guante ya tiene que estar abajo. ¿Por qué? Porque es más rápido el reflejo que tú vas a hacer hacia arriba, cuando tú levantes el guante, que en lo que tú vas a bajarlo en caso de que venga la rola.
3: Rola brava, la esférica parte del diamante en dos, imparable para Jardín Central de Allen Córdoba. Ya se abre por cuarta ocasión la tanda line-up del equipo de los Charros. Se le queda el centro ahí cómodo ese lanzamiento al velocista Enderson Franco. Este es el segundo hit en la cuenta personal de Allen Córdoba. Y es el quinto imparable que conectan los Charros en el juego. Y viene Michael Wilansky. Sí, fue una reacción tremenda ese batazo de Alfredo Hurtado en el short por parte de Drew Stankiewicz, que resolvió muy bien. Cantado el strike para Wilansky, que va de tres nada. Ponche sin tirarle en la primera, elevó al central. En la tercera, elevó al central. En la quinta, en la inicial, Córdoba, cuidado con él porque tiene mucha velocidad y representa el empate para el equipo de Jalisco. Batazo que sale de foul hacia atrás. La recta de 94 millas. Un gran duelo esta noche aquí en el Parque Francisco y Madero. Así que Daniel Juárez trabajó dos tercios de entrada con una base por bolas. Y Anderson Franco buscando trabajar dos innings. Batazo sólido. La pelota pica en terreno de... bueno. El corredor viene para la goma. Aquí viene el tiro. Safe and home. Qué velocidad por parte de Allen Córdoba. Doblete de Wilansky. La esférica picó en terreno de Fur. Y en un suspiro llegó Córdoba. Barrido de cabeza hasta el pentágono con la carrera del empate. Todo con dos outs. De forma rápida. Igualó los cartones el equipo de los Charros. ¿De dónde sacó ese picheo Wilansky? De abajo, no falló el lanzamiento Enderson Franco, toda la ventaja y todo el mérito para el bateador.
4: Sí, así es, y por lo pronto hay juego nuevo aquí en el Madero. Ya se emparejan los cartelones allá en la pizarra con el sexto imparable del equipo visitante.
3: Así que no pudo sacar dos entradas en su relevo Anderson Franco. Parecía una entrada tranquila, había dominado a Fargas con elevado al izquierdo, luego Hurtado con Roland Short. El sencillo de Córdoba y este doblete de Wilansky, con lo que corre este equipo, el conjunto de los Charros, empate entonces en la séptima entrada. Viene Alex Claudio, el boricua, al relevo por los Araperos y nosotros hacemos una pausa. Está bueno esto. Volvemos al Madero.
1: Las 10 con 3 minutos. Temperatura 19 grados.
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0: donde se le requiere apagar el fuego. 3 en efectividad. Corredor de herencia, Wilanski, que también tiene mucha velocidad, el que está en la segunda base. Zurdo contra zurdo. Qué bonito cambio de velocidad abanica Jared Walsh. Es el primer strike.
1: De esos swings, yo los llamo quiroprácticos. Te truena toda la espalda cuando viene con un picheo así. Va sobre él y al final de cuentas le quita. Como el que acabamos de ver ahorita por parte de Claudio.
0: Le repite la dosis. Yeah. 2 picheos, 2 cambios.
1: Y hasta que se lo prenda.
0: Rola por la segunda en la primera entrada. Base en la tercera. Base en la quinta. Zurdo contra zurdo. El ex Big Leaguer. Alex Claudio. En segunda. Michael Wilanski. En un abrir y cerrar de ojos. Charros empata. Batazo de foul hacia atrás. Zaraperos ha tenido oportunidades para hacer más carreras, pero han caído a cuentagotas. Las anotaciones, Saltillo ha dejado por lo pronto a 7 corredores en circulación, 4 en posición de anotar. Los Charros han dejado a 5. Se va para tercera el corredor, el tiro es alto, safe, robo de base. Es el factor que tiene el equipo de los Charros, la velocidad. El que saca de balance y de equilibrio a cualquier equipo. Corredor que llega a base, corredor que puede irse a la siguiente estación. Y aquí lo hizo Wilanski con el robo de tercera. Está a 90 pies del plato. Claudio rumba al plato. No, dice el umpire. Sí, de acuerdo al trackman, quedó apenas una pulgadita fuera ese picheo.
1: Pero son esos, Carlos, son muy buenos picheos, digo, cerca.
0: Sí.
1: Con 2 strike tiene que ser algo cerca para que pueda el bateador hacer el sweep.
0: ¿Dónde se quedó? Muy fino, ¿eh? Sí. Muy fino ese lanzamiento de Alex Claudio. Conecta. Batazo atrasado de foul. Jared Walsh. Se mantiene con vida. Cuando estaba lanzando Anderson Franco, repito, ¿de dónde conectó la pelota Wilanski? De abajo.
1: Sí.
0: O sea, no falló Franco ese picheo que se le haya quedado por ahí. Fue una gran pieza bateadora de Wilanski. Otro batazo de foul. Y Córdoba, que no corre sino vuela, pues voló hasta la registradora. Y la recta final, lo subsecuente, va a ser de alarido. Así que, amigos, no se vayan porque esto está buenísimo. 2-2. Patazo al hueco. Pateiro no puede levantar la pelota. Y aquí está anotando entonces Wilanski. La número 3 que manda adelante al equipo de los Charros. En este rally de 2 carreras. Todo con 2 outs. Batazo jalado al hueco de primera y segunda. Hizo el esfuerzo Tairo Estrada. Imposible cortar el viaje de la pelota. 3-2 Jalisco. Ahora está adelante.
1: Y al parecer se equivocó un poquito en el comando. El receptor estaba un poco a la esquina de afuera. Ese picheo se queda un poco del medio hacia adentro. Por eso es que alcanza a jalar.
0: Rola fuerte por segunda. Toma. Tairo conecta en la inicial con Villanueva. Se va dominado Mateo Gil. Y así cayó la entrada. Pero cayeron 2 carreras. Apertura de la 7ª en el Parque Madero. Primero de la serie, Jalisco. Ahora está adelante. 3 carreras contra 2.
2: Las 10:09. Temperatura 19 grados.
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1: Al cierre de Lucky Seven, la fatídica séptima entrada que trajo dos carreras para el equipo de los Charros, y ahora Jalisco está ganando por 1-3-2. Está el pizarrón. Viene Cole Roeder, Tairo Estrada y Cristian Villanueva. Buena tanda por el zarape, los de arriba. Se abre por cuarta ocasión la tanda lineup de los zaraperos de Saltillo. Trata de sorprender. Fall tip. Primero strike, buscaba tocar sobre la marcha con el drag bunt. En banda se va Roeder para el primer strike. El zurdo Miguel Aguilar continúa lanzando por el equipo de los Charros. Esquina de afuera, ¿no? Ahora le echa vista a Roeder ese lanzamiento, que tiene velocidad y también poder. Sobre todo es chocador de pelota Roeder. Elevó al izquierdo en la primera. Sencillo el izquierdo en la tercera, base por bolas en la quinta, zurdo contra zurdo. Lanzamiento, toque de pelota que sale de foul. Y está contra la pared en cuenta de 1-2. Los Charros con una carrera en la primera entrada y dos en la séptima. Tres carreras, 7 hits, 0 pifias. Saltillo con una carrera en la tercera y otra en la quinta. Dos carreras con 8 hits y 0 errores. En el lanzamiento abanica. Qué bonito, rompiente, se va en banda. Finalmente se poncha tirándole. Roeder está cayendo el primer out.
2: Y hey, bueno, ese picheo rompiente hacia la esquina de afuera. Aquí estamos viendo el momento cómo hace el spin. Recorre todo lo que viene siendo el home plate para que de esta forma, por la vía del ponche, caiga el primer out.
1: Viene Tyron. Y hoy ha hecho buenos contactos, va de 3-1. Cantado el strike. Un cambio de velocidad. Sencillo al central en la primera, ponche abanicando en la tercera, línea al derecho en la quinta, en aquella gran jugada de Kyle Garlick. Batazo atrasado, atacando la esquina de adentro, buscando que no extienda los brazos Estrada. Buen envío de Mario. Miguel Aguilar, quiero decir. El tapatío Cristian Villanueva está preparándose en el círculo de espera. Listo Aguilar, viene con un picheo a la tierra. Miguel Aguilar es el cuarto serpentinero que utiliza Benjamín Gil. Comenzó Zach Plesac. Rola fuerte que va de hit al hueco de tercero y short. Imparable para jardín izquierdo. El segundo para Tairo Estrada en el encuentro. Y este indiscutible bambino es el número 8 para el zarape.
2: Y sí, bien topada esa pelota que se internaba a los terrenos del jardín izquierdo. Va a haber otra conferencia. Aquí vemos a Benji, que va a la loma, los disparos, para hacer, va a ser todo para Miguel Aguilar.
1: Se va Miguel Aguilar. Vendrá nuevo pitcher entonces a la loma por el equipo de los Charros de Jalisco. Decíamos, el juego lo inició Zach Plesac. Después al relevo Stephen González, Rafael Córdoba, Miguel Aguilar. Y vendrá otro serpentinero a la loma de las responsabilidades. Y está el empate en la inicial por el equipo del zarape. Hacemos una pausa y volvemos al madero.
3: Las 10:14. Temperatura 19 grados.
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0: Volvemos, amigos, al parque de pelota Francisco y Madero. Elkin Alcalá viene al relevo por el equipo de los Charros. Y Cristian Villanueva a tomar turno. Cristian va de 3-1 con sencillo productor al izquierdo en la quinta. Turno muy importante para el bate más caliente de Zaraperos al momento. Elkin Alcalá, de Cartagena, Colombia. El slider que se queda abajo y afuera, la primera bola para el expadre de San Diego. Cristian Villanueva ha conectado 5 home runs en la campaña. Batea para 400. En primera, el empate con Tairo Estrada. Conecta, batazo largo, alto. Es profundo por el izquierdo. La pelota cobra altura, pero se queda en el guante de Fargas. Se fue demasiado hacia arriba en el swing Villanueva. Parecía que se despachaba la barda. Se quedó cerca. Y la gente se levantó de los asientos y con un suspiro vio consumarse entonces el out número 2 en la pradera izquierda.
1: Hey, ese batazo parecía no que iba a ser de jonrón, sino dónde iba a caer. Se elevó bastante esa pelota. Al final de cuentas llega solamente hasta la franja de advertencia. En un largo fly se convierte este batazo de Villanueva, que fue el segundo out en esta entrada.
0: Muy parecido al de Fargas de hace unos momentos, sí, que consumó el que está bateando Oscar Colás, y ahora el de Villanueva lo atrapó Fargas. Así es el béisbol. Batea el cubano a la manera de los zurdos. Está en cuenta de una bola y cero strikes. Ya hay dos outs en esta parte baja de la séptima. Cantado el strike. Lanzamiento hacia la esquina de afuera. 1-1 el conteo para Colás. Carter está en el círculo de espera. Ha logrado sobre todo el picheo de los Charros. Saber imponerse, batazo que toma Mateo. Estaba en perfecta ubicación. Gil atrás de la intermedia. Se da la vuelta, tira a la inicial una raya al Newman de Jared Walsh. Y del 6 al 3 está cayendo el tercera. Colgó el cero finalmente Alcalá y se quedó el empate en la inicial para el Zarape. Terminan 7 completas en el Madero. Jalisco está adelante 3-2.
2: Son las 10:19. Temperatura 19 grados.
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5: Son las 10:20. 19 grados centígrados.

0: entrada aquí en el Estadio Francisco I. Madero. Ya cerca de las 3 horas este encuentro que lo está ganando Charros de Jalisco. La mínima diferencia, 3-2. El dominicano Luis Frías viene a la loma de los disparos. Frías, salida 11 de la campaña. Una victoria sin derrota, 360 para Luis Frías. La efectividad, 7 hits, 4 carreras, 2 jonrones le han dado, una base por bolas. Ha ponchado a 15, viene a enfrentarse a Willy Calhoun. Derecho pitcher zurdo, bateador, aterriza el primer disparo. Frías, una recta, zona alta y hacia afuera. Primera mala para Calhoun, que va con par de bases por bolas. Y dominado con la ruta 43. Es último turno. Frías está listo, ya sin pulso de pelota. Igual una hacia la altura, esquina de fuera, pero ahora en el slider. 2-0 para el bateador en turno. Se fue Alex Claudio. Con un tercio lanzado le dieron un hit. Ese hit costó carrera al récord de Anderson Franco, que está perdiendo ahora por zaraperos. Franco, una entrada, 2/3, 2 carreras aceptadas. Por Jalisco lo está ganando Miguel Aguilar. 2-0. Frías con el disparo hacia el pentágono. Ahora sí, slider que cae en buena zona. Hacia adentro, la altura alta para Willy Calhoun. El ex angelino de Los Ángeles, decíamos. Jugando su segunda campaña aquí con los Charros de Jalisco. 2-1. Frías lanza. Levanta la bola Calhoun. Corto al central. Buen corrido. A par de manos. En pleno corrido, en plena carrera, Carl Rodder se lleva esa pelota que parecía que iba flotando tipo un globo, pero en buena aproximación en la zona justamente central. Rodder captura el primero fuera.
1: Y así es, conectó sin problemas para el jardinero central, para que de esta forma, vía línea, la voy a poner línea al 8, caiga el primer down. Un picheo que se había quedado al centro, pero no fue lo mejor conectado a esa esférica.
0: Y ahora viene a batear Kyle Garlick. Disparo bajo por parte de Frías. Primera mala. Hizo el intento swing. Nunca movió el madero. Hay un tiempo Oscar Campos se adelanta delante del pentágono y alguna comunicación tuvo ahí con Frías. Ahí lo tenemos al dominicano de las rastas. De gran altura, Luis Frías. Ex liga mayorista también. Picheo bajo en el slider. Swing completo. Lo está manicando Garlick. Conteo se emparejó en una bola y un strike. Así que Elkin Alcalá, 2/3. No le hicieron nada al colombiano, quien ha regresado de una lesión que lo ha dejado fuera 1.5 años del béisbol mexicano para Elkin Alcalá. Saca rola por tercera. Está dentro, dice el umpire. Armando Álvarez la tiene. Completamente descompuesto el tiro a primera. Y la pelota será para salir del terreno, me parece que sí. Y si es así, el corredor tendrá que irse a la intermedia. El tiro fue abierto, pero fue por ella Cristian Villanueva. No se va a quedar el corredor en el inicial. Ahí está el fildeo. La rola por la tercera colchoneta, Armando Álvarez. Pues sí. El fildeo no fue bueno por parte de Álvarez en tercera. El tiro tampoco. Y la pelota por lo menos se quedó en zona foul y no avanza el corredor. Así que será entonces el mal tiro. El envase para el corredor de la inicial, Kyle Garlick. Le están dando el infield hit, efectivamente. A Garlick. No hay error, porque no hay avance al intermedio para el corredor. Ervin López viene a batear. Ahora el cuadro echándose comunicación ahí. Tyro Estrada ya le echó el grito en este momento al paracorto Stankiewicz. Hay un revir, el inicial. El trabajo para un bateador zurdo, obviamente, de Tyro. Seguramente le dijo, entras tú. Al ser bateador zurdo, obviamente Tyro tendrá que moverse más hacia el lado de la inicial. Stankiewicz recargado hacia la segunda colchoneta y se quedó fildeando de manera normal Armando Álvarez, el antesala. Echado hacia el plato, una recta de 94 millas. Se ha quedado alta y hacia fuera por parte de Luis Frías. Pelota mala hacia el pentágono, la cuenta en 1-0. En el juego, Irving López lleva un hit en 3 turnos, también incluido con un chocolate en su último turno para el joven de Hermosillo, Sonora. Irving López. Conteo en 1-0. Abre corredor 2 pasos en la inicial con Garlick. Frías está listo. Lanzamientos del plato. Recta que alcanza a morder de la esquina. Baja de fuera. No, dice el umpire. 2-0. Este picheo estaba completamente retable. Pero no hay reto en el sistema ABS. Así que se suma el 2-0 ahora en el conteo para López. Es la 8ª entrada y bueno, Jalisco, que lo está ganando por mínima diferencia de una carrera, está en el juego. Lanzamiento es el plato. Slider, muy alto. Tres y nada. Nada entonces de Frías contra Irving López ahora. Fargas, Dionisio está en el círculo de espera. ¿Y qué momento podría ser para Dionisio? Ahí lo vemos. El swing que hizo ahorita no fue de amigos, diría Jonathan Aceves. Buscaba la barda. Echemos el plato, ¿no? Cuarta mala, pasaporte y la mesa servida para el boricua Dionisio Fargas, ¿eh? ¿Qué creen que va a venir Dionisio Fargas en este turno? Ya lo había anunciado en un swing largo. Fargas está jugando en su ex casa. Hay tiempo pedido. Orber Moreno viene a la charla en esos momentos. Justo y necesaria con Frías, pues eran envasados dos. Uno con el imparable, otro con la base.
1: Sí, así es, aclarando un poquito las ideas. Dicen que el éxito de un manager es ni un picheo antes, ni un picheo después. Entonces, a tiempo ir a platicar, aclarar un poco las ideas, para tratar de obligar al bateador a que una doble matanza para poder salir de este problema.
0: Dionisio Fargas, con uno fuera, vendrá la caja de bateo. Fargas no ha conectado hit en tres turnos. Se ha ponchado también. Con un elevado de Grandes Ligas en su último turno, habrá cambio de corredor en primera. Ya se va Irving López. Ingresa con el número que 68, me parece. Que los números están muy claros, pero de más. No alcanzo a apreciar el número del corredor ahora, el inicial. Pero por lo pronto, corredor emergente en primera. Dionisio Fargas a batear. Alejandro Quesada es el que está corriendo la inicial. Se cuadra para tocar Dionisio Fargas. El tiro viene a segunda por parte de Frías. Ha cerrado Tairo Estrada en la segunda colchoneta. Así que Alejandro Quesada, gracias a la producción por la toma, es el que está corriendo en primera por Irving López. Garlic está por la intermedia. Cuadro hacia adelante. Lanzamiento es el plato, slider. El swing completo lo está abanicando Dionisio Fargas. Eso swing que desconoce amistades. Buscaba otra vez barda a Dionisio. Y créanme que viene por ella. El boricua el año pasado conectó dos en su visita aquí en Saltillo. Lanzamiento idéntico, slider al suelo, swing completo. Ahí está entonces Frías adelante del bateador en el 0 con 2. Dionisio Fargas se luce completamente desesperado ante los dos disparos, dos swings, y lo tienen contra la pared. 0 y 2. Piconazo. Aguanta en el swing Fargas. Los corredores al igual aguantan, regresan a sus colchonetas. No hubo necesidad de salir a la siguiente estación por los hombres envasados en primera y en segunda. Pues sí, un gran trabajo de Oscar Campos. Otra vez luciéndose el catcher de Saltillo. Y decíamos ahora ya con la titularidad en el roster, tras la salida ya de Sandy León, que fue anunciado en su retorno a los Bravos de Atlanta. En el 1 y 2, Frías, listo aquí. Pelota al plato, línea de Fargas al izquierdo. Ahí la tiene Oscar Colás. Ha regresado el tiro, flotante hacia la segunda colchoneta. No se mueve Jalisco, retornan los corredores. La línea fue dura por parte de Fargas, pero un excelente fildeo, bien posicionado Oscar Colás. Fildeaba mediación, tremenda línea Dionisio. Ese swing, Jonathan, si me escuchas allá en Jalisco, no fue de amigos.
1: Sí, así es, esa pelota iba no tanto tan elevado, sino iba un poco más tendida. Afortunadamente para el equipo de casa estaba bien ubicado el jardinero izquierdo para que con línea al 7 caiga el segundo out.
0: Alto se le quedó el picheo, sí, a alto. Luis Frías. Fargas se fue con todo.
1: Lo manejó de línea, exactamente.
0: Y ahora el primer disparo rola por las paradas cortas. Se desliza detrás de la segunda colchoneta. Stankiewicz ha levantado y ha jugado en primera. Tremenda tajada y tremendo tiro de Stankiewicz. Acaba de echar fuera Alfredo Hurtado, quien parecía con esa rola que iba a romper el diamante y mandar a los charros con una carrera más al Pentágono. Y ahí está entonces la defensa de Saltillo. Stankiewicz luciéndose en las paradas cortas en este juego. Vámonos a pausa, señoras y señores. Se van 7 entradas y media en Saltillo. Los charros siguen adelante, 3-2 sobre Zaraperos.
2: Ahora, las 10:30. Temperatura 19 grados.
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1: Se le acaban las oportunidades a Zaraperos. Es el cierre de la octava entrada. Lo está ganando Jalisco 3-2. Chris Carter, Armando Álvarez y Fernando Villegas, los anunciados por Saltillo. Nuevo pitcher por el estilo, por el equipo de los Charros, Josh Green, viene a lanzar. Se ha ido entonces del juego Elkin Alcalá con 2/3. Josh Green contra Chris Carter, la diferencia de una carrera. Primer disparo para Carter, le pone la curva al centro. La ha dejado pasar Carter para ese primer strike. Josh Green, entonces el pitcher por los Charros de Jalisco, su segunda campaña en la Liga Mexicana, al igual que los Charros para Green. Ya se impulsa hacia el plato, viene disparo bajito. Carter se iba a aventurar en el swing, alcanza a amortiguarlo. El año pasado récord de 2-5 para Green, 4.78.
2: Ahora Josh Fuentes es el tercera base por el equipo de los Charros.
1: Sí, ante la salida hace un momento por los Charros de Irvin López. Así que Fuentes cubre la antesala jalisciense. 2-1 el conteo para el destructor Chris Carter, quien tiene entonces para la calle 5 jonrones. Aquí se cuelga de la bola. Carter le da duro. Profundo batazo hacia el jardín derecho. Y ya se fue. Lo llamaron, aquí está el destructor Chris Carter con su sexto cuadrangular de la campaña. Empatan los zaraperos a 3 carreras. Ese zarape ya huele a Carter otra vez, sexta vez que se lo pone ese zarape. Carter regresa el juego a Saltillo y ahí están los zaraperos porque han empatado. Carter se convierte ahora sí en líder solitario de jonrones de los zaraperos. Le quedó el disparo por el centro a Green y Carter con tremendo batazo la responde hacia la barda del jardín derecho.
3: Y qué fuerza tiene Carter. Hace contacto hacia la banda contraria
1: y golpe, duro golpe. Armando Álvarez, duro pelotazo, le dieron de lleno. Seco ese golpe para Armando Álvarez, directamente hacia la zona de protección en el antebrazo, donde hay protección, pero esos siguen doliendo, Bambino.
3: Sí, esos, independientemente de la protección, sí te ayuda, pero aquí vaya, a una velocidad, el pitcher está lanzando un promedio de la recta 95-96 millas, por más protección que tengas, eso duele. Esperemos que todo haya sido solamente el impacto, que no haya alguna situación ahí con Green. Estaba viendo el trainer ahí, platicando con él, dándole un poquito de tiempo a que pase un poquito lo entumido que pueda estar ese brazo, y al parecer no va a tener ninguna consecuencia y va a poder seguir en el partido.
1: Después del cuadrangular de Carter, viene base por golpe para el siguiente bateador, que fue Armando Álvarez, que dio seco, ¿eh? No sé el millaje, no alcancé a verlo. ¿Lo viste, Bambino? Fue una recta muy adentro para Armando Álvarez. Se va a quedar ahí. Por fortuna, parece ser que fue en la zona de la protección.
3: La protección, exactamente.
1: No de lleno, pero corredor el inicial, que significa para zaraperos la marca de la diferencia. El juego está empatado a 3 carreras.
3: Y con esto que acaba de suceder, ahí va Benjamín Gil a hablar con el umpire. Casualidad o no, béisbol o no.
1: Molina salió también, ¿eh?
3: Sí. Después del pelotazo, después del home run viene el pelotazo.
1: Sí, ya se encargó.
3: El umpire viene y hace las advertencias.
1: Claro.
3: Cosa que al parecer no le pareció a Benji. Pero los umpires están haciendo su trabajo. Ellos lanzan la advertencia, no quieren que el partido se les vaya a salir de sus manos, que se vaya a salir de control. Y para ellos consideraron que es oportuno hacer esa advertencia.
1: Benji está molesto, obviamente. José Molina a su vez también salió diciéndole al umpire, haz lo tuyo. Ahora, el béisbol de esta manera se puede interpretar.
3: Sí.
1: Es un jonrón, ¿sí? Primer picheo con recta y golpe se puede interpretar de esta manera.
3: Sí.
1: Como que hubo un pelotazo después de un jonrón.
3: Si
1: no fue una curva, no fue un slider.
3: Si no hubo la intención, aún así sucedió. Los umpires, es a criterio de los umpires esto. cuidando que no se salga de control el partido, tío. Independientemente haya sido o no situación, el umpire es el que tiene la obligación de mantener el orden en este partido.
0: Ahora, si no es un golpe mandado, no hay nada que alegar ante un llamado de esa manera de los umpires, es una advertencia. Simplemente se equivoca el pitcher y todo sigue igual.
3: Exactamente.
0: No estamos mandando un pelotazo, todo sigue igual. Si hay alguna molestia.
2: No, y con el juego empatado, pues es lo que menos quieres.
0: Exacto. Ya.
2: Envasar gente.
0: El hombre del hemicelio de la diferencia, con ese pierde charro.
2: Situación circunstancial.
3: Totalmente.
2: Parte del juego.
0: Se cuadra totalmente para tocar Fernando Villegas. Es el que está en la caja de bateo ahora contra Josh Green. Echa el plato sobre la esquina de adentro en zona, una curva. Le abren entonces con curva en zona strike a Fernando Villegas. Lleva dos ponches y un imparable el gallito de Saltillo. No hay once en la pizarra.
3: Y eso es lo que comenta Carlos, es precisamente la situación del partido. Ellos no van a envasar a la que viene siendo la probable carrera del gane cuando ya vienen solamente, vendrían solamente el equipo de casa a tres outs. Pero a criterio del umpire, dice, prefiero una advertencia a tiempo que una situación que se me pueda salir.
0: 0 y 1 el conteo para Villegas. Green con pelota al plato, ataca la zona en recta y Villegas machuca esa pelota de foul en un swing completo, la banda detrás del pentágono, y ahí está entonces en 0 y 2 el conteo por parte de Josh Green contra Fernando Villegas. Así las cosas entonces, es la octava entrada. Se le hacía tarde a Zarapero, sí, ya han regresado, pero ahora buscan marcar la diferencia. Estamos empatados a tres carreras en la parte final prácticamente del juego. Recta bajita y Villegas, machucón de foul. Ahí le está lanzando Josh Green. Por lo pronto Green dando este pelotazo. Y teniendo también a Saltillo en la gran oportunidad de venir con la carrera de la diferencia que ya está envasada. A Green le han hecho cuatro carreras con este jonrón de Chris Carter. Están dándole apenas el primer cuadrangular a Green en esta campaña. Hoy en su salida número 8. No había aceptado de cuadrangulares Josh Green. La más reciente salida fue el pasado 9, el sábado de mayo, ya en casa ante los Regueros de Aguascalientes, lanzando una entrada muy buena de un imparable y dos ponches. 0 y 2 para Fernando Villegas. Aterriza el disparo, curva, quedó bajita y hacia afuera. Así las cosas entonces. Saltillo ahora tiene amenazante corredor sobre el inicial con Armando Álvarez, quien lo tomó con calma ese pelotazo, dirigiéndose con todo y el dolor hacia la primera colchoneta. Lanza aquí, sinker, alcanza a machucar la bola Villegas. Le sacó una recta de 95. Si esta la lanzó 95, por ahí andaba, ¿eh?
3: Sí.
0: Ese promedio.
3: Sí, había lanzado una de 96 anteriormente, Green. Aquí según el lo que tengo en mis apuntes, y lo está retando, está soltando la recta.
0: En el 1 y 2, hacia el plato, se quedó alto ese disparo, recta, esa fue de 95 millas. Está lanzando fuego este Josh Green, está fácil. Inteligente Villegas, una buena pista, le echó ese disparo, no se aventuró en el swing a pesar de que el picheo estaba alto. Y lo puso ya en el 2 y 2. Abre Álvarez en primera, muy poco sobre la primera colchoneta. Lanza aquí, línea de Villegas, central derecho. Va por ella Cal Garlic, el corredor de segunda para tercera. Barrido, manos hacia adelante. Y es un batazo de Villegas sencillo, pero avance de par de estaciones para el hombre que fue golpeado. Armando Álvarez, con astucia y con valentía, corrió la intermedia. Y el Pichi Martínez le dijo, arráncate para la antesala. Así que Saltillo sin outs. Por la mesa servida para el hombre que viene a la caja de bateo, ha dejado corredor a 90 pies Fernando Villegas, quien está saliendo del juego. Tendrá corredor emergente. La mesa servida para un encendido venezolano receptor Oscar Campos, que va de 3 y 3 en este encuentro. Vamos a ver si Zaraperos puede dar entonces el tiro en esta entrada sin outs contra Josh Green.
2: Cristian Morales.
3: Cristian Morales es el que entra como corredor emergente a la primera base. Ahora la situación es inmejorable para el equipo de casa. Corredor en las esquinas, en primera y en tercera. Esto va a significar la salida del alto mando de Benji Hill para platicar con su lanzador.
0: Benji Hill, ingresa paso lento, probablemente tenga listo otro pitcher, o sea la charla para hacer time, el tiempo para que se prepare un lanzador después de él. Lo que sé es que Benji Hill en esta entrada ya fue advertido anteriormente por los umpires con el tema del golpe. En esta entrada Benji Hill sale entonces a charlar con su pitcher Josh Green. Se mueve un brazo derecho ya de los charros, a la distancia se ve, pero no está listo. Lo están preparando. Es la primera visita, así que Benji Hill lo hace en plática y vemos el bullpen de Jalisco.
3: Y yo, aquí se le tiene que dar también el crédito a Álvarez, porque esa línea que conectó Villegas fue bien conectada, fue sólida. Rápido llegó hasta los terrenos del jardín derecho y él leyó muy bien el batazo. Si no lees bien el batazo, si no sabes leer bien ese batazo, no vas a arriesgar. Hizo bien la lectura y es por eso que llegó también hasta la tercera base.
0: Primer disparo, sinker, muerde la esquina, baja de adentro, le jalan el gatillo. Oscar Campos es el primer strike. Nadie calentaba por Jalisco, ¿eh? Ahorita gracias a la producción en la toma del bullpen de los charros. Movían brazos, sí, estaban estirándose, pero nadie está activo en el bullpen de los charros. Así que Green se va a quedar. Pichas el plato para Oscar Campos. Ha quedado el sinker hacia adentro. O sea, nadie está calentando todavía. Sí se veían brazos moviéndose, pero nadie calienta en el bullpen Jalisco. Así que Green viene por esta entrada. Estamos en la 8 baja. Zaraperos con Oscar Campos. Decíamos de 3 y 3 en el juego. Tiene jonrón y dos sencillos, además de carrera anotada. Ha impulsado dos en este encuentro Oscar Campos, de 3 y 3. Green con el disparo al plato. Machocón de foul. Apenas con la punta del madero salió ese batazo para dejar el conteo de 1 y 2.
3: Y aquí le cambió la secuencia de los lanzamientos. Primero viene con dos picheos pegados, dos picheos de velocidad, y ahora viene con ese slider hacia la esquina de afuera. Vamos a ver con qué vendrá en esta ocasión, con el conteo en dos strikes.
0: 13 disparos hacia el plato de Josh Green en esta entrada. Corredores en las esquinas de Zaraperos de Saltillo. Hace el plato. Le pone el disparo al sinker y alcanza a machucar la bola. En swing completo Campos. Así que agarrado de las greñas pitcher y bateador ya en este momento. 14 picheos de Green totales. Así las cosas para los charros en esta entrada. Abrió con el jonrón Carter, se equivoca golpeando a Armando Álvarez, que está ahora ya en tercera este pitcher. En el 1 y 2. Hay outs en la pizarra. Lanzamiento hacia el plato. Ahí picheo coqueto que va a pedir Jalisco. Pide el reto, vamos a verlo en el ABS. Está contra la pared Oscar Campos. Está en zona, dice. Es strike, punche para Oscar Campos. Se lo cantaron. Rápido Alfredo Hurtado ante ese picheo que mordió la esquina de afuera. Se tocó en tres ocasiones la careta en la parte alta de ella. Pone el reto y olvídense entonces de picheo malo. Ese strike cantado para Oscar Campos. El ABS fue utilizado y fue ganado para los charros de Jalisco. Viene Drew Sankiewicz a batir.
3: Y fue otra ocasión de la que hemos visto la noche donde se equivocan en el comando. Pero no es por eso quiere decir que la pelota no haya pasado por encima del home plate. Hurtado estaba cargado un poco hacia esquina interna, vamos a decirlo, como bateador derecho. El picheo se queda en la esquina de afuera, pero pasa por la zona de strike.
0: Drew Sankiewicz a batear como zurdo. Toca la bola, buscan el escuizo Zaraperos. Habrá jugada en primera base. Es out el inicial, pero se viene la carrera. La jugada mágica en el momento exacto lo ejecuta bien Zaraperos con el squeeze play. Bien ejecutado por Stankiewicz. Saltillo necesitaba este momento y lo cumple entonces con la producida en el squeeze play por parte de Stankiewicz. Ya lo gana Saltillo. 4-3.
4: Qué jugada, Gran ejecución de Stankiewicz. Squeeze play fantástico. Anota Armando Álvarez. Hay carrera producida para Stankiewicz. Se le va a dar el sacrificio. Y Zaraperos entonces, ahora con la ventaja de 4-3.
3: Y esta jugada lo podemos nombrar como un safe squeeze. Cuando es el squeeze play,
0: lo agarra. Jugada intermedia, alcanzó a regresar. Cuidado.
2: Sí, porque no salió el corredor de manera suicida, no, con el picheo hacia el plato.
3: Es aquí, primero vamos a ver aquí la jugada. Se, otra vez, otro acto de escapismo ya en la segunda base.
0: La van a retar.
3: Y la van a retar.
0: La van a retar los charros. Está en la caja de bateo entonces. Cole Ruther con el conteo de cero bolas, un strike. A la gente que escucha la radio en esos momentos, se quedó abriendo de segunda para tercera Cristian Morales. Hay un tiro del catcher ante un picheo malo que pondría el conteo parejo, ¿no? Una bola, un strike. El catcher Alfredo Hurtado soltó riflazo a la segunda colchoneta, donde ya asistió a la defensiva. Ahí Mateo Gil. Y en el regreso de Cristian Morales, apretada jugada que fue marcada safe, Benji Gil y los charros la han pedido, sí, al reto.
3: Sí, y volvemos a comentarle esto, en la jugada del squeeze play. El squeeze play viene siendo cuando al momento de lanzar el corredor arranca, pero el safe squeeze es, tienes que estar seguro hasta que él toque la pelota. Cuando él toque la pelota es cuando tú empiezas a arrancar, tienes que estar listo.
0: Sí.
3: Y que al parecer esa fue la jugada. Sí,
2: prácticamente cuando la esférica está en juego.
3: Exactamente.
2: Es cuando arranca el corredor.
3: Exactamente. Ahora, una de las cosas que yo vi también de Álvarez, no abrió bastante, ¿eh? O sea, llegó por la velocidad, sí, pero cuando es ese tipo de jugada, tratas de abrir un poquito más.
2: Y es el segundo squeeze que ejecuta perfectamente bien Zaraperos en lo que va de la campaña. Que acto en la intermedia. Llega salvo Cristian Morales, el saltillense. El otro fue de Sandy León.
0: Sí.
2: Hace algunos días.
0: Se antojaba para una jugada así.
3: Fíjate, ahorita que vi a Álvarez, que no abrió bastante. Digo, salió la jugada afortunadamente, ¿no? Siempre me voy a recordar la Serie Mundial. La pasada de los azulejos.
0: Rola en las paradas cortas. Se tira un clavado Mateo Gil. Ha levantado y ha jugado con un buen tiro hacia el inicial. Tremenda jugada de Mateo. Cómo cubre terreno. En las paradas cortas por Jalisco. Del 6 al 3. Acaban de echar fuera Cole Ruther. Y termina la entrada para los Zaraperos de Saltillo. Pero es tarde para los charros, al que golpearon en la jugada. Entonces suicida, pisó el pentágono para darle ventaja a los Zaraperos. Vámonos a pausa, 8 completas en Saltillo. Adelante Zaraperos, 4-3 contra los charros de Jalisco.
5: Ahora son las 10:50 minutos. Temperatura 19 grados.
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0: abróchense los cinturones, nos vamos a la parte alta de la novena entrada. El potosino, el ex Grandes Ligas, Jesús Cruz, pitcher derecho, viene al relevo al montículo por los Zaraperos de Saltillo y entra en situación de rescate. Primero, segundo y tercero la tanda por el equipo de los Charros de Jalisco. Disparo hacia afuera, la primera bola para el panameño Allen Córdoba, que está abriendo. Por quinta ocasión ya la tanda lineup del equipo de los Charros de Jalisco. Adelante Zaraperos por un lanzamiento que se queda ligeramente abajo. Concede el reto del umpire, así que la cuenta está en dos y nada. Para el primer bate del equipo tapatío, ya era la tercera bola, así que es el pasaporte. El pasaporte, y en cuatro picheos Córdoba está caminando a la inicial. Hay cambios a la defensiva por los Zaraperos de Saltillo. Alex Mejía entra a cubrir el cojín de la antesala. Y el empate entonces para los Charros con el veloz Allen Córdoba está en primera.
1: Y se complica un poco la situación. Vamos a ver si van a jugar con el librito. Aquí está, ya se está cuadrando para el toque.
0: Wilansky ejecuta, la pelota sale a territorio de foul, es el primer strike.
1: Y así es importante esta entrada. Pues solamente tres outs son los que separan al equipo de casa de esta victoria. Un juego que ha estado muy peleado, muy cerrado, muy parejo. 11 imparables por parte del equipo de casa, 8 del equipo visitante y solamente la mínima diferencia. Ambos jugando perfectos, sin pecado hasta el momento.
0: Cristian Morales se queda cubriendo el jardín derecho por los Zaraperos. El picheo alto. En la cuenta para Wilansky está en una bola y un strike, así que buscando el salvamento Jesús Cruz. Allen Córdoba está corriendo en la primera base, ya sabemos de la velocidad que tiene.
1: Y sí, con experiencia de Grandes Ligas, Jesús Cruz, ahora es cuando se necesita ese brazo.
0: De costado, viene rumbo al plato, se va en banda. Le marcan el strike, es el segundo. Falló el toque, la ejecución, y está Wilansky contra la pared en cuenta de una bola con dos strikes. Estamos en la parte alta de la novena entrada, ganando Zaraperos 4-3. Faltan los últimos outs, los más difíciles del béisbol. Una bola con dos strikes. Listo Cruz. Rola. Toma Tairo. Al short, un out a primera. Safe en la inicial. 4-6 se va el más adelantado. Bola ocupada para Wilansky.
1: Qué buena jugada nos regaló el segunda base, ¿eh? Saca al corredor más adelantado. Aquí estamos viendo, no fue un batazo fácil. Era por el espacio entre primera y segunda. Alcanza la esférica, va hacia la segunda base, saca el más adelantado. Y ya no hay tiempo para hacer esa doble matanza debido a la velocidad de Wilansky. La situación ahora se coloca corredor en primera con un out.
2: Si vienes rápido, Wilansky, cierto, sacan al corredor más adelantado, pero probablemente al más veloz del lineup que tiene Jalisco con Allen Córdoba.
0: Uh-huh. Entre varios, muchos, sí, muy rápidos que tiene esta alineación. Lanzamiento abajo, la primera bola para Jared Walsh. Continúa atendida la trampa de doble play a la manera de los zurdos, Walsh. En el juego va de 2-1 con dos bases por bolas. Aquí conecta, batazo que sale de foul hacia atrás. La recta cortada, pichó pegado para bateador zurdo. Uno y uno. Corredor en primera. Cruz va hacia la inicial.
1: Cuidado.
0: Jalisco con una carrera en la primera entrada, dos en la séptima. y fue ligeramente abierto y con efecto, esa revirada al Newman de Cristian Villanueva. Saltillo con una carrera en la tercera, otra en la quinta, dos en la octava. Juego emocionante. Abanica, le quita velocidad, engañado. Jared Walsh ya está contra la pared en cuenta de una bola con dos strikes. Mateo Gil en el círculo de espera. Hoy Gil ha jugado un shortstop de campanillas. Ese batazo que cortó hace unos momentos le quitó una carrera a los alaperos. Batazo de foul hacia atrás. El rodado de Roeder. Esa pelota pasa y hubiera anotado Cristian Morales, que estaba corriendo en la segunda.
1: No, y ha mejorado mucho en lo general Mateo Gil, tanto a la defensiva como a la ofensiva. Ha sido un jugador, ya se ha convertido en un jugador estelar del béisbol mexicano, más para la organización de Charros.
0: Una bola con dos strikes. Viene Cruz. Adentro el picheo. 2-2 ahora la cuenta para Walsh.
1: Ahora, en el caso de Mateo, imagínate, tienes al maestro en casa. Benji fue un muy buen parador en corto.
0: Sí.
1: Si no fue de los más espectaculares, uno de los mejores paradores en corto del béisbol mexicano en su momento.
0: ¡Abanica! Vamos a ver. ¿Sí?
2: Sí. Yo dicen los payos, ¿no?
0: ¡Abanica! Sí. Full tip. Y se está ponchando Jared Walsh. Él hizo de emoción el umpire. No, no fue foul tip. Había dudas si la tomaba de aire. Porque si esa pelota se contactó con la tierra, hubiera sido machucón de foul. Fue de aire, gran trabajo, de Oscar Campos. Consume el out entonces, el chocolate. Y viene Mateo, abanica Gil, el primer strike.
1: Pero cómo cayó ese lanzamiento de Cruz,
0: Se movió muchísimo.
1: Abre mucho para bateador derecho y además cae. No, un lanzamiento de grandes ligas, diría yo.
0: Un grito de zaraperos en la tribuna. Lanzamiento. Picado el corredor. Va para segunda. Pasó la pelota. Por más que hizo de bloquear ahí campo, de esférica se fue hacia un lado y ahora tiro de imparable. Tiene Jalisco la del empate para ponerle más dramatismo a esto. Tan cerca el zarape de la victoria. Está peleando el equipo de los Charros. Hoy un gran juego de béisbol aquí en el Parque Francisco Madero en este primero de la serie. De costado a Cruz. Para la goma, abanica. Mateo Gil, el slider. Pichó venenoso que patinó hacia afuera para bateador derecho al momento de llegar a la registradora. Una bola con dos strikes. Hay dos outs en la pizarra. Estamos en la parte alta de la novena entrada. La gente de pie en el Parque Francisco y Madero. Corredor en la intermedia. Es Michael Wilansky en la loma. Jesús Cruz, que ya presenta. Se abre el catcher. Listo el potosino, viene rumbo al plato. El slider aguanta Mateo. Ya se iba a ir tras él, pero aguantó el bat. La cuenta es pareja nivelada. Will Calhoun está en el círculo de espera. Dos, dos y dos. La cuenta que presagia el ponche. Viene el envío. Batazo, toma de aire, Tairo Estrada, y se acabó el juego. A las 11 de la noche con un minuto, se consuma la victoria de los zaraperos de Saltillo, derrotando en el primero de la serie a los Charros por pizarra de 4-3. Un juegazo aquí en el Parque Madero, picheo hacia adentro, amarrado Mateo Swing. Mateo Gil en el swing y la línea directamente a los dominios de Tairo Estrada. Gran victoria para el zarape, que se impone 4-3 al conjunto tapatío.
2: Tuvieron que pasar 2 años para Jesús Cruz se llevara un salvamento en su carrera en la Liga Mexicana. El último fue el 1 de junio del 2024, lanzando para los Leones de Yucatán. colgándole entonces el cero en esa entrada y salvamento a los Araperos de Saltillo en el Parque Cuculcán Álamo de la ciudad de Mérida, Yucatán. Así que primer salvamento de Jesús Cruz en su carrera como zarapero desde el 2024, repito, no salvaba un juego Jesús Cruz y lo hizo con Yucatán contra Saltillo.
1: Ay, qué manera de terminar este partido con esa línea hacia la segunda base. Bien colocado estaba el defensivo de casa. Esa probablemente si hubiera estado jugando normal, quién sabe si hubiera tenido chance de poder capturarla. Al final de cuentas, se consuma el triunfo en casa. Ya tenemos el primero, mañana se va por la serie.
0: Es la sexta victoria para los Araperos en esta temporada, 6-15. Ahora el récord de Saltillo, 11-11, el récord del equipo de Jalisco. Así que Araperos saca un triunfo, la verdad, muy importante, que da moral, que da oxígeno. Y que por supuesto se trata esto de ir día con día, juego a juego. Y hoy por lo pronto el equipo de José Molina ha dado una buena exhibición de béisbol, con balance tanto en picheo como en bateo y en defensiva. Vamos a ver acciones de lo más destacado en este compromiso. Se iba adelante el equipo de los Charros en la primera entrada con sencillo al central de Mateo Gil, el que iba a ser el último out del encuentro. Y para la calle se va a ir con este bombazo por todo el izquierdo, arriba de los contenedores, Oscar Campos. Empataba el juego en el tercer capítulo. En la quinta, los Araperos se iban adelante en el juego. Gran atrapada allá de Garlic en el jardín derecho. Y luego venía este larguísimo sencillo de Villanueva contra la barda por el izquierdo, para la ventaja momentánea de 2-1. Pero en la séptima entrada, los Charros iban a hacer 2 carreras y le iban a dar la vuelta con esta gran pieza bateadora al encuentro. Ante Anderson Franco, Michael Wilansky con el doblete productor anotaba. Allen Córdoba desde la inicial, barrido de cabeza en la registradora. Luego Walsh con este roletazo que no podía cortar en la intermedia, en el hueco de primera y segunda. Tairo Estrada producía la que subía en el pizarrón al equipo de los Charros. Gran trabajo en el campo corto de Stankiewicz. Tremenda jugada, salvando a Luis Frías. Y se iba para la calle así, a banda contraria, Chris Cal.

0: En los generales, el potosino Jesús Cruz, un salvamento muy emocionante, dominando así a Mateo Gil con línea a la segunda base, y Zaraperos entonces se alza con la victoria en este primer juego de la serie.
1: Así es, importante ganar el primer partido, tratar de agarrar la confianza. Series son las que se necesitan ganar, vamos juegos por juego, y por lo pronto el triunfo se queda en casa el día de hoy.
2: Gran duelo el día de hoy y justamente un gran sabor de boca ya está arrojando este primer juego de la serie. Así que al final de cuentas se queda la decisión con el picheo relevista. Luis Frías se lleva su segunda victoria de la campaña. Josh Green fue el pitcher derrotado, el que aceptó ese jonrón y que golpeó precisamente a Armando Álvarez. Ese golpe cobró factura con la jugada del squeeze. Primer salvamento de Jesús Cruz. 2 años, repito, pasaron para que Cruz llegara con un salvamento en la Liga Mexicana.
0: Pues nos vamos, la invitación para que nos acompañen el día de mañana en lo que será el segundo juego de esta interesantísima serie, donde por lo pronto Zaraperos comienza con el pie derecho, ganando el primer encuentro 4-3. A las 19:30 horas se canta la voz de Play Ball. Minutos antes comenzamos con la transmisión. A nombre de Víctor Vizcarra, el Bambino Edgar Quintero, su amigo y servidor Carlos Flores, les decimos gracias. Hoy ganaron los Zaraperos de Saltillo. Buenas noches, hasta mañana, que descansen y pásela muy bien.
3: En las 11:07, temperatura 18 grados.
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4: Son las 11. 8 minutos. Temperatura 18 grados.
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Son las 11, con 12 minutos. 18 grados centígrados. 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

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Son las 11 con 15 minutos. 18 grados centígrados. 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

Son las 11 con 19 minutos. 18 grados centígrados. 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

Son las 11 con 22 minutos. 18 grados centígrados. 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

Son las 11 con 26 minutos. 17 grados centígrados. 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

Son las 11 con 29 minutos. 17 grados centígrados. 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

Son las 11 con 32 minutos. 17 grados centígrados. ¡Ey! ¡Súbale al volumen! ¡Y súbale a la alegría con la SJ! ¡La estación de casa! ¡Pásele! ¡Pásele!

Son las 11 con 35 minutos. 17 grados centígrados. ¡Ey! ¡Súbale al volumen! ¡Y súbale a la alegría con la SJ, la estación de casa! ¡Pásele! Son las 11 con 36 minutos. 17 grados centígrados. ¡Pásele a la SJ, la estación de casa!

Son las 11 con 39 minutos. 17 grados centígrados. 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

Son las 11 con 43 minutos. 17 grados centígrados. 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
1: Son las 12. Con un minuto. 17 grados centígrados. 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

12 con 6 minutos. 17 grados centígrados. 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

Son las 12, con 9 minutos. 17 grados centígrados. 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

Son las 12, con 11 minutos. 17 grados centígrados. 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

Son las 12, con 15 minutos. 17 grados centígrados. 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

Son las 12, con 19 minutos. 17 grados centígrados. ¡Ey! ¡Súbale al volumen! ¡Y súbale a la alegría con la SJ, la estación de casa! ¡Pásele!

Son las 12, con 22 minutos. 17 grados centígrados. 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

0: Son las 12, con 25 minutos. 17 grados centígrados.
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Son las 12, con 29 minutos. 17 grados centígrados. 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

Son las 12, con 32 minutos. 17 grados centígrados. 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

Son las 12 con 35 minutos. 17 grados centígrados. 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

Son las 12 con 39 minutos. 16 grados centígrados. 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

0: Son las 12 con 42 minutos. 16 grados centígrados.
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Son las 12 con 45 minutos. 16 grados centígrados. 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

Son las 12 con 53 minutos. 16 grados centígrados. 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

Son las 12 con 56 minutos. 16 grados centígrados. 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
1: Es la 1:01. 16 grados centígrados. 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

Es la 1:04. 16 grados centígrados. 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

Es la 1:08, 16 grados centígrados. 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

Es la 1:10. 16 grados centígrados. 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

Es la 1:14. 16 grados centígrados. 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

Es la 1:17. 16 grados centígrados. ¡Ey! ¡Súbale al volumen! ¡Y súbale a la alegría con la SJ! ¡La estación de casa! ¡Pásele!

es la 1:21. 16 grados centígrados. 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

0: Es la 1:24. 16 grados centígrados.
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es la 1, con 28 minutos, 15 grados centígrados. 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

Es la 1:31. 15 grados centígrados. 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

Es la 1:34. 15 grados centígrados. 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

es la 1:38. 15 grados centígrados. 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

0: Es la 1:41. 15 grados centígrados.
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Es la 1:44. 15 grados centígrados. 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

Es la 1:51. 15 grados centígrados. 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

es la 1:56. 15 grados centígrados. 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

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Son las 2 con un minuto. 15 grados centígrados. 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

Son las 2:05. 15 grados centígrados. 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

Son las 2:09. 15 grados centígrados. 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

Son las 2 con 15 minutos. 15 grados centígrados. 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

Son las 2 con 18 minutos. 15 grados centígrados. ¡Ey! ¡Súbale al volumen! ¡Y súbale a la alegría con la SJ! ¡La estación de casa! ¡Pásele!

Son las 2 con 22 minutos. 15 grados centígrados. 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

Son las 2 con 25 minutos. 15 grados centígrados. 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

Son las 2 con 30 minutos. 15 grados centígrados. 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

Son las 2:32. 15 grados centígrados. 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

Son las 2 con 36 minutos. 15 grados centígrados. 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

Son las 2 con 39 minutos. 15 grados centígrados. 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

Son las 2 con 42 minutos. 15 grados centígrados. 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

Son las 2 con 46 minutos. 15 grados centígrados. 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

Son las 2:53. 15 grados centígrados. 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

Son las 2 con 57 minutos. 15 grados centígrados. 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
1: Son las 3, con 3 minutos. 15 grados centígrados. 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
2: Son las 3 con 5 minutos. 15 grados centígrados. 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

Son las 3:09. 15 grados centígrados. 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
1: Son las 3, con 13 minutos. 15 grados centígrados. 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

Son las 3 con 17 minutos. 15 grados centígrados. 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

Son las 3 con 20 minutos. 15 grados centígrados. ¡Ey! 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

Son las 3, con 23 minutos. 15 grados centígrados. 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

0: Son las 3 con 26 minutos. 15 grados centígrados.
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Son las 3 con 30 minutos. 15 grados centígrados. 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

Son las 3 con 32 minutos. 15 grados centígrados. 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

Son las 3:35. 15 grados centígrados. 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

Son las 3 con 38 minutos. 15 grados centígrados. 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

0: Son las 3 con 42 minutos. 15 grados centígrados.
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Son las 3 con 45 minutos. 15 grados centígrados. 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

0: Son las 3 con 48 minutos. 15 grados centígrados.
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Son las 3 con 52 minutos. 15 grados centígrados. 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

Son las 3 con 54 minutos. 15 grados centígrados. 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

Son las 3 con 58 minutos. 15 grados centígrados. 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
1: Son las 4. Con 3 minutos. 15 grados centígrados. 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

Son las 4 con 6 minutos. 15 grados centígrados. 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

Son las 4, con 9 minutos. 15 grados centígrados. 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

0: Son las 4 con 13 minutos. 15 grados centígrados. 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

Son las 4 con 15 minutos. 15 grados centígrados. 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

Son las 4, con 19 minutos. 15 grados centígrados. ¡Ey! ¡Súbale al volumen! ¡Y súbale a la alegría con la SJ, la estación de casa! ¡Pásele!

Son las 4 con 22 minutos. 15 grados centígrados. 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

0: Son las 4 con 26 minutos. 15 grados centígrados.
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Son las 4 con 29 minutos. 15 grados centígrados. 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

las 4 con 33 minutos. 15 grados centígrados. 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

Son las 4 con 36 minutos. 15 grados centígrados. 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

Son las 4, con 38 minutos. 14 grados centígrados. 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

Son las 4 con 42 minutos. 14 grados centígrados. 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

Son las 4, con 46 minutos. 14 grados centígrados. 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

las 4 con 53 minutos. 14 grados centígrados. 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

Son las 4 con 57 minutos. 14 grados centígrados. 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

Señoras y señores, ¿cómo estamos en esta mañana? Muy buenos días, qué linda está la mañana, qué linda está la mañana, mis amigos. Muy buenos días, ¿cómo amanecimos el día de hoy? Esperemos que todo mundo bien, ¿verdad? Esperemos que anden controlando ahí toda la acción, toda la raza, los que andan echándole ganas, la racita que anda a todo lo que da. Muy buenos días, muy pero muy buenos días, ¿cómo amanecimos todos? ¿Cómo amanecimos todos, mis amigos? Esperemos que bien. Esperemos que bien. Bueno, pues ya anda la raza controlando toda la acción. Buenos días, buenos días. Oye, ¿dónde andará Payo? La racita que ya anda controlando ahí toda la acción. Los buenos amigos de Familia Seguridad, ¿cómo están esta mañana? Ahí todos los operadores ya se andan reportando. Mis amigos coordinadores, ¿qué tal? Qué lindo está esta mañana. Ahí al tremendo Peter y a todos los coordinadores. Por supuesto, al licenciado Samaniego, al licenciado Jaime, licenciado Diego, ¿cómo están? ¿Cómo amanecimos esta mañana? Ya andan rodando las morenas. Ellos así lo pronuncian, ¿verdad? Que andan ya rodando las morenas. Así que saludotes cordiales. Andan, eso sí, ya echándole ganas. Muy buenos días. Muy, pero muy buenos días, mis amigos. Qué linda está la mañana. ¿Cómo amanecimos todos? Así que a controlar toda la acción, a todo lo que da, señoras y señores, en esta mañana.

0: 5319, 844-107-5319. Dice, buenos días. El error de muchos es creer que vamos a estar cuando ellos quieran. A ver, ahí les va esta reflexión que nos envían tan amablemente en esta mañana. Buenos días. El error de muchos es creer que vamos a estar cuando ellos quieran. Ándele pues. Bueno, pues ahí hay que acomodarnos, mis amigos. Hay que reflexionar. Señoras y señores, esta mañana, buenos días.
1: Buenos días, mi Adrián González.
0: Buenos días.
1: Qué linda está la mañana.
0: Qué linda saluditos está la mañana, buenos
1: reina,
0: días.
1: Para la raya y para el nocturno.
0: Saludos.
1: Y el payasito.
0: Saludos. ¿Dónde andará el payasito?
1: Anoche nos andaba baile y baile.
0: No, hombre.
1: El payaso, cómo andaba bailando en la boda.
0: Oye, no, hombre, tiene... Padrino de lujo, el charro. Muy bien, ahí que no se quiere desprender de Taxi Payaso, ¿verdad? Muy bien.
2: Más bien. Qué linda está la mañana.
0: Buenos días, ¿cómo amanecimos?
2: Saludos,
0: buenos días.
2: Señor René Ramos, saludos, mi preparaje. Mario de la 2000.
0: Buenos días.
2: Doña Andrea y Demesio para el guarde su perico y para el tiburón. Gracias, Adrián. Soy Mario de Moctezuma.
0: Oiga, ¿cómo
2: que
0: están?
2: Que Dios te siga bendiciendo siempre.
0: ¿Cómo está María de Moctezuma? ¿Qué anda haciendo tan temprano? Platíquenos, ¿dónde anda? ¿Dónde andará doña María de Moctezuma?
3: Buenos días, buena mañana, Adrián.
0: Buena
3: saludos,
0: mañana, buenos días.
3: Saludos, bendiciones para todos, ay, los madrugadores.
0: Buenos días, buenos días.
3: Ay, saludos.
0: A la orden.
3: Buen día.
0: Sí, buen día, ¿cómo decimos? 5-7.
3: Compañeritos de aquí de Mexicana, ahí vamos colaborando ya para todos.
0: Ándele, saludos.
3: Fernando Juancho. Juancho,
0: ¿cómo andas, Juancho? Juancho.
3: Que se reporte, ¿dónde andará Juancho? ¿Dónde andará?
0: ¿Qué andará haciendo Juancho?
3: Adrián.
0: Sin
3: una cumbiecita ahí para no dormirnos.
0: Órale, ¿cuál cumbia quieren, amigos nuestros?
3: Aquí andamos laborando, Adrián. Saludos, bendiciones.
0: Buenos
3: ánimo,
0: días.
3: Ánimo.
0: Ánimo, raza, hombre, ¿cómo andamos?
3: Que no falte ese gallito, que no falte el gallito.
0: Oye, ese gallo que no quiere descansar ni los domingos, ¿verdad? Buenas noches. Bueno. Qué linda está la mañana, dice 73-51. A los Cowboy que modulen morenas y no rodar morenas. Órale pues. Buen día, Adrián. Saludos a la raza de

0: Buenos días, mis amigos. Súbale al radio, ¿verdad? ¿Quién anda en acción?
1: Estamos llegando. Calzada Antonio Narro y calle de Colón, zona central. Ahí vamos corriendo para la Victoria.
0: Ahí van corriendo y echándole.

Para que estemos todos enterados, el gobernador Manolo Jiménez Salinas y Paola Rodríguez López, presidenta honoraria de Inspira Coahuila, acompañaron a miles de mujeres en el inicio de la sesión presencial de Universidad de los Municipios de Saltillo, Ramos Arizpe, Arteaga, Parras de la Fuente y General Cepeda. Junto con mi esposa Paola Rodríguez, saludamos a cientos de mujeres de la región sureste que forman parte del programa universitario de Inspira. La educación transforma vidas, fortalece familias y abre nuevas oportunidades para construir un mejor presente y futuro. Hoy, además de ser un ejemplo para sus familias, son un orgullo para nosotros. Felicidades a todos por dar ese gran paso en su formación y crecimiento personal. Así lo destacó la autoridad estatal. Todas estas mujeres tomaron la decisión de iniciar una carrera universitaria, lo que significa una oportunidad de crecimiento para cada una de ellas, contribuyendo a su desarrollo profesional, personal y económico, así como al fortalecimiento de oportunidades educativas. Y bueno, pues el mandatario estatal le deseó éxito y reiteró su respaldo a todas las mujeres que decidieron terminar su preparatoria y continuar sus estudios profesionales. Oye, buenas noticias, ¿verdad? Eso de veras que nos da mucho gusto compartírselos aquí a través de la SJ en el 103.3 FM. Y en este inicio de sesión estuvieron presentes además el secretario de Educación en el estado, Emanuel Garza Filburn, y las alcaldesas y alcaldes de toda la región sureste. Y son más de 4.300 mujeres son las que están cursando universidad en todo el estado. De ellas, más de 1.000 en la región sureste. Y este es un programa, amigos y amigas, integral, que va a servir como mamá, como mujer y como profesionista. Mencionó ahí Paola Rodríguez, mis amigos. Bueno, así que las buenas noticias se las compartimos aquí a través de la SJ con más mujeres.

Adrián, buenos días. Adrián, saludos a la racita de Arteaga, con todo gusto. Campeón, saludos a la raza de Ecolimpio, Martín Polo, Juan Alemán, Antonio Hernández, a Teódulo, el perrito, y al abismo también. Saludos a todos mis amigos, y al cuatrero Mario de la 2000, y al diamante negro, y don Dani, René de Ramos, bendiciones para todos. Gracias. Adrián González, de parte de Gil Obregón, a las 5:18, 15 grados. ¿Cómo te fue ayer?

0: todavía no se distingue si va a estar despejado o alguna nubecita, ¿verdad? Buenos días, las 5:19.
1: Son las 5:19.
0: 11
1: grados centígrados.
0: Súmale al radio, mis amigos. Esta mañana, buenos días. Ándele pues. Qué linda, qué linda, qué linda.

0: ¿Dónde andará? Échale, Perico.
1: Buenos días, señor Adrián. Buenos días. Quiero mandar unos saluditos a la familia Cruz Rodríguez que nos escuchan allá en la Nalco, en Ramos Arizpe. La señora Narma, la señora Norma de Parates de los Pinos, de las Tortillas de Harina. La señora Moctezuma. Francisco Javier Romero, que nos escucha en el Valle Escondido. Y para La Escalera, para el Papi Chulo, para el nananananananan. Juntaranan. Hay que andar con Carmona, controlando toda la acción. Repórtate, Carmona, repórtate, Carmona. Y y para Tereso, para el Chalao, para el Eli, y para el Antonio, y para el Cuervito, para...
0: ¡Órale!
1: Leobardo, que están ahí para mí. Y hay para todos los guardias que ahorita iban en la camioneta ya con los coordinadores. Échale, Perico, échale, Perico. Y un saludito para el señor Antonio Córdoba y Benito Obregón, de Legido Higos.
0: Saludos.
1: Y Ceneguía, que allá nos escuchan todos los días de la hora que están saludando. Están oyendo la musiquita. Y échale, Perico, y échale, Perico.
0: Nan, ¿dónde andará Nan? Ándale, Nan, oigan. Señoras y señores, dice. ¿Qué onda, mi querido Adrián González? No nos han mandado saludos a la racita del municipio, hombre. Andamos echándole ganas acá en los trabajos. Andamos delimitando, toda la delimitación vial, dice, sobre el bulevar Vito Alessio Robles. Órale, pues, dice, andamos con la rehabilitación de banquetas en calles del centro histórico. Ándele, oye, pues ahí andan las cuadrillas municipales que realizaron trabajos de delimitación de carriles centrales, es cierto, ¿verdad? Ahí sobre el bulevar Vito Alessio Robles, como parte de las acciones para reforzar la seguridad vial y mejorar las condiciones de movilidad en esta importante arteria de Saltillo. Y bueno, pues ahí durante un recorrido por la zona fue posible observar la ampliación de pintura blanca vial en ambos sentidos de circulación. Esto con el objetivo de brindar mayor visibilidad a automovilistas y generar trayectorias más ordenadas para quienes todos los días transitan por el sector. De hecho, ya la gente contenta, los automovilistas, ¿verdad, mis amigos? Porque al mismo tiempo y de manera paralela, ahí en las calles del Centro Histórico se iniciaron las labores correspondientes a la primera etapa del programa de rehabilitación de banquetas, que está enfocado en mejorar la movilidad peatonal y las condiciones de accesibilidad en la zona. Los trabajos se concentran actualmente sobre la acera oriente de la calle Miguel Hidalgo, entre Mariano Escobedo y Miguel Ramos Arizpe, donde personal operativo realiza retiro de concreto deteriorado y preparación de las superficies peatonales, mis amigos. Así que bueno, nos da mucho gusto porque la racita, los comerciantes, nosotros mismos ciudadanos, la gente que ha circulado por el sector, dijeron que este tipo de obras ayudan a mejorar la funcionalidad de las banquetas, particularmente para adultos mayores, personas con discapacidad y peatones en general, debido al desgaste que presentan distintos tramos ahí del centro histórico. Así que enhorabuena, mis amigos. Ya también anduvieron ayer, que les mandamos un saludo a los muchachos del municipio y al sur de la ciudad. Brigadas municipales llevaron a cabo labores de limpieza profunda, el retiro de basura y escombro también en los diversos espacios del fraccionamiento Hacienda Narro, entre las calles Callejón 7, Venadito, El Anhelo, El Poleo, Ojito y Hoyos. Y al mismo tiempo, mis amigos, se realizaron trabajos en la colonia 23 de noviembre, entre el bulevar Francisco y Madero y la calle Emiliano Zapata, como parte de las acciones permanentes de mantenimiento urbano en distintos sectores de Saltillo. Y le seguimos dando el siguiente teléfono, mis amigos, para que usted lo anote: 844-160-0808. 844-160-0808. Ese es el número virtual, mis amigos, para cualquier reporte, ¿eh?

8. Chatbots, ¿verdad? Muy bien, excelente. Buenos días. Qué linda está la mañana. Bueno, ahí se ve la racita que andan echándole ganas. Andan controlando toda la acción y son buenos.

0: ¿Cuál es el padrino? A ver, bueno, es que en el chatbot, mis amigos, me dicen, para las luminarias es otro número y no el chatbot. Bueno, ustedes márquenle el chatbot, platíquenle su problemática y ahí lo van a ir orientando, ¿sí? Ahí el chatbot está disponible para la raza, cualquier problemita que tenga usted en la ciudad. Buenos días.
1: Saludos, aquí Adrián.
0: ¿Qué tal?
1: González, aquí
0: ¿quién?
1: Para aquí.
0: ¿Quién anda?
1: Estamos escuchando desde el Valle Escondido.
0: ¿Qué pasa?
1: Ya, bonito sea el día.
0: Buenos días, muchachos. Buenos días.
1: Buenos días y qué bonito es el día.
0: Sí, qué bonito está la mañana.
1: Ya está la mañana, Adrián González. Ahí ahorita. Aquí te estamos escuchando del Valle Escondido.
0: Del Valle Escondido. ¿Cómo amanecieron, muchachos? ¿Qué andan haciendo ahí en Valle Escondido? Buenos días.
2: Buenos días, mi estimado Adrián González.
0: Buenos días. Bien, bien, muchachos.
2: Qué linda está la mañana,
0: sí,
2: qué está fresquezón, ¿eh?
0: Sí.
2: ¿Dónde anda Fide, Adrián? ¿Dónde anda? Anda con el nan.
0: ¿Dónde andará?
2: Fide. ¿Estás tomando café, Fide? Está haciendo frío, ¿eh?
0: Fide.
2: Ponte una chamarrita, Fide. ¿Cómo andamos? Dios me los bendiga.
0: Qué linda está la mañana. Buenos días. Buenos días, qué linda está la mañana. Buenos días. Oye, allá. Sí, mira. Ahí me dan el saltillo oficial, ¿verdad? El chatbot 844-160-0808, ¿verdad? Muy bien. Ahí la racita, pues está a todo lo que da con el chatbot. Qué linda sigue la mañana, mis amigos. Buenos días.
3: Oh, qué linda está la mañana, Adrián González.
0: Qué linda.
3: Hay una de Cuco el Ferruco.
0: Ah, Cuco el Ferruco, órale. Órale.

0: vamos a bailar esta rolita de Cuco el Ferruco. Buenos días, nan.
1: Ya vamos pa'l jale, Carmona, ya vamos pa'l jale y venimos en camino aquí de... Agarro el camión de Ramos de las 5 de la mañana. Aquí vamos en camino y aquí va yendo el chofer también.
0: ¡Órale!
1: La música de... ¡Qué linda está la mañana!
0: ¡Qué linda está la mañana! Oye, 12 grados allá en Lomas del Lourdes, nos dice Sergio Alviso. ¡Sergio! Despertó más temprano que el padrino, Sergio. Dice, en este número se reportan las luminarias, vecinos ruidosos, baches. Sí, así es, déjame se lo reporto, ¿verdad? Aquí me están dando otro numerito. Pero ahí en el chatbot también los atienden, mis amigos. 751-90-93. Muchas gracias. Lo voy a compartir.

0: amigos nuestros, qué linda está la mañana. Muchas gracias por seguir se reportando y gracias también por ayudarnos, ¿verdad? Ahí con los números de acceso para cualquier detallito que se ofrezca ahí con la autoridad. Ya se la compartimos, ¿eh? Este que me dijeron del 844-751-9093. Alviso, le gana al padrino, ¿verdad? Al rey del plim, plim. Gracias a las 5:33, 15 grados. Voy con el padrino esta mañana, buenos días. Qué linda está esta mañana. Gracias, muchachos, buenos días.
1: No me importa porque sé que...
0: ¡Dale, padrino, hombre! No, ese padrino. Anda con el charro.
2: Ah, 5:34 de la mañana, amigos, muy buenos y frescos días. La temperatura está en los 15 grados, listos ya con la información más importante generada a lo largo de las últimas horas. En esta mañana nos da mucho gusto poderle saludar, entrar a su casa, acompañarle, informarle y atenderle de lo más importante que ha ocurrido a lo largo del día en el estado de Coahuila. La invitación para que se quede con nosotros. Yo soy Toño Moreno y me da mucho gusto saludarle hoy que ya, gracias a Dios, es miércoles, mitad de semana. Hoy es 13 de mayo del 2026, día de Nuestra Señora de Fátima, día de la Virgen de Fátima, una extraordinaria historia, la de la Virgen de Fátima y los tres pastores que la descubrieron, que la vieron, que se les apareció. Es un gran, gran momento en la Iglesia Católica y bueno, pues un abrazo para usted, si lleva este nombre, y si no, también por aquí en el programa. Y por supuesto, también saludo al gran Adrián González, un abrazo, querido Adrián, allá en el 103.3 de FM, en la SJ, el más grande, y pues aquí estamos, Dani, le decía, hay un servidor que le mandamos el abrazo de la mañana de miércoles. Oye, muy fresco.
3: Fresco, me encanta el día. Felicidades a todas las Fátimas. Yo me casé con testigo de la señora de Fátima. Mira, me casé en la iglesia de Fátima, así que muy bonito día. Buen día a usted. ¿Cómo está? ¿Cómo le va? Qué gusto saludarle a todo el estado de Coahuila, a todos los rincones donde llega nuestra señal de RCG Media, el gigante de Coahuila. Quédese con nosotros, tenemos mucho que platicarle, sí, noticias, accidentes, todo lo que ha pasado en la madrugada de las últimas horas. Estamos listos, buena actitud, pie derecho, vamos a arrancar y listos, empezamos.
2: Claro que sí, también felicidades a Ramos Arizpe, Coahuila, que hoy cumple 46 años de haber sido ascendida a ciudad.
3: Bien joven.
2: Hoy hay fiesta en Ramos Arizpe, hoy hay una gran cantidad de eventos, ya le estaremos platicando. Y también nos han enviado un video muy bonito de estos 46 años de Ramos Arizpe. Así es de que un abrazo a toda la gente de Ramos, siéntanse orgullosos, de verdad, una gran ciudad, la ciudad potencia industrial de México. Nos da un gusto poderlos saludar todos los días. Ayer anduve por allá en Ramos. Ajá. Y les mando un gran saludo a mis amigos de Ramos Arizpe.
3: Saludos a Ramos, que yo ando ahí todos los días. Porque
2: que antes me hablan, porque hay de todo en Ramos.
3: Ay, allá ya somos muy, hay turismo, hay industria, hay comida, hay gastronomía, hay un montón de cosas.
2: Lo más me gusta es la comida.
3: Ay, qué rico, ¿verdad? Unos tamalitos.
2: Para empezar el día. Bueno, pues vámonos con Mariana Zapata, información del clima. Bienvenidos a Primera Hora.

las 5 de la mañana con 37 minutos. ¿Cómo está? Buenos días. Hola, sí, aquí estaba. Pues el día de hoy ya le tenemos toda la información del pronóstico del tiempo. Si usted quiere conocer los detalles a profundidad, quédese con nosotros porque aquí le vamos a estar informando. Nuestra máxima el día de hoy, arrancando la mitad de la semana, alcanzará los 28 grados centígrados. Mínima de 12, condiciones ya en un incremento en el termómetro. Les recuerdo que este frente frío número 50 va a generar altas ráfagas de viento, las cuales van a seguir persistiendo durante esta jornada, que justamente el día de hoy para Saltillo vendrán del noroeste a 20 kilómetros por hora. Para los próximos 5 días, condiciones de altas temperaturas. Jueves 29.16, vemos el incremento gradualmente. Para el viernes 31.18 las temperaturas. Sábado un ligero descenso y de nueva cuenta llega un sistema de baja presión que va a generar precipitaciones. Sábado 30.18, domingo y lunes de 29-28 nuestra máxima y mínimas entre los 17 a 18 grados centígrados, al igual con precipitaciones acompañadas de descargas eléctricas durante el fin de semana y arranque de la próxima semana para que lo tome a consideración. Así que ahí tiene ya el pronóstico del tiempo completo para que esté bien informado y organice sus actividades.

0: Las 5:38 de la mañana, desafortunadamente arrancamos esta hora de información con muy malas noticias. Desafortunadamente el día de ayer, ahí en el Boulevard Venustiano Carranza, en la circulación de norte a sur, un motociclista sufrió un accidente. Las investigaciones apuntan en este momento a un responsable, a uno de los responsables, como el conductor del automóvil Kia en color gris, quien aparentemente habría impactado al motociclista, que hoy sabemos se trata de un repartidor. Se llamaba Abdiel, tenía 24 años de edad, se golpeó con el cordón cuneta. Aquí lo importante es que en ese momento del accidente llegaron elementos de la policía ministerial, ministeriales, fiscales, pues, de Coahuila, a darle los primeros auxilios. Sabemos que saben de primeros auxilios, pararon una ambulancia, literalmente del Instituto Mexicano del Seguro Social, para abordarlo a la ambulancia y trasladarlo a la Clínica 2, donde desafortunadamente, minutos después, falleció.
1: Un motociclista perdió la vida la mañana de este martes en la sala de un hospital, luego de verse involucrado en un aparatoso accidente sobre el Boulevard Venustiano Carranza, a la altura de la avenida La Salle. De acuerdo con las primeras investigaciones, Juan Carlos Sánchez Hernández, de 46 años, conducía un vehículo Kia con dirección de norte a sur, y antes de llegar al cruce mencionado, intentó cambiar de carril a alta velocidad sin percatarse de la presencia de una motocicleta que circulaba en la misma dirección. La unidad impactó a Enrique Abdiel González Hernández, quien salió proyectado hacia el camellón central y se golpeó violentamente contra un árbol. El motociclista quedó inconsciente y fue auxiliado de inmediato por paramédicos de una ambulancia del IMSS que pasaba por el lugar al momento del accidente. Debido a la gravedad de las lesiones internas, Enrique fue trasladado de urgencia a la Clínica 2 del IMSS, donde lamentablemente minutos después fue declarado sin vida. Elementos de tránsito municipal realizaron el abanderamiento del percance, mientras que el conductor del automóvil fue detenido y puesto a disposición del Ministerio Público, autoridad que determinará su situación legal. Peritos y agentes investigadores llevarán a cabo la revisión de las cámaras de seguridad instaladas en negocios cercanos para esclarecer cómo ocurrió el fatal accidente. Imágenes e información de Carlos Hinojosa, RCG Media.
0: Abdiel González Hernández, 24 años de edad tenía, vivía en la colonia Valle de las Flores Popular. En paz descanse. Y bueno, desafortunadamente también otra historia, pero con otros matices, en el Hospital General de Saltillo. Ahí perdió la vida un joven de 24 años de edad. Había sido ingresado al hospital por haber atentado contra su vida. Desafortunadamente no lograron salvarlo.
2: Luego de permanecer varios días hospitalizado, en estado delicado, un joven identificado como Carlos N., de 24 años, perdió la vida la tarde de este martes en las instalaciones del Hospital General de Saltillo, a consecuencia de las heridas que se provocó durante un intento de quitarse la vida en hechos ocurridos semanas atrás en la colonia Zapalina Me. Fue el pasado 29 de abril cuando el joven, presuntamente bajo los influjos de sustancias tóxicas, protagonizó una intensa movilización de cuerpos de emergencia en un domicilio ubicado sobre las calles General Eulalio Gutiérrez y Pedro Fuentes. De acuerdo con los primeros reportes, el joven habría amenazado a sus familiares y posteriormente subía al segundo piso de la vivienda, donde presuntamente intentó arrojarse. Sus familiares solicitaron apoyo al sistema de emergencias 911 mientras intentaban tranquilizarlo. Momentos después, Carlos descendió y se encerró en su habitación, donde presuntamente utilizó una botella de vidrio rota para provocarse severas heridas en el cuello. Elementos de la policía municipal arribaron al domicilio y localizaron al joven semi-inconsciente, rodeado de sangre, por lo que solicitaron apoyo urgente de paramédicos de la Cruz Roja. Tras brindarle los primeros auxilios, socorristas lo trasladaron de emergencia al Hospital General debido a la gravedad de las lesiones, donde permaneció internado bajo observación médica. Sin embargo, este martes alrededor de las 16:58 horas, se reportó oficialmente su fallecimiento al interior del nosocomio. Personal de la Fiscalía General del Estado tomó conocimiento de la defunción y realizó las diligencias correspondientes. En tanto, el cuerpo será trasladado al Servicio Médico Forense para la necropsia de ley. Imágenes e información de Gustavo Espinosa, RCG Media.
3: 5:43 de la mañana, 15 grados la temperatura. Vamos a ver esto que ocurrió. ¿Dónde cree usted? Ah, pues en el libramiento Oscar Flores Tapia, donde un día sí y el otro también ocurren accidentes de este tipo. Todo parece indicar que el exceso de velocidad de este conductor, bueno, pues provoca que pierda el control de su unidad y termina saliendo y volcando del camino. Afortunadamente, él y su acompañante, pues resultaron con lesiones menores. Aquí la historia.
1: Una aparatosa volcadura se registró la tarde de este martes sobre el libramiento Oscar Flores Tapia a la altura de las oficinas de gobierno en el municipio de Arteaga. Luis Hernández, conductor de una camioneta Mitsubishi, perdió el control del volante presuntamente debido al exceso de velocidad, lo que provocó que saliera del camino y terminara volcando sobre uno de sus costados. La unidad remolcaba una traila al momento del accidente, generando la movilización de cuerpos de emergencia y autoridades estatales. Paramédicos de Protección Civil y bomberos acudieron al sitio para brindarle atención prehospitalaria a los ocupantes, determinando que tanto el conductor como su acompañante no presentaban lesiones de consideración y requerían traslado a un hospital. Elementos de la policía Coahuila tomaron conocimiento de los hechos, realizaron labores de abanderamiento para evitar otro percance y ordenaron el retiro de la camioneta, la cual fue declarada pérdida total por la aseguradora. Imágenes e información de Carlos Hinojosa, RCG Media.
3: 5 de la mañana, vámonos ahora aquí, justo muy cerca de las instalaciones de RCG, la colonia Brisas, donde una mujer, bueno, pues no se percató que venía una motocicleta, ella se quiso incorporar a la vialidad, sin poner atención, creyó que le podría ganar, es más, mire, ni siquiera la vio, y precisamente, pues el conductor de esta motocicleta terminó impactándose con ella, y tuvieron que ser atendidos por lesiones menores, pero bueno, pues se hizo ahí la situación complicada con el tráfico.
1: Un motociclista resultó lesionado la mañana de este martes luego de que el conductor de un automóvil le quitara el derecho de paso al intentar incorporarse a una vía principal en la colonia Brisas al norte de Saltillo. De acuerdo con las autoridades, Pedro N., conductor de un Chevrolet Aveo, intentó cruzar de la lateral hacia los carriles principales del bulevar Isidro López Artuche, en el cruce con María del Socorro, sin percatarse de la circulación de una motocicleta. Juan Roberto N., conductor de la unidad de dos ruedas, no logró frenar a tiempo y terminó impactándose contra el costado izquierdo del automóvil, quedando lesionado sobre el pavimento. Paramédicos de Cruz Roja acudieron al lugar para brindar atención prehospitalaria y posteriormente determinaron su traslado a la clínica 70 del IMSS debido a las lesiones que presentó. Elementos de tránsito municipal tomaron conocimiento del percance, realizaron labores de abanderamiento para prevenir otro accidente y detuvieron a Pedro N., quien fue puesto a disposición del Ministerio Público mientras se determina su situación legal. Imágenes e información de Carlos Hinojosa, RCG Media.
0: Las 5:46, vámonos hasta el Parque Industrial Santa María, donde desafortunadamente, de nueva cuenta, un motociclista, pues tuvo un accidente cuando se impactó contra un camión de 3 toneladas. Desafortunadamente sufrió varias lesiones. Fueron elementos de Protección Civil de Ramos Arizpe los primeros en llegar a dar auxilio.
1: Tarde de este martes, elementos de bomberos Ramos Arizpe atendieron el reporte de un accidente vial registrado en el Parque Industrial Santa María. Jonathan Ociel, de 28 años, conductor de una motocicleta, circulaba sobre el Boulevard Omega de Oriente a Poniente, cuando, al llegar al cruce con la calle Sigma, un camión de plataforma que transitaba de norte a sur, cruzó presuntamente sin precaución y le quitó el derecho de paso. Tras el impacto, el motociclista, quien portaba su casco de seguridad, presentó dolor en la pierna derecha, probable fractura en el pie derecho y una herida abrasiva en la espalda. Paramédicos le brindaron atención en el lugar y posteriormente fue trasladado al Hospital Muguerza para su valoración médica. Elementos de la Policía Municipal tomaron conocimiento de los hechos, realizaron labores de abanderamiento y detuvieron al conductor del camión, quien quedó a disposición del Ministerio Público para deslindar responsabilidades. Imágenes e información de Carlos Hinojosa, RCG Media.
3: 5:48 de la mañana, 15 grados la temperatura. Mire, vamos a ver esta situación. Este hombre se salvó y eso porque se dio cuenta a tiempo. Resulta que iba en su motocicleta transitando por el Boulevard Isidro López Certuche, justo a llegar ahí a la altura del Sesame, cuando se da cuenta que después de un tope, pues está incendiando su motor, alcanzó a orillarse y ponerse a salvo.
1: Un gran susto se llevó el trabajador de una compañía refresquera luego de que su motocicleta comenzara a incendiarse mientras circulaba por calles de la colonia Virreyes Colonial. Fue la mañana de este martes cuando José Manuel Vega conducía su motocicleta sobre la calle Martín Enrique, cerca de las instalaciones del CESAME, cuando al pasar un tope se percató de que salía fuego del área del motor, por lo que de inmediato detuvo su marcha y se puso a salvo. Testigos solicitaron apoyo al sistema de emergencias 911 y elementos del cuerpo de bomberos arribaron rápidamente al lugar para atender la situación. Las llamas se propagaron en cuestión de minutos y consumieron por completo la unidad, que terminó reducida a cenizas, por lo que únicamente se realizaron labores de enfriamiento. El afectado señaló que la motocicleta presentaba una fuga de combustible y aparentemente el calor del motor originó el siniestro, que dejó pérdida total en de la unidad. Imágenes e información de Carlos Hinojosa, RCG Media.

0: accidentado martes para los motociclistas. Afortunadamente nada de gravedad, pero solamente el caso de este muchacho de 24 años que pierde la vida ahí en el bulevar, bueno, en la clínica 2, luego de este accidente en el Venustiano Carranza. Insistimos como todos los días, Dani, manejar con precaución, ir alertas, de verdad no hay nada como concentrarse en manejar para evitar pues tragedias como las que desafortunadamente acabamos de presentar.
1: Así es, muy lamentable, si sobre todo usted conductor, sea paciente con los motociclistas. También sabemos que de pronto se van metiendo entre coches, pero pues más vale dejarlos pasar a que ocurra una desgracia como esta.
0: Eso es lo más importante. 10 para las 6 de la mañana, 15 grados, nos damos una pausa.
1: Ya regresamos, quédese con nosotros, seguimos a primera hora.
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0: Las 5:52 de la mañana, en 8 a las 6, que no se le haga tarde. Muy buenos días, 15 grados. Siguen los accidentes. Un martes accidentado en muchos sectores, en muchas calles y avenidas de la ciudad, desafortunadamente. En esta ocasión, los protagonistas, un repartidor de papas, de tostadas, de esta marca, que pues se atravesó al paso de una ruta periférico. Vamos a ver en qué terminó el accidente.
8: El volante provocó un aparatoso accidente la mañana de este martes en una transitada avenida de Saltillo, dejando cuantiosos daños materiales y afectaciones a la circulación. Joel de Jesús Ríos, de 56 años, conductor de una camioneta Nissan, repartidor de frituras, salió de una tienda de conveniencia ubicada en el cruce de Francisco Urdiñola y 10 de Mayo en la colonia Centenario. Al intentar incorporarse con dirección a Otilio González, aparentemente se atravesó al paso de un camión de la ruta periférico, conducido por Francisco Alejandro, de 36 años, quien no logró evitar el impacto. Tras la colisión, ambas unidades invadieron los carriles contrarios y terminaron atravesados sobre la vialidad, ocasionando un importante congestionamiento vehicular. A pesar del aparatoso del accidente, no se reportaron personas lesionadas, únicamente daños materiales. Elementos de tránsito municipal acudieron para tomar conocimiento de los hechos y coordinar la circulación, mientras que personal de las aseguradoras realizó las diligencias correspondientes. Imágenes e información de Carlos Hinojosa, RCG Media.
1: 5:54 de la mañana ya, 15 grados la temperatura. Mire, la Comisaría de Seguridad y Protección Ciudadana, luego de un trabajo de inteligencia importante que realizó, pues pudo detener a este hombre, esto en la colonia Provivienda. Este hombre estaba siendo buscado por un supuesto secuestro, esto en la Ciudad de México, desde el 2014. Las operaciones de inteligencia lograron dar con su paradero, y aquí la historia.
8: La Comisaría de Seguridad y Protección Ciudadana de Saltillo logró la detención de un hombre buscado por el delito de secuestro cometido en la Ciudad de México en el año 2014. La captura se realizó mediante trabajos de inteligencia encabezados por elementos del Agrupamiento contra Delitos de Alto Impacto, quienes ubicaron y detuvieron a Gabriel N., de 38 años, en la colonia Provivienda. En las investigaciones participaron la Agencia de Investigación Criminal de la Fiscalía General del Estado de Coahuila, la Unidad de Policía Cibernética de Saltillo, en coordinación con la Marina Armada de México y la Fiscalía General de Justicia de la Ciudad de México. Las autoridades informaron que el detenido será trasladado a la capital del país para continuar con el proceso legal correspondiente. La comisaría destacó que Saltillo mantiene coordinación permanente con autoridades municipales, estatales y federales, así como con corporaciones de otras entidades para fortalecer la seguridad y combatir delitos de alto impacto. Imágenes e información de Carlos Hinojosa, RCG Media.
0: 5:56 de la mañana, vamos a echarle un vistazo a la ciudad. Eduardo Hernández, Marco Gamis Cárdenas, ¿dónde andan, mi querido Eduardo? Buenos días.
9: Gracias, Toño, muy buenos días. Nos encontramos frente al Aeropuerto Internacional Plan de Guadalupe para mostrarles a ustedes que las vialidades que van hacia los parques industriales, hacia la Sultana del Norte, pues están fluyendo de forma muy normal. Tanto la autopista libre como la de cuota están abiertas y operando de forma muy normal. Vemos el desplazamiento de miles de vehículos de transporte de personal, de transporte de pasajeros, hacia Monterrey o bien a los distintos parques industriales que se encuentran aquí en la zona conurbada, como son el Parque Industrial Santa María. Hay universidades como la Tecnológica y otras instituciones de educación media y superior en este sector en el que nos encontramos. La vialidad, como le comento, Toño, está fluyendo de forma normal. Estamos aquí frente al aeropuerto Plan de Guadalupe, al aeropuerto de Saltillo, y mire, vamos a mostrarle también esto que se está construyendo aquí. Es un nuevo hotel, Toño, que se está edificando aquí en la ciudad de Ramos Arizpe para darle mayor comodidad a las personas que van a hacer viajes aquí desde el aeropuerto Plan, del aeropuerto internacional, Toño. Entonces, la infraestructura hotelera está creciendo aquí en Saltillo. Hay turismo empresarial, industrial y también turismo de placer. Estas opciones que se están abierto es porque Saltillo y la región sureste están teniendo un crecimiento importante, un dinamismo económico, pues, respetable, y qué bueno que se siga avanzando cuando de todo tipo aquí en Saltillo, en Ramos Arizpe.
0: Bastante fluida la carretera Monterrey-Saltillo, buena hora, buen momento para salir, amigos que van rumbo al trabajo, amigos que nos escuchan en la SJ 103.3 FM, a esta hora de la mañana, imágenes en vivo desde la entrada del aeropuerto de la ciudad de Saltillo. ¿Qué significa SLW, Lalo?
9: Es como se identifican los aeropuertos, son iniciales que cada aeropuerto tiene. En el caso de Saltillo son las iniciales para identificarlo, este aeropuerto. Se le ponen las iniciales SLW y aparece que es el aeropuerto Plan de Saltillo, el aeropuerto internacional de Saltillo.
0: Muy bien. Eduardo Hernández, pues gracias, Milalo. Agradable la mañana, está fresco, hace frío, hace calor. ¿Cómo se siente el clima ahorita?
9: Está bastante fresco, Toño, la temperatura 15 grados centígrados, ya tenemos toda esta semana que está amaneciendo en esos valores muy agradables, y aquí en el punto donde nos encontramos se siente un aire importante, son vientos sostenidos de entre 25 y 30 kilómetros por hora, Toño. Vemos ahí cómo las palmeritas están moviendo sus ramas. Hay ráfagas de viento importantes aquí en este punto de la carretera que nos encontramos.
0: Bien, gracias, Lalo. Marco, nos vemos más adelante.
9: Claro que sí, gracias. Muy buenos días.
0: Buenos días. 844-277-8888. Envíenos sus reportes para atenderle como usted se merece. Daniel Alessio.
1: Gracias, Toño. Falta un minuto para que sean las 6 de la mañana, 15 grados la temperatura. Ya lo ve usted en pantalla. Saludo con mucho gusto en esta fresca mañana. Ay, qué gusto clima hemos tenido. Osvaldo Quiroz, ¿cómo estás, Osvaldo? Muy buen día.
10: Hola, ¿qué tal, Dani? ¿Cómo estás? Muy buenos días. Efectivamente, una fresca mañana. Sin embargo, yo ando algo veraneado. Esperamos calor de nueva cuenta a partir de unas horas. ¿Qué tal, Dani? Estamos en este momento ubicados por aquí en la calle Presidente Cárdenas, esquina con Allende, aquí en una gasolinera, Dani. Y es que queremos comentar algo que nos ha llamado la atención en estos últimos días. En algunas estaciones de servicio, es decir, en algunas gasolineras de la ciudad, se ha reportado, como en otras ocasiones, desabasto de gasolina Magna. Llegas a cargar y te dicen, nada más tenemos gasolina roja. ¿Qué es lo que estará pasando? Obviamente queremos saber qué es lo que ocurre en este sentido, porque pues sí nos han comentado también varios automovilistas que en gasolineras de diferentes marcas, de diferentes empresas, pues se ha reportado este desabasto de gasolina. Ya lo decíamos, la gasolina verde, que nada más hay roja, es en algunas firmas, les decía, aquí en la ciudad, y pues obviamente esto le conlleva a la afectación en la economía de la gente, porque pues aquí estamos viendo en la imagen de Abraham Sánchez, de por sí la gasolina es cara, pues imagínese usted si te obligan o no te dejan otra alternativa más que la gasolina roja, como le llamamos, pues ¿a dónde vamos a llegar? Estamos viendo el precio allá al fondo, 23 pesos con 99 centavos, la gasolina Magna, mientras que la Premium está en 29.99.
2: Son las 6 con un minuto. 14 grados centígrados. 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
2: La noche quedó atrás. Un nuevo día se asoma en tu horizonte de ventura. En lo que fuera llanto, hay alegría. En lo que fue rencor, hoy hay ternura. Ya eres otro. Bajo el conjuro de la palabra amor, te has superado. Todo es más noble en ti. Todo es más puro. Porque todo de amor se te ha llenado. Amar y solo amar. Esa es la clave que mueve al universo, a la vida. Lo duro de la senda es más suave si tú puedes decir, ama y olvida. Amar a Dios, a ti, al mundo entero, a los que tú conoces, al extraño, al rico, al poderoso, al pordiosero, al que te da la paz o te hace daño. Tú ya eres otro, porque has podido arrancar la cadena que te ataba a tu eterno imposible y has sabido transponer el dolor que te agobiaba. Llena tu mente de las cosas buenas, de las cosas positivas que construyen, y deja en el ayer todas tus penas, las negaciones que todo lo destruyen. Tu hogar será de dicha, y en los tuyos hallarás el porqué de tu camino. Y todo para ti será de orgullo, y tus hijos tendrán otro destino. Y tú que eres soltera, buscarás no al hombre que halague tus sentidos, sino al alma que te comprenda más, porque el alma hace al hombre y no el vestido. La noche quedó atrás. Un nuevo día se anuncia en el dintel de tu ventana. Ya no dejes que escape tu alegría, ni que vuelva el ocaso a tu mañana. Ya no vivas de ayeres, de lamentos. Ya no suenes tu nota discordante. Piensa siempre en todos tus momentos, que la vida comienza a cada instante. 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

0: Son las 6:05. 14 grados centígrados. 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
0: Son las 6:08. 14 grados centígrados. 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
12: A 6 aproximadamente, que es cuando sale en su punto más intenso el sol, mientras que la mínima durante la noche, ya el descenso y misma condición que viviremos durante la madrugada del día de mañana jueves será de 12 grados Celsius. Condición que va a ir acompañada de vientos que vendrán del noroeste a 20 kilómetros por hora, así que esto va a generar el ambiente algo fresquecito, inclusive si sale de su casa ahorita va a sentir el ambiente fresco. Para Ciudad de México, el día de hoy, la capital de la República Mexicana.

18, con cielos mayormente nublados, presencia de lluvias muy dispersas para Guadalajara, únicamente tómelo a consideración, maneje con cuidado. Mismo caso para Puebla y Cancún, en el que las precipitaciones se van a intensificar en estos dos municipios. Lluvias puntuales acompañadas de descargas eléctricas, máximas de entre los 32 a 26, mínimas de entre los 24 a 12 grados Celsius. Así que ahí tiene ya toda la información del pronóstico del tiempo. Recuerde que son días lluviosos, días de mucho aire, tómelo a consideración en sus actividades, conduzca con mucho cuidado y no se pierda el pronóstico del tiempo más adelante para todo el estado de Coahuila, que por supuesto le estaremos informando los cambios importantes que traerá este frente frío número 50. Pero del otro lado del estudio, nosotros tenemos mucha más información. Quédese con nosotros, Toño Moreno, del otro lado.

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1: Las 6:11 de la mañana, 15 grados, vamos a más información. Continúan las reacciones luego de que finalmente el calendario escolar se queda sin cambios, luego de una semana de altas, de bajas, de dimes, de diretes y sobre todo del repudio de los padres de familia, de los maestros también, que son o fueron los últimos en enterarse de las decisiones de Mario Delgado Carrillo. Bueno, en Coahuila ya hay acción, ya hay novedades. Coahuila, como en otras entidades del país, estuvo en contra del calendario escolar que anunciara la federación la semana pasada y quedaba por terminado el ciclo escolar el próximo 5 de junio, cosa que ya no va a suceder. El gobernador Manolo Jiménez celebró que la Secretaría de Educación diera marcha atrás al respecto y ahora se queda como estaba. Terminan el 15 de julio las clases. El gobernador dijo que el Mundial de Fútbol es importante, sin embargo, no impacta el desarrollo del ciclo escolar. Comentó que el mes que se pretendía suspender podría ser un factor en el aprendizaje de los alumnos, así lo dijo.
2: Una vez que nos enteramos de la propuesta de que las clases terminaran el 5 de junio, escuchamos el sentir y pensar de las y los coahuilenses, de las madres de familia, de los maestros, de la comunidad. Y bueno, llevamos el día de ayer la propuesta de que se mantuviera el calendario escolar como ya estaba autorizado desde antes, o sea, que se respetara que salían hasta el mes de julio. Y bueno, afortunadamente fue pues como una propuesta generalizada que se hizo por varios estados. Y bueno, se logró que se tomara la decisión de que el calendario escolar se mantuviera como ya estaba autorizado desde el inicio del ciclo escolar 25-26.
3: Pues ahí está, 6:13 ya de la mañana, 15 grados la temperatura. Mire, viene esta construcción muy importante, sí, muy significativa para el norte del estado y del país, sobre todo este tema de la construcción del tren. Bueno, al respecto, el alcalde de Saltillo habla acerca de que podrían reubicarse viviendas que estén al sur de la ciudad, que estén justo por donde va a pasar pues este nuevo trayecto. Aquí lo que comenta al respecto.
4: Ante el proyecto del tren de pasajeros, el alcalde de Saltillo, Javier Díaz González, compartió que se prevé que varias viviendas ubicadas al sur puedan ser reubicadas debido a las obras ferroviarias. Explicó que actualmente continúan los estudios por parte del gobierno federal. Sin embargo, aún no existe una fecha oficial que se haya anunciado y por ende no se ha abierto un diálogo con las familias que se espera sean removidas de su domicilio.
5: La reunión no nos dieron fecha estimada. La reunión de nosotros, de la mesa de la mesa social, de parte del tren, quien está acudiendo en parte del municipio es Víctor de la Rosa y no hay tiempo ni por la empresa ni por la agencia ferroviaria para poder seguir trabajando.
4: El edil detalló que el proyecto contempla dos nuevas vías ferroviarias para pasajeros adicionales a las ya existentes del tren de carga, además de la construcción de viaductos elevados y paso a desnivel en distintos puntos de la ciudad. Finalmente, aseguró que el gobierno municipal trabajará de manera coordinada con el gobierno del estado, así como la empresa ferroviaria y la agencia federal, para atender el impacto social que pudiera generarse.
5: Y tratar de calmar el tema social que se pudiera desencadenar por la construcción del tren de pasajeros y por la afectación de vivienda o por la afectación también del tránsito normal en los diferentes cruces que se tienen.
4: Con imágenes de César Escobedo, informó para RCG Media, Dalia Moreno.

0: 6:15 de la mañana, 6:15 de la mañana, vámonos con más información. Ya menos de 30 días para que arranque el campeonato del mundo en la inauguración el 11 de julio allá en la Ciudad de México. Y bueno, déjeme decirle que aquí en la ciudad de Saltillo se refuerza la estrategia rumbo a este gran proyecto mundialista que ya está a la vuelta de la esquina, ya lo decíamos. Javier Díaz González dice que se está capacitando a los policías, a los entornos turísticos para recibir a quienes vengan a visitarnos durante la temporada de fútbol que se viene importante para el noreste del país.
1: Son las 6:15. 14 grados centígrados. 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
1: Son las 6:19. 14 grados centígrados. 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
15: Mañana con 20 minutos, gracias por continuar con nosotros, le tenemos una excelente recomendación, así que escúchela muy muy bien, porque en Alifajas Colombianas aún siguen consintiendo a las 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Vamos a una pausa publicitaria, regresamos con más.
1: Son las 6. Minutos. 14 grados centígrados.

0: 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Nos llame, nos mande su mensajito. No nos llame, no le vamos a contestar. Mándenos un mensajito al 844-277-8888 o también lo puede hacer por nuestro código QR. Recuerde que ahí usted nos puede dar su mensaje, su situación en su colonia o en su barrio o su queja y nosotros podemos ser pues la voz que enlace su comentario con la autoridad. Así que aquí anótele muy bien, guárdenos por ahí de contacto y ya lo sabe que ahí podemos estar pues juntos platicando y comentando lo que a usted le interesa. Toño.
1: 6:26 de la mañana, gracias, ahí la invitación para que se quede con nosotros en este martes a los amigos que nos escuchan en radio, gracias también. Eduardo Hernández González nos tiene novedades en este momento y también recuerde que estamos todos los días de 5:30 hasta las 9 de la mañana, es decir, hasta las 10, de 5:30 a 9 de la mañana en el radio, en la SJ Mi Casa 103.3 de 5:30 a 6:30 de la mañana, también por esta frecuencia, la gente que nos va escuchando ya en el radio, usted que está en casa, usted que está preparando su día, muchísimas gracias. Vámonos ahora sí con Eduardo Hernández González. Lalo, ¿qué nos tienes? ¿Dónde andas? Buenos días, adelante. Eduardo, estamos contigo.
2: Gracias, Toño, muy buenos días. Miren nada más en dónde nos encontramos. La presidencia municipal de Ramos Arizpe, Coahuila. El motivo de que estemos aquí es porque están de manteles largos, Toño. Hoy, hace 46 años, este municipio fue elevado al rango de ciudad. De esa fecha a hoy, Toño, pues el empuje, la enjundia, la voluntad, el trabajo, la disposición, la responsabilidad de los habitantes quienes viven aquí en este municipio han convertido Ramos Arizpe en una de las ciudades más importantes, tanto en lo industrial, en lo comercial y en lo turístico. Hay muchas actividades que se tienen programadas para este día y poco a poco pues, se les van a ir dando cobertura a estas actividades tan importantes que se tienen ya programadas. Déjele doy algunos datos que nos proporcionaron. Miren, Ramos Arizpe cumple 46 años de haber sido elevada al rango de ciudad. Este día conmemora una historia marcada por el trabajo de su gente, el crecimiento constante y la construcción de una identidad que ha logrado consolidarse como una de las comunidades más representativas de Coahuila. Desde sus orígenes agrícolas y ganaderos hasta su consolidación como referente industrial del norte del país, el municipio ha mantenido una evolución sostenida, impulsada por generaciones de familias, trabajadores que han contribuido al desarrollo económico, social y cultural de esta región. Ramos Arizpe, Toño, se ha caracterizado por ser una de las ciudades que mayor atracción de empresas ha tenido, una generación importante de empleos y aquí el per cápita es más elevado que otras ciudades del país, por eso los ciudadanos de aquí tienen una calidad de vida muy importante. Otros logros importantes, Toño, es que es una de las ciudades, junto con Saltillo, más seguras del país. Aquí se vive con comodidad, Toño, los índices de inseguridad están reducidos al mínimo. Hay pocos robos, pocos homicidios, pocos asaltos, Toño. Entonces, felicidades al municipio de Ramos Arizpe por su 46 aniversario de haber sido elevada al rango de ciudad. Y ya en los próximos días va a haber actividades importantes, sesiones solemnes de cabildo, premiación y entrega de preseas a Ramos Arizpenses que se han destacado por sus aportaciones para hacer de este municipio lo que es hoy, un municipio fuerte, un municipio consolidado en todos sus aspectos. aspectos, Toño.
1: Enhorabuena, pues, a Ramos Arizpe. Eduardo Hernández, pues muchas gracias por este reporte con estas imágenes de la presidencia municipal, esta fachada maravillosa y un clima muy bueno por allá en Ramos Arizpe. Gracias, Lalo y Marco, nos vemos más adelante.
3: 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Son las 6:30. 14 grados centígrados.
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1: Mi querida gente, bienvenidos como siempre sean todos ustedes a un programa más del séptimo día. Soy la voz que sana de la congregación de los hermanos del séptimo día. Estamos transmitiendo en vivo completamente para ustedes y para todos sus hogares, llegando esta señal a todos los problemas que ustedes tienen, las preocupaciones de las cuales hoy se sienten impotentes de no poder ayudar a los suyos, a su familia, pero también guiados por la maldad, la hechicería, la brujería, guiados en la mala suerte, para que puedan de alguna manera caer en las garras de la maldad. Así que si usted se encuentra bajo el poder de ese miedo, llámenos en este momento. No está solo, protéjase usted y proteja a su familia. Recuerde que nosotros no somos curanderos, yerberos, hueseros, santeros, brujos, chamanes. No estamos escondidos de buenos siendo malas personas que nos dedicamos a hacerle daño a través de un acto de magia negra o brujería a una persona. Somos todo lo contrario para psicólogos, mentalistas, clarividentes, cosmólogos, que estudia la cosmología, la estructura y dinámica del universo. Esa energía en la cual estamos interconectados todos a esa misma energía. Desde donde un acto malo que haga hacia una persona, me lo estoy haciendo yo mismo. Eso es la energía del universo, la energía cuántica del universo. Así que llámenos en este momento a través del poder de la oración. Invocamos a la luz universal para que llegue el milagro a sus vidas. Así que llame ahora, mi querida gente, llame ya.
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1: Querida gente, me han estado preguntando mucho que si podemos trabajarlos a distancia, ya que la gente no puede venir, la gente nos escucha de lejos o nos recomienda, o los familiares les pasan nuestros datos. Y pues hay gente que no puede asistir con nosotros, entonces claro que sí, no se preocupen, ustedes pueden venir, o incluso les localizamos nuestro templo de sanación más cercano. Recuerden que somos un grupo muy grande en donde contamos con 37 templos de sanación del séptimo día, y si les queda, los direccionamos al más cercano o al de su ciudad. Sin embargo, también se les puede atender a distancia, para que sepan. Y con mucho gusto, ya me mandaron aquí de los WhatsApp que van entrando y los mensajes. Ya analizamos uno de ellos. Vamos rápidamente, si nos está oyendo la semiseñora Juana Cruz. La señora Juana Cruz se encuentra en Tamaulipas, en Reynosa. Y claro que la podemos atender a distancia, madre. Claro que la podemos atender a distancia. Ya me mandó todos sus datos, ya los recibimos. Y en efecto, usted puede trabajar con nosotros a distancia. Podemos ir ayudándola. Ya le voy a dar unas indicaciones. Y claro que podemos ayudarle en estos problemas que desgraciadamente desgastan al ser humano. Y pues tengo que decirlo, derivados del amor. Está viviendo la infidelidad por un amarre, por un proceso de dominación que le hicieron a su marido, a su esposo. Entonces, claro que la vamos a ayudar, la vamos a apoyar y vamos a estar atentos, dándole las indicaciones en las llamadas que próximamente vamos a estar teniendo. Mi señora María Rodríguez. María Rodríguez, con mucho gusto podemos atenderla. Véngase, le doy cita de una vez, le doy cita mañana mismo a las 10:30 de la mañana, y en efecto me va a traer a su hija y va a venir con su esposo. De preferencia vénganse los tres. Ya pues sí, ya estudié su situación, sí tiene que venir. Desgraciadamente sí están padeciendo este tipo de transmisión de por herencia. Este problema es por herencia. El daño que usted le estamos encontrando es por herencia, madre. ¿Herencia de qué? Herencia de sus familiares, y en concreto, herencia de su abuelo. Don José ya murió, y murió hace varios años, pero él desgraciadamente no se alcanzó a curar, y por eso viene esa transmisión a la familia. Por último, Salvador Pérez. No, discúlpenme, Salvador Rodríguez Pérez. Me pregunta, maestro, tengo un problema, desgraciadamente abrí sucursales de mis negocios, yo me dedico a la ropa y pienso, siento que me han estado haciendo algo en mis negocios, porque la competencia veo como le rinde, no le entiendo aquí, le rinde o le vende más, que rinde o vende más que usted, y piensa que le hicieron algo. Sí, en efecto, eso se da muy a menudo, mi señor Salvador. Claro que sí le podemos ayudar. 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
2: 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Claro que sí le podemos ayudar. Mi querida gente, vamos a un testimonio. Testimonio de agradecimiento de la gente que ha recibido el hilo de Dios y que día a día está viendo cambios en su vida, pero sobre todo se siente protegido, se siente con energía, se siente con paz, se siente con tranquilidad, y eso es lo que nosotros buscamos en el hilo de Dios. La gente hoy en día nos pronuncia la tranquilidad, paz, armonía, pero sobre todo energía que les está provocando.
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1: Recuerde que hemos dedicado el trabajo de nuestras vidas para servir a Dios nuestro Señor. Cuando Dios detecta esa situación, nos abre esos caminos, nos abre el panorama. ¿Para qué? Para encontrar la luz en ese camino. Prácticamente hemos llegado al final de nuestro programa, mi querida gente, pero los invito a llamar a este espacio espiritual. Recuerde que esta es una alerta espiritual para que ustedes llamen y puedan encontrar la solución, sanación de los problemas que día a día los lastiman. Así que llámenos en este momento, vamos a estar dentro y fuera del programa contestando llamadas. Recuerden, ustedes nos pueden llamar a toda hora, estamos para atenderles en todo momento. Somos sus guardianes de su felicidad, tranquilidad, bienestar y armonía. Hasta el próximo programa, que Dios me los bendiga.
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1: Las 6:46, 15 grados.
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1: Amigos nuestros, qué linda está la mañana. ¿Quién? Ya regresamos aquí a la SJ 103.3 FM. ¿Quién cumple años? El día de hoy, mis amigos, ¿quién cumple años? Y le damos la bienvenida en estos momentos a la racita del TikTok también. Por acá estamos ya transmitiendo en vivo, mis amigos. Qué linda está la mañana, muy buenos días. Muy, pero muy buenos días. ¿Cómo andamos? ¿Cómo amanecimos? Bendito Dios, este miércoles 13 de mayo del año 2026. Buenos días a todos ustedes. Ya Flaco Gerres está uniendo por acá. Dice buenos días. Adrián González, felicitar al joven Josgar Rivas Peña, que hoy está cumpliendo 15 añotes. Que Dios me lo bendiga grandemente de parte de su mami, que lo ama. Le ponen la mañanita, por favor, gracias. Claro que sí, con todo gusto. Ahorita le vamos a poner sus mañanitas, mis amigos, en esta mañana. Buenos días. Qué linda está esta mañana. A ver, déjenme. Ahí estamos, ¿verdad? Buenos días, saludos. Saludos, mis amigos. Buenos días. Están conectando acá desde Saltillo, Coahuila, México. ¿Verdad? Estamos saludándoles aquí en vivo desde la SJ 103.3 FM en esta mañana. ¿Qué temperatura vamos a tener en Dunker? A ver, déjenme checar aquí. ¿Cómo anda la raza en Dunkerque? ¿Cómo amanece esta mañana, mis amigos? Ligeramente sería como que un clima como que fresquecito, ¿verdad? Aquí en nuestra capital. Voy con el pronóstico del tiempo. Voy con el pronóstico del tiempo, mis amigos, en esta mañana. Muy buenos días. Qué linda está la mañana. Póngase a tiempo, 6:51. Y repetimos, ¿quién más cumple años para enviarles sus mañanitas? Mientras vamos a informarles de las condiciones climatológicas, mis amigos, a esta hora, gracias. Oye, al buen amigo Diamante, ya le mando un saludo, muy buenos días. Qué linda está la mañana, ¿cómo amanecimos? ¿Cómo amanecimos, mis amigos? Bueno, pues déjenme decirles las condiciones climatológicas, ¿verdad? De esta mañana, a ver, lo checo con todo gusto. A ver. ¿Dónde andan las condiciones climatológicas, mis amigos, para este día que es, repito, miércoles 13 de mayo del año 2026? Bueno, pues hoy, en estos momentos, la temperatura en los 15 grados, mis amigos, temperatura en los 15 grados, y se espera que haya una máxima de 29 grados para el día de hoy, una máxima de 29 grados. Buenos días, Ariano, dice Denise. ¿Cómo amaneciste, Denise? Buenos días, ¿qué andas haciendo, Denise? Tan tempranito en esta mañana. Qué linda está la mañana, ¿verdad? Bueno, entonces 29 la máxima, mínima 15. 29 la máxima, mínima 15 grados. En estos momentos repetimos la temperatura en los 15 grados aquí en nuestra capital. El viento soplando desde el sur suroeste en 11 kilómetros por hora. Hay buena humedad, 44%, mis amigos. El índice de ultravioleta, bueno, pues en estos momentos luce bajo debido a que pues hay oscuridad, ¿verdad? En este día. El punto de rocío muy bajito, 3%, y para mañana la máxima será de 31 grados, la mínima 13. El viernes 32 grados, la mínima 17. Sábado 35 la máxima, mínima 19. El domingo 34 la máxima, mínima 19. 0% de posibilidad de lluvia. Puede haber cielos nublados entre jueves, viernes, sábado medio nubladito. Y el domingo 17 nubladito, mis amigos. Así que un cielo nublado. El polen afortunadamente muy bajo. El amanecer será a las 6 de la mañana con un minuto, o sea, ya amaneció, mis amigos, y el atardecer a las 7:22. A ver si me pueden mandar fotos de cómo amanece esta mañana, mis amigos, porque ya me mandaron una de Ramos, pero era muy tempranito. ¿Dónde andará el tremendo teléfono Rodríguez? ¿Qué andará haciendo? ¿Dónde andará Alejandrito Mix? A la gente que se está uniendo aquí en TikTok, ¿cómo les va? ¿Me pones una rolita? Dice, claro que sí. Buenos días. Bueno, pues así las condiciones climatológicas en esta hora. Muy buenos días, las 6:54, ya vienen las mañanitas. Buenos días, muy buenos días, dice. Muy feliz cumpleaños, dice, para mi nieto, que se llama Jos Garribas Peña, que hoy cumpleaños, muy felices 15 años, que lo queremos mucho, dice, y que Dios lo conserve con mucha salud y felicidad. Ay, dicen, quiere una de la banda Camila, muy bien, dice. Buenos días, Adrián, buenos días a todos ustedes, mis amigos. ¿Qué están haciendo? ¿Quién? Se está preparando ya para irse a la escuela. ¿Cómo están?

0: Se llama Betty, muy bien, su Rucaleta, muy bien. Le mandamos el saludo cordial, mis amigos, en esta mañana, muy buenos días. Qué linda está la mañana, las 6:55, 6 de la mañana, 55. Temperatura en estos momentos en los 15 grados. Déjeme saludar también, a ver, saludamos cordiales. A esta hora, déjame saludar a Verónica en este día, que ojalá que nos pueda ver en TikTok tantito, ojalá que nos pueda escuchar, ¿verdad? Muy bien, bueno, nos está escuchando ya en estos momentos. Gracias, saludos cordiales, muy buenos días. Ah, princesita, dice su boleto, a ver, déjenme les digo. Los ganadores de ayer, ¿verdad? Señoras y señores, damas y caballeros, muy buenos días. Qué linda está la mañana. ¿Dónde andará Noriega? ¿Qué pasa, Noriega?
1: A Mateo.
0: Sí.
1: A Pablo, a Nancy.
0: Saludos.
1: Ah, a los rieleros, sí, porque vamos a ir a jugar a Salinas.
0: Órale.
1: Y a Chino López.
0: Adiós. Adiós, gracias. Muy buenos días.

0: En los próximos días vamos a estar regalando más boletos, ¿sí? Ahorita por lo pronto no tengo boletos, pero ayer fue la rifa, ¿verdad? Sí, muy bien. Señoras y señores, damas y caballeros, qué linda está la mañana, ¿verdad? Bueno, las 6:57 a.m, vamos a ir por mi rolita, mi hermano, muy bien. A ver, aguántenme tantito, nada más déjenme. Envía las mañanitas, ¿verdad? Porque ahorita vamos con ya el programa infantil. Mis amigos, a esta hora, bueno, 844 también 107-5319 es la línea de acceso aquí en la cabina de radio para que también manden sus WhatsApp, 844. Gracias, princesita, por darle ahí me gusta, anda con todo lo que da Luis Alejandro también que se está uniendo. Buenos días, les saludamos a toda la gente que se une y acá en el 844-107-5319 también. Le saludamos a la gente bonita que nos acompaña. Vamos ahí con las mañanitas, señoras y señores. Las 6:57. Las 6:57 a.m. Temperatura en estos momentos en los 16 grados. Y las mañanitas. 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A todo lo que da, felicidades a todos los cumpleañeros, mis amigos. Hoy cumpleaños.
1: Venimos todos con gusto.
0: Cumpleaños, mis amigos. María Felicitas García Lara. Hoy está cumpliendo años también para el buen amigo Gerardo García, que ayer cumplió años. A Juan y Rodríguez, que también ayer cumplió años, mis amigos. A Patricia García también le saludamos. El día de ayer fue su cumpleaños. También saludamos a Mari Carmen Lara Hernández. Y también déjeme saludar con todo gusto a Josgar Rivas Peña, que el día de hoy está cumpliendo sus felices 15 añotes. Que lo quieren mucho y que Dios lo conserve con mucha salud y felicidad. Con todo gusto le saludamos. Cumpleaños hoy, dice Cacatúa. A ver cómo te llamas, ¿verdad? Le mandamos el saludo cordial en esta mañana, muy buenos días. Qué linda está la mañana, mis amigos. Esperando que sigan bien. Así que mil felicidades. Cortesía de mis amigos de Pastelería La Salle. Saludos también para una felicitación para Genaro Santiago. Dice, hoy cumple sus 7 añotes. Dígale que lo amamos y que Dios le dé larga vida, con todo gusto. A ver si nos dicen de parte de quién, mis amigos, en esta mañana. Muy buenos días, saludos con todo gusto a todas las que cumplen años acá en el TikTok. También les mandamos el saludo cordial. Joshua está cumpliendo años, ¿verdad? Así que muchas felicidades. Y vamos a escuchar las mañanitas, mis amigos, cortesía de Pastelería La Salle.
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1: Que no se te haga tarde.
2: Las 7 con un minuto, 16 grados.
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Muy bien, señoras y señores, qué linda está la mañana. Muy buenos días, qué nuevo amanecer tan maravilloso. Bendito Dios, ¿verdad?, que nos da la oportunidad, pues, de ver, de respirar, de escuchar, ¿verdad?, de saborear, de palpar este nuevo amanecer, este nuevo día. Saludos cordiales a toda la gente bonita que ya está preparando para irse a la escuela. Nos dice Princesita que si gustamos una tacita de café, ya me lo antojó, mi querida Princesita, ¿verdad? Ya me lo antojó. Ana Alfares, DJ, a todo lo que den esta mañana también. Este día, mis amigos, buenos días, ¿verdad? Gracias por acompañarnos. Y amigo, mi amigo quiropráctico, ¿cómo estás, mi amigo quiropráctico? Te mando un gran abrazo. Muy, pero muy buenos días. Qué linda está la mañana. ¿Sí? ¿Dónde? A ver, déjame checar sus...

¿verdad? Andan, pues pintando rayas, ¿verdad? Delimitando precisamente los carriles ahí en el Boulevard Vitolesio Robles. Es lo que han andado haciendo estos muchachos y nos encargan ahí que les mandemos saludos y que le digamos a la gente, a los automovilistas, que pues que tengan un poquito de paciencia, ¿verdad? Sí, paciencia. Nada más porque pues andan a todo lo que da, ¿verdad? Andan, hoy andan muy bien trabajadores, así que pues un abrazo cordial. Les mandamos el saludo, como siempre. Y también pues a echarle todas las ganas. Muy bien. Buena onda, bueno, vamos a continuar. ¿Quién más va a la escuela a las 7:12 y qué canciones quieren? Buenos días, dice. A ver, me están llegando un reporte, mis amigos. Déjenme ver si puedo darle lectura, ¿sí? Dice, Adrián, a todos los conductores. Déjenme leerles bien este informe. Dice, Adrián, a todos los conductores y mamis que van a llevar a los niños, pongamos mucha atención. Adrián, a todos los conductores, dice, y mamis que van a llevar a los niños a estudiar y a trabajar, andan unos montachoques en Ramos y Saltillo. Si usted los tiene identificados, nos podría, bueno, ya nos están pasando algunos datos. Si usted llega a detectar este tipo de automovilistas, ¿verdad? Famosos montachecos, de inmediato a marcar al 911, ¿verdad? Sí. Y bueno, pues según nos dice aquí nuestro amigo del auditorio, caray. Bueno, vamos a estar muy al pendiente de esta información, mis amigos. Pero bueno, pues de inmediato al 911 para denunciarlos y precaución. Bueno, esta mañana, mis amigos, déjenme saludar a Perla, que ya va ahí a echarle ganas a la escuela. Dice, está preparando. Muy buenos días. Gracias por darle me gusta. Ahí está, princesita, todo lo que da. Oye, Cecilia Almaraz se está uniendo con todo gusto, mis amigos. Esta mañana, buenos días, las 7:13. 7:13. Y bueno, pues aquí se están a todo lo que da. Dice, para Martín en Riojas, que le mandamos un saludo, ya va a la escuela precisamente, mi querido Adrián González. Hola, me llamo Sofía, ¿cómo estás? Sofía, ¿qué andas haciendo tan temprano? Platícanos, Sofía. Está acá en TikTok, dice, hola, buenos días. ¿Puedes mandar saludos a mis hijos? Leo y Nati, los amo con toda mi vida, mi alma y mi corazón. Ellos lo saben, siempre se los digo. Ya vamos para la escuela, les puedes poner la canción de Los Payasón y Cumbia, por favor. Gracias. Bueno, con todo gusto, aquí a través de la SJ, la Payasónico. ¿Dónde estarán los payasónicos? A ver, déjenme checarlos, mis amigos. Muy, pero muy buenos días.

vamos a escuchar. Vamos a escuchar, dice. Ahorita voy a escuela, dice. Muy bien, ¿a qué escuela va? Hola, dice, buenos días. Adrián González, Mayra,

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1: la
0: tarde.
1: La 7:18, 17 grados, buenos días.
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2: Muy bien, buenos días. Buenos días, mis amigos. Esta mañana, ¿cómo estamos?

0: que nos escuchan también aquí en la radio, que se unan también aquí en TikTok, ¿verdad? Muy buenos días. Voy con sus saludos, mis amigos. Dice, buenos días, queremos felicitar a... Dice, Yosca Rivas Peña, dice que cumple sus 15 añotes. Gracias a Dios, dice, pedimos a Dios le conceda todos sus anhelos y que le dé mucha salud y felicidad junto a los que lo amamos. Su mami, la señora Teresita Peña, su papi Víctor Rivas también, sus hermanos Maite y Danilo, de su abuelita, la señora Panchita, que escuchamos en el Valle de las Flores. Por favor, las mañanitas. Muy bien, buenos días. Qué linda está la mañana. Voy con los saludos también acá. Buenos días. Saludos. Saludos, ¿cómo estamos? Ahí las voces de los niños. Dice, qué linda está la mañana. Salud para Valentina. Vamos a la escuela Centenario. Queremos la canción del Diablito Loco. A ver, ¿dónde está el Diablito Loco? ¿Dónde anda el Diablito Loco? Ahí está, ¿verdad? Muy bien. Buenos días.
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0: Buenos días. Qué linda, sigue la mañana. Déjeme irle avanzando a los saludos. Dilo varias veces. Dice, ¿quién será? A ver. Dice, Arián, ando buscando chamba de albañilería. Bueno, al 844-186-5980. ¿Serás el yerno del Águila Mayor? Dice, gracias, están agradeciendo ahí. La gente de
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0: A ver, la gente de que

Seguridad Pública, porque son los primeros a quienes dimos la indicación. Bueno, a quien reportamos, no, no les dimos indicaciones, a quien reportamos. Y, a ver, agradece el auditorio, agradecimiento, ¿verdad? Eso es bueno también, agradecer.

0: todos, ¿verdad? Hacemos una buena sociedad echándole ganas. Dice, un saludo para a mi hija Alexa, que va rumbo a la escuela, José García, con su abuelo. Por favor, ponle la canción del Diablito y el abuelo del pelotero a la bola. Que tengan un día. Te amo, hijita, de parte de tu mami Patty. Oye, qué bonito, ahí le están mandando sus saludos. Qué rica está en la mañana, dice. Queremos boletos para... Bueno, no tengo boletos, pero pendientes, Saludos para los chavos de Familia Seguridad. Principalmente para el tremendo Peter y el licenciado Samaniego. ¿Dónde andarán? Le mandamos saludos, ¿verdad? Muy bien. Oigan, y vénganse a TikTok, la raza que nos escucha en la SJ. Ya estamos viéndonos en esta mañana. Por si no nos conocen, ¿verdad? Acá andamos en TikTok. En RCG Radio, ahí le ponen RCG Radio, ¿verdad? Muy bien, excelente, mis amigos. Esta mañana, buenos días. Hola, buenos días. ¿Cuál de Bob Esponja?
1: Ok. Bye.
0: Bye, buenos días. Qué linda está la mañana, buenos días.
1: Adiós,
0: adiós. Oigan, buenas. Sí, sé. ¿Ya lo mandaste, Eden González? A ver, sí, ya. Nada más dinos si eres el yerno del Águila Mayor. Ah, el albañil. A ver, ahí les va. Ahí te van a marcar, albañil. 844-186-5980. Sí. Dice, pásame el número del albañil. Ahí, ándele. Dice, qué linda está la mañana. Saludos para Victoria Reyes, que va al colegio muy contenta. Y no va llorando, ponle el Diablito. Ah, pero la quieren con payasónicos, ¿verdad? A ver.

0: Bueno, la voy a poner regresando de la pausa, ¿sí?
1: Ya la
0: localizamos con los payasónicos. Y acá en el TikTok, déjame ver quién anda acá. A ver, espérame tantito. A ver, ¿dónde estamos? Dice, buenos días, ombliguito de semana, nos dice princesita. Dice, un saludo para mi mami Patricia Santana de Valdenegro, de parte de Severiano Valdenegro. Adrián González, saludos y bendiciones, nos dice Arturo. Ayer lo vi en Merco Madero y tuve la oportunidad de escuchar su voz en vivo. Gracias, mi amigo, amiga. Dice, me manda saludos a mi niño Edgar. Claro que sí, Maidelín Cruz. Y saludos, soy Regina, nos dice Regina que va a la escuela. Muy buenos días, saludos a mi princesa Naomi y Natalia, nos dice Edgar. Saludos, también excelente día, Juan y Vázquez. Buenos días, Juan y Vázquez, ¿cómo estamos? Saludos para Ángel Correa, que los escuchamos en Tehuacán. Buenos días a las pirámides allá de Tehuacán, también se están reportando. Dice a mi papi el ratón, saludos, y a mi sobrina que no se levanta, se llama Sol. Un saludo al CDN de parte de la RCG Radio, Alex Treviño, saludos. Yasmín también anda con todo esta mañana. Saludos, dice Ivana, que ya se despierta, para ir al kinder. Ivana, ya despiértate. Y un saludo a mi pareja Edgar Samarripa Esquivel. Saludos a mi tío Cristóbal, que no se quiere levantar nunca. Saludos a Sol, que ya se levante. Bueno, saludos. Muy bien. Un abrazo y un saludo a mi pareja Edgar. Muy bien, ahí estamos. El saludo, ahorita regresamos con más. Muy buenos días. Qué linda está la mañana, mis amigos.
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0: Las 7:32, 18 grados. Buenos días.
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14: Bueno, qué linda está la mañana, mis amigos. Buenos días, hoy nada más, todo el mundo arriba. Buenos días, Adrián González, saludos ahí a Felicia y también a Wendy, ¿verdad? Cerda, saludos. ¿Cómo estamos, Wendy Cerda?
15: No sé qué le dijo.
14: Y también a Cintia, saludos. Dice a Octavio Lemus de Pachuca, de parte de su novia.

0: buenos días.
1: Hola, Ariadna.
0: Hola.
1: Yo soy Gisela Muniz.
0: ¿Cómo está?
1: Voy en colegio y Oriñola y saludos para ti, Berta.
0: Saludos.
1: Adiós.
0: Dios, 7:39, temperatura 19 grados. Dice un saludo a mi profe de baile que se lastimó su rodilla, de parte de su alumna de Villa Educativa de Saltillo, de tercero de primaria. Ay, caray, que se recupere, ¿verdad? Ándele pues, saludos allá a Gabriel Ignacio, ¿verdad? En esta mañana, muy bien, buenos días. Buenos días, Adrián, así escucho la SJ Salud, aquí andamos Arispe, de tu compa Tito, aquí en el trabajo. A ver, anda en el trabajo, Tito. Saludante. Hoy nada más, Tito, anda con todo.
2: Muy bien.
0: Anda con todo. ¿Cómo amanecemos allá, Ramos? Mándeme foto de cómo amanece la mañana. No me han mandado foto, mis amigos, hoy. Este día. Buenos días, qué linda sigue la mañana. Buenos días.
3: Hola, buenos días.
0: Buenos días.
3: Oye, quiero enviarle saludos a mi hija, Michelle, que hoy concurso en el Stingy, concurso de inglés, de su colegio.
0: Ándele.
3: Y pues, que le vaya muy bien, que Dios te la bendiga.
0: Muy bien.
3: Y mándamele saludos y la buena vibra a el Cristo que me ha tocado su experiencia.
0: Ándele, mire. Igual, buenos días.
3: Adiós.
0: Dice, hola, tío, saludos desde, bueno, saludos para mis niños Sergio y Mauricio Aguiñaga, que ya se están listos para irse a la escuela. Soy hija de la señora Cande. Hija de la señora Cande, ¿cómo le va a la Marina del programa? ¿Dónde andará? ¿Dónde andará doña Cande, la Marina del programa? Buenos días, Adrián, saludos.

0: Desde Ramón Sanif Alto se los voy a presumir. Espérenme tantito aquí en el TikTok. Gracias. Esta foto la voy a presumir acá en el TikTok. ¿Verdad? Gracias, gracias por reportarse. Salud para el profe de computación de la secundaria Melchor Ocampo. Feliz día del maestro anticipadamente. Ah, es que el próximo viernes, ¿verdad? Si no me equivoco, ¿vale? ¿Qué estamos? Miércoles 13, 14, 15. Sí, el 15 es el día del maestro. A todos los maestros, un abrazo cordial. ¿Qué tal? Que se la pasen bien bonito, ¿verdad? Y bueno, así amanece Ramos Arizpe, nada más. Cielo totalmente despejado. Vamos a tener día cálido, ¿verdad? Acá en nuestra región sureste del estado de Coahuila, en la capital, en los municipios aquí cercanos, Ramos, Arteaga. Gracias a los muchachos que nos escriben, ¿verdad? Y nos mandan la foto. Muchas gracias a todos ellos en esta mañana. Buenos días. Buenos días, dice. El domingo 17 de mayo hay fiesta en la iglesia de Fátima, en el ejido La India. ¿Dónde está el ejido La India? ¿A qué hora le toca la radio a Chabela? A las 3 de la tarde. La tremenda Chabela, ¿verdad? ¿Dónde andará Pancho Chávez? ¿Qué andará haciendo? Buenos días. Saludos a Edwin Emanuel Galvez, de parte de su papi Marco, que ya van a la Escuela Carolina. Gracias, buen día. Le pueden mandar saludos. Dice a Adelina y Flaquita, que ya están preparando para irse a la escuela. Nos escuchan en La Guayulera. Buenos días. Con todo gusto, mis amigos. Buenos días y buen turnito, nos dicen. Desde tempranito a todos los muchachos de los 5 de mayo en Landín. Buenos días, 844-107-5319. Dice, buenos días, Dean. Quiero mandarle un saludo a Xiomis, que ayer tuvo bailable. Yo iba medio dormida aún. ¿Qué pasó, mi? Xiomara, ¿cómo estás? Un saludo desde Zaragoza. Oigan, y Sebastián Roledo, con todo gusto. Oigan, en la secundaria también van a tener semana loca. En la secundaria, Andrés Ezeviesca, la próxima semana, ¿verdad?
1: Adrián, ¿qué? ¡Ey! Adrián, buenos días, qué linda está la mañana.
0: ¡Qué linda está la mañana!
1: Un saludo para ti y un saludo para mi hermana, de parte de Monse.
0: ¡Saludos!
1: ¡Ya van a la escuela! ¡Adiós!
0: ¡Ya van a la escuela! ¡Buenos días! ¿Qué tal? ¿Cómo están esta mañana? ¡Buenos días! ¡Buenos días, muchachos! A ver, sigamos bailando esta mañana. ¡Buenos días!

buenos y bendecidos días. Adrián González, qué linda está la mañana. Le puedes mandar saludos a Roberto, que ya se está listo para irse a la escuela, dice. Independencia, que está en Morelos, de parte de su mami. Saluditos y Dios te bendiga.

0: esta mañana, mis amigos. Saludos para Alexis, que ya va a la escuela Centenario. ¿Cómo están? Oye, vamos a escuchar a la madrina del programa para que la chequen mis amigos de aquí de TikTok.
1: Buenos días, mi chimpasa. Aquí ando. Ya voy camino a la escuela.
0: Ándele.
1: La canción. Ya voy camino a la escuela. Ya vamos a cargar las mochilas.
0: Ándele.
1: Este bendecido día.
0: Saludos. Oye, dice, bendecido día. Saludos a todos los radioescuchas de parte de Estrellita. Muy buenos días. Qué lindo está la mañana. Voy a hacer... Ah, sí, ya escucharon ahí a su mami, a Guiñaga, ¿verdad? Oye, qué bueno, nos da mucho gusto. La raza del auditorio de la SJ, vénganse acá también a TikTok, ¿eh? Y la raza que nos está escuchando y viendo aquí en TikTok, vénganse a mandar saludos también al 844-107-5319. Listo para... Dice que ya va tarde al trabajo. Buenos días, Marco de la Peña nos dice... Saludos para Adalís Frías, que lleva tarde al trabajo. ¿Qué pasó? Adalís, ¿cómo estamos? Y Estrellita nos dice que bendecido día a todos los radioescuchas. Soy de Reynosa, Tamaulipas, nos dice Adelita. Buenos días, ¿cómo estamos allá en Reynosa? ¿Cómo amanecimos el día de hoy? Acá, cielo soleado. Saludos, Rodolfo Pámanes. Ay, mi amigo Rodolfo Pámanes anda también acá en el TikTok. Buenos días, Marlene se unió también. Pausa. Voy de regreso, mis amigos.

0: aquí en acá lindo está la mañana, ¿verdad? Desde muy tempranito. Mi amigo Papa Nesanda también. Pausa. Regresamos. Qué lindo está la mañana, buenos días.
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0: Las 7:47, hay 19 grados.
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19: Muy bien, gracias. Nos vamos a despedir del TikTok. Oigan, me dicen que cómo estamos en TikTok. Gracias, estamos así. Oye, saludos a todos los la raza, generación debe ser 85-88. Ahora ya unos ingenierazos.

días. Bueno, tengo acá pendiente los saludos. Ya nos vamos, nos despedimos de TikTok. Muchas gracias. Saludos, buenos días, saludos, queremos más. Bueno, buenos días, buena Alejandra pendiente. Y saludos, buenos días, Ana Martínez. Buenos días, Clau. Híjole, me voy a despedir de...

0: Padrecito. Oye, el padrecito anda bailando a todo lo que da, bien tempranito. ¿Por qué no contesta? Ya lo mandaste, Adrián, ¿por qué no contestas? A ver, es que tengo mi paciencia. Le doy, por favor, saluditos a mis nietos, Eric, Leonel, Miguel Ángel, Liana Antonio, de su abuelita Benita, que los quiero mucho, y todos los que escuchan el programa, saludos y bendiciones. Bueno, mañana nos escuchamos, si Dios quiere, no, al ratito, ¿verdad? Al ratito nos escuchamos de, es que no hay que hacer, a ver, de 12 mediodía, ¿verdad? A 3 de la tarde. Y mañana también de 5 a 8. Bueno, a mis hijos Benjamín y Renata, que ya van a la escuela en Morelos. Saludos para Naomi y Gorete, que ya van llegando a su primaria. Buenos días, Ariana. Sí, sale el solecito. Allá en Arteaga, cielo despejado. Buenos días, muchachos. Gracias. Ahí, Luca, el perrito Pug en Arteaga. Que le pase bonito. Hasta la próxima. Adrián González. ¡Adiós!
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4: Hola, ¿qué tal? Muy buen día. Le presentamos la información más importante en el corte de esta mañana, ya miércoles 13 de mayo del 2026. Enseguida le presentamos el pronóstico del tiempo. Según la información meteorológica, indica que hoy en Saltillo la temperatura máxima estará alcanzando hasta los 30 grados centígrados y la mínima por la tarde-noche descenderá a los 12. Se espera un cielo mayormente soleado en el transcurso del día y es muy baja la posibilidad de lluvia para la región sureste de Coahuila.
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4: Son las 7 de la mañana con 57 minutos, temperatura 20 grados al norte de la ciudad. Y en más información, el gobernador Manolo Jiménez Salinas externó su apoyo al municipio de Torreón para resolver la problemática surgida por la falta de agua potable en diferentes sectores del municipio. Recordó que recientemente detonaron el gran programa de drenaje sanitario y ahora existe la voluntad de entrarle con todo para mejorar el suministro de agua potable en la ciudad. Señaló que no hay que buscar excusas ni echar culpas, sino como gobernantes solucionar los problemas.
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4: 7 de la mañana con 58, temperatura al norte de la ciudad es de los 20 grados. Y en más información deportiva, en Saltillo, los Charros de Jalisco recibieron la derrota 11 de la campaña en la Liga Mexicana de Béisbol al caer 4-3 ante los Zaraperos de Saltillo en el Estadio Francisco y Madero. Un cuadrangular solitario de Chris Carter para empatar el encuentro y uno skills play de Drew Stankitz para tomar la ventaja en la octava entrada marcaron la diferencia. Esta fue apenas la sexta victoria de los Zaraperos en la temporada, por lo cual siguen en el último sitio de la zona norte, donde Charros está en el cuarto lugar.
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4: 7 de la mañana con 59 minutos, temperatura al norte de la ciudad 20 grados. Y en más información nacional, la Fiscalía General de la República retomó las investigaciones relacionadas con la presunta intervención del cártel de Sinaloa en la elección del 2021 en Sinaloa, tras las acusaciones de Estados Unidos contra el gobernador con licencia Rubén Rocha Moya. Fuentes de la Fiscalía señalaron que también se reactivó la indagatoria por el asesinato del ex rector y político Héctor Melesio, ocurrido en la finca donde presuntamente fue secuestrado Ismael El Mayo Zambada en el 2024. Las autoridades federales solicitaron información al gobierno estadounidense sobre los señalamientos contra Rocha Moya por presuntos vínculos con los Chapitos. Hasta ahora, el mandatario con licencia no ha sido citado a declarar. Bien, son las 7:59 a.m. En este momento ya son las 8 puntualmente. La temperatura es de 20 grados al norte de la ciudad. Es así como llegamos a la parte final de este corte informativo, pero recuerde que en una hora tenemos más noticias. Por lo pronto se despide Juan Reyes.
3: 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Son las 8, con un minuto. 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
13: Los 90 minutos se ven con 7.
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27: ¡Comenzamos! ¡Buenos días! 10

0: También a través de SJ en vivo RCG, ya estamos transmitiendo completamente para todos ustedes. Y también invitarles para que nos sigan a través del 103.3 de FM, la estación de casa, la SJ. Ya tengo aquí los primeros mensajes a través del 844-107-5319. Buenos días.
1: Buenos días, Jerry. Sí me puede complacer con la canción de Brindis, Pagando mi pasado, que tengo un excelente día.
0: Pagando mi pasado. Déjeme le busco esa canción que se llama Pagando mi pasado con el grupo Brindis. Aquí se la tengo ya, ahorita se la mando. ¿Quién más deja aquí su mensaje ya? Buenos días, Jerry. Mándeme un saludo para Guzmaro de Cima Jardinería, que se nos va a casar, mi Jerry.
2: ¿Cómo?
0: Jerry, mañanitas para mi hermana Lourdes Orocio, que cumple años. Le mando un fuerte abrazo de parte de aquí del buen amigo Alex de Bonanza, mi Jerry. Ahorita le mandamos sus mañanitas. ¿Sí? ¿Está cumpliendo años? Sí, mi Jerry, está cumpliendo años. Vamos a mandarle mañanitas a continuación. Sí, aquí están ya sus mañanitas.
3: Estas son las mañanitas.
0: Ahí están, Alex. Ponme una canción de Julián Álvarez, Me fui en silencio, por favor, mi Jerry. Claro que sí. Déjeme incluirles este tema que me están solicitando del grupo Brindis para iniciar el programa el día de hoy. ¡Buenos días!

Perdón, métele clutch, mi Jerry, para que no patine. Métele clutch, mijo, a la voz. Sí, perdón. Perdón. De Samurai me encontré una canción ayer. Déjeme ponerle aquí play bien. Creo que es esta canción la que vi yo ayer en un TikTok. Tiene 67 años, don Román, mándale saludos, que no quiere comer. Lo regañó la doctora, mi Jerry. ¿Cómo, don Román? Hasta el Cerro del Pueblo, un saludo. Samurai en escena.

0: Es el grupo Samurai. Vamos a ir a mensajes. Son ya las 8 de la mañana con 19 minutos. La temperatura al norte de la ciudad de Saltillo en estos instantes, pues muy agradable. Tenemos ya 22 grados de temperatura. 22 grados. Gracias. Síganme. Tengo regalitos para la raza de TikTok, pero tienen que seguir la página. Tienen que seguir la cuenta, mejor dicho, de TikTok como SJ en vivo RCG. Déjeme, voy a una pausa y ahorita regresamos.
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30: Exactamente, las 8:27, tengo por aquí mensaje. Jerry, ¿cómo está? Buenos días, le escucho, dígame.
31: Buenos días, mi Jerry.
30: Hola.
31: ¿Puede poner la canción de Banda Cañón? Me despertó la realidad.
30: Me despertó la realidad, ¿cómo no? Saludos a Jimena, porfa, que va al kinder. Ponle una cumbia, por favor, de parte de su mamá. Saluditos muy especiales, claro.
31: Buenos días, mi Jerry.
30: Hola.
31: Buenos días. Te encargo una canción del grupo Monarca, mi Jerry.
30: ¿Cómo no?
31: Porfa. La de Agua de Coco. Porfa, mi Jerry.
30: Saluditos, claro.
32: ¿Qué onda, mi Jerry? Buenos días. Mándale un saludo a Paquito, Patitas Cortas. Dile que ya se compre otro pantalón porque siempre trae el mismo. Un saludo para todos los electricistas de Certa Electric.
30: Ya me imagino cómo ha de andar Paquito. ¿Cómo ha de traer ese pantalón todo pedo? Perdón, todo sucio. Jerry, un saludo aquí a la Ampliación Morelos. Ponme sorbito de champán, por favor, con Liberato. Ay, por favor. Jerry, saludos. Te encargo diseñador de música. Gracias, soy Gerardo Valdés. Buenos días. La canción de la boda del Huitlacoche. Saludos, por favor, para el que se nos va a casar. Para el Guzmaro, mi Jerry. ¿Cómo no? Te encargo una canción de la Misión Colombiana. Saludos. Jerry, una de Apache. El paso del gusanito, ahí por favor, saludos. ¿Quién más? Buenos días.
33: Buenos días, Jerry. A ver si puedes poner la rolita de Rigo Tobar que se llama Fantasía en Re Mayor.
30: ¿Cómo no?
33: Para Lupito Dávila, que está cumpliendo 8 añitos.
30: Lupito Gracias. Dávila. Le mandamos primero unas mañanitas al buen Lupito. Sí, señor. Para que ya no duela del duelo, mi Jerry. Excelente día. Saludos a la familia Mendoza Morín, saluditos. Hola, Jerry, deberías de quitar ese anuncio del... Yo no lo puedo quitar, si es publicidad pagada. Mándame saludos a la familia Seguridad, Taxi Payaso, Taxi Cuatrero, Dulce, Berlanga, La Ojito. Saludos muy cordiales para todos. Oiga, me está escribiendo un chavo a través de TikTok Live de Venezuela, de nombre Erwin Israel, y me dice, Jerry, soy músico y en las plataformas hay una canción que le compuse yo a mi papá que se llama Aún Duele. A ver si la puedes incluir para que la escuche la raza y que nos dé su punto de vista. Vamos a escucharlo a continuación.

0: Darwin Israel, el aplauso. Oye, qué bonita canción, Erwin. Desde Venezuela para el mundo. Está bonita la canción, Aún Duele se llama. Erwin Israel de Venezuela, amigo de TikTok, que ya está escribiéndonos en estos momentos. Gracias, muchísimas gracias, mi queridísimo amigo. Gracias por tu melodía. Y bueno, vamos a continuar. Déjeme, voy a una pausa, volvemos.
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5: Muchísimas gracias, son ya las 8 de la mañana con 41 minutos y la temperatura al norte de la ciudad de Saltillo, 23 grados. Hola Jerry, ¿cómo está? Muy buenos días. Dígame, a sus órdenes.
6: No, ya no pongas de otros países, están bien feas.
5: Bueno, dice, nomás por orgullo con Elías Medina, mi Jerry, ¿cómo no? Recuerden que este es un programa para toda la audiencia, para todos los gustos. Es un programa muy versátil en cuestión de música. Aquí le damos, tratamos de complacer a todo mundo, ¿sí? Hay para todos los gustos, ¿sí? Es un programa no apto para todo público. ¿Estamos de acuerdo? ¿Sí? Hay gente que no le gusta algunas canciones, hay otros que sí, entonces aquí tratamos de darle gusto a todos los géneros, ¿sale? A todos los géneros, dije. Busco trabajo de ayudante de albañil, mi Jerry. Aquí hay una persona que anda buscando chamba, dice que él puede ser ayudante de albañil. Al 844-805-1181, si alguien anda buscando algún ayudante. Es el señor Juan el que anda buscando chamba. 844-805-1181. ¿Sale? Dice Jerry, mándeme saludos para Arturo, para Liz, Alberto, para Pancho de Cima Jardinería, para Derramadero. Ah, que van para Derramadero a chambear. ¿Quién cumple años hoy, Teresita, me dijiste? Soy bien malo para acordarme. Teresa Martínez Barrera. ¿Dónde me dejó? Aquí está. Jesús Emiliano cumple años el día de hoy. Ese Jesús Emiliano. ¿Qué tal el Jesús Emiliano? Dice, hola Jerry, ponme una canción de Rigo Tobar, mi Matamoros querido, saluditos, buenos días. Sí, dígame.
7: Buen día, padrino. Oye, te encargo la rolita de la de Antonio Aguilar, la de la mal sentada, o te encargo de los hermanos Barrón, la del Morral, algo así se llama. Saluditos, padre. Gracias.
5: Padrino, pues cuando te eché el agua bendita. Ah, ya sé. Oh, cotorrea.
8: Quiero mandar saludos para Jenny, para Ana Sánchez de Finanzas y para la persona que más amado en mi vida. Se llama, quédense con la duda. Quiero mandar saludos para el amor de mi vida, que se llama Paquito.
5: Ay, mamá, soy Paquito. Jerry, mándele saludos, por favor, a mi mamá, la señora María de Los Ángeles, para mi hermanita Carol Álvarez, hasta Montemorelos, que desde allá, fíjate, los escuchan, mi Jerry, de parte de la familia de aquí de Saltillo, la señora Elida Encina y el señor Guadalupe Guillermo, y a su hija Daniela Álvarez. La señora Elida Encina y Encina quiere que le diga que los amamos y los extrañamos muchísimo, mi Jerry. Cómo no, un cordial saludo. Julián Álvarez en escena.

0: De lo más nuevo del Julión Álvarez se llama Me Fui en Silencio. Voy a mensajes, ahorita regresamos. No, no me tardo.
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0: Exactamente las 8 de la mañana con 49 minutos. Temperatura al norte de Saltillo registrando ya 23 grados. Volvemos.
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0: Vamos a ir a mensajes. Antes quiero invitar a todos los maestros y maestras. Mañana jueves, vamos a tener una activación por el Día del Maestro. Así es que acompáñenos ahí en Papa John's, que está en Plaza Real, de 2 a 3 de la tarde. Vamos a tener algunas activaciones para todos los maestros. Así es que participen con nosotros de 2 a 3 de la tarde. Mañana jueves en Papa John's de Plaza Real. Ahí nos vemos, mi familia. ¡Sale! Señoras y señores, ¿dónde anda Juanito? ¿Dónde anda Juanito? Corre, Juanito, corre, Juanito. Dice por aquí mensajitos de voz, de texto. Jerry, ¿cómo está? Un saludo para, porfa, el Noa Noa para Joselito. Para que se le salga Juanga. Gracias, dice aquí este mensaje. ¿Qué dice el buen amigo?
1: Jerry, buenos días. Buenos días, mi Jerry. Ahí te encargo la chica que soñé con Panamá, mi Jerry. Al cabo dices que es programa para todos los gustos.
0: Claro, claro que sí.
1: Gracias, ahí por favor, mi Jerry. Buenos días.
0: Claro.
1: Con Tropical Panamá, mi Jerry.
0: Sí, señor, claro. Jerry, mándale saludos a mi hija Valentina, que ya vamos corriendo al kinder, mi Jerry. Saludos. Queremos felicitar, mi Jerry, al joven Josgar Rivas Peña. Fíjate que hoy está cumpliendo 15 años, mi Jerry. Gracias a Dios. Le pedimos a Dios le conceda todos sus anhelos y que le dé mucha salud, felicidad, junto a los que lo amamos, su mamá, la señora Teresita Peña, de su papá, don Víctor Rivas, de sus hermanos Maite y Danilo, de su abuelita, la señora Panchita. Escuchamos aquí en Valle de las Flores, mi Jerry. Mañanitas para él, por favor, cámara. Sí, dígame.
2: Buen día, Jerry. ¿Me puedes poner la canción de René?
0: No. ¿Quién más? Buenos días. Jerry, ¿me puede apoyar? Pues no soy gallina para apoyar. No, apoyar. Ah. Fíjate que ando ocupando una persona para hacer tortillas de harina. Aquí en Balcones. ¿Cuánto andas pagando más o menos? Digo, para ver si me conviene y me lanzo yo, ¿verdad? Digo, porque, hijos, mano, de veras. Ya no alcanza uno con un sueldo. En Balcones, por Puerta de la Virgen. Oh, mija, no, allá yo no entro. No, olvídalo. Pero si alguna persona está interesada, que viva ahí por el sector, comunicarse al 844-676-9245. Que pregunte por la señora Rosy. Híjole, Rosa. Si es la patrona, Juanito. Tiene nombre así como que de patrona, explotadora. Rosa. Ahí está la foto. Esa foto de perfil que tiene, madre, ¿es usted, doña Rosa? Oh, sí se ve que... De preferencia que no sean guapas, porque el viejo las voltea a ver y luego doña Rosa se enoja y... ¡Evitemos broncas! Juanito, ¿ya estás listo? Vente para acá, Padre Santo. Ahí viene Juanito a estorbar con su noticiero de cada hora. No te creas. Vente, Juanito. Ahí me lo saludan. ¿Cómo se dice? No me lo van a desconcentrar, porque el noticiero es algo serio. Juanito Reyes Amaya, con ustedes a continuación aquí en ¿Qué cura con el Jerry? Volvemos.
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4: Hola, ¿qué tal? Muy buen día. Le presentamos la información más importante en el corte de esta mañana, ya miércoles 13 de mayo del 2026. Y ya en la información, tras advertir que en el conflicto de la empresa Altos Hornos de México existen políticos oportunistas que buscan llevar agua a su molino, el gobernador Manolo Jiménez Salinas convocó a cerrar filas para fortalecer una posible reactivación de esta empresa. Señaló que a él, a la presidenta y a los extrabajadores les interesa el rescate de AMSA, pero insistió en que algunos políticos están más interesados en que siga ese conflicto. Manifestó que para alcanzar una solución definitiva se requiere de un esquema financiero por parte de la federación que sea atractivo para los inversionistas interesados en esta empresa.
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4: Son ya las 9 de la mañana con 4 minutos. Temperatura al norte de la ciudad, 24 grados. Y en más información, el alcalde de Saltillo, Javier Díaz González, encabezó la entrega de equipo médico destinado a fortalecer la atención que se brinda en los distintos espacios municipales de salud dirigidos a sus derechohabientes. Durante el encuentro realizado en el marco del Día Internacional de la Enfermería, se entregaron bubamómetros, oxímetros de pulso y estetoscopios al personal de enfermería que labora en consultorios municipales, Ciudad Sanitaria, DIF Saltillo, estancias infantiles y el área médica de la Comisaría de Seguridad y Protección Ciudadana. Díaz González destacó que estas herramientas permiten reforzar las condiciones de trabajo personal médico y de enfermería, así como mejorar la atención cotidiana que se ofrece a la ciudadanía en los distintos servicios municipales de salud.
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4: Son ya las 9 de la mañana con 5 minutos, 9 con 5, temperatura al norte de la ciudad, 24 grados. Y en información nacional, la fiscal especializada Wendy Chávez Villanueva informó que nuevos datos de prueba indican que los agentes estadounidenses fallecidos tras el operativo en el narcolaboratorio del Pinal habrían acudido previamente al menos en dos ocasiones a las instalaciones de la Fiscalía de Operaciones Estratégicas. La funcionaria señaló que uno de los extranjeros fue captado presuntamente armando dentro del edificio el pasado 16 de abril, días antes del operativo realizado en el municipio de Morelos. Lo detectaron presuntamente armado. Además, indicó que hasta el momento no existen elementos que acrediten que el titular de la Agencia Estatal de Investigación, Pedro Román Oseguera Cervantes, fallecido también en el accidente, hubiera solicitado autorización formal para la participación de los agentes extranjeros.
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4: Son ya las 9 de la mañana con 6 minutos, 9 con 6. La temperatura al norte de la ciudad es de los 25 grados. Es así como llegamos a la parte final de este corte informativo, pero recuerde que en una hora tenemos más noticias. Por lo pronto se despide Juan Reyes.
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5: Ya regresamos, son las 9 de la mañana con 13 minutos, hay temperatura pues muy agradable, 28 la máxima para el día de hoy, actualmente la temperatura en los 24 grados, familia. Oiga, tengo invitados el día de hoy aquí en cabina. Nos acompaña Irving Ortiz y Pedro Herrera. ¿Son jinetes ustedes, muchachos?
6: ¿Qué tal? Muy buenos días, al contrario. Gracias por el espacio. Un gusto estar aquí en la 103.3. Y sí, somos jinetes profesionales para Cuernochuecos. Yo soy Irving Ortiz, originario de Monterrey, Nuevo León.
5: Correcto.
6: Muy agradecido con la linda gente que siempre nos ha recibido de una manera espectacular aquí en Saltillo, Coahuila. Y este sabadito para hacerle una cordial invitación a toda la gente que nos está escuchando.
5: Ajá. Bueno, es que se viene ya el Bull Riding. Es este 16 de mayo en el Lienzo Charro, profesor Enrique González. Va a ser una noche sensacional porque Cuernos Chuecos regresa a Saltillo y va a ser una noche de adrenalina, valentía, emoción en la arena. Con 20 jineteadas,
6: sí,
5: ¿verdad?
6: Son 20 jineteadas, 25 montas en sí, más aparte lo que lleguen a dar remontas, algunos faules de los toros, ¿verdad? Son 25 montas garantizadas, vienen jinetes de toda la República Mexicana, vienen los tricampeones, vienen los consagrados, los primeros 5 lugares, así que pues es un ambiente 100% familiar. Cuernochuecos ahorita con el Tour Gladiador se especializa en traer lo mejor de lo mejor. 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Así que es algo que la mera verdad no se lo puedan perder. O sea, es algo que viene lo mejor de lo mejor aquí a Saltillo, Coahuila.
5: Pedro, ¿cuántos años montando?
7: ¿Qué tal? Buenos días, gracias por el espacio. Yo soy Pedro Herrera, tengo aproximadamente montando algunos 7 años ya.
5: Ok.
7: Y en la empresa de Cuernochuecos, una de las mejores empresas en todo México. Tengo 4 años ya. Gracias a Dios nos dieron la oportunidad ahí. Hemos dado lo mejor de nosotros en cada uno de los eventos y aquí no va a ser la excepción.
5: Perfecto. ¿Tú, Irving, cuántos años montando?
6: No, yo tengo 26 años con la empresa de Cuernochuecos. Tengo aproximadamente unos 7 años profesionalmente. Nos ha tocado representar nuestra bandera en Honduras, en El Salvador, hemos ido a Estados Unidos.
5: Ajá.
6: Y muy digno. También trabajo con la compañía del señor Pepe Aguilar allá en Estados Unidos.
5: Okay.
6: Así que pues aquí vamos a echarle todas las ganas y pues también invitando a toda esta linda gente que vayan y compren sus boletitos, que la mera verdad se están yendo como agua, ya no tenemos mesa VIP.
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5: ¿A qué hora va a ser?
6: La puerta se abre a las 5 de la tarde, va a haber una convivencia para los niños, va a haber pintacaritas, uh-huh, monte de borregos, toro mecánico, una convivencia totalmente familiar.
5: Es sábado, ¿verdad?
6: Así es, el sábado 16.
5: A
6: las 5 de la tarde, 16 de mayo, en punto ahí los esperamos para que todas las madres y los padres ahí lleven a su niño, uh-huh, para que estén ahí
5: conviviendo. Ambiente 100% familiar, sí, por supuesto.
6: Y de vez en cuando también échese una cebadita, ¿verdad?
5: Claro.

0: Se lo merece.
1: Sí, sí, sí, va a estar calorcito para el próximo fin de semana. Entonces, chavos, pues la invitación está hecha. El próximo 16 de mayo, no se lo puede perder, aquí en la ciudad más vaquera de México, en Saltillo. Y qué mejor escenario que el lienzo charro, ¿no?
0: Sí, sí, es un privilegio, la neta. Yo, como le comentaba, yo soy de Monterrey, Nuevo León. Ajá. Y aquí Saltillo, Coahuila, pues fueron mis primeros inicios aquí. Y la mera verdad me siento como en casa.
1: Okay.
0: Así que, pues vayan, compren sus boletitos, que la mera verdad se lleven un buen sabor de boca.
1: En la música, ¿quién va a estar?
2: En la música, para empezar, empezamos con música country. Se llama
0: Navajo
2: Country.
1: Ok.
2: Empezando ahí en el ambiente, ellos van a amenizar. Y acabando va a estar un norteñito. Ese no recuerdo cómo.
0: El norteñito se llama, aquí los tengo.
1: Ok.
0: Este se llama,
2: aquí tiene una bailadita.
0: Mauri Hernández y Los Galleros.
1: Perfecto.
0: Ahí para echar una bailadita, como dice mi compañero.
1: Sobre todo convivencia familiar.
0: Sí.
1: En la fotografía con los muchachos, con los jinetes.
0: Así es. Firma.
1: Que les vaya muy bien, ¿verdad? Toda la suerte del mundo para que todo sea un espectáculo sano y divertido.
0: Muchísimas gracias. ¿Verdad? También gracias por el espacio, también a la linda gente que nos está sintonizando, también en el en vivo. Que los esperamos. Un evento totalmente familiar, como lo acabas de nombrar, mi Jerry. Gracias. Ajá. Por el espacio. 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
1: 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Es parada 10, ¿verdad?
0: Así es.
1: En la parada 10, ahí está la carnicería que mencionan aquí los muchachos. Bueno, entonces, no se lo pueden perder.
0: Este 16 los esperamos.
1: Ajá. Ahí nos vemos. Gracias. Gracias a Irving Ortiz, a Pedro Herrera. Y bueno, pues que les vaya muy bien, muchachos.
0: Muchas gracias. Gracias.
1: Hoy nada más. No se lo pierda, Cuernos Chuecos en Saltillo.

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0: 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Ya son las 9:30 a.m. Tengo que irme a la pausa, pero ahorita regresamos, familia. Esto es ¿Qué cura con el Jerry? Acompáñenme a través de la SJ, la estación de casa. Volvemos.
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19: Estamos de regreso. Oiga, le tengo regalos, le tengo regalitos, pero para esto mucha atención, porque las cortesías que voy a regalar en unos momentos más son solamente a través del live que tenemos ahorita en estos instantes a través de la cuenta SJ en vivo RCG. 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Bueno, vámonos con más música, señoras y señores. Son los Temerarios.

0: Los Temerarios. Oye, ore, mija. Más acuérdese. Bueno, son ya las 9:44 a.m. Hoy se me está haciendo muy lenta la mañana. ¿Por qué será? ¿Por qué será que los amores prohibidos? Déjeme saludar a la racita que está a través del WhatsApp, que me manda mensajes. Jerry, ¿cómo está? Buenos días. ¿Qué pasó? Le escucho, dígame.
1: Pavimico.
0: ¿Cómo está, mi hijito?
1: Buenos días.
0: ¿Cómo está,
1: mi hijito? Nomás quiero que me digas a todo el querido y amable público que se reporta ahí contigo.
0: Ajá.
1: ¿De cuándo me conoces? ¿Y en qué discusión estabas antes cuando nos conocimos? Tú, mi padrino, acuerda que nos conocemos ya de años. Bueno, pues, primero que nada, quiero mandar saludos, cordiales saludos a la directiva de Jarapero, a los reporteros de Zócalo, ¿verdad? Que pues ayer en la noche, ahí en el béisbol, ¿verdad? Una personita me ganó una checo para entrar, ¿verdad? Un momento de cortesía, y pues ahí se me arrimaron unos reporteros, ¿verdad? Que me tenían un regalo.
0: ¿Cómo?
1: Una casaca, una peluca cosada por los Jaraperos, ¿verdad?
0: Y
1: un bono para toda la temporada, ¿verdad? Con mi Jimmy. Pues, muy agradecido, padrino.
0: No llore, mijo, no llore.
1: Y pues, los reporteros que me regalaron mi bono.
0: Qué buena, ¿verdad? Onda, mi Tommy. Y,
1: pues, quiero mandar saludos para ellos, ¿verdad? Y pues, a todos los que se reportan ahí contigo, ¿verdad, padrino?
0: Claro.
1: Por favor, dale mi teléfono a la señora que quita, ¿verdad? 844-118-4747. Pues ayer me andaba buscando ahí en la plaza, mi hijo, mi padrino. Mi poco zapata que me andaba buscando, ¿verdad?
0: Ajá.
1: Bueno, pues yo llego ahí como a la 1:30 o dos. Ay, dale, me quería poner para hablar con ella.
0: Claro, todo, claro que sí.
1: A mi compa, con mis conocidos. Que tú ya sabes, papi.
0: Está, no, y qué buena
1: pues
0: onda.
1: Bien con queco, con
0: no,
1: mi
0: padre. Pues ya sé,
1: con
0: mijo.
1: Lo que me regalaron.
0: Fíjate nada más. La risilla del Tommy, ¿verdad? Hoy la risía. Qué buena onda, mi Tommy. Ya contento, ya feliz. Para que vayas a todos los juegos, mi Tommy. Qué padre. Oye, qué buena onda, ¿eh? Saludos a los muchachos que hicieron esta gran labor. Cachucha, casaca, pelota, bono para toda la temporada. ¿Qué tal el Tommy?
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3: Buenos días, señor Jerry Ballesteros.
0: Hola.
3: Que tenga un excelente turno y un buen día. Quiero que me haga favor de mandar unos saluditos al señor Antonio Córdoba y el señor Benito Obregón del Ejido. Hijos, que ahí nos escuchan en todo el ranchito. Hay un saludo para todos los del Ejido. Y para el señor Casiano Camarillo y familia, que también nos escuchan allá en
0: al señor Casiano.
3: Para toda la familia y para todo el Ejido también. Ponme una bonita canción de Juanita.
0: Está bueno. ¿Ya acabó, oiga? Ok. Dígame, buenos días. Vamos a escuchar.
4: ¿Qué onda, Jerry? ¿Cómo andas?
0: ¿Qué onda?
4: Jerry. Fíjate que me estaba acordando, no sé si te acuerdas tú, de los Disman, algo así se llamaban, ¿no? Se llamaban.
0: De los Disman.
4: Ahí andaba uno bien presumido, te va con todos los audífonos y todos los cablezotes en rastra y tus discos, ¿no? En las bolsas, 2, 3 discos ahí, los que más te gustaban, te los llevabas al jale.
0: Ajá.
4: No sé si te acuerdas de ese. De esa,
0: no,
4: de ese
0: mijo,
4: tiempo, no sé si tú lo
0: no.
4: Utilizaste.
0: Se me hacía muy naco a mí. Se me hacía muy naco eso de andar con los Disman en el jale. ¿Y luego?
5: Jerry, ya tienes una hora de puros comerciales, Jerry. Y totalmente es como unas 10 canciones.
0: Puede ser, de verdad.
5: ¿Cuándo vas a escuchar la voz del pueblo,
0: mi? Nunca les da gusto uno.
5: Digo que toda la culpa la tiene Manolo, hombre. Toda la culpa.
0: La culpa es de Calderón. Fíjate. Que porque si desayuno se enojan, que si porque no desayuno se enojan, que si porque hago algo se enojan, que si porque no hago nada se enojan, que si porque descanso se enojan, que si porque voy al baño se enojan, que si porque no hago pipí se enojan. O sea, no puede ser, nunca les da gusto uno. No están participando. Ay, Dios mío. No es por WhatsApp la promoción para los boletos del rodeo. Es por TikTok Live. ¿Sí? Les voy a repetir una vez más. Señora, póngame atención porque después no quiero que... ¿Qué pasó? Póngame atención, por favor. En su cuenta de TikTok, usted va a entrar a TikTok, porque seguramente tiene TikTok, ¿sí? Busque la cuenta de SJ en vivo RCG. Así le va a poner SJ en vivo RCG. Sigue la cuenta y en el live me va a poner yo rodeo y su nombre con su primer apellido. ¿Sale? ¿Sí entendió, verdad? Y la señora sí. ¿Cómo? Por favor, señora, señor, chavo, chava. Ándale, Brendita, así mero. Abigail también, Eduardo. Javier, ¿y el apellido Javier? Jerry, muy buenos días. Saludos a mi esposo Francisco Galicia. ¿Dónde escuchan? Te escuchamos aquí en la colonia La Estrella. Saluditos, cómo no, con muchísimo gusto. No es por WhatsApp, ¿sí? José Manuel, no es por WhatsApp, ¿ok? Dígame.
6: Hola, Yanli. Yo me llamo. ¿Tú cómo te llamas, Yanli?
0: Oye, tú no eres el que dice, el que le contesta no. Bueno, y lo dice.
7: No está.
0: ¿Cómo se llama? Si han escuchado ese,
7: no está Melissa.
0: Se me hace que sí es, ¿no?
6: Hola, Yanli. Hola, Yanli. Yo me llamo. ¿Cómo me llamo? Me llamo Loligo. Loligo. Me llamo. ¿Cómo te llamo, Yanli?
7: No está Melissa.
0: No ese es el chavo que. Se llama Sweet Caroline. Aquí está Neil Diamond

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10: Hola, ¿qué tal? Muy buen día. Le presentamos la información más importante en el corte de esta mañana, ya miércoles 13 de mayo del 2026. Son las 10 de la mañana con 3 minutos, temperatura al norte de la ciudad 24 grados. Y ya en la información, el gobierno del estado expresó su respaldo a los ex trabajadores de AMSA que mantienen protesta para exigir el pago que les corresponde, informó así el subsecretario de gobierno en la región centro, Sergio Cisbeles Alvarado. El funcionario señaló que tanto trabajadores como ex trabajadores están en su legítimo derecho de manifestarse para defender sus intereses laborales. No obstante, advirtió que no debe permitirse la intervención de personas con intereses políticos que busquen manipular el movimiento y afectar el proceso electoral próximo. Reiteró que el gobierno estatal mantendrá apertura al diálogo y respeto a las demandas de los inconformes.
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10: 10.4, temperatura al norte de las ciudades de los 24 grados. Y en más información, con el objetivo de brindar una atención de calidad a visitantes nacionales e internacionales que llegarán a Saltillo durante el Mundial del Fútbol, autoridades estatales y municipales reforzaron la estrategia de capacitación para toda la cadena turística. El alcalde Javier Díaz González aseguró que la capital coahuilense está lista para aprovechar la derrama económica y turística que dejará la máxima justa deportiva. En la ciudad se implementan capacitaciones permanentes dirigidas a restauranteros, hoteleros, comerciantes, policía turística y personal de atención al público, con temas enfocados en vocación de servicio, conocimientos de los atractivos turísticos y capacitación en inglés.
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10: 10.5, temperatura 24 grados. Y en más información nacional, el Servicio Meteorológico Nacional advirtió que este miércoles persistirán lluvias y altas temperaturas en gran parte del país debido a la interacción del Frente Frío 50 con canales de baja presión y el ingreso de humedad en el Pacífico. En Jalisco se pronostican intervalos de chubascos y temperaturas de entre 35 y 40 grados, mientras que en Guadalajara existe en probabilidad de lluvia por la tarde, acompañado de nubosidad variable y ambiente bochornoso. Las precipitaciones más intensas se esperan en estados del centro y sur como Puebla, Estado de México, Guerrero, Oaxaca y Chiapas, donde podrían presentarse tormentas eléctricas y caída de granizo. 10.5, temperatura al norte de la ciudad, 24 grados. Es así como llegamos a la parte final de este corte informativo, pero recuerde que en una hora tenemos más noticias. Por lo pronto se despide Juan Reyes.
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7: Bueno, todavía tienen chance de mandarme su nombre con su primer apellido y la frase "yo rodeo" a la cuenta de TikTok SJ en vivo RCG, dale seguir y aquí en el live ponme la frase "yo rodeo" y tu nombre con tu primer apellido y participa para ganarte una de dos cortesías que tengo para ustedes para el Cuerno Chuecos este próximo sábado. ¿Sale? Así deja lo del pan, Jerry. Es como mercado, pero no entiendes. No entendí, olvídenlo. Bueno, tengo más saluditos, mensajes. Dice, hola Jerry, ¿cómo está? Buenos días. La credencial del lector por los dos lados. ¿Para qué quieren eso? ¿O por qué quieren? Yo no tengo TikTok. Deberías de tener. ¿Cómo que no tienes? Jerry, ¿me podría poner una melodía de Jay Murrieta que se llama "Y yo que soy"? Dedícamela para dedicársela a mi hijo que hoy está cumpliendo un año más, que mi padre Dios lo mandó llamar a su lado. Bueno, no dice aquí el nombre de la personita, ¿verdad? Pero bueno. Oye, Jerry, molestándole con un servicio social, ¿qué pasó? Mire, a ver, ¿qué miro? Dígame. Acá en Bella Unión, para ser exactamente en el sector Santo Tomás de Altos de Bella Unión, estamos sin gota de agua. ¿Cómo? Ya tenemos toda la semana pasada y lo que va de esta, que no tenemos agua, mi Jerry. Ay, por favor, apóyanos para que este reporte llegue a las autoridades. Ah, mija, a mí no me escuchan las autoridades. Acuérdate que yo aquí solamente soy un...
8: un gato, un miau, miau.
7: Pero pasa este reporte ahí con Toño Moreno, con La Noticia en Rojo, con Enrique Hurtado, con Osvaldo Quirós, con Pedro Gaitán, con la gente de noticias. Ahí sí te pueden apoyar en esto. Yo nada más leo lo que usted me manda, ¿verdad? Que nos consideren, mi Jerry, con estos calorones. Imagínate, sin bañarte 2 semanas. Le encargamos, fíjate, siendo que Bella Unión corría muchísima agua. Sí, corría muchísima agua. Muchas gracias, mi Jerry. ¿Qué cura con el Jerry? Muchas gracias. Corría bastante agua. Yo me acuerdo que nos íbamos en familia ahí. No nos importa, Jerry. Tú nomás di que no hay agua aquí para Santo Tomás, ¿ok? Oh, está bueno, hombre, no te enojes. ¿Qué pasó? Buenos días. Sí, dígame.
9: Yo rodeo Ricardo Álvarez Loredo.
10: A mi Jerry, saludos a toda la banda que andamos.

0: echándole ganas.
1: ¡Saludos!
0: Especialmente a la racita que andan los taxis ahí, a la vuelta y vuelta. Empezando por el Fidencio, Palomares. ¿Dónde anda, Palomares? De parte del Borris, del Pedro. ¿Cuál Pedro?
1: Jerry, mándale saludos a la cuadrilla del Chango, que aquí andamos activos en el bacheo, mi Jerry. Ah, muy bien. Oiga, me mandan una información. Déjeme le digo. Ah, me estaba comentando, déjeme decirle que me comenta mi gran amigo, el licenciado Salvador de la Rosa, a quien le mando un saludo, mi chabolín de oro, que esta canción de Sweet Caroline, de Neil Diamond, esta canción la ponen en la octava entrada en el Fenway Park, allá en Boston, donde juegan los Red Sox o los Medias Rojas de Boston. La ponen en la octava entrada y toda la afición la canta. Dice, no hombre Jerry, se siente la piel chinita donde todo mundo la canta, donde toda la afición. Es un clásico ponerlo en la octava entrada, allá en el Fenway Park. Ya me imagino, y no nada más, me imagino yo que no debe ser de un tiempo para acá. Me imagino que debe ser desde hace muchísimos años que interpretan o que ponen en el sonido local, ahí en el estadio, perdón, Sweet Caroline de Neil Diamond, y toda la afición se pone a disfrutarla. Muchas gracias por el dato, mi querido Chabolín. Y me manda el video, dice, aquí está la evidencia, mi Jerry. Ah, Tommy, te manda saludos tu padrino, Chabol. ¿Quién más? Les iba yo a decir que... ¿dónde está este mensaje? A mi querido Ramón Silva, te mando un abrazo, mi querido Conde. Oiga, fíjese que están haciendo una labor bien padre ahí en el Vito Alessio Robles. Se están avanzando con los trabajos de delimitación vial sobre el Vito Alessio Robles aquí en la ciudad de Saltillo, ¿sí? Rehabilitación de banquetas en calles del centro histórico. Pero bueno, déjeme decirle que las cuadrillas municipales realizan trabajos de delimitación de carriles centrales sobre el bulevar Vito Alessio Robles como parte de las acciones para reforzar la seguridad vial y mejorar las condiciones de movilidad en esta importante arteria de Saltillo. Y vaya que sí hacía falta. Yo a veces circulo por ahí cuando voy a dejar a mi niña y sí se necesitaba esto. Y de manera paralela, en las calles del Centro Histórico iniciaron las labores correspondientes a la primera etapa del programa de rehabilitación de banquetas enfocado en mejorar la movilidad peatonal y las condiciones de accesibilidad en toda esta zona. ¡Qué padre! Comerciantes y ciudadanos que circulaban por el sector señalaron que este tipo de obras pues van a ayudar a mejorar la funcionalidad de las banquetas. No, y estoy de acuerdo. Y en el sur de la ciudad, las brigadas municipales llevan a cabo labores de limpieza profunda, retiro de basura, escombro, diversos espacios del fraccionamiento Hacienda Narro, allá por el Callejón 7, en Venadito, El Anhelo, El Poleo, en Ojito y en Hoyos. Un abrazo. Ahí anda el Chango y su cuadrilla también. Les mandamos un saludo. En Mirasierra también andan chambeando. ¡Qué buena onda! Les mando un abrazo muy grande. Muchos saludos. ¿Qué tenemos a continuación? Tenemos una pausa. Y ahorita regresamos. Son exactamente las 11 de la mañana. No, las 11 no, mi Jerry. Las 10:21. Volvemos.
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8: Ok, voy a mandar mañanitas para... ¿Dónde está el buen Jacob Cruz López que hoy está cumpliendo años? ¿Quiere unas mañanitas? Sí, le mandamos un mañanita, sí señor.

0: Ya son las 10 de la mañana con 29 minutos. Dice, hola Jerry, ¿cómo está? Muy buenos días. Dígame, vámonos a los mensajes de WhatsApp. ¿Qué pasó? Buenos días.
1: Jerry, buenos días.
0: ¿Cómo está?
1: Saludos para el gordito huevo, que no me quiere traer el andamio.
0: ¿Qué onda, Juanito?
1: Jefe trabajando, le quiere traer el andamio. Saludos.
0: Ah, mijo, no, pues, ¿cómo quieres que chambeen así?
1: Para mi hijo.
0: ¿Cómo no? Saluditos. Jerry, mándale saludos a mi amigo Dani, a Julio, al Arqui, que andamos echándole ganas aquí a la ruleteada, mi Jerry. Puro traca sin driver. Diles que agarren agua de la baja de la sequía. Pero ya desviaron el agua de la sequía. Allá en Bella Unión. Jerry, mándale saludos a Brenda, que escucha aquí en la Satélite Sur, por favor. Qué bonita camisa. Dice Priscila, qué bonita camisa. O el mono la hace lucir. La percha de pelado, no estás viendo. Jerry, yo te encargo una canción de Mundo y su Chapis. ¿Sale? El Cholo Solís, gracias, saludos, muy buenos días. Jerry, ¿cómo está? Muy buenos días, saludos para toda la bandita.
2: ¿Qué andamos? Y no nos vamos, ya sabes, andamos en el uno, rodando las morenas por todo Saltillo, mi
0: sí,
2: Pedro.
0: Sí, señor.
2: Aquí andamos, listos para irnos a las tostadas, ya sabes a dónde. Ay, voy para allá, para la Pueblo, ya sabes, allá con el... con el patrón.
0: Ajá.
2: Van a hacer ahí unos cambios al 28, pero allá podemos andar ahorita.
0: Dice Jerry, ando haciendo empanadas y me tienes a pura risa y risa. Saludos a Blanca Reyes de acá de la Zaragoza, muy buenos días. Dice, hola Jerry, mándame saludos a la racita que anda laborando aquí en las instalaciones de pues del cable. Es más comercial que programación. Ponte rolas, mi Jerry. ¿Cómo no? Dice, hola Jerry, ¿cómo está? Muy buenos días. Sí, se los dejo. Lo de la noticia en rojo, les voy a dejar este servicio social de que no hay agua allá en Villa Unión, y es muy importante, ¿eh? El vital líquido allá en Santo Tomás de Altos, allá en Villa Unión. Imagínese con enfermito. Ah, no puede ser, ¿no? Y aparte, pues hay niños que necesitan el agua también. Dice, hola Jerry, muy buenos días. Bueno, dice aquí, buenas tardes. Para reportar que en un retorno en el Vito quitaron una lámpara, pero dejaron la base. Ah, ya sé cuál dices. Sí, está peligrosona esa, porque la raza no ve. Está en la entrada de la colonia Omega, el cual ya van varios carros dañados del cárter, mi Jerry. Sí, ya sé cuál dices. Deben ya tomar cartas en ese asunto. Mira. Vamos a tomar cartas en ese asunto, señora. Usted no se preocupe. ¿Cómo está, mi Jerry? Oye, ¿qué fue de Lady 32 Cuadras? Ahí anda la señora, de repente se reporta con nosotros. Ahora es la de la Morezumba, la señora Zumbera. Ahí en el Paseo de la Reforma riegan el pasto en las noches con pipas de agua. ¿En serio?
3: ¿En serio?
0: Fíjate. Normalmente, cuando riegas tú unas matas, las riegas con agua. ¿Y?
4: Hola, Jenny. Soy amigo, soy Loligo.
0: Ok, saluditos. Jerry, ¿cómo está? Muy buenos días. Saludos a Doña Quetita de parte del Chino Medrano, el mejor pitcher de softball. Saludos. Jerry, quiero una felicitación a mi padrino, el Diablo, que está de manteles largos. ¿Cómo se llama tu padrino? Jerry, ¿cómo está la canción de Elías Medina? Por favor, ahí te la encargo. ¡Vámonos con Elías Medina, oiga! Se llama Esperando un Papel. Déjame, voy a pañales para todos. ¡No hay papel! ¡No hay papel!

0: los palominos. Oiga, ¿qué cree? Voy a mensajes.
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0: Es el Pegaso. 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
17: Oiga, ya tengo aquí el nombre de los ganadores o ganadoras de las dos cortesías dobles para asistir al gran Cuerno Chuecos. Así es, el Bull Riding aterriza este 16 de mayo en el Lienzo Charro, profesor Enrique González. Y yo tengo dos cortesías dobles que a continuación voy a regalar gracias a toda la gente que participó a través de TikTok. Sí, porque estas cortesías se van para TikTok. Atención, Silvia Reyes y Alejandra Cerecero son las ganadoras para que vengan a recoger sus pases. Los boletos los van a recoger del 12 al 14 de mayo, o sea, a partir de hoy, bueno, desde ayer, es que esta hoja me la entregaron ayer, pero tienen hasta el día de mañana para que vengan por sus cortesías aquí en las instalaciones de RCG Media de 10 de la mañana a 5 de la tarde. Repito el nombre de las ganadoras, son Silvia Reyes y Alejandra Cerecero. Muchísimas felicidades. Vénganse por tus cortesías, muchachas. Córranle, por favor, ¿sí? ¡Córranle!

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3: Bien, muy buen día. Le presentamos la información más importante en el corte de esta mañana, ya miércoles 13 de mayo del 2026. Son las 11 de la mañana con 3 minutos y la temperatura es de 28 grados al norte de la ciudad. Y ya en la información, ante el proyecto del tren de pasajeros, el alcalde de Saltillo, Javier Díaz González, compartió que se prevé que varias viviendas ubicadas al sur puedan ser reubicadas debido a las obras ferroviarias. Explicó que actualmente continúan los estudios por parte del gobierno federal, sin embargo aún no existe una fecha oficial que se haya anunciado y por ende no se ha abierto un diálogo con las familias que se espera sean removidas de su domicilio. El edil detalló que el proyecto contempla dos nuevas vías ferroviarias para pasajeros adicionales a las ya existentes del tren de carga y además de la construcción de viaductos elevados y pasos a desnivel en distintos puntos de la ciudad.
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3: Bien, son ya las 11 de la mañana con 4 minutos, temperatura al norte de la ciudad 28 grados. Y en más información, desde el inicio de la actual administración en Ramos Arizpe, se ha reforzado la estrategia para atender los casos de ansiedad o depresión entre la ciudadanía. El alcalde Tomás Gutiérrez precisó que en los consultorios del DIF municipal se cuentan con especialistas profesionales, así como en el Instituto de la Mujer. El edil lamentó que en los últimos días se hayan presentado varios casos de personas que tomaron la fatal decisión de atentar contra su vida, de ahí la importancia de reforzar las estrategias para lograr atender al mayor número de pacientes y con atención especializada puedan salir adelante de estas enfermedades que se manifiestan en diferentes maneras.
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3: 11:05, temperatura al norte de la ciudad 28 grados y en información nacional, tras los hechos violentos que forzaron al desplazamiento de familias enteras del municipio de Chilapa, Guerrero, las fuerzas federales permanecerán en la zona de tiempo que sea necesaria, aseguró la presidenta Claudia Sheinbaum. Explicó que la Secretaría de Gobernación y también la secretaria de Gobernación, Rosa Isela Rodríguez, se trasladó a Guerrero para atender personalmente la crisis, junto con la gobernadora Evelyn Salgado. En cuanto a los tres bloqueos que permanecen en la zona, ya estos fueron liberados, lo que permitió el ingreso de elementos de la Guardia Nacional y de la Secretaría de la Defensa Nacional, que están permanentes en la zona y se van a quedar ahí el tiempo que sea necesario, aseguró la presidenta Claudia Sheinbaum.
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3: Son ya las 11 de la mañana con 6 minutos, temperatura al norte de la ciudad 28 grados. Es así como estamos llegando a la parte final de estos cortes informativos matutinos, pero recuerde que en una hora tenemos más noticias. Por lo pronto se despide Juan Reyes.
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3: 11:07, 28 grados.
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1: Ya regresamos, 11 de la mañana con 14 minutos. Gracias a quienes continúan conmigo a través de TikTok Live en la cuenta de SJ en vivo RCG. Recuerden seguirnos en esta cuenta porque siempre hay muchísimas promociones. Así es que muy pendiente, señoras y señores. Tengo más mensajes. Jerry, ¿cómo está? Muy buenos días. La canción de Elías Medina se llama... ¿cómo se llama la canción? ¿Un papel? ¿Algo así se llama? Buscando un papel. O cuando llega el papel. Algo así. Que es un, la hizo cuando estaba en el baño, el Elías Medina. Dice, hola Jerry, ¿cómo está? Muy buenos días, saludos para Fabiola Hernández Luna, que trabaja acá en Rincón Lagunero. Un excelente lugar para ir a comer, mi Jerry. Compláceme con la canción Le Creí, del grupo Pesado, mi Jerry. ¿Eh? Sí, es que estaba susurrando el Elías Medina y compuso esa canción del papel. Sí, estaba... Dígame.
2: Un saludo a mi papá que vive en Puerto de Flores y otro saludo a mis nietos. Uno a mi nieto que es Gilberto, vive en la Saltillo 2000, tiene 4 años. Y un saludo a mi nieta Yandí, que tiene 5 años.
1: Claro. Mañanitas para mi nieta. Fíjate que está cumpliendo años, mi Jerry. Se llama María José Casa Cerda, de parte de sus abuelos, que la queremos muchísimo. ¡Felicidades! Son las mañanitas
3: que cantar. Algo bueno tienes que tener tú, Jerry. Algo bueno. Pierde las Chivas. Eres excelente persona.
1: ¡Vamos, mi Chivas! ¡Vamos! Dígame.
4: Eso es todo, mi Jerry. ¿Cómo sabes tanto? Chivitas, eso es todo, mi Jerry.
1: Dice Jerry, ¿le pones a los cabritos tu raya de la semana o una comida? Yo le voy a la máquina. ¿Le pones a cabritos tu raya de la semana? Ah, mijo. O sea, ¿tú crees que gano yo lo de una comida? Ni para el almuerzo, mijo. Dígame, buenos días.
5: Pues buenos días, Jerry.
1: ¿Cómo está?
5: Quiero que me mande las mañanitas para María del Socorro Domínguez de Galado, que está en manteles la costella, vive en la colonia Bellavista, de parte de su tía Silvia, regalado de la 26 de marzo. Muchas gracias, Jerry. Bendiciones, bonito programa.
1: Igualmente, muchas gracias.
6: Oye, Jerry, buenos días. Esa señora que dice que riegan con pipa, pasó la reforma, que le da bien, dice agua no potable. ¿Y me puedes poner una canción, la de Fantasía con en re mayor de Rigo Tobar?
1: Okay, ¿quién más? Jerry.

0: A ver, ¿qué pasó?
1: Siempre. Hola, Jerry, buenos días.
0: Buenos días.
1: Para todos, ahí si me le puedes poner unas mañanitas a la señora Socorro de allá de la Guaynera, de parte de Javier Noriega y María Félix, que siga cumpliendo muchos años más. Adiós.
0: Ahí están sus mañanitas.
2: Me olvidó decirte que pregunten por la señora Petty o el señor Pedro. Ay, por favor, Jerry, gracias.
0: Ok, Jerry, para una...
2: las interesadas hacer tortillas de harina.
0: Ah, ok, ok, correcto. Jerry, una canción, Las Tres Piedritas con Poncho Villa, le ponen. Villa con B de burro y con Y. Villa, Villa Gómez, ok. ¿Qué pasó?
3: ¿Qué tal, mi Jerry? Hola. Buenos días, Dios te bendiga.
0: Igualmente.
3: Oye, ¿me puedes complacer con una rolita? La de Fito Olivares, El Colesterol. Se la dedicas a mi esposa, Norma González, que se une a esta dieta.
0: Hola, mi Jerry. Andamos aquí, tu amigo El Pulpo, desde Fort Worth, Texas. Gracias, saluditos, buenos días. ¿Qué pasó?
4: Buenos días, mi Jerry.
0: Buenos días.
4: Quiero mandar un saludo para la familia Cruz López de Nueva Rosita, Coahuila, de parte de Daniel Cruz, y también pónmele las mañanitas a mi hijo Jacob Ezequiel Cruz López, que el día de hoy está cumpliendo 18 años, de parte de sus papás, sus abuelitos, sus primos, sus tíos y todos sus familiares.
0: De ¿cómo no?
4: Y de Nueva Rosita, Coahuila. Gracias.
0: Dele, buenos días. Saludos a Ciudad Acuña, Coahuila, a través del 105.1. Gracias, amigos de allá de la frontera. Un abrazo muy grande. Mañanitas para mi sobrina Cristina Reyes González, de parte de su tía María, mi Jerry. Cumpleaños el día de hoy.
5: Buenos días, unas mañanitas para mi sobrina Cristina Reyes González.
0: Ok, correcto, ahí están sus mañanitas.
6: Buenos días, Gerardo Ballesteros. Póngase una de Bad Bunny, la que quiera.
0: Claro.
6: Que dice que es para todos los géneros.
0: Claro.
6: Eso es cierto.
0: Vámonos. Pero antes, aquí está Banda Cañón.

0: Banda Cañón.
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el duelo. Me pidieron, dice Jerry, a ver si es cierto, mi Jerry, a ver si es cierto que pones de todo, mi Jerry. ¡Claro! Me pidieron a Bad Bunny, yo con mucho gusto les complazco. Ya saben que conmigo tienen todo, todo lo que quieran musicalmente. ¿Se la saben?

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4: Dice Jerry, mándale saludos a mi papá al aire, don Vicente Rangel, dile que lo amo muchísimo, ¿sí? Don Vicente, dice su hija Yadi que lo ama mucho, ¿mm? Algo quiere. Algo quiere. Para mi hermano Humberto de la Riva, un saludo. Ok, correcto. Dice por aquí mensajitos de WhatsApp. Soy el maestro albañil Juan, para que mandes el mensaje a ver quién ocupa trabajo de albañilería. 844-186-5980. Ahí, porfa. Dice, hola Jerry, yo te encargo una canción, por favor, para oírla. Necesito decir de Conjunto Primavera. Saludos. Buenos días, Jerry. No seas déspota con los niños. ¿Por qué? ¿Yo qué hice? ¿Yo qué? ¿Ahora qué les hice yo? Los pellizqué, los hice llorar. Saludos a Coco Torres. ¿Cuándo van a decir quién se ganó los boletos de la casetera? Pues, ¿en qué programa lo escuchaste? Ahí donde tú lo escuchaste, ahí te van a decir. Yo no estoy regalando boletos de la casetera. Dice, hola Jerry, ¿cómo estás? Saludos a mi amiga Panchis Morín, que escucha en Ramos, de parte de su amigo Polo. Dice, hola Jerry, ¿cómo está? Muy buenos días. Para el señor Maldonado, que anda laborando en TLE, de parte de su güerita, de su esposa, que van rumbo a Monterrey, saluditos. Mándale un saludo al Pollo, al Tony, que nomás le andan echando agua a la perra. ¿Cómo que nomás le...? Eso no le entendí. Mándale unas mañanitas al señor Joaquín López, mi Jerry. Man, para allá, mañanitas. Se llama Joaquín López Castillo, que cumple 56. De parte de su esposa, la señora Dora, de sus hijos Joaquín y Ramón. Jerry, ¿cómo está? Y el festejo del Día de las Madres, y casi me ahogué, ¿a poco cantas? Saludos para el Pituquis, que se le anda, pues anda echándole ganas, dice aquí. Eres tremendo, Jerry, echando la flojera, quieres... Bueno, un saludito para todos, continuamos con más música. Me pidieron algo de los Bar Boys, ¿se acuerdan de los Bar Boys con Selena? Se llama Donde Quiera Que Estés, la Spanish versión.

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5: Señoras y señores, ya nos vamos de ¿Qué cura con el Jerry? Gracias por acompañarme en este maravilloso y excelente miércoles. Mañana jueves será 14, sí señor. Gracias, con permiso, soy el Jerry Ballesteros.

todo por hoy. Ya estamos felices y contentos para continuar con nuestro día. ¡Qué cura con el Jerry llegó a su fin! Pero en nuestro siguiente programa regresamos con más música, chistes, energía, pero sobre todo con más y más de lo que te gusta. ¡Qué cura con el Jerry!

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8: La Noticia en Rojo se transmite en vivo esta tarde a las 12:08, 29 grados, y se transmite también en el transcurso del béisbol, en televisión también, sí, en vivo totalmente, o sea que hoy se transmite, ¿verdad? De 6 a 7, 20 por ahí.
9: No me digas eso, Adrián González, me he visto. Qué buena noticia me has dado.
8: Sí, a ver, ¿quién los quiere, condenadotes?
9: Porque el público lo pide.
8: Sí, es que el público está...
9: Sí, el público está avanzando. Ya mejor, don Carlos. Sí. Bendito Dios, ahí vamos. Un poquito más destapada la garganta. No, hombre, no. Eso. Es Adrián González. Sí. Ah, no es...
10: ¿Qué le parece a ustedes?
9: Por favor.
8: A ver, maestro.
10: No me oigo nada, ándale, así
9: lo hace a propósito, ya saben.
10: Muy bien, vámonos con los titulares. Mire ustedes, muere joven que permaneció hospitalizado. Tenía 25 años de edad y se quita la vida. Incendio en un tejabán en la colonia Nueva Jerusalén. Exceso de velocidad provoca volcadura en el libramiento Oscar Flores Tapia. Súbele a la tarifa, ay, por favor. No, no lo logro ver.
8: Oye, maestro, póngase bien el lente, por favor.
10: Motociclista termina hospitalizado tras choque con un camión en Ramos Arizpe. Caen presuntos secuestradores, eran buscados desde 2014 en la Ciudad de México. Sale tras un juguete y termina atropellado un niño de 3 años de edad. Decía mi padre, cuidado con los niños, detrás de una pelota. Yo, el automovilista, cuidado con los niños.
9: ¿Y los
10: detrás
9: papás?
10: Detrás de una pelota van los niños. Bueno, pues aquí resultó atropellado este niño. Iba tras un juguetito. Volcadura. Tras sí, choque sí. Por alcance. ¿Qué más, mi colega Adrián? Bueno, esto pues... y más en La Noticia en Rojo.
8: Oye, reportaban temprano un incendio.
9: Un incendio en una casa habitación, sí.
8: No pasó a mayores.
9: No, ¿verdad? Afortunadamente no.
8: Sí, porque
9: llegó
8: no
9: bomberos.
8: Sí, sí, llegó. ¿Qué
10: es Jerusalén?
8: A ver, déjenme
9: decirlo. A ver, ahí sí. Está. A ver, ¿qué se me hace que sí, no?
8: Sí,
9: pues total que afortunadamente no sí, hubo más sí, que daños en materiales.
8: Sí, sí. Nada ahí más. Queremos agradecer como siempre al auditorio que puso en alerta precisamente sí. Con su mensaje aquí en la SJ. Sí. Aquí en la SJ, ¿verdad,
9: claro, Román? La estación sí, que da las
8: la
9: noticias.
8: Que da las noticias en la mañana, en aquel lindo está la mañana. Y entonces le informamos a primera pues a Policía Municipal.
9: Ah, no, pues lo primero es lo primero, sí. Claro.
8: Y entonces mandaron
9: y luego al público.
8: Se conectaron con bomberos,
9: sí.
8: Resguardaron el área primero Policía Municipal y...
9: Así es.
8: Y afortunadamente pues no hubo víctimas.
9: Bendito Dios. Sí, sí, es lo principal. ¿Ah? Oye, también nos pasaban ayer una ahorita que decías de televisión porque ya no lo pasamos, ayer no tuvimos programa.
8: Sí.
9: Y resulta que nos pasan una riña. Una riña, otra vez.
8: Ah, las escuelas.
9: En las escuelas.
8: Ay, qué triste es esto.
9: En las escuelas. Yo creo que ya aquí la Secretaría de Educación Pública tiene que ponerse. Yo sé que no son los responsables los maestros, pero porque los maestros.
10: De niños,
8: pelea, de niñas.
9: Niñas de secundaria. Niñas de secundaria. Los maestros van a enseñar química, física. Van a enseñar. No van a enseñar buenos modales ni nada, eso se aprende en casa, estoy de acuerdo.
8: Pues sí.
9: Pero de que las autoridades tienen que ya implementar y ser no sé, o sea, ayudar, coadyuvar a esto, tienen que hacerlo, ¿no? Y la Secretaría de Educación Pública, pues, andamos de mal en peor.
8: Ay,
9: ayer.
8: No me digas. Sí, pues sí.
9: No ha
8: sí,
9: establecido sí, sí, ningún es. Protocolo, sí. Ningún estudio de prevención. Sí. Ellos sí. Salen con que, ah, es que fue afuera. Ah, no, es que eso se enseña en casa. Pues sí, no, yo estoy sí. De acuerdo, ¿no? Sí. Pero también tenemos sí. Que tener una responsabilidad como maestros para poder tratar de evitar todo eso. Porque no, estuvo terrible la riña.
8: Sí, no, se parecía, bueno, parecía de esas luchas, de esas de...
9: ¿Cómo sí, se llama? ¿Verdad?
8: De W triple A, no sé qué rollo.
10: ¿De Arrabal o qué? Pues sí, de Arrabal.
8: Pues
10: Arrabal,
8: sí, era. Pobre. Bueno, era.
10: Pobre.
8: Pues
10: no, sí, no, era. Es, no es despectivo, para que no se
8: no, no, no, no.

Es la 1:19. 29 grados centígrados. 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
3: 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Es la una, con 25 minutos, 29 grados centígrados. 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
1: La 1:32, 30 grados.
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1: La 1:33, 33 minutos, temperatura en estos momentos en los 30 grados. 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
4: Buenas tardes, miércoles 13 de mayo. Muchas noticias. Anuncia el gobernador Manolo Jiménez nueva inversión en Coahuila. Prevén reubicación de viviendas por proyecto del tren en Saltillo. Ofrece Ramos atención psicológica para personas con depresión. La Fiscalía de Chihuahua investiga presencia previa de agentes de Estados Unidos en ese estado. Fuerzas federales permanecen en Chilapa el tiempo que sea necesario, dice Claudia Sheinbaum, luego de las denuncias por desplazamiento de grupos indígenas que han incluso pedido apoyo del presidente de los Estados Unidos, Donald Trump. Todos los detalles a continuación y esto apenas comienza.

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2: Estamos al aire, buenas tardes amigos, qué gusto saludarle. Juan Reyes y el señor Adrián González le mandan el abrazo de la tarde,
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2: 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Buenas tardes, ya para que no digas que maestro y que ¿cómo estás, Adrián González?
4: Bien, mi querido y buen amigo Toño Moreno, ¿cómo le va? ¿Cómo está usted? ¿Cómo lo trata este maravilloso miércoles?
2: Muy bonito.
4: Sí, qué rico, ¿no?
2: Muy bonito, 13 de mayo.
4: De mayo.
2: Día de Nuestra Señora de Fátima.
4: Fíjese nomás, ¿dónde está la iglesia de Fátima?
2: Boulevard Carranza. Ahí en la colonia
4: República.
2: Poniente.
4: Casi enfrente de Vanguardia.
2: Exactamente. En contra esquina y salías del periódico o así.
4: ¿Verdad? ¿Cuántos años no tendré esa iglesia ya?
2: Toda la vida. Sí. Bienvenido.
4: Gracias. ¿Cómo has estado?
2: Juan Reyes, ¿cómo estás?
5: Buenas tardes, señor Moreno, Adrián González. Ya listos y preparados para llevarles toda la información en este ya miércoles, como bien lo dijo el señor Moreno, 13 de mayo de este 2026. Usted también.
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5: Se pulió ese grande grabador y productor, el tremendo José de Arimatea. Se puede poner en contacto 844-107-5319. Sí. Mensaje de texto, mensaje de voz y con gusto lo atendemos aquí en la SJ.
2: Claro que sí. Saludos a Ciudad Acuña, Coahuila, 105.1 de FM. Sí,
4: a todos nuestros amigos, allá ahí hace presencia María también RSQ. Media está Mariana Sarricolea.
5: ¿Quién está operando?
4: Ahorita les
5: decimos. Que nos manden mensaje, ¿verdad? 844-107-5319. Mándenos un mensajito de audio para ver quién está operando.
4: Sí, allá. A los compañeros. A Barton. Le mando un abrazo. Ya a las estaciones hermanas de allá.
3: Sí. Pues la mejor.
2: Saludos allá. Y saludos a la gente del Río Texas. Un abrazo a toda la raza por allá que nos acompañan. Allá a las 2 de la tarde con 42 minutos. Pues hay mucha información, así es de que al mal paso darle prisa. Vámonos al señor Juan Reyes al aire con el clima. Bienvenidos.

Bien, es la 1:42 PM, la temperatura al norte de la ciudad es de los 30 grados. Esta es la temperatura máxima que estaremos alcanzando el día de hoy. La mínima descenderá ya a los 14 en la tarde-noche. Hay un día mayormente soleado y es muy, muy baja la posibilidad de lluvia. Prácticamente el día de hoy se descarta hasta el momento para la región sureste de Coahuila. Por lo pronto en Saltillo hay un día parcialmente soleado y se descarta la posibilidad de lluvia. Jueves y viernes también ya cambian las condiciones de clima porque son días mayormente soleados. Las mínimas serán de entre los 14 y 18. Las máximas para jueves y viernes podrían alcanzar hasta los 32 grados y es muy baja la posibilidad de lluvia. Quienes van a visitar el pueblo mágico de Arteaga, Coahuila, la temperatura máxima hoy también alcanzará los 29 grados. Cuentan ya con la máxima mínima de 14 en la tarde-noche. Día mayormente soleado y baja posibilidad de lluvia. Jueves y viernes, mayormente soleado, mínimas de entre los 15 y 18, máximas que podrían alcanzar hasta los 32 y es muy baja la posibilidad de lluvia. Ramos Arizpe, la máxima hoy alcanzará los 30, cuentan ya con la máxima, mínima de 14 en la tarde-noche, día mayormente soleado. Y se descarta la posibilidad de lluvia en lo que resta del día para Ramos Arizpe. Jueves y viernes mínimas de los 15 y 18, máximas que podrían alcanzar hasta los 33 para Ramos Arizpe, con días, le repito, mayormente soleados y es muy baja la posibilidad de lluvia. Así, en la región sureste de Coahuila, para la región norte específicamente ya, a los amigos de Ciudad Acuña, la máxima hoy alcanzarán los 34 grados, cuentan ya con la máxima, la mínima será de 18, aunque bueno, hay ligeras ráfagas de viento en Ciudad Acuña para que tomen sus precauciones y también es muy baja la posibilidad de lluvia. Jueves y viernes, parcialmente soleado, mínimas de entre los 19 y 20, máximas que podrían alcanzar hasta los 36 para Ciudad Acuña. Es caluroso ya y es muy baja la posibilidad de lluvia. Así en las regiones de Coahuila, quienes van a visitar el vecino municipio de Monterrey, Nuevo León, la máxima hoy alcanzará los 32 grados. Cuentan también ya con la máxima en Monterrey. La mínima descenderá a los 20 en la tarde-noche. Hay un día mayormente soleado y se descarta para hoy la posibilidad de lluvia. Jueves y viernes, días mayormente soleados, mínimas de 18, máximas de 33 y también es muy baja la posibilidad de lluvia. Bien, así el pronóstico del tiempo para las regiones de Coahuila y el vecino municipio de Monterrey, Nuevo León.

0: temperaturas para el día de hoy, la 1:45, 2:45 en la frontera, 30 grados ahora en la capital del estado. Permítanos una pausa, regresamos para entrarle con toda la información más importante de este miércoles 13 de mayo. Hay más, volvemos.
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3: 2:09 p.m, tras el ingreso de fuerzas federales y estatales a Chilapa de Álvarez para atender la crisis de violencia, la presidenta Claudia Sheinbaum indicó que se buscará que permanezcan en la zona para atender a las familias desplazadas que en un intento desesperado por pedir ayuda, se cansaron de mandarle videos a la presidenta y hasta Donald Trump le clamaban hincados que los ayudara, justicia y protección para estas personas.
4: El día de ayer se trasladó, estuvo desde la mañana, bueno, desde el día anterior, la secretaria de Gobernación atendiendo junto con la gobernadora. Hoy tuvimos un enlace con ellas, están en Chilpancingo. Se van a trasladar hoy mismo a la comunidad y a las comunidades para poder revisar personalmente la situación en la que están las personas. Ayer ya se liberaron los bloqueos que había 3 bloqueos. Los 3 se liberaron mediante el diálogo. Se permitió entrar a un grupo de la Guardia Nacional, la defensa con la coordinadora de la Comisión de Víctimas, Yuriria, que la verdad es de primera. Ella se acercó a las personas, tuvieron asambleas. También un grupo de la Secretaría de Gobierno del Estado de Guerrero. Estuvieron ahí, se acercaron a las personas desplazadas. Hubieron asambleas, se llevó alimentación y otros insumos. Y a los heridos se les trasladó a los hospitales. Todos hasta el momento están bien. El objetivo es que no sea nada más en este momento y después retirarse, sino que se queden ahí tanto el gobierno federal como el gobierno de Guerrero.
3: 2:00 p.m, la presidenta Claudia Sheinbaum habló sobre la elección en la que Rubén Rocha Moya ganó la gubernatura de Sinaloa y señaló que el Tribunal Electoral no detectó irregularidades después de que sus contrincantes denunciaran que la gubernatura, la candidatura al gobierno, pues estaba financiado por grupos delincuenciales.
4: Primero, le correspondía al Tribunal Electoral dar la sentencia de una elección, si la elección es válida o no. Entonces no le corresponde, y fue en el 2021. No sé si hubo una denuncia en aquel entonces a la Fiscalía General de la República. Lo cierto es que el tribunal dictó que el ganador era Rubén Rocha y no hubo ninguna prueba que se presentara que evaluara el Tribunal Electoral que garantizara que había habido algún problema o que sustentara que había habido algún problema. Entonces, la institución correspondiente de valorar la elección lo hizo. Eso significa que no hubo ninguna prueba. Hay que decir, por cierto, que en aquella época todavía era presidente del INE Lorenzo Córdoba. O sea, no estaban las nuevas autoridades del INE. Era Lorenzo Córdoba el titular del INE. En todo caso, Lorenzo Córdoba debería de haber dicho: tenemos pruebas, tribunal actúa porque aquí se presentaron, ¿no? Si la elección hubiera estado manchada por algún problema de violencia.
3: Ahora vamos a esperar a ver qué dice Lorenzo Córdoba al respecto de lo que dice la... A ver, ¿por qué no dijo nada Lorenzo Córdoba? Dice la presidenta, si ellos tenían pruebas.
4: En términos de opinión y de visión como presidenta, es que una falta a la ley de seguridad nacional y a la Constitución. ¿Quién va a determinar quién tuvo esa falta? La Fiscalía General de la República. La Fiscalía del Estado de Chihuahua está haciendo su propia investigación, pero la Fiscalía General de la República está llevando a cabo una investigación profunda, en donde está entrevistando a muchas personas de la Fiscalía y de otras áreas del gobierno de Chihuahua. Y ya tendrá que informar en su momento la Fiscalía cuáles son, pues, los avances de su investigación.
3: 2:05 p.m, ahí está la declaración de la presidenta Sheinbaum asegurando que la Fiscalía General de la República determinará si hubo violaciones a la Ley de Seguridad Nacional o a la Constitucional tras el operativo en Chihuahua en el que participaron agentes de la CIA. Y ayer por la tarde CNN publicó que ya opera en México agentes de la Agencia de Investigación Criminal de los Estados Unidos, de la CIA. Incluso CNN publicó un video en el que presuntamente los elementos de la CIA, o sea, agentes americanos, acudieron a Tecámac en el Estado de México e instalaron una bomba en una camioneta conducida por un líder de la delincuencia. la hicieron explotar y bueno, el líder de la delincuencia ahí perdió la vida. CNN está asegurando que en la CNN, bueno, pues es una de las cadenas de noticias más importantes, no solamente de Estados Unidos, sino del mundo. Después de esta noticia, Omar García Harfuch, secretario de Seguridad Pública, desmintió los hechos y también pues la Secretaría de Marina Armada de México denunciaron, dijeron que esto no era cierto. CNN pues se quedó en espera de que la CIA le respondiera si efectivamente agentes encubiertos están operando no en México. El asunto es que ya detonaron una serie de contradicciones entre el gobierno de Estados Unidos y el gobierno mexicano. Agentes de la CIA, como se ven en las películas, así más o menos es como han estado incursionando, según CNN, a nuestro país. La 1:56 de la tarde, bueno, luego de que Morena anunció que va a exigir juicio de desafuero en contra de Maru Campos, gobernadora de Chihuahua, la presidenta Sheinbaum dijo que es decisión de Morena, no de ella, de Morena, del Movimiento de Regeneración Nacional, por lo que no puede intervenir.
4: Bueno, lo de Morena, pues es decisión de Morena, ¿no? Nosotros no intervenimos en eso, es una decisión de pues del partido político que decide. Incluso yo me enteré ayer en la noche que estaban convocando, o sea, no hay relación en ese sentido. Morena pues tiene autonomía para desarrollar sus actividades. Sobre el caso de la compañera que falleció, tiene que hacerse la investigación. Sería muy aventurado decir que tiene que ver con el contexto que estás planteando. O sea, hay que hacer la investigación y saber por qué fue y actuar en ese caso responsablemente y también con cero impunidad. Y el otro tema, pues lo está investigando la Fiscalía. Es cierto, la Fiscalía de Chihuahua es de las pocas fiscalías que no son autónomas, pero la Fiscalía tiene que decir hasta dónde llegan las responsabilidades y cuáles son las responsabilidades y de quién en el marco de la investigación que están haciendo. No me corresponde a mí decir quién es responsable o especular si alguien estuvo o no informado. Eso lo tiene que decidir la Fiscalía.
3: Ahí las declaraciones de la presidenta Claudia Sheinbaum Pardo. Hay mensajes de audio, como siempre, bienvenidos todas las opiniones, ya saben, no insultar y no mentir.
0: Buenas tardes, señor Toño Moreno y Adrián González. Oiga, nada más posible un comentario. Las rutas troncales esas que metieron, según ustedes, muy correctos, bueno, según el gobierno, Javier Díaz, muy correctos metiendo rutas troncales. Ahí andan jalando los camiones con placas vencidas. Unos no traen ni placas y según ustedes no son nuevos, son reconstruidos, pero pues andan ahí jalando con las placas vencidas y todo eso. De perdido pónganlos al corriente.
3: Ahí están sus comentarios, con todo gusto.
5: Muy buenas tardes, señor Antonio Moreno. Excelente programa, como siempre. Pero escuchando todo esto de las agentes de la CIA y todo eso, quisiera yo saber cuál es su opinión, usted siendo una persona tan letrada, tan preparada, tan de mundo, se podría decir, porque pues usted, digo, lejos de ir nada más aquí a la Ciudad de México, pues ha conocido gran parte del mundo. Entonces usted, sabiendo todo esto y en base a la experiencia con sus años de, pues, de sabiduría y de reportero e investigador, ¿cuál es su retroalimentación? ¿Cómo ve todo esto usted?
6: Arriba el azul, mi Toño. Ahí ponte el himno de la máquina.
7: ¿Qué tal, Toño? Hoy un aviso a la comunidad. Avísale a todos los conductores de coche que a un lado del volante ahí viene una palanquita. Esa palanquita es para avisarle a la gente cuando uno va a dar vuelta hacia la derecha o hacia la izquierda, ya que la gente pues no va a andar adivinando para andar, van a dar vuelta y no le ponen el direccional hacia la izquierda o hacia la derecha, no ponen el direccional y la gente no es adivina. Si hay una gente manejando atrás, pues no sabe si va a dar vuelta o no, o la gente se va a cruzar y no hay si cruzarse o no. Exacto. Porque no sabe si va a dar vuelta el pelado del carro. Ay, dile, Toñito, que se enseñen a manejar.
3: Sí, a mí me ha pasado también, yo creo que a muchos de ustedes también.
8: Toño, ¿cómo andas?
3: Buenas tardes.
8: Buenos días para todos.
3: Saludos.
8: Buenas tardes, perdón. Fíjate que me estaba acordando de los Deedman. ¿No te acuerdas de los Deedman? Que traía uno, sí, todos los alambres en las orejas, hombre. Y luego cargaba uno sus discos, ¿verdad? ¿Te acuerdas? Sus disquitos, sí, para poner la música. Y ahí también había radio. Entonces ahí ponía yo cuando tú estabas allá en la televisora, ahí ponía yo para escucharte, mi Toño, cuando estabas en TV Azteca.
3: Gracias, Eloy, un abrazo. Vamos a la pausa, todos sus comentarios son bienvenidos. 2-1, 3-1 en la frontera.
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4: Las 2 con 3 minutos, temperatura en estos momentos 29 grados. 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
4: Las 2 de la tarde con 8 minutos, vamos a más información. Tras advertir que el conflicto de la empresa Altos Hornos de México, existen políticos oportunistas que buscan llevar agua a su molino. El gobernador Manolo Jiménez convocó a cerrar filas para fortalecer una posible reactivación de la empresa acerera.
6: Es muy importante que todos los actores de esta posible reactivación, que es el gobierno federal, el poder judicial, el gobierno estatal, las y los trabajadores, la comunidad de la región centro desierto, es muy importante que cerremos filas para fortalecer la posibilidad de una reactivación de AMSA. Que no permitamos que ningún ajeno se nos meta en este tema que nos interesa a todos, porque luego por ahí hay políticos oportunistas que andan buscando cómo llevar agua a su molino, y más en estos momentos. Y yo lo dije hace mucho tiempo, le dije, es muy importante que cerremos filas los interesados, porque a mí sí me interesa muchísimo que se cierre, a la presidenta le interesa mucho, a ellos les interesa, pero hay otros políticos que les interesa que sigan confiando. Y a veces no se dan cuenta que se le están atravesando el camino a la presidenta cuando son de casi del mismo movimiento. Es muy importante cerrar filas, seguir trabajando coordinados en equipo para fortalecer la ruta de reactivación. Porque no queremos que con AMSA pase lo que ha pasado con otras empresas que se quedan 10, 15, 20 años en la huelga, ¿no? Mexicanas y empresas como...
4: Ahí está el tema de Altos Hornos de México. Anuncia el gobernador una nueva inversión para la ciudad de Torreón. Alfonso Hernández González con buenas noticias, Poncho.
10: El gobernador Manolo Jiménez Salinas presidió el anuncio de inversión de la empresa Shenzhen Click Technology, que representa una inversión superior a los 400 millones de pesos y la creación de aproximadamente 450 empleos directos. El mandatario estatal sostuvo que la herramienta más poderosa que se puede dar a la gente para salir adelante es contar con empleo, y resaltó que en Coahuila existen las mejores condiciones de seguridad que garantizan la llegada de inversiones.
18: Casi 400 millones de pesos, y con la creación de más de 450 empleos. Y eso para nosotros es una gran noticia, porque la herramienta más poderosa que le podemos dar a nuestra gente para que pueda salir adelante es que tengan disponibles más y mejores empleos. Yo digo que ese es el mejor programa social que le podemos dar a nuestra comunidad. Muchas gracias por confiar en Coahuila, gracias por confiar en Torreón. Les ve muy bien. Aquí encontrarán Estado de Derecho, estabilidad laboral y seguridad. Eso pues es una garantía para todos los inversionistas, porque si hay seguridad, hay desarrollo, si hay desarrollo, hay empleo. Si hay empleo, más otras cosas en temas de educación, de salud, hay calidad de vida.
10: Por su parte, el alcalde Román Alberto Cepeda González reconoció el trabajo realizado por el gobernador Jiménez para atraer más inversiones y empleo a Torreón.
19: En donde el gobernador, con una claridad meridiana, ha decidido cómo puntualizar las condiciones para poder seguir generando eso, que es condiciones para atraer empleos. En donde se sabe que los órdenes de gobierno no generan ni empleos ni riqueza, generan condiciones. Y eso es lo que hoy quiero destacar, diciéndole, gobernador, sigamos con esa ruta, sigamos con ese trabajo.
10: El gerente general de la empresa dedicada a la fabricación de elementos magnéticos, Bruce Lee, agradeció el apoyo de los gobiernos locales y resaltó que las condiciones de seguridad fueron fundamentales para cristalizar esa inversión. Para RCG Media informa, Alfonso Hernández.
4: Gracias, Alfonso. Coahuila, como otras entidades del país, estuvo en contra del calendario escolar que anunció la federación la semana pasada y que acababa de tajo con el ciclo escolar el 5 de junio. El gobernador celebró que la Secretaría de Educación diera marcha atrás al respecto y ahora se queda como inició. El 15 de julio se acaban las clases, no el día 5, como pedía Mario Carrillo.
20: Desde el inicio de la actual administración, en Ramos Arizpe...
21: Una vez que nos enteramos de la propuesta de que las clases terminan el 5 de junio, escuchamos el sentir y pensar de las y los coahuilenses, de las madres de familia, de los maestros, de la comunidad. Y bueno, llevamos el día de ayer la propuesta de que se mantuviera el calendario escolar como ya estaba autorizado desde antes, o sea, que se respetara, que salieran hasta el mes de julio. Y bueno, afortunadamente fue pues como una propuesta generalizada que se hizo por varios estados y bueno, se logró que se tomara la decisión de que el calendario escolar se mantuviera como ya estaba autorizado desde el inicio del ciclo escolar 25-26.
4: Bueno, ahí está la postura del gobierno de Coahuila. Mensajes de audio, ya sabe, no insultar y no mentir. Vamos con el mensaje de audio, aquí tenemos ya. Ahí va.
0: ¿Qué tal, Toño? Buenas tardes.
4: Hola.
0: Oye, ahorita recomendaban sobre las uso de direccionales. Sí, Toño, pues ya está muy mal este asunto. Nadie usa direccionales. Y un pasadero de rojos por todos lados de toda la gente. Estás...

0: con las pilas con eso, porque ya, ya es un descaro eso.
1: Buenas tardes, Toño. Espero que te encuentres bien tú y tu equipo de noticiero.
2: Gracias, buenas tardes.
1: Bueno, Toño, tocando el tema respecto a las elecciones del 7 de junio. Ya la lleva ganada el PRI, ¿verdad? Por lo que tengo entendido, a todos sus trabajadores le está pidiendo 10 credenciales de elector, los trabajadores del gobierno, y ya están votados. O sea que ya votaron. ¿Por qué permite eso el INE, Toño? Nunca va a ser México un país libre. Siempre va a estar dominado por la delincuencia de cuello blanco.
3: Buenas tardes, Toño. ¿Cuándo juegan la semifinal Tigres América, mi Toño? Es que no he escuchado a qué horas juegan.
4: No, ¿verdad? Pues Tigres de América no pasaron. No.
5: Charo, ya, pues, ya está muy mal.
6: Ajá, qué vergüenza, Toño. Debería darte vergüenza. Siempre contando las noticias a favor del PRI. Pero ¿por qué no las cuentas bien? Lo que de verdad pasó con los obreros de AMSA, que fuimos golpeados por los policías estatales. Y dices, no, insultar y no mentir. Tú estás mintiendo, tú junto con el pueblo, con el gobierno. El pueblo es el que dice la verdad, ustedes son los que mienten. Oh, qué bárbaro, qué bárbaro.
2: Ay, Dios mío. Vámonos. Ya no quiere decir nada.
6: Está. Primero Manolo nos manda a golpear y luego ahora sí llama a la unidad. Y no, Toño, ahí no había políticos, ni había sindicatos, ni había ni colores, ni había partidos políticos, éramos puros obreros que peleamos por nuestro derecho. No sé por qué dice que se quieren colgar. Y el día que quieras te invito a un reportaje. Le damos un clova, yo te llevo, yo pago la gasolina y todo.
4: Bueno, el tema de la agresión a la manifestación se transmitió en vivo el día de ayer a las 11:30 de la mañana. Uh-huh. Lo pasamos en el noticiero de Dígalo Sin Miedo, ahí se documentó, ahí están las imágenes, si quiere usted ver la cobertura, ahí está.
7: ¿Y si hubo un actuar malo?
4: Se tiene que... Ahí están las imágenes, digo, no. Si se actúa, y fueron los mismos obreros de AMSA que dijeron, nos golpearon, nos empujaron, queremos diálogo, lo que dije, ahí está. Exacto. Y de hecho, yo creo que ese enlace con Antonio Cepeda duró 20 minutos, uh-huh, y todo el tiempo se estuvo transmitiendo esa información. Digo, no.
7: Sí. ¿Se le dio voz a los afectados?
4: No, miren, la verdad, digo, yo no vengo aquí a ocultar nada, ¿no? La verdad no vengo, y no le voy a dar explicaciones, ¿no? Porque finalmente, pues yo solamente vengo a informarle. Exactamente. A mí no me dan línea, a mí no me dicen, Toño, eso no se dice, Toño. No, porque incluso cuando ha tocado en Monclova, una vez ahí en Monclova, hasta la policía estatal a mí me golpeó.
7: Sí.
4: Y no sabe ni cómo me fue.
7: Y es que al final del día, señor Moreno...
4: Yo nomás hago mi trabajo.
7: Exactamente. Al final hay que recordar es que... Nosotros sacamos la información que se está manejando. Si usted, como trabajador de AMSA, tiene información, háganosla llegar.
4: Pásenosla. Sí,
7: claro, y si quiere una entrevista, claro, se le da la entrevista. Si alguien está con esa
4: angustia
7: o quiere expresar algo,
4: sí, véngase al programa.
7: Y ahora, son declaraciones oficiales. Si usted tiene una declaración oficial, háganosla llegar, háganosla saber y con gusto la compartimos.
4: Así es.
8: Bueno, y si se piensa que no se le ha dado nota...
4: También, dígalo, oiga, ¿por qué no informa? Díganos, para eso está.
8: Pero ahí está lo que pasó, usted la pasó ayer, ayer.
4: Hemos hablado hasta del antivirus, ni modo que nos digan en el gobierno de la República, no se habla del antivirus.
7: Sí, no, pues tampoco.
4: Cuando tuvimos el tema de COVID, ¿usted cree que no hable, no digan?
8: Todos los días se daba información, lamentable, pero se daba.
7: Ahora, pues, repito, si usted tiene información... Compártela.
4: Y así la pasamos con gusto. 2:19, no hagan corajes, ahí venimos.
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3: Hay más noticias, oiga. Vámonos con más. Las 2 de la tarde ya con 25, 3:25 en la frontera de Coahuila, como otras entidades del país, estuvo en contra del calendario escolar, eso ya lo hemos platicado. Ante el proyecto del tren de pasajeros, el alcalde de Saltillo, Javier Díaz, compartió que se prevé que varias casas ubicadas, sobre todo en la zona sur, pues puedan ser reubicadas, ¿verdad? Debido a que pues va a pasar el tren, ¿verdad? Vamos a escucharlo.
4: No nos dieron fecha estimada. La reunión de nosotros, de la mesa de la mesa social, de parte de lo del tren, quien está acudiendo en parte del municipio es este Víctor de la Rosa, y no hay tiempo ni por la empresa ni por la agencia ferroviaria para poder seguir trabajando y tratar de calmar el tema social que se pudiera desencadenar por la construcción del tren de pasajeros y por la afectación de vivienda o por la afectación también del tránsito normal en los diferentes cruces que se tienen.
3: Ofrece Ramos Arizpe atención psicológica para tratar a personas con depresión. Carlos Hernández González tiene los detalles.
5: Desde el inicio de la actual administración, en Ramos Arizpe se ha reforzado la estrategia para atender los casos de ansiedad o depresión entre la ciudadanía. El alcalde Tomás Gutiérrez precisó que en los consultorios del DIF municipal se cuenta con especialistas profesionales, así como en el Instituto de la Mujer.
6: Nosotros tenemos alrededor de 7 psicólogos en lo que es en el DIF municipal, y también contamos con 4 psicólogos más, también en el Instituto de la Mujer, donde están abiertos, son gratuitos, sin ningún cobro alguno, y sobre todo pues dándole el servicio para todas las personas. Hay muchos tipos de apoyos y creo que lo mejor es platicarlo, comunicarlo y sobre todo ir con una persona profesional como son los psicólogos.
5: El edil lamentó que en los últimos días se han presentado varios casos de personas que tomaron la fatal decisión de atentar contra su vida. De ahí la importancia de reforzar las estrategias para lograr atender al mayor número de pacientes y que con atención especializada puedan salir adelante de estas enfermedades que se manifiestan de diferentes maneras.
6: Depresiones que cuenta la gente ahorita, como está la situación, con el exceso de trabajo, con el exceso de carga, con la familia, el aumento de todo lo que son los precios de muchos tipos. Pues bueno, hay personas que se agobian, que se llenan de cosas y pues deciden la puerta falsa. Hemos tenido mucho trabajo y muchas veces no dan ese paso a poder platicárselo a una persona.
5: El acompañamiento de los familiares es importante y deben estar atentos ante cualquier cambio de conducta de algún pariente o amigo, ya que el aislamiento y la falta de apetito pueden ser señales de alerta, agregó Gutiérrez Merino.
6: Que se detecte a tiempo, ¿verdad?, que cualquier tipo encapsulamiento de esta persona, de aislamiento de esta persona, pues parar un poquito las antenitas para poder acompañarlos y poder ver, tú no eres así, déjame ver qué pasa para que no llegar demasiado tarde a esa situación.
5: Para RCG Media informa Carlos Hernández.
7: Eso no se dice. Buenas tardes, Toño Moreno. Oye, ¿y por qué no nos da la liquidación a esos de AMSA, Salinas de Gortari, que al cabo, al fin de cuentas, no salió un reportaje que el 80% era de su esposa, de Salinas de Gortari, que al cabo fue el que nos robó mucho al país?
8: Toño, dile a ese que pregunta por la final de América, dígales que a qué equipo le va. Pregúntale de que a qué equipo le va.
9: Buenas tardes, Toñito. Pues es cierto lo que dice el señor, hombre. Ustedes, con mi respeto para ustedes, pero ustedes nunca van a decir lo que es, porque pues don Roberto no lo deja. Se le acaba la minita. Buenas tardes.
10: Toñito, buenas tardes. No es Mario Carrillo, es Mario Delgado.
11: Saludos, buena tarde para todos.
3: Ahí está, una disculpa. Pues sí, es que también me equivoco de repente, ¿verdad?
12: Sí, sí.
3: Ya
12: sí,
3: ven las totopas y eso. Sí.
12: Mire, no, hay sorpresa deportiva.
3: Bendito Dios, hombre.
12: Excelente. No,
3: hombre.
12: Oye, padrino, ¿qué le iba a decir? ¿Qué le iba a decir, padrino?
3: Pues no me diga nada ahorita, pues, estoy muy, muy sensible de mi parte.
13: No, no diga eso. Lo cierto, Toñito, es que la estación no es de don Roberto, que los dueños son los priistas. No,
3: válgame Dios. Bueno, pues ¿qué traen ahora, hombre? Relájense, hombre.
12: El miércoles, padrino. Bueno, lo importante es que nos escuchan.
3: Lo importante, y bueno, y pues ahí están sus audios, digo, sí. Ustedes solos se preguntan.
12: Sí, síguenos escuchando ustedes, hombre. Aquí estamos pendiente nosotros.
3: Qué barbaridad, hombre.
12: Vamos, ¿dónde andará Gabo? Mejor mande corte, hombre.
3: No, me dejan sin palabras, hombre.
12: Vamos a un corte, hombre.
3: Pero un día voy a hablar.
12: Ah, en un libro.
3: Voy a decir mi verdad. No, para mí, no. No se crea. Usted mande sus audios. Aquí usted tiene voz. Usted es lo más importante. Yo no. Ni Juan Reyes, ni el de las totopas. Ni Mario Carrillo. No. Nadie de esos.
14: Andamos muy tóxicos, Toñito.
3: Oye, sí.
14: Andamos muy tóxicos, Toñito.
12: Es que no pasó el América. No pasaron los Tigres. Pues como quiere que ande la raza, pues andan enojados.
3: Causa estrés. Ya. Mejor vamos a vender algo. Ahí venimos.
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3: Las 2:32, temperatura 29 grados en Charles, Texas Chicken. 8 piezas más puré familiar, baja de 269 pesos a solamente 209 pesos. ¿Están escuchando bien? 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

0: Las 2:34, temperatura 29 grados, mis amigos. 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
10: Las 2 de la tarde ya con 40 minutos, las 2:40. Mire, desafortunadamente tengo una muy, muy, muy mala noticia que darle. Tristemente nos estamos enterando de un atropellamiento por el tren. El tren atropelló a una familia en el Vitualecio Robles. Desafortunadamente nos están confirmando la información. De verdad, en estas cosas, aquí es donde sí me gustaría equivocarme siempre y toda la vida, pero pues desafortunadamente son muy malas noticias. El tren atropelló a una familia. Desafortunadamente hay una niña de 3 años fallecida, Blanca Edith Álvarez Martínez. Lo que nos informan es que falleció llegando a la Clínica 2 del Seguro Social. Tenía solo 3 años de edad. Otra niña, Génesis Fernanda Álvarez Martínez, de 1 año de edad. El estado de salud de la niña se reporta delicado. La información que apenas estoy recabando nos dice que fueron trasladadas al hospital por sus propios medios. Según la nota, una persona iba pasando por el lugar y las trasladó al hospital. Y bueno, las niñas, presuntamente o aparentemente, no tengo más información. La madre se llama Jocelyn del Carmen Rivas Vázquez. Reportó que, pues bueno, iban cruzando las vías del tren y no escucharon el ruido del ferrocarril hasta que este estaba demasiado cerca. El tren alcanzó a atropellar a las niñas. 3 años de edad es la niña que falleció, Blanca Edith Álvarez Martínez, 3 añitos, y está muy grave su hermana, Génesis Fernanda Álvarez Martínez, de 1 año de edad. Las trasladaron a la clínica número 2 del Seguro Social. Es información que está en proceso en este momento. Ellas se encuentran en la clínica número 2 del Seguro Social. En la clínica 2, le repito, el tren atropelló a 2 niñas. Vito Alessio Robles, no sé decirle a qué altura, estoy investigando todavía más detalles. La personita que falleció es una niña de 3 años, en paz descanse, Blanca Edith Álvarez Martínez. Reportan grave a su hermana, Génesis Fernanda Álvarez Martínez, de 1 año de edad. Su estado de salud es delicado. Una persona que pasaba por el lugar los trasladó al hospital. La madre de las niñas, Claudia Araceli Martínez, la madre de las niñas, Jocelyn del Carmen Rivas Velázquez, reportó que iban cruzando las vías del tren y no escucharon el tren hasta que estaba demasiado cerca. El tren alcanzó a atropellar a las niñas. Una terrible noticia. Que no se dieron cuenta que venía el tren. Estamos recabando más información, espero tenerle más detalles. Si no será en este espacio de noticias, será en el resto de la tarde. En el canal de WhatsApp ya está la noticia. Si usted busca en los canales de WhatsApp, búsquenos, Toño Moreno, ahí está ya la información. En este momento también el equipo del canal de WhatsApp ya está trabajando en esta desgarradora, terrible noticia que desafortunadamente le acabamos de dar. Ojalá y puedan salvar a la otra niña. Vamos a hacer una pausa y regresamos.
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20: Bueno, ahí está la situación. Estamos actualizando en un momento, voy con Gabo Martínez, ya un poco más de información sobre esta tragedia. Le adelanto que una niña de 3 años, identificada como Blanca Edith Álvarez Martínez, murió la tarde de este miércoles tras ser atropellada por el tren en el cruce de Vito Alessio Robles a la altura del bulevar, bueno, esto en Vito Alessio Robles, en la colonia Río Bravo. De acuerdo con el reporte del traslado interhospitalario, la niña ingresó sin signos vitales a la clínica 2. Su hermana Génesis Fernanda Álvarez Martínez, de 1 año, también fue alcanzada por el tren y su estado de salud se reporta delicado. Las niñas eran trasladadas por una persona que pasaba por el lugar, según informó Trabajo Social. Al IMSS, Jocelyn del Carmen Rivas Velázquez señaló que iban cruzando las vías y no escucharon el tren hasta que estuvo muy cerca. Las autoridades están tomando conocimiento de los hechos para deslindar responsabilidades. Las niñas fueron trasladadas a bordo de una camioneta RAM con placas de Coahuila al hospital. Es información en desarrollo y pues estaremos actualizando. La información la puede ver en el canal de WhatsApp. Se va usted al canal de WhatsApp, de su WhatsApp, busque Toño Moreno, ahí está la información. Estaremos informando. Está muy, muy complicado el caso y está apenas surgiendo la información. 3:09 p.m. Vámonos a los deportes. Ya anda por aquí, anda ya. ¿Dónde andará? Gabo Martínez.
0: Buenas tardes, amigos y amigas del SJ 103.3 FM. Nos vamos de lleno a la información del mundo de los deportes. Es miércoles, ya hay mucho que platicar el día de hoy. Y es que regresa la acción de la Liga Mexicana de Fútbol en la etapa de semifinales. Matar o morir para los equipos protagonistas. Únicamente 4 con vida, buscando 2 boletos a la gran fiesta del fútbol mexicano. La gran final que se desarrollará próximamente. Por lo pronto, el día de hoy arrancan las acciones desde la bella ciudad de Puebla de Los Ángeles. El conjunto de la Máquina Cementera de la Cruz Azul como local administrativo. Recuerde que ahora este torneo le tocó andar pidiendo asilo al conjunto de la Máquina Cementera y será Puebla la que vivirá las acciones de los primeros 90 minutos de acción contra la Chivas Reales del Guadalajara. Suerte para ambas escuadras, suerte para ambas fanaticadas. En punto de las 8 de la noche rodará el balón para darle vida a las semifinales del Balompié Azteca. Cruz Azul y Guadalajara en los primeros 90 minutos de acción de las semifinales del Balompié Azteca. El día de mañana, desde el Estadio Hidalgo, los Tuzos del Pachuca harán lo propio frente a los Pumas de la Universidad Nacional Autónoma de México en punto de las 7 de la tarde. ¿Quién sabe por qué uno a las 8 y otro a las 7? ¿Quién sabe por qué, verdad? Pero bueno, un poco temprano para hacer mitad de semana el partido entre Pachuca y Pumas. Apenas nos andamos desocupando y ya estará rodando el balón allá en el Estadio Hidalgo. Pero bueno, eso es lo de menos. Cruz Azul contra Guadalajara el día de hoy a partir de las 8 de la noche. Semifinales del Balompié Azteca y Pachuca contra Pumas el día de mañana a las 7. Le tenemos información de la Liga Mexicana de Béisbol, precisamente de los equipos coahuilenses, los Zaraperos de Saltillo, los Algodoneros de Unión Laguna y el conjunto de los Acereros de Monclova. Pues, ¿qué cree? El día de ayer, yo sé que usted ya lo sabe porque siempre sigue el equipo de casa a través de esta radiodifusora. El día de ayer ganaron los Zaraperos de Saltillo. Lo hicieron por la mínima, pero bueno, lo importante es sumar una rayita más. El conjunto de los Zaraperos derrotó 4-3 a los Charros de Jalisco en el primero de la serie. El día de hoy, segundo episodio en esta misma, le comento que el encargado de llevar las responsabilidades será Eric Wellerman. El conjunto de los Charros de Jalisco hará lo propio con César Gómez en la lomita de las responsabilidades. Rápidamente comentarle que también el conjunto de los Acereros de Monclova verá doble cartelera el día de hoy, ya que el día de ayer no pudo terminar el partido contra el Caliente de Durango allá de visita, y el conjunto de los Acereros enfrentará al Caliente a partir de las 19:10. No se lo pierda. Wilmer Ríos lanzará por parte del conjunto del Acero y por parte de Durango, Félix Durón, un viejo conocido de la afición saltillense. Por parte de los Algodoneros de Unión Laguna, en el Estadio Revolución, Aldo Montes será el encargado de llevar las responsabilidades, mientras que Nate Anton, por parte de los Tecolotes de los Dos Laredos, hará lo propio. 19:30 en la comarca lagunera. Saludos a toda la gente que nos escucha allá en la bella ciudad de Torreón. Así que, así de esta manera, los equipos coahuilenses regresarán a la acción. Acereros contra Caliente Durango, Charros de Jalisco visitará Zaraperos de Saltillo y el conjunto de Algodoneros de Unión Laguna se medirá frente a los Tecolotes de los Dos Laredos. Así las cosas en el mundo de los deportes, señor Moreno. Mitad de semana con mucha acción.
20: Así es, mucha. Vamos a ver qué sucede. Entonces, el fútbol, recuérdenos.
0: A las 8 de la noche, desde el Estadio Cuauhtémoc, allá en Puebla de Los Ángeles, Cruz Azul contra Chivas. Primeros 90 minutos.
20: Pronóstico.
0: 2-2. 2-2. Empate. Buen partido de fútbol, buenas ofensivas. Vamos a ver qué tanto le pesa al conjunto de las Chivas tener ausencias. Y veremos, veremos, aunque la máquina juega bien.
20: El Chiva hermano, ¿qué dice el Chiva hermano? Aquí, aquí, aquí.
2: Ah, sí, Chivas 2-0. Pues ya.
0: No, está bien, está bien.
2: También el otro día y no me creyeron.
0: Pues, y bueno, mira lo que pasó.
2: Sí.
20: Bueno.
0: No le recuerdes, hombre, que andaba bien contento.
20: Que les vaya bien.
2: Sí, gracias.
20: Que les vaya bien.
0: A disfrutar del fútbol.
20: Sí, sí. Y a la gente que le va al Cruz Azul también.
2: Sí.
20: Bueno, pues ahí está.
0: Por cierto, esperan ya los Knicks de Nueva York y el conjunto del Oklahoma Thunder en la NBA, ya en las semifinales de conferencia.
20: Excelente. Gracias, Gabo.
0: Un gusto, excelente miércoles.

0: Bueno, las 2:55, vamos con mensajes de audio que nos están llegando a esta hora a través de la SJ, por supuesto. No hay nada aquí. Pues no. Sí.
1: Toño, como dice Adrián González, ¿dónde andará Rocha Moya? ¿Dónde andará Enrique Isunza? ¿Dónde los tendrá guardados Claudia Sheinbaum?
2: Dijo la Chabela. ¡Cotorren!
0: Sí, ¿verdad?
2: Es tan corta la vida como para seguir echando culpas. Así que mejor a disfrutar, porque ahorita estamos y al ratito ya no. Que en paz descanse la criatura que falleció por el atropellamiento del tren.
0: Por acá dice, pero iba caminando la señora y las niñas o en carro. Es lo que no nos ha quedado muy claro. Estamos tratando de recabar más información. Esta surge a cuentagotas. Debe haber una investigación. Ya hay una investigación. No puede ser que la señora no viera el tren, dice por acá el tema. Toño, buenas tardes. Como veo en WhatsApp la lamentable noticia en la que estaban hablando. Disculpe por la pregunta. Toño Moreno, ahí puede usted verlo. Toño Moreno en WhatsApp, nada más váyase a los canales de WhatsApp, le da Toño Moreno y ahí está. O en Facebook, también ya está ahí la nota, lamentablemente, que también estamos compartiendo. En Facebook, búsquenos como Toño Moreno, ahí estamos para servirle.
3: Chabela.
0: Ahorita va a llegar Chabela. Bueno, la hora exacta, 2:57. Vámonos con algo más ameno, ¿no?
4: Sí, tenemos el regalito de pizza de prisa para quienes quieran, bueno, en este momento ya disfrutar de una buena comidita. 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Como siempre lo decimos, solamente mándenos su nombre completo. Yo quiero pizza de prisa y sucursal que le queda cerca para poder darle el regalito que tenemos el día de hoy, señor Moreno.
5: Es la primera persona.
0: Muy bien.
4: Sí, la primera que nos mande.
0: Que mande audio. Yo así quiero es. Pizza de prisa y luego...
4: Nombre completo y sucursal que le
0: ¿con
4: queda
0: ¿con audio
4: cerca.
0: O con...?
4: Con audio de preferencia para que sepan que no estamos haciendo... No, así...
0: No, ya, con que lo manden es
4: sí,
0: suficiente.
4: Sí, ya, porque luego después...
0: Y luego se nos enojan.
4: Sí, el primero que llegue con gusto lo regalamos, señor Moreno. La personita que... Oye, llegaron bastantitos, ¿no? Pues la primera...
0: Estamos en el besamanos, espérame.
4: Sí, espérame. La primera que nos
0: llega. Estamos en el besamanos. ¿Quién se lleva la pizza, señor? Usted me dice.
4: Ahí mero. Es... Ahí, porque están llegando demasiados.
0: Ay, Dios. No me dan chance.
4: Ahí está.
0: Aquí está el ganador. Vamos a ver si este es el ganador.
4: A ver.
6: Yo quiero pizza de prisa, soy Carol Maite López de la Cruz, sucursal Lienzo Charro.
4: Ahí está, sucursal.
6: Carol Maite. Yo quiero pizza de prisa, soy Carol Maite López de la Cruz, sucursal Lienzo Charro.
4: Ya quedó.
0: Sucursal. ¿Qué tiene que hacer la ganadora?
4: Bueno, vaya con su... Carol, ve con tu credencial de lector a la sucursal Lienzo Charro, después de las 4, y con gusto te traigan tu pizza de prisa. Y ya quedó, señor Lienzo Charro, ya está. Muchas gracias.
0: Bueno, pues ya nos vamos mañana.
7: Desde
0: ya.
7: Las 5 de la mañana, qué linda está la mañana, a las 5:30.
0: Mañana, la noticia. ¿Cómo está ya la mañana? Oiga, y Mario Carrillo y las totopas.
7: Ya a las 7 nos enlazamos con TikTok en vivo, padre.
0: Qué bárbaro, qué.
7: Dice nomás.
0: El más visto. El rey del TikTok. TikTokero, Adrián González. Juan Reyes.
4: Ay, Dios. Sí, mañana nos escuchamos cortes informativos de la hora 8, 9, 10, 11 y 1:30 con el señor Toño Moreno.
0: Ahí los esperamos desde la. 5:30 de la mañana, 8.1 y a través de la SJ como todos los días. Pásenla bien, Dios los bendiga, cuídese, de verdad, cuídese. 3:00 de la tarde, entregamos micrófonos. Mañana nos escuchamos. Pásenla bien y como dice Adrián González.
7: ¡Adiós! ¿Y el licenciado va a querer pizza o no?
0: Sí.
7: Pizza.
0: Ahorita fue a que le dieran una. Adiós.

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1: 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Vamos a escuchar esta bonita testimonia.
2: Yo llegué aquí porque oí el anuncio en el radio, en el programa en el que está usted dando curaciones y sanando gente. Yo venía bastante enfermo de una maldad oscura y me fueron sacados muchos animales de mi estómago. Y hoy estoy dando gloria y gracias a Dios Padre, Dios Hijo y Espíritu Santo porque me puso en mi camino al gran indio y estoy contento y satisfecho por los bienes que he recibido. Hoy le doy gracias a Dios porque estoy sanado, estoy curado completamente e invito a todos aquellos que se sientan como yo me sentía y que ni lo saben qué enfermedad tengan, vengan a verlo, vengan a que la consulte y se sentirán felices y contentos, llenos de gozo su corazón como yo lo estoy haciendo en estos momentos. Gracias a Gran India por los conocimientos y la sabiduría que Dios le ha conferido. Muchas gracias.
1: Aquí me ha llegado un mensaje, dice: Gran Indiecito, tengo muchos problemas en mi estómago, me duele mucho y se me inflama. He tomado mucha medicina y no me funciona. Mi fecha de nacimiento es el 3 de febrero de 1978. 3 de febrero de 1978, mi querida personita, déjeme decirle que analizo su carta astral y puedo decirle sin temor a equivocarme que lo que usted tiene es fruto de una brujería, de un daño que vienen haciendo. Es importante, me visite y debe de hacerlo cuanto antes. 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
4: Son las 3 con 22 minutos. 29 grados centígrados. 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

Son las 3 con 26 minutos. 29 grados centígrados. 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

0: Son las 3 con 29 minutos. 29 grados centígrados. 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
1: Cristo te ama en espíritu y verdad. Búscalo.
0: Bien, muchas gracias, queridos y amables oyentes, por seguir en sintonía del magistral programa Vigor Vilgox y Diabesan. Acaban de escuchar ustedes los testimonios de las personas que he nombrado anteriormente, que han adquirido este magistral producto, este magistral tratamiento, que es a base de plantas naturales y lo pueden tomar los diabéticos y los hipertensos. 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Y esto, se paraban mucho en la madrugada a orinar. Después de hacerse el tratamiento del Vigor Vilgox, han experimentado un cambio bastante favorable en lo que es la orina. En las vías urinarias se han sentido bastante aliviados, alivianados a la hora de ellos hacer su necesidad de orinar. 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Muchas mujeres lo han llevado y se han sentido muy contentas y satisfechas porque les evita la caída del pelo, tiene colágeno, porque le sirve para las uñas. Muchas mujeres lo han llevado para los cólicos menstruales, lo han llevado para el insomnio, las mujeres lo llevan mucho para el nerviosismo, las mujeres lo llevan mucho para lo que es dolores de cabeza, para el estrés, para esas mujeres que están pasando por la menopausia, lo llevan mucho las mujeres también que tienen frigidez, que de pronto ya no siente deseo de estar con su esposo, con su pareja, siente que se enfrió y quiere recuperar su hogar, quiere mantenerlo vivo y se toma su tratamiento de Vigor Vilgox, también las mujeres, de la misma manera en que lo toman los hombres. 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

0: Bueno, estamos llegando al final del programa, mis queridos oyentes. No más queda agradecerle su compañía, agradecerle este momento que tomaron para escuchar estos consejos de un remedio que le va a servir, un remedio que le va a calar bien en su cuerpo, en su organismo, y le va a cambiar su forma de vivir y le va a traer mucha tranquilidad, paz, armonía, y lo más importante, le va a traer salud, porque la salud es un tesoro invaluable que hay que cuidarlo mejor que cualquiera de otros bien que pueda tener el ser humano, porque la salud es lo que va a hacer que usted viva en plenitud, porque muchas personas que pueden tener mucho dinero viven enfermos y los he visto vomitar sangre en platos de oro. Entonces cuide la salud, no dependa de químicos, cuide la salud con productos naturales, cuide la salud con productos que de verdad sirven, cuide la salud con productos que están comprobados porque ya lo han tomado muchas personas, cuide la salud con productos que de verdad le van a traer un beneficio para usted o para algún familiar que lo tome. Lo pueden tomar los diabéticos, lo pueden tomar los hipertensos. Siguen invitados al programa de Juan Diego hasta una próxima oportunidad. 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

Son las 3 con 48 minutos. 28 grados centígrados. 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

0: las tengas el día de hoy. ¿Cómo están? Bienvenidos. Tarde pero segura. Yo soy Ceci Elizondo. Hasta las 6 de la tarde vamos a estar aquí. Llegando y llegando. Tenemos sorpresas. Que me aguante, dice. Ya llegó. Ya estoy lista para que me envíes un WhatsApp al 844-107-5319 y que me las pidas, Chabela. Ahora sí me bañé, vengo bien sofisticada el día de hoy. El día de hoy no va a haber locura.
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0: Hoy vengo en modo licenciada. Bien relajada, no voy a gritar, voy a hablar así muy seriamente. Hoy vamos a dar consejos por si te quieres casar. Yo soy la persona indicada para que llegues bien al matrimonio y que no te digan que no.
1: 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Te pones
0: de... O sea, sí. Te ves very nice. Tú bailas hasta... Pídanme sus consejos al 844-107-5319.
1: 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Te vacilas bien.
0: No voy a hacer locuras, no voy a bailar, no voy a gritar, no voy a hacer nada. Lo siento.
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0: Porque me arreglé. Por... ¡Ah!

0: ¡No creo! Ya estoy lista para hacer las locuras con ustedes, para que te desconectes y que te la pases súper bien conmigo. Tenemos mucho, mucho que platicar. Pero también tenemos mucho chiste. Mándame tu chiste porque es miércoles de chiste. Pero dale su avena con su arroz, por favor. Oigan, me siento muy mal en la manera en que estoy arreglada diciendo su avena con tu arroz. Con su arroz. Bate que bate, el chocolate. Bate que bate, el chocolate. Oigan, saludos para Mariel, que está cumpliendo 12 años. ¡Feliz cumpleaños, Mariel! ¡Saludos desde el Elote Superior! Dice, pues con un mujerón como tú, Chabela, si me pides nos casamos una vez. ¡Ay, no es cierto, no, hombre! ¿Cómo son? Mira, mira, mira, mira. A ver, detengan todo, por favor, detengan todo. Mira. ¡Mentiras! ¡Puras mentirotas! Luego, luego mintiendo por convivir. Te voy a bloquear, Me peiné, mira, mira, hasta me puse gel. Bueno, no gel, era baba. La neta es baba, pero ustedes digan que es gel, hombre. Ay, me acuerdo una vez un primo. Ay, no, no, ¿cómo me acuerdo? Y hasta les juro que estábamos, me acuerdo, en la camioneta, en la cajuela, que el de la camioneta de mi ama, y se agarraron a hacer competencia de escupitajo. ¡Ay, no! No, hombre, se los juro que yo decía, no puede ser posible que estén haciendo esa competencia. No, no, no, hombre, en serio, Chabela, estás muy bien. Y eres muy linda, gente, ¿no crees? ¡Nacra! Vámonos rápidamente a corte comercial y regresamos. ¡Bienvenido! ¡No te vayas! Quédate conmigo.
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4: Y así con toda la actitud hacemos un tremendo enlace con el tremendo Mellitus. ¿Qué andas haciendo, Mellitus? ¿Dónde andas?
5: ¿Qué tal, Ceci? Pues estoy ahorita mismo aquí afuera del estadio de los poderosísimos Zaraperos.
4: ¡Ay! ¿Vas a jugar o qué?
5: Ya estoy aquí preparado, ya traigo el batecillo. Y... ahora sí para subir a los Zaraperos de tabla.
4: ¿Qué más vas a hacer? Platícame.
5: Traemos una dinámica que de hecho ya... se está llenando aquí de gente porque traemos boletitos para duelo y la casetera, que es este 23 de mayo, o sea, el sabadito. Traía 8 boletos, pero aquí ya la gente ya se juntó, o sea, tengo un montonal de gente aquí que hasta creo que me van a faltar boletos.
4: Oye, pero ¿qué tengo que hacer para regalar? Para que me los des, te tienen que dar un beso, te tienen que cantar al oído, ¿qué hay que hacer?
5: Ay, no me des ideas. No, pues nada más es acercarse, hay que acercarse a la unidad móvil que tenemos aquí y ser de los primeros. Pero ahorita como que ya se me juntaron, a ver, hay 1, 2, 3, 4, 5, 6, 7, 8, 9, 10 personas tenemos justo aquí. Se me hace que estas personas ya se van a quedar todas con boleto y aquí cerramos por el día de hoy porque se nos están acabando los boletos.
4: No, pónselas difícil, ponlos a cantar, Mellitus, a ver, que canten unos.
5: A cantar, a ver, ¿alguien aquí de boleto? ¿Alguna de duelo que quieran? ¿Alguna parte? A ver, aquí hay una que levantó la mano. Venga. ¿Cuál de duelo quieres cantar? Primero, ¿cuál es tu nombre? ¿Cuál es tu nombre para la gente que te está escuchando?
6: Soy Perla.
5: Perla, ¿a quién irías a ver? ¿A duelo o a la casetera? O sea, ¿cuál tienes más ganitas?
6: Al duelo.
5: ¿Cuál de duelo te gusta?
6: La de Bienvenida al Amor.
5: A ver, una letrita, aunque sea una letrita por un boleto.
6: Bienvenido el amor. ¡Eso! Y bienvenido por siempre. Bienvenida seas tú porque cambiaste mi suerte.
5: Ah, ¿cómo ves, Ceci?
4: ¡Eso, Chabela! ¡No, eso, no se lo des! ¡Ah, no te creas!
5: Perla, pues tú ya tienes tu boleto ya asegurado. Recuerden, si ustedes están escuchando esto y dicen, a mí me gustaría poder ir a ese concierto, es este 23 de mayo. Y si no alcanzaron ahorita boletos, pueden ir a conseguirlos a cualquier sucursal de JR Sombreros o JR Tickets. ¿Ya tienes los tuyos, Ceci?
4: Yo ya te los voy a robar ahorita.
5: No te veo, veo aquí todo, no te veo.
4: Ahorita te caigo, Mellitus, allá en los Zaraperos, y te voy a cantar, pero al oído, Mellitus.
5: Claro que sí. Y recuerden que este es un evento del Rey del Sold Out. Y tú sabes, Ceci, cuando el Rey del Sold Out trae un concierto, es un conciertazo.
4: Eso es correcto, así es. Así que ya tenemos cita, ¿verdad? El 23 de mayo.
5: Exactamente. No lo olviden. El show empieza a las 8, a las 7 abren puertas y la cheve se empieza a servir desde las 8.
4: ¡Ay, qué rico! Mellitus, ¿vamos a regresar entonces más adelante contigo?
5: Claro que sí, aquí voy a seguir.
4: Excelente, bueno, pues ya lo sabe, gente. Nos vemos al ratito, nos escuchamos, Mellitus.
5: Hasta luego.
4: Bye. Oigan, pues ya lo saben, láncense ahorita ya a los Zaraperos y báilenle, cántenle y báilenle y todo, y háganlo, pónganlo nervioso al Mellitus, pónganlo nervioso para que se le quite no andar pidiendo cantar canciones, se crean. Vámonos ahora sí rápidamente a corte comercial y nosotros regresamos, así que no te vayas, quédate conmigo.

0: ¡Muy sabroso! ¡Muy sabroso!
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0: me están mandando mensajes. Vamos, ya tengo muchos. Vámonos a leer algunos de volada, de volada. De bolín pim pim. ¿Se acuerdan? ¿Quién decía así? De bolín pompín, de bolín pim pim. ¿Cómo le hacían?
1: Ya no me sale.

0: Chabela.
1: Si tú, mi novia, quieres ser.
2: No español, ni poquito, a mí no entenderte nada. Sí, Chabela, saludos para Cielo Abierto, para Josh, para Martín, para Maldonado, de parte de Blanca de la Nalco 2. Saludos para Blanca, saludos para todos ustedes. Bola de liosos, bola de liosos.
3: Chabela, Chabela.
2: Hola.
3: Gorda.
0: Ah. Oye, Chabela, mejor vete así, mugrosa. Pues, ahorita te bañaste y te cambiaste y te entraste hasta después de una hora. Y luego pues Don Vigorbí dura otra hora. Ya más agarras 15 minutos de programa, Chabela. No, pues, ¿qué andas haciendo? No. Así vete, así toda mugrosita. Tú,
2: mugrosita.
0: Chabela, ya sabemos que estás gorda y mugrosa. Y como quiera te amamos. Ándale, Chabela, así vete. ¡Mamazota!
2: Oye, no sé si sentirme halagada, ofendida.
4: Se
2: no sé. No. Mira, mi cuerpo ahorita, mi mente, algo en mi mente. Hay como una tremenda confusión porque no sé cómo sentirme al respecto. Pero gracias por tu mensaje. Gracias.
5: Chabela, mándale un mensaje a mi hija Lucero que te está viendo por TikTok.
2: ¡Saludos, Lucero!
5: Mándale un mensaje que la quiero mucho. Es mi pedacito de oro.
2: Hermosa Lucero, aquí te estoy, mira, besote, hermosa Lucero. Ay, Dios mío, dile a tu papá que te regale algo. Ah, ¿te crees?
6: Chalita, buenas tardes.
2: Buenas.
6: Moreno, que vas a llegar a las 4. Dijo, se va a ir a las 7.
2: Debes
6: una hora, Chalita. Adiós.
0: No creo.
2: No español, yo no entenderles narita a ustedes.
7: Ahora no fue a trabajar la Chabela, ¿o qué onda?
2: Aquí todo.
7: Siempre llega tarde, pero ahora se exageró.
2: No, nunca llego tarde. O sea, siempre estoy aquí temprano, pero entro tarde, pero nunca llego tarde.
8: Hola, bonita tarde, mi locutora favorita.
2: ¡Hola!
8: Te mando un fuerte abrazo. A ver si me puedes complacer con la canción de Un Indio Enamorado. De okay. Grupo Laberinto, reportándome nuevamente, mi queridísima Chabela.
2: Bimbo
8: Rodríguez, Exatec.
2: Exatec, Exaburro Pardo. Ya, ay, qué recuerdos. Chabela, ¿dónde estás? Que no te escucho. Aquí estoy.
9: Chabela.
2: Dígame.
9: Buenas tardes.
2: Buenas las tengas.
9: En este caso, buenas noches.
2: Buenas noches.
9: Con una rola de una de los Titanes de Durango.
2: Claro que sí, mira, Mario, bájale, Mario. Mira, el otro se está vengando de mí. Vámonos rápidamente con esta canción de complacencia. Ya te escuché, Mario. No te vayas, quédate conmigo.

0: 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Vamos a una pausa y ya volvemos.
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0: botecito. ¿Qué dijo?
1: Ese botecito.
0: Traducción.
1: Ese botecito es para gozar la vida. Mueve lo que mueve, lo que mueve.
0: Oigan, bueno, pues yo les tengo una notición.
1: Mueve lo que mueve, lo que mueve.
0: Mañana hay una cita al de 2 a 3 de la tarde.
1: Botecito, ese botecito.
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2: Chabela.
0: Dígame.
2: Como la canción de los Titanes de Durango, El Enamorado, por favor.
0: ¿Estás enamorado o qué? Estás así como que tristón. ¿Por qué? ¡Aliviánate!
3: Buenas tardes, señorita.
0: Buenas.
3: Cecilia Elisa.
0: Sí, dígame, claro.
3: Como es miércoles de seriedad, miércoles de chiste, aquí va uno.
0: Gracias.
3: Llega Juanito y le dice, papá, ¿qué se siente tener un hijo rete guapo? Y le dice el papá, no sé, hijo, pregúntaselo a tu abuelo.
0: Ay, perdón, no sé qué me pasó, no sé por qué razón acabo de reírme.
4: Te borró la sonrisa.
0: Ya borré la sonrisa porque estamos en modo serio. Soy toda una licenciada el día de hoy.
5: ¿Estás enamorado?
6: Ey, Chabela. ¿Y traes todo el outfit completo? O sea, andas en taconada y todo.
0: Ay, tenías que
6: como las maestras cuando
0: Chihuahua.
6: En la pandemia.
0: Chihuahua.
6: Que traía en la pijama abajo del pantalón, o sea, en el puro pantalón de la pijama, y arriba nada más se ponía la blusita y el taco. Así tú. ¿Traes tacón o no?
0: Mira, Chabela.
6: Y ya que andamos aquí picados y en la barra, pues, complácame, ¿no?
0: ¿Cuál? Oh,
6: con el beneficio de la duda. Ya no te voy a pedir las chiquillas. Ahora el beneficio de la duda. Más pon la que tú quieras.
0: ¡Sobre!
6: Hoy porque te ves bien hermosa.
0: Gracias, Chabela. Oye, pero ¿cómo eres liosa tú? ¿Qué? ¿Pero por qué haces eso, Chabela? Nadie se le hubiera ocurrido preguntarme si ando en taconada o no ando en taconada, Chabela. ¡A nadie! Y ahora me vas y ya nos exhibiste, Chabela. Hombre, no, qué bárbara. No, así yo no juego contigo. Es que yo no puedo. Uno no puede venirse arreglada porque luego salen con cosas. ¡Qué bárbaros!
6: A mí sí, porque soy mujer.
0: ¡Chabela! ¡No, hombre, Chabela! Ya nos exhibiste, Chabela. La verdad, la neta, sí traigo tenis.
7: Buenas tardes, Chabela.
0: ¡Hola!
7: Por favor, repórtame a Arteaga, Coahuila. Que no hay agua en Bella Unión, ya tenemos otra vez muchos días sin agua. Queremos agua para lavar trastes, para bañarnos, para el baño. Ay, por favor, Chabelita, manda el mensaje allá en Arteaga a ver si escuchan. Sin agua y con este calor, Chabelita, que se pongan a pensar, por favor.
0: Ya sé. Oigan, bueno, pues sí, fíjense que ya ahorita voy a tratar de hacerlo, ¿va? Pero aquí no, la verdad es que yo no hago eso, Chabela.
8: ¡Hola!
9: Chabela, me metí ahí a TikTok para vivorearte.
0: Ajá.
9: Ah, estás gorda, pero chidota. Mamazota, ¿no? Estás bien sexy. ¡Sexy! ¡Cosota grandota!
0: ¡Ay, qué bárbaro! ¡No, hombre! ¡Te pasas, Nico! Dice, hoy me topé a tus amigues. ¡Uy, mira! ¡Pedro Gaitán! ¡Saludos a Pedro Gaitán! Autodedícate la rola de Bronco con zapatos de tacón. ¡Ay, no! Porque no traigo zapatos de tacón. Esta que no lo me balconeas, Chabela.
10: Yo quiero pizza de prisa.
0: ¿O el otro?
10: Lourdes, José Antíoco Alvarado.
0: ¿De qué estás hablando? Yo no ando regalando. ¡Vámonos rápidamente! Oiga, no. Espérense tantito, mira. Vámonos rápidamente a corte comercial y vamos a regresar con control para que te lances. Mira, tienes chance ahorita de irte de volada a los zaraperos. Vámonos y regresamos. No te vayas, quédate conmigo.
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0: 4:45, 28 grados centígrados.
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6: Mesa, mesa que más aplauda con el tremendo Mellitus. ¿Qué andas allá en los zaraperos regalando? ¿Qué andas regalando, Mellitus? ¡Mellitus! ¡Sí, dígame! ¡Licenciado! No, pues no me pego.

0: 1-2, 1-2.
1: Ahí está. Yo dije, ya no me peló el mellitus.
0: No, hombre, no, es el calor, es el calorazo. Es que estoy en el medio del sol.
1: ¿Qué onda, mellitus? Cuéntame.
0: Pues mira, traíamos varios boletazos para dar, acá para doble, para la casetera, pero sé si ya se me acabaron todos, no tengo nada ya, nada.
1: No, qué bárbaro, hombre, pero pues, como quiera, invítanos, ¿dónde podemos conseguir más boletos y cuándo va a ser, dónde va a ser? Cuéntanos todo, mellitus.
0: Mira, ahí para la raza que esté escuchando, anótenlo bien, señores. Este 23, que cae en sabadito, es el evento de duelo y la casetera. Pueden conseguir sus boletos en JR Tickets, cualquier sucursal, que aquí, pues, sé si sabes que aquí hay un montonal de sucursales de JR Sombreros, sí. O JR Tickets, ese ya es como el lado en línea. También, ahí para los que se estén preguntando, va a haber taquilla, pero sé si tú te confiarías de la taquilla teniendo un evento tan grande.
1: No, yo mejor, mira, me prevengo y voy y compro antes.
0: Exacto, entonces a los que estén escuchando, aviéntense a cualquier sucursal de JR Sombreros, saquen el telefonazo ahí también para checar JR Tickets y consigan sus boletos, porque es un eventazo aquí en el Estadio Olímpico. Imagínate eso, o sea, si todo el Estadio Olímpico con un escenario increíble, montado, sillas y luego hay una que otra chelita bien helada.
1: Ándale, ¿quién te pegó, papá?
0: Va a ser un eventazo. Así que consigan sus boletos antes de que se acaben. Recuerden, es un evento del Rey del Sold Out, que cuando el Rey del Sold Out trae acá un concierto, un evento, es lo top, lo mejor, los mejores eventos y los mejores conciertos. No se lo pierdan, ya estamos a menos de, ¿qué? 2 semanitas, ¿no? Entonces, vayan también para que estén aquí al pendiente de las redes de RCG, porque vamos a estar haciendo más controles, pero no se confíen, ¿eh? No se confíen. Y acá ya también la Ceci me está diciendo que quiere boleto, entonces ahí ya ven, están cotizados los boletos.
1: Quiero 10 boletos, por favor, guárdame los mellitus.
0: Hombre, ya, ahí ven, lo ven, cotizado el evento, así que no lo dejen pasar. Consigan sus boletos antes de que se acabe o antes de que Ceci se los acabe todos.
1: Oye, mellitus, nos está diciendo acá los radioescuchos que para cuándo se van a Ramos.
0: ¿Para cuándo Ramos? Ay, ay, ay, a ver, producción, ahí pueden anotarle Ramos ahí. Ok, ya está anotado, ya, pues ahí está anotando producción, ¿eh? Entonces, puede ser, has por ahí la locación. Muchas gracias a los radioescuchas. Ramos Arizpe, no, eso no se había pensado, Ceci, ¿eh?
1: Ves, acá estoy en todos, dice que los tienen muy olvidados, dice.
0: Ah, perdón, no, gente de Ramos, les mandamos un abrazote, y a los de Arteaga también, porque luego, eso. Si le mandamos abrazo a Arteaga, perdón, a Ramos, también Arteaga, ¿no? Arteaga, todos, a toda la zona metropolitana, un abrazote, y esténse el pendiente, porque en estos controles vamos a estar dando boletos, y si no alcanzaron, pues vayan a conseguir los suyos a cualquier sucursal de JR Sombreros o en línea JR Tickets. Sí va a haber taquilla, les repito, pero no se confíen, ¿eh? No se confíen. Luego se nos acaban y van a tener que estar afuera ahí bailando con el outfit vaquero. Pues, ¿pa' qué? ¿No, Ceci?
1: ¿Pa' qué? No, así. Súper bien, mellitus. Entonces ya diste todos los boletos, estén al pendiente para el próximo enlace.
0: Oye, Ceci, y para mí, que todos tus radioescuchas fueron los que se llevaban los boletos, porque cuando estaba en transmisión contigo, se fueron todos.
1: ¡Válgame la Virgen!
0: Así ¡qué que bueno! Se me hace que te vamos a estar dejando así hasta el final, para que no se nos acabe.
1: ¡China!
0: No es cierto. Desde un abrazote desde aquí, desde el Estadio de los Araperos, dándole con el solezote todo lo que da. Un mellito beso a toda la raza.
1: ¡Gracias, mellito! ¡Nos vemos a la próxima! ¡Bendiciones!
0: ¡Bye, bye!
1: Oigan, y ya lo saben que tenemos esta cita en el gran concierto del Duelo y la Casetera este próximo 23 de mayo. Ya lo sabes, el Rey del Sold Out, RCG Entertainment te invita. Mientras tanto, yo te voy a dejar con esta canción de complacencia a ti, comadre, que me acabas de exhibir aquí ante todos los radioescuchas, que no ando entaconada.

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6: ¿Qué tal, amigos? Muy buenas tardes, gusto en saludarlos, 5 de la tarde con 4 minutos, 28 grados, la temperatura en Saltillo. Son las noticias. Una tragedia sacudió la tarde de hoy a la colonia Río Bravo luego de que dos pequeñas fueran embestidas por el tren cuando intentaban cruzar las vías junto a su madre. Los hechos lamentables ocurrieron en la calle Martín Enríquez, donde de acuerdo con los primeros reportes, las menores de 1 y 3 años caminaban acompañadas de su mamá cuando la locomotora se aproximó de manera repentina. Aparentemente la mujer no logró percatarse de la cercanía del ferrocarril y ambas niñas terminaron corriendo y siendo impactadas por el tren, provocando una escena de desesperación entre los vecinos y automovilistas que presenciaron el accidente. Tras lo ocurrido, un conductor que circulaba por el sector detuvo su marcha para auxiliar a la familia y trasladó de emergencia a las menores en una camioneta particular a la clínica 2. Sin embargo, al arribar al hospital, médicos confirmaron que la niña de 3 años ya no contaba con signos vitales. Por su parte, la menor de apenas 1 año fue ingresada de emergencia y permanece delicada de salud. Al momento se desconoce mayor información sobre la manera o las circunstancias en que ocurrió este lamentable hecho y las condiciones también de su señora madre.
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6: Derivado de los trabajos de investigación realizados por la Policía Estatal, en una estrecha coordinación con la Fiscalía del Estado, fue detenido Juan N. en Monclova. Este individuo es identificado como uno de los operadores principales del Cártel del Noreste, quien ha operado en los estados de Nuevo León y Tamaulipas, e intentaba realizar actividades ilícitas en Coahuila.
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6: 5:06, 28 grados en Saltillo. En la ciudad de Ramos Arizpe siguen al alza los accidentes viales en los que se ven involucrados motociclistas, superando ya los 40 durante el año. Francisco Sánchez, director de Protección Civil, señaló que como resultado de los percances viales, varias personas terminaron con lesiones y lamentablemente 2 fallecieron.
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6: La información del clima. Continúa el calor en la región sureste del estado. Según la información meteorológica, mañana jueves en la ciudad de Saltillo esperamos 29 grados como temperatura máxima, una mínima de 16 por la noche. Será un día medio.

0: Nublado variable y mañana no hay posibilidades de lluvia para la región sureste. El viernes máxima 30, mínima de 18 sin lluvia. Sábado también 30-18, 23% de probabilidad de precipitaciones. Y para terminar el domingo con una máxima de 30 y una mínima de 17 y 62% de probabilidad de precipitaciones para el domingo. Están ustedes informados. Gracias por el favor de su atención. Más noticias a las 6 de la tarde.
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0: Llegó el momento de la batalla del día. El momento en el que tu espíritu competitivo sale a la luz. Como andamos en modo serios, vamos a votar así. Bien serios, pero serios, serios, serios. ¿Sabes qué, Chabela? En este momento, en este momento en el que tú haces desorden, yo solamente quiero votar por la uno. Yo no sé qué tanto hablas. Serio, pero reclamo, ¿va? Serio como reclamando, ¿va?
1: Así me van a votar el día de hoy.
0: Y ahí te va la opción número... Bueno, no, espérate, déjales, digo, déjales, es Chabela. Ya te la ayuno la dinámica, te voy a poner tres canciones. Tú vas a votar por la que más te guste y la que más votos tenga, esa la ponemos. 844-107-5319 y ahí te va ahora sí la opción número uno.

0: Ahí está la opción número 2. Tranqui de Grupo Frontera. ¡Ey, ando mordiendo el micro! Y ahí te va la opción número 3. ¡Cucaracho, infiel, mentiroso, rescatazuela, cuando hay infeliz paranormal!
1: ¡Uy! Y te vas a quedar queriendo,
0: chiquitita. ¡Chacateta!

0: te ruegue quien te quiera con el recodo. Modo serio reclamando, ya lo sabes. Vamos a ver. A ver si son locos del WhatsApp. 844-107-5319.
1: ¡Que empiecen los juegos del hambre!
0: A ver, vamos a ver cuál va a ganar. ¿Cuál creen ustedes que va a ganar? Modo serio, por favor, pónganse serios. No quiero que anden de escandalosos. A ver.
2: Ya, Chamela, yo nomás quiero votar para uno, ya. Esa y ya, basta.
0: Ok. Por la uno llevo un voto.
3: La opción tres, Chabela, la tres, Chabela, sí. Chabela, la tres. Ánimo, ánimo, Chabela.
0: Pues mira, es un poco animado, la verdad es que te siento muy animado y este momento, este espacio no es para que andes así animado, en este momento quiero que andes modo serio.
4: Ceci Elizondo,
0: sí, dígame.
4: Buenas tardes Ceci Elizondo, ¿cómo estás?
0: Bien, buenota.
4: Oye Ceci, ponme la canción de Ayer la vi por la calle con Julián Álvarez, ahí por favor Ceci. Y mándale un saludo al pequeño Babyface.
0: ¡Babyface, saludos!
4: Perdidamente enamorado de ti.
0: ¡Ándale, Jesucristo! ¡Saludos al Babyface! A ver, acá, ¿qué dice la votación?
5: Por la 3, Chabela.
0: Por la 3, ok, llevamos un voto de la 3, pero yo no siento que me estén reclamando absolutamente nada.
6: Voto por la 1, como que era nunca gano. ¡Ja,
7: ay, ¿qué tal? Buenas tardes,
0: sí, buenas
7: señora
0: tardes.
7: Cecilia Elizondo Hernández.
0: Sí, buenas tardes.
7: En serio, qué serio está el programa, yo creo que me está dando sueño.
0: Sí.
7: Pon la canción 2 a ver si logro despertarme.
0: Ok, sí, claro que sí, te pongo la número 2, gracias.
8: Mira Chabela, nada más tú dices una cosa.
0: Ajá.
8: Te voy a decir una sola cosa y escúchame bien.
0: Ok, sí.
8: Por favor, ponme la 1 y ya.
0: Y
8: uno
0: ya.
8: Y ya.
0: Ok, 1, ya, perfecto, claro. La 1 ya lleva 3 botes. Botes. En quien pan pienses porque hambre tiene.
7: No sé, sí. Yo no sé para qué sí. Preguntas tanto, Ceci.
0: Ajá.
7: La que va a ganar es la 1.
0: La 1. ¿Sí? Ok, sí, claro, ya tenemos la 1. Sí, sí, sí, ya lleva 4 votos.
6: Bueno, pues ya hace lo que tú quieres, ¿verdad, Ceci?
0: Ajá.
6: O con la número 2, por favor.
0: La pues número 2.
6: Pues ya, ni modo.
0: Ok, claro, y te pongo la... No, no te la pongo, ya votaste por la 2, lleva 2 votos solamente.
9: ¿Para qué te mando mensajes si ni los lees? ¿Para qué, Chabela? Voto por la 3.
0: ¡La 3 ya lleva 3 votos! ¡Votos, hombre! ¡Ah, qué atarantada andas!
10: No me hagas de tanto de todo, Chabela. Pon la 3.
0: La número 3 ya lleva 4 votos. Votos, yo voy a decir votos, pues total, ¿qué puedo perder, verdad?
11: Ya, o sea, ya. La 3.
0: La 3.
11: La 3.
0: Ok, perfecto. Ay, mira, yo soy muy contenta, estoy muy feliz de que haya ganado esta canción, porque esta canción se la dedico con mucho, mucho cariño a los cucarachos infieles, mentirosos, rasca cazuelas, traga cuando hay infelices paranormales. Ay, perdón, esa no era. No era, perdón. Ahora sí, ahí va la canción dedicada. ¡Producción! ¡Producción! Ahora sí va dedicada la canción para los cucarachos infieles mentirosos.

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0: Báilale, mira, si va sentada no le hace muevas. Mira, nomás cuando uno salta así. Pues qué te digo, la lonja salta. Uno no tiene que hacer tanto movimiento.
1: Sola,
0: saqué los pasos prohibidos el día de hoy, Dios mío de mi vida. Vámonos a leer sus mensajes. Si alcanzaste a grabar, mándame el mensaje al 844-107-5319. A ver.
2: Chabela, la número uno de la lista, ya que estamos en un programa modo serio.
0: Claro.
2: Le voy a pedir, por favor, que no es la primera vez que usted llega tarde.
0: Ajá.
2: Y la tarea que le encargamos de poner una canción de maestro, no la ha hecho. Así que le voy a pedir que pase a la dirección de RCG por su reporte. No te creas, cotorrea, salud, aquí el profe.
0: Cotorrea.
2: Ya está muy serio, ya está muy serio.
0: Ya fue demasiado, no puedo con tanta seriedad. Chabela, primero andaba de pronto, como con los del duelo. Te compro chiquitín. Ay, ¿de qué estás hablando, Willy? No te entendí absolutamente nada. Yo soy de bulbos soy. A ver, está escribiendo, vamos a esperar a que escriba, claro. Sí, audio, ok, audio. Se arrepintió, estaba escribiendo y mejor dijo, no, déjame mandar un audio porque esta está re bruta y no va a poder leer. A ver.
3: Claro. Primero no, de pronto audio, te compro audio, esto, audio, te compro el otro. Yo era que la compré, no sé ni cómo rifarla.
4: Abuela, ¿no le puedes mandar un saludo a Bayo?
0: Claro, saludos.
4: De su amigo el Johan, le mando muchos besos a Bayo.
0: Saludos para Bayo del Johan, saludos.
5: Oye, mi Ángel, ¿cómo que llegaste tarde? Yo te mandé temprano a trabajar, mi Ángel.
0: Ay, oiga.
5: Y que llegaste sucia. ¿Cómo, condenada?
0: Pues
5: ahora
0: es que.
5: Ahora, para que te quite, quiero que me pongan la de Chayanne, se llama la de Yo te amo. Y vas a ver ahorita que llegues a la casa, ¿por qué llegaste tarde? Vas a ver a la salida, dijo el chavo.
0: Vas a ver.
5: Adiós,
0: a la salida.
5: Mi Ángel, cuídate, hermosa.
0: Saludos.
6: Hola, Chabela, buenas.
0: Hola.
6: Tardes.
0: Buenas las tengas.
6: Chula hermosa.
0: Gracias.
6: ¿Me puedes complacer con un tema de Chayanne, por favor? Para mi linda esposa. Te amo y punto.
0: Te amo y punto. A ver, espérame. ¿Por qué me están pidiendo todas de Chayanne? A ver, ¿pero esa sí es grupera o qué? ¿Por qué me están pidiendo de Chayanne si Chayanne es grupero tú?
7: No he sido perfecto.
0: Ah.
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0: Ah.

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0: ¡Vámonos rápidamente con esta canción de complacencia! Y un saludo para Aldo. ¡Vámonos y regresamos! ¡No te vayas! ¡Quédate conmigo!

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1: Mis queridos huitotos, amable auditorio, gentecita civilizada, que todos los días están pendientes de este bonito programa. 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Mi fecha de nacimiento es el 25 de febrero de 1993. 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Hijita linda, veo que hay muchos problemas de amor, veo que hay muchas enfermedades, veo que hay dificultades y, como usted misma la menciona, problemas de salud. Pero el problema es que hay un daño, hay una maldad que están haciendo en su contra. 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Y eso los días martes y los días viernes siempre la ritualizan, la rezan para que día a día vaya enfermando más y más. Y usted ya ha buscado soluciones, respuestas con la ciencia médica, pero esto no le ha funcionado de nada. Y esto es debido a que esto es magia negra de muy alto poder. Pero esto tiene solución, esto tiene cura. ¿Pero cómo se cura? 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
1: Mis huitotos bonitos, gente civilizada, dice este mensaje indiecito. 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Ya lo ha llevado a sitios de rehabilitación, pero nada que cambia. Hijita Dios, a él lo tienen trabajado, a él lo tienen hechizado, lo tienen embrujado. A él, desde hace mucho tiempo, una mujer le mandó a pagar a una hechicera para que lo dañaran, para que él no pudiera salir del vicio del alcohol, no pudiera salir más que todo de los vicios. Y es por esa razón que ustedes no le han podido ayudar por medio de sitios de rehabilitación donde lo han llevado, ni con tratamientos que le han dado a consumir. Él es un daño lo que le hicieron y por eso necesito que usted me visite cuanto antes aquí. 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

0: ver rápidamente sus mensajes. Oigan, pues, feliz cumpleaños. Mira, pues,
1: estas son las mañanitas.
0: Feliz cumpleaños para Mariel. Cumple 12 años. Y también para Efraín Vargas Aguillón, que también cumple años. No dijo cuántos.
1: También para ti.
0: Ha de haber tenido problemas para decirle edad.

0: estás. ¡Feliz cumpleaños!
1: Que te quiero. Suavecitos.
0: Dice Romy, dice, qué graciosa, ¿verdad, mami? Dile, está loca, hijita, Romy, está loca, hijita. O sea, sí, sí tiene problemas psicológicos, hijita. A ver, vámonos a ver, ¿qué más saludos tenemos? A ver, acá de este lado, audio.
2: Cantas igual, Chabelita, igualito.
0: ¿Verdad?
2: A la vecina.
0: Oye, y fíjate, no hago ningún esfuerzo, me sale natural, qué emoción.
2: Te escucho y me acuerdo de mis chivas, Chabela.
0: Las chivas, agarran a la chiva loca.
3: Buenas tardes, Chabela. Hola. Le puedes mandar un saludo a Refugio de parte de Don Hugo. Lo amo mucho a Refugio. Refugio Medina, por favor.
0: Refugio Medina de Hugo. ¡Chale! Saludos para Don Pancho, Colonia El Romita. Saludos para el Llantón. Saludos para Llantón. Saludos para el Pingüino de la 2000, para Miri, para Elena Castillo, a todos los de la Saltillo 2000, a Teresita, doña Teresita, y a todos los del Jardín en del Bosque. También saludos para Vicente Guerrero, para toda la Vicente Guerrero, para el Keru, que ya entró a trabajar, dice, por fin entró a trabajar.
4: Por la número uno, Chabela. A ver si así ya te callas la boca.
0: Ay, Chabela.

0: padre. Sto llorando, padre. Ah, cotorrea, cotorrea.
1: A ver acá, ¿qué dice?
2: Oye, ¡Tesora!
0: ¡Tesorita!
2: ¡Un saludo para Tesora! ¡Manuel! ¡El taxista number one del super!
0: ¡Salud!
2: ¡Tesora!
0: ¡Saludas, Tesorita!

0: vino.
1: Ay, no, ¿quién es esa? Cállenla, ¿qué es eso? ¿Por qué está cantando?
0: Me muero.
1: Mira, ay, no.
0: Suavecito, ay, suavecito.
1: No. Ya, te voy a, te, ¿sabes qué? Te voy a bloquear por andarme mandando ese tipo de mensajes, ¿eh? Te voy a bloquear definitivamente porque ese tipo de mujeres yo no quiero que estén cantando. O sea, ese tipo de mensajes para mí, la verdad, no. Este es un espacio serio, por favor, ¿eh? Compórtense. Mientras tanto, yo me tengo que ir con esta canción de complacencia. El día que puedas. ¡No te vayas! Quédate conmigo.

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1: 5:51, 27 grados centígrados.
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0: Gracias.
1: Mira, para todos los que estén en contexto, un vaso de agua de limón con 20 limones y mucha azúcar. Y mira.
0: Yo quiero chupar. Y con la banda ya no más.
1: ¿Sabe, Quique?
2: Está bien, Chabelita, está bien.
1: No los puse, no los alcancé a leer.
2: Dices tú, bloqueada, bloqueada.
3: Chabela.
1: Ay, mi chiquito.
3: Buenas tardes. ¿Me importa mi canción? La tima del cielo.
1: Te la dejo programada.
3: La tima del cielo. Llega de... Mamá, tu vida es ese amor. Ese amor. El amor.
1: ¡Eso, mi Chave, Quique!
3: ¡Gracias! ¡Thank you! ¡Adiós!
1: ¡De nada, mi Chave, Quique!
4: Buenas tardes, Ceci. Tengo un reclamo muy grande porque no oyes el audio de Quique y queremos la número...